0: todos los resultados del semestre pasado, con rotaciones, y las conferencias, o las preguntas más que las conferencias, vienen por ese lado. Todo tiene que ver con el resultado final. Entendemos que Raúl nos da mucho, entendemos que Matu nos da mucho, igual que Tim, igual que Coyote.
1: Pablo, buenas noches, saludos a Ponte Vivo para Buenas Noches 970. ¿Crees que en el segundo tiempo se incurrió en el mismo error que en el segundo tiempo ante Vasco, que en el clásico mencionabas que no se había cometido ese error, o naturalmente por el ingreso de Ábalos y porque en el primer tiempo con la paciencia no se terminó funcionando con llegadas?
0: Lo que pasa es que para mí son primeros tiempos muy distintos. El primer tiempo que hicimos con Vasco para mí fue bueno. Nos fuimos con una carga y una responsabilidad muy, muy complicada para el segundo tiempo, que era revertir el resultado. Pero no habíamos cambiado todavía. El clásico tampoco. Nosotros cuando empatamos en el clásico y que nos ponemos en ventaja en el clásico, estábamos jugando 4-3-3. No estábamos jugando con dos delanteros. Hoy decididamente salimos con dos delanteros a jugar el segundo tiempo, asumiendo un riesgo. Ahora, el rival en el segundo tiempo no nos creó ni una situación de gol hasta el final. Creo que en tiempo de descuento nos creó una situación de gol. Sí creo que ese segundo tiempo, o nuestro segundo tiempo, no fue ordenado. No fue ordenado, primero, porque cambiamos el sistema y porque teníamos una necesidad urgente y el equipo se lo vio de alguna manera nervioso en esa búsqueda. Pero logramos el objetivo. O sea, el objetivo era muy parecido al del clásico, que yo se lo transmití a los chicos. Vamos primero por ese empate, y ese empate, si hubiera llegado antes, yo creo que por ahí el desenlace hubiera sido otro, pero bueno, llegó a los 85 minutos. Por eso digo, le doy un valor al punto, pero ese valor va a depender de lo que venga.
2: Pablo, ¿qué tal? Ariel Infran, estamos en vivo para ABC Karina, la ABC TV. ¿Cómo se hace para levantar el rendimiento de algunos, teniendo en cuenta que se espera bastante y por ahí no están encontrando el nivel que quizás uno espera de ellos?
0: Bueno, si repasamos el partido anterior, hubo muy buenos niveles en el partido con Recoleta, en el clásico también. Saco el partido, si se quiere, de la Copa Sudamericana, porque no fue mal, y es un resultado que ni siquiera te invita a decir, sí, mirá, más allá de todo este juego bien, porque va a decir, perdiste 4-1. Pero los rendimientos no venían mal hasta hoy. Entonces nosotros no le podemos caer a los jugadores, tendremos que buscar soluciones y cuáles son también nuestras responsabilidades también como cuerpo técnico para que el equipo mejore. A ver si veremos si nos equivocamos los nombres propios que elegimos, si el sistema no era el adecuado, por ejemplo.

0: esta niña tan bonita. Por supuesto, ahora ella me contó que está estudiando acá en la universidad, que está a punto de recibirse, y me contó que tiene planes para viajar, quiere trabajar en una empresa que le han llamado desde Dubái, gracias a sus buenas conexiones, porque es una chica hábil para el internet, y seguramente en el transcurso de este año se iría para trabajar allá después de recibirse en la facultad como ingeniera civil. Queridos hermanos, el final fue feliz. La chica recuerda con rabia, con asco lo que le pasó, pero ella me vino a agradecer. Y ahora que estoy hablando en esta radio, le digo esto porque ¿cuánta gente se enamora perdidamente de una persona que la utiliza o bien sexualmente o bien económicamente o solamente para sacar provecho y jactarse de que esa persona está con ella o con él y de esta manera burlarse de los sentimientos? Muchas veces usted, señorita, ¿cuántas veces se ha sentido atraída por un hombre y no puede salir de ese hombre? A veces hasta usted sabe que ese hombre tiene varias mujeres y usted igual ahí nomás está loca por él. Y si va a echar de cuenta por qué se enamoró, ni siquiera para decir que es un Brad Pitt o que es un churro. ¿Por qué? Porque hasta inclusive no tiene ninguna cualidad, hasta inclusive es vago. Y hay mujeres que hasta mantienen al vago y hasta lloran por él, y cada vez que él abre la boca y te pide cosas, usted le compra, va corriendo y le compra pantalón, teléfono, celular. Muchas señoras mayores inclusive que tienen más de 50 años se vuelven locas por un pendejito. O también al revés. Muchas mujeres andan detrás. Muchos hombres andan detrás de una mujer que les juega, que les utiliza y que solamente les saca plata, plata, plata y más plata. Y nunca terminan de darle lo que le pide esa persona que le hace el encanto. 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Así es, queridos hermanos. Bien, también queremos recordar que usted puede enviar sus mensajes vía WhatsApp, sus preguntas o audios para que de esta manera podamos leer aquí en la radio en la segunda parte del programa. Y de esta manera usted puede también saber algo y saber qué hacer. Muy bien, queridos hermanos, vamos a una breve pausa y luego volvemos con la segunda parte de este programa.
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1: Bien, queridos hermanos, queridas hermanas, ahora vamos a proceder a contestar los mensajes que nos han enviado a nuestro teléfono celular 0987-276105. Repito, 0987-276105. Bien, tenemos acá el primer mensaje que dice: hola profesor, soy un camionero que trabaja todo el día, mañana, tarde y noche. Nosotros no tenemos horario porque yo soy un chofer particular. Mi camión es propio. Yo anteriormente tenía hasta 3 camiones y dejé de trabajar con chofer porque toda la vida los choferes maltratan los vehículos, los descomponen, se malogran, y porque no saben conducir, porque no cuidan la máquina. Y entonces decidí vender los que tenía y de ahí ahora me compré un camión nuevo que yo es lo que estoy usando, y a veces hago fletes para llevar soja a Brasil, otras veces traigo mercadería, también diferentes tipos de carga, también suelo viajar a Uruguay, Argentina, Chile. Pero hay un problema, profesor, muy serio. Ya pasó más de un año, la aseguradora no quiere asegurar más mi vehículo porque siempre tengo problemas. Yo primero tuve un choque cuando recién a la semana que saqué, en realidad a mí me chocaron y estuve en el taller casi un mes porque el daño fue grande. Por supuesto, con el seguro todo estaba bien. Después de eso, profesor, otra vez una de mis ruedas explotó, salió volando, no sé cómo, si es un vehículo nuevo, y lo más grave es que ocasionó daños a terceros. Hubo una casa que le golpeó la pared y le rompió todo, aparte que tenían algunas herramientas, tuve que pagar todo. El seguro me cubrió una parte, pero tuve que sacar de mi bolsillo. Y así, profesor, desde que saqué este vehículo nuevo, todo el tiempo o bien se descompone, o bien me chocan, o bien yo choco. La vez pasada casi me volteo, profesor, porque había un camión que vino en mi frente y me cerró, y yo tuve que irme a la cuneta. Gracias a Dios no se volcó la mercadería. Casi se voltea. Gracias a Dios, profesor, me salvé. Pero gasté mucho para poder remolcar el camión, descargar la mercadería. Parte de la mercadería se descompuso y tuve que pagar las pérdidas. Y ahora ya no tengo más seguro porque el seguro me dice que no puede asegurar mi auto porque ya mi camión, porque ya es un problema muy serio. Entonces, profesor, yo no sé qué hacer porque tengo miedo que cualquier momento pase una desgracia con mi camión. Aparte que yo todavía no terminé de pagar todo, solamente di el 50% y cada mes tengo que pagar cuotas de $7,000 por mes. Profesor, ayúdeme. Atentamente, iniciales DLO. Bien, querido hermano espiritual que me escribe este mensaje, evidentemente yo sé que tú no te das cuenta, pero tu camión tiene una macumba. Así como se hace trabajo de brujería para que la persona no tenga suerte con el amor, o para que se separe, o para que se enferme, o para que haya brujería, también se hace daño por animales, por objetos, por muebles, por inmuebles, por cosas que usamos para como nuestra herramienta. Querido hermano espiritual, no puede ser un camión que es del 2004, nuevo, es prácticamente 0 kilómetro. No puedes estar con que tu defecto, que la rueda, que el motor, que el aceite, que una cosa, otra cosa, y además que te chocan, tú chocas, se quiere voltear, no se quiere voltear. Aquí el problema, yo te voy a decir de dónde viene. El problema viene por parte de tu ex chofer. Cuando tú decidiste quedarte con un solo vehículo porque tus choferes hacen y deshacen y algunos de ellos te robaban, otros agarraban y vendían los repuestos, otros agarraban y cambiaban las cubiertas y te ponían cubiertas viejas, o sea, sarambí. Bueno, cuando tú decidiste vender los dos camiones, el que era chofer del camión negro, del Scania, ese, el que era lindo, bueno, ese estaba en manos de tu cuñado, el hermano de tu mujer. Y tu mujer misma te decía, no contrates a mi hermano porque él es sinvergüenza, porque él roba, porque ya todos lo conocemos que él no le gusta que le digan nada, él hace y deshace. Y tú, bueno, tú lo contrataste, le diste preferencia, le pagabas bien, encima de eso nunca te traía buenas cuentas, siempre te traía faltando, siempre decía que la caminera le quitó tal plata, que la caminera le quitó su documento, que tuvo que pagar 2 millones, 3 millones, en fin, siempre era pérdida, pérdida, pérdida. Bueno, entonces cuando tú vendiste el camión, él te dijo, no lo vendas el camión, dámelo a mí, yo te voy a pagar poco a poco. Y bueno, tú no te decidiste vender, porque ¿cuándo lo que te iba a pagar? Jamás te iba a pagar ni siquiera una cuota. Además, tú tenías que venderlo al contado para comprar tu camión nuevo. Y bueno, cuando le quitaste el camión, entonces él quedó enojado, quedó muy resentido y se notaba su cara larga, su cara de molesto. Y a pesar que tú le diste 20 millones cuando dejó de trabajar contigo, aún así él se fue donde una curandera, que es una payesera que se le conoce con el nombre de Trancarrúa, ahí en Foz de Iguazú, y esa payesera hizo el trabajo para que usted, querido hermano espiritual, tengas problemas con tu camión nuevo. Por ese motivo, tu camión, siendo 0 kilómetros, no sale del taller. Entonces, yo te invito a que me visites hoy mismo, vamos a desatar este daño y tú vas a recuperar tu suerte y nunca más se te va a descomponer tu vehículo, por lo menos de fallas normales que no son humanos, ¿verdad? Si tú lo estrellas, bueno, te va a chocar, pero mientras tanto vas a estar bien con tu vehículo. Así que no te preocupes, todo en esta vida tiene solución. Así que te espero hoy día mismo. Recuerda que estoy atendiendo aquí en esta maravillosa ciudad. Y así, queridos hermanos, llegamos entonces al final del programa por el día de hoy. Quien te habla, tu hermano, tu amigo, tu servidor, el chamán andino, el Taita. 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devolverte la felicidad, la suerte. 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Bien, ahora sí llegamos al final del programa por el día de hoy. Nos despedimos, que Dios bendiga vuestros hogares y será hasta mañana, Dios mediante. Que Dios les bendiga.
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0: Mucho más agradable la temperatura, 15 grados específicamente redondeamos ya, pero te voy a hacer un poco más específico. Escasamente nublado en Asunción y los alrededores, 14.6 la temperatura en este momento, misma sensación térmica para Asunción y el departamento central, se puede decir prácticamente, la humedad 91%, viento sur de 5 kilómetros por hora, pero en este caso casi ni se siente. Que bueno, en ese sentido, ya quizás a partir de hoy la ropa que se lava y en todo caso las cosas buenas que por ahí van llegando y la gente va aprovechando en este mes de septiembre, que dicho sea de paso llega el día de la primavera, qué gusto. Vamos a dejar el frío por otro lado, pero bueno, vamos a ver cómo eso va ocurriendo. En la madrugada de hoy decía algo que de los 15 íbamos a bajar hasta los 13, cosa que no sé, capaz que va a amanecer, pero no creo que lleguemos, ¿verdad? Fresco, cielo despejado, vientos del noreste, mientras que en el transcurso de la mañana hasta ya para el mediodía, más o menos, estamos hablando de que de 3 a 26 grados, fresco a cálido, cielo escasamente nublado, vientos del noreste. La posibilidad que se maneja entonces en ese sentido para esta jornada que, según lo que había visto en el teléfono, por lo menos 5 grados más era lo que se manejaba como chance, como posibilidad. Y a la tarde, ¿qué será que va a ocurrir? Y nos lo va a contar Jessica Maricel Martínez Duré.
1: Buenos días, Cade. Buenos días también a los compañeros y a la audiencia. Y te comento, Cade, que la temperatura va a subir, como ya anunciábamos al inicio de esta semana. Mañanas frescas, pero tardes ya mucho más cálidas. 30 grados la máxima para la tarde. Y para la noche bajaría un poquitito otra vez de 22 a 26 grados, cálido, cielo escasamente nublado. Vientos del noreste, luego del sureste.
0: Qué gusto, porque entonces a la tardecita, de repente con el tereré y todo eso, y en la noche a la hora de descansar.
1: ¿Vos que no tomás tereré, cómo haces para lidiar con los días calurosos?
0: No, no, yo tereré, tomo, ¿sabes qué? Desde la pandemia me quedé tomando solo, tereré. Tomo solo, sí, sí, sí.
1: Mate lo que no tomas, mate, pero nada que, luego.
0: No, mate nada, no me gusta el mate, pero el tereré es lo que tomo aunque haga frío, aunque haga 0 grados, con hielo. Con
1: sí.
0: Hielo, por supuesto.
1: Ayer es pa' cuando es agua natural, nomás
0: tomo agua. Sí, me pasó, sí. Okay. Tenía un abuelo que no tomaba cosas muy frías, entonces tomamos natural, y era terrible. En este momento, te quiero contar, Jessy, y a la audiencia, que en Ciudad del Este tenemos 14 grados ahora en la capital del Alto Paraná, el cielo está despejado, la sensación es la misma, la humedad 91%, viento no noreste de 4 kilómetros por hora, en una jornada que aparentemente va a ser de cielo de parcialmente nublado a despejado. Es la posibilidad que se maneja entonces en este instante para esa zona del territorio nacional. Y el pronóstico extendido para Asunción y los alrededores dice que este jueves 3 ya tendremos una mínima de 13 grados, dudo que lleguemos realmente, y una máxima de 30 grados, fresco a cálido, cielo parcialmente nublado, vientos del noreste, luego del sureste. Ese que rota y se encuentran los vientos es lo que normalmente quiere generar precipitaciones.
1: Para mañana sí, se esperan precipitaciones de forma dispersa.
0: Lo dicho.
1: Sí, 19 grados la mínima, 23 la máxima, fresco a cálido, cielo mayormente nublado, vientos moderados del sur, o sea que vamos a tener otra vez temperaturas por debajo de los 30, si bien no vamos a llegar a 13 grados como mínima, vamos a estar cerca de los 20, pero va a ser 4 grados nomás la diferencia.
0: Claro.
1: Durante toda la jornada.
0: Exactamente, ya, pero hay una diferencia importante con respecto a la máxima, por sobre todo.
1: Sí.
0: La máxima es mucho más baja y la mínima es mucho más alta. Pequeño detalle. Y a partir de ahí vamos en una especie de tobogán, porque el sábado 5, una mínima 16 y una máxima tan solo 19, hay 3 grados nomás la diferencia entre una y otra. Fresco, cielo mayormente nublado, vientos moderados del sur y lluvias dispersas.
1: Mira que yo pensé que ya no íbamos a tener temperaturas por debajo de los 15, 13 grados.
0: ¿Y qué va a pasar?
1: Había sido, sí, el domingo 6, 12 grados la mínima, 19 la máxima, frío, ahí aparece nuevamente esta palabra. Frío fresco, cielo nublado a parcialmente nublado, vientos del sur. Y el lunes cae, vamos a tener una temperatura mucho más baja.
0: 10 de mínima, 18 de máxima, frío a fresco, cielo escasamente nublado, vientos del sur. Imagínate, 10 de mínima, 18 de máxima, no me dan tiempo para recuperarme mi gripe.
1: Y no. Y el tapado no se despide del todo.
0: No le permitimos juntarse con la naftalina.
1: Sí, porque uno pensaba que ya no íbamos a tener temperaturas así de bajas.
0: Pero ya
1: Paraguay también.
0: Bueno, eso con respecto a lo que es el tema de meteorología en esta mañana, la que vamos avanzando, y vamos a hacer el otro recorrido ahora por las tapas de los diarios. Empezamos en casa. Dice la tapa de nuestro diario digital, IPS, advierten que cuenta regresiva está en marcha, alerta sobre las jubilaciones. La Contraloría General de la República advierte que los aportes ya no alcanzan para cubrir jubilaciones y pensiones, y que el Instituto de Previsión Social debió recurrir a sus rentas. Las proyecciones marcan 2033 como un primer punto crítico y anticipan un escenario mucho más grave para 2046 si no hay reformas, señaló Gladys Fernández, directora de Control Gubernamental. A la fragilidad del fondo se suma una deuda estatal superior a 6 billones de guaraníes y una administración que, pese a reiteradas alertas, no corrigió fallas de control.
1: Por otra parte, insólito, policía dado de baja movía negocio del combustible. La policía habla de depurar sus filas, pero un agente apartado y luego dado de baja continuó administrando la distribución del combustible.
0: Muy bien.
1: En la motorizada. Increíble, en serio. Audios y documentos revelan un esquema bajo sospecha. En 3 años de gestión de Santiago Peña fueron dados de baja 109 uniformados.
0: Por otro lado, deuda patronal, morosos dejan un gran agujero. Unas 40.000 empresas acumulan deudas no judicializadas con el IPS por de más de 5.500 millones de guaraníes. En el Consejo de Administración de la Previsional plantean vender la cartera a bancos para acelerar el cobro.
1: Salud colapsa por más frentes, crisis sanitaria, pacientes peregrinan por turnos, médicos renuncian y trabajadores del IPS se suman a las protestas. La crisis sanitaria abre cada día nuevos frentes mientras crece la presión política sobre el gobierno y la ministra María Teresa Barán.
0: Un PLRA dice no, otro vota sí. El directorio del Partido Liberal Radical Auténtico pidió no legitimar el copamiento oficialista de la Contraloría, pero 14 diputados liberales votaron por Camilo Benítez. Pastor Vera expuso entre telones de una elección que deja al PLRA ante sus propias contradicciones.
1: Inseguridad sin freno, indignante asalto salvaje. Tiene 15 años, no puso resistencia y entregó su celular. Aún así, recibió un machetazo en el rostro y quedó herido en plena calle del microcentro de Asunción. La policía tendría datos contundentes sobre los presuntos responsables. No se entiende realmente.
0: No.
1: Porque el muchachito, como dice la información, le entrega sin problemas, no se opone. Igual un machetazo le dio.
0: Sí, suerte que le dio con el lado de la hoja, no con el filo.
1: Sí, no le cortó propiamente, pero le dañó.
0: Le dejó inflamado el rostro, contaba justamente el padre del chico. Avanzamos, señores, hasta la siguiente de las tapas en esta mañana, esto que tiene que ver con primera instancia. Judiciales de Ñanduti. Caso María Sol Chávez. La lucha de una familia para lograr justicia. A 5 años de la muerte de María Sol Chávez, su familia logró ver tras las rejas a las dos sentenciadas por el caso. Lilia Graciela Espinosa y Sandra Natalia Hermosa recibieron 4 y 3 años de prisión por homicidio culposo tras la intoxicación aguda que provocó la sobredosis de flúor suministrada a la joven. María Edith de Chávez, madre de María Sol, sostuvo en Ñanduti que sin las protestas y los reclamos constantes la causa seguiría estancada. Si nosotros no empezáramos a encadenarnos, esto no iba a avanzar, afirmó. Para Mercedes, hermana de la víctima, el desenlace representa una forma de honrar su memoria.
1: Concuerdo con la señora desde el momento uno. Ella estuvo manifestándose junto con su marido y sí. Gracias a eso también se movilizó la justicia.
0: Sí, pero igual tardó muchísimo.
1: Sí. Dictan prisión para hermanos, operación arma mortal. La jueza Lisi Sánchez decretó la prisión preventiva de Freddy Alberto y Blas Antonio Figueredo López, detenidos el fin de semana en Pedro Juan Caballero. Ambos fueron vinculados a la incautación de 30 fusiles y 3 kilos de marihuana durante un operativo de la SENAT.
0: Narcotráfico, confirman juicio oral en caso Berilo. El Tribunal de Apelación en lo penal confirmó la elevación a juicio oral y público de la causa contra Reinaldo Cuyo Cabaña, el ex diputado Ulises Quintana y otros procesados en el caso Berilo. La Cámara rechazó los pedidos de extinción y prescripción, además de los planteamientos de nulidad e indefensión. También ratificó las medidas cautelares impuestas a los acusados. Es lo que dice justamente esta etapa de judicial, señalando lo que tiene que ver con primera instancia, como decíamos justamente. Y vamos a la parte deportiva de la Rock and Pop. Recordemos, estamos en plena fecha de campeonato y dice esto: busca repuntar. Cerro Porteño visita hoy desde las 18:30 a Recoleta en el estadio Luis Salinas de Itagua. El Ciclón, bajo la conducción de Gustavo Costas, busca volver a sumar de a tres y repuntar en el campeonato. Antes del partido, Cerro se encuentra décimo con 7 puntos a 11 unidades del líder. Con esto completamos entonces la parte deportiva de la Rock and Pop y vamos sañando tiene negocios. Los ingresos tributarios crecieron 2,4% interanual. Hasta agosto de 2026, la DENIT recaudó 3,115,781 millones en un crecimiento interanual de 2,4%. En términos acumulados de enero a agosto, el monto fue de 288,932,849. Acá se mezcló un poquito. Pero bueno, es parte de lo que trae Infonegocios entonces en esta primera parte.
1: El sector de BPO busca ampliar su aporte a la economía paraguaya. El sector de servicios tercerizados y BPO busca mantener un crecimiento de dos dígitos y ampliar su peso en la economía paraguaya, dejando atrás el modelo centrado exclusivamente en los contact centers. Pablo Zavala, presidente de Capacer, señaló que Paraguay tiene condiciones para posicionarse como exportador de conocimiento y talento, desarrollando servicios especializados para mercados externos.
0: También esto que dice, más de 5.900 EAS fueron abiertas hasta julio. Hasta julio se abrieron empresas por acciones simplificadas con una inversión que superó los 384 millones de dólares, el 85% con capital nacional y 15% con capital extranjero.
1: Las exportaciones de carne bovina cayeron 8%,
0: ¿sí?,
1: como 84%. Comercio exterior. Según el Senaxa, las exportaciones de carne bovina alcanzaron 186.175 toneladas y 1.299 millones de dólares hasta agosto, una caída del 24,80% en volumen y del 8,84% en valor. ¿A qué se debe esto? Pueden desarrollar esta información.
0: Por supuesto, ahí entonces tenemos esa posibilidad de saber un poco más sobre esta situación. Avanzamos entonces en esta mañana, luego lo que es ya no tiene negocios, viene Real Estate. Construir lo que el mercado necesita y puede pagar, el desafío inmobiliario. Raúl Constantino, presidente del CAPADEI, asegura que el sector debe trabajar en desarrollos acordes a las necesidades y la capacidad de pago del mercado. A su criterio, el acceso al crédito hipotecario de largo plazo es fundamental para incorporar a la clase media y ampliar el mercado formal de vivienda.
1: Una nueva apuesta en Asunción, Altea Desarrollos presentó Altea Tower, que sumará más de 33 niveles, 206 departamentos, espacios de coworking, zonas de recreación y bienestar, además de un Sky Resto Bar en el barrio Las Lomas de la ciudad de Asunción.
0: Tendencias, el metro cuadrado residencial subió 2,4%. Según un informe elaborado por tulugar.com, los departamentos en Paraguay se ubicaron en $1,636 por metro cuadrado a la venta en agosto de 2026, es decir, 1,2% más que el mes de julio, y Ypacaraí lidera las subas del mes con 10,5%.
1: Alquileres temporales, los Airbnb generan hasta $1,344
0: al mes. Esto que es una aplicación que se utiliza justamente en vez de los hoteles, los Airbnb. Sí. El mercado de alquileres temporales mostró un fuerte movimiento en agosto de 2026 con una tarifa promedio de $61 por noche, una ocupación de 55% y un ingreso mensual mediano de $1,170. Esto que suele ser justamente la alternativa, porque vos tenés prácticamente un departamento por ese precio, en vez de una sola habitación como ocurre en los hoteles. Eso tenés, esa libertad.
1: Es una nueva tendencia.
0: Sí, que está creciendo muchísimo en el mundo. Entonces, una de las posibilidades que se tiene a nivel mundial dentro de lo que es esta tendencia. Vamos ahora hasta ABC Color, que dice: pieza clave revela datos sobre el caso Campaña Sucia. Documentos apuntan a viceministra de Santiago Peña. Jessica Bracho Atacho, ligada a página de Campaña Sucia Despierta Paraguay, dejó sentado ante escribanía reveladores datos de red desinformante. Aportará documentos, archivos y testimonio a la justicia tras acuerdo de corroborar en causa impulsada por empresario Cristian Chena y abogada Alejandra Peralta. Venezolana contará detalles de los operativos que derivaron en ataques vía redes a periodistas, medios y críticos de Santiago Peña que costaron millones. Los datos conducen al primer anillo en Burubicharoga a través de Alejandra Duarte a Los Pinos, actual viceministra de comunicación del MISTIC. Y en la foto principal, justamente en la foto portada, vemos que está un documento, la foto de las mujeres justamente que son la abogada del empresario Cristian Chena, Alejandra Peralta y Jessica Bracho Atacho, acusada de ser parte de la campaña de Sucia Despierta Paraguay. Y sabes, se muestra el acuerdo firmado para colaborar con la investigación del caso.
1: Para BCP no hubo suba de precios en agosto y los costos de cortes de carne bajaron. Inflación fue del 0% según ellos.
0: ¿Cómo me gustaría saber dónde bajaron para comprar un poco la carne? ¿Sí? Yo no veo. Por otro lado, presupuesto para el 2027 está dibujado en opinión de ex ministro.
1: Soledad Núñez plantea acabar con basurales de Asunción en 30 días.
0: Qué desafío muy grande. Por otro lado, el gremio médico define si ante ninguneo convoca a nueva huelga. Iglesia expresa su preocupación por crisis en salud pública.
1: YPS pagó en 2024 por obras fantasmas, según la Contraloría.
0: Así se completa la etapa de ABC Color en esta mañana, la que seguimos avanzando hasta la siguiente, en este recorrido por los matutinos que hacemos constantemente durante las madrugadas en Ñanutí. Llegamos así entonces hasta última hora. Suman renuncias de médicos y hoy deciden nueva huelga. Profesionales de salud definirán nuevas medidas de fuerza por reajuste salarial. Médicos del sistema público definirán en asamblea si van a otro paro nacional. Tanto ellos como el gobierno se mantienen en sus posturas. Dimisiones iniciaron el lunes y siguieron hasta ayer con doctores en hospitales del interior. Iglesia instó a ambas partes a negociar de buena fe.
1: Por otra parte, igualados, empate con sabor a poco. Richard Ortiz dispuso un rebote y logró el gol del empate anoche en el Defensores del Chaco frente a Guaraní. Olimpia no consiguió aprovechar la frenada de los de arriba para acercarse a la punta.
0: Correcto. Y mira qué reveladora la foto, porque se ve justamente cómo el arquero Guaraní tenía ya sosteniendo esa, sí, ahí mismo está el balón, exactamente. Por otro lado, a nivel internacional, Trump y Delcy sellan acuerdo petrolero.
1: Entrega liberal de la Contraloría General señala un fracaso de la cúpula partidaria.
0: Paraguay busca acuerdo tarifario de hasta 5 años en Itaipú.
1: Y también esta auditoría del MEC se negó a responder sobre certificado de Hernán Rivas.
0: Estado y empresas deben $1,751 millones al IPS. Revela una auditoría, es lo que encontramos entonces en la etapa de última hora en esta mañana, que nos queda una de las etapas, que es justamente la de La Nación, que tiene esta noticia. MEF descarta de plano aumentar los impuestos. Se revisarían exenciones para aumentar la recaudación. El ministro Oscar Lovera descartó el incremento de tasas de los impuestos vigentes o la creación de nuevos tributos. Sin embargo, reconoció que están revisando ciertas excepciones. En este sentido, el secretario de Estado adelantó que se estudiará eliminar ciertas deducibilidades en concepto de gastos tributarios que alcanzan unos $1,000 millones.
1: Concluye en pavimentación de carriles empedrosos, se normaliza tránsito en concurrido tramo de la ruta PI-02. El Ministerio de Obras Públicas y Comunicaciones anunció que luego de 10 días de trabajo concluyeron las obras de pavimentación de los carriles de aceleración y desaceleración en el cruce de Pedroso y Pacaraí. Se aguarda que con las vías progresivas se eviten las maniobras bruscas, haciendo más seguro el tránsito.
0: BCP, la inflación se estancó en el mes de agosto, según lo que dice La Nación. El Banco Central del Paraguay informó un reporte que la inflación en el mes de agosto fue de 0%, a pesar del aumento de los combustibles por la crisis en Oriente Medio, la baja en alimentos y bienes importados compensó esas subas.
1: Integran comisión para investigar el IPS y salud, esto en la Cámara de Senadores.
0: Ciudad del Este, los ejes del programa de Chamorro, en la página 4, entonces esa información de La Nación.
1: Municipales, Cartes y líderes colorados ajustan la estrategia.
0: Y por último, Estrellas, Inter Miami fichará a Matías Galarza, entonces se define el destino de este jugador que está en River, en el freezer, se puede decir.
1: Sí. 27 minutos ya pasaron de las 5 de la mañana, la temperatura actual es de 15 grados redondeando, la térmica también es la misma, se espera una máxima de 30 grados para el día de hoy. Vamos a la primera pausa, ya volvemos enseguida.

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0: 14.6 la temperatura en este momento, misma sensación térmica para Asunción y el departamento central, se puede decir prácticamente, la humedad 91%, viento sur de 5 kilómetros por hora, pero en este caso casi ni se siente. Que bueno, en ese sentido, ya quizás a partir de hoy la ropa que se lava y en todo caso las cosas buenas que por ahí van llegando y la gente va aprovechando en este mes de septiembre, que dicho sea de paso llega el día de la primavera, qué gusto. Vamos a dejar el frío por otro lado, pero bueno, vamos a ver cómo eso va ocurriendo. En la madrugada de hoy decía algo que de los 15 íbamos a bajar hasta los 13, cosa que no sé, capaz que va a amanecer, pero no creo que lleguemos ahora. Fresco, cielo despejado, vientos de noreste, mientras que en el transcurso de la mañana hasta ya para el mediodía, más o menos, estamos hablando de que de 3 a 26 grados, fresco a cálido, cielo escasamente nublado, vientos del noreste. La posibilidad que se maneja entonces en ese sentido para esta jornada que, según lo que había visto en el teléfono, por lo menos 5 grados más era lo que se manejaba como chance, como posibilidad. Y a la tarde, ¿qué será que va a ocurrir? Y nos lo va a contar Jessica Maricel Martínez Duré.
1: Buenos días, Cade. Buenos días también a los compañeros y a la audiencia. Y te comento, Cade, que la temperatura va a subir, como ya anunciábamos al inicio de esta semana. Mañanas frescas, pero tardes ya mucho más cálidas. 30 grados la máxima para la tarde. Y para la noche bajaría un poquitito otra vez de 22 a 26 grados, cálido, cielo escasamente nublado. Vientos del noreste, luego del sureste.
0: Qué gusto, porque entonces a la tardecita, de repente con el tereré y todo eso, y a la noche a la hora de descansar.
1: ¿Vos que no tomás tereré, cómo haces para lidiar con los días calurosos?
0: No, no, yo tereré, tomo, ¿sabes qué? Desde la pandemia me quedé tomando solo, tereré. Tomo solo, sí.
1: Mate lo que no tomas, mate pero nada que, luego.
0: No, mate nada, no me gusta el mate, pero el tereré es lo que tomo aunque haga frío, aunque haga 0 grados, con hielo. Con
1: sí.
0: Hielo, por supuesto.
1: Ayer es cuando es agua natural nomás.
0: Sí, me pasó. Tenía un abuelo que no tomaba cosas muy frías, entonces tomábamos natural y era terrible. En este momento, te quiero contar, Jessy, y a la audiencia, que en Ciudad del Este tenemos 14 grados ahora en la capital del Alto Paraná. El cielo está despejado. La sensación es la misma, la humedad 91%, viento nor-noreste de 4 kilómetros por hora. En una jornada que aparentemente va a ser de cielo de parcialmente nublado a despejado. Es la posibilidad que se maneja entonces en este instante para esa zona del territorio nacional. Y el pronóstico extendido para Asunción y los alrededores dice que este jueves 3

0: La máxima, por sobre todo.
1: Sí.
0: La máxima es mucho más baja y la mínima es mucho más alta. Pequeño detalle. Y a partir de ahí vamos en una especie de tobogán, porque el sábado 5, una mínima 16 y una máxima tan solo 19. Hay 3 grados nomás la diferencia entre una y otra. Fresco, cielo mayormente nublado, vientos moderados del sur y lluvias dispersas.
1: Mira que yo pensé que ya no íbamos a tener temperaturas por debajo de los 15, 13 grados.
0: ¿Y qué va a pasar?
1: Había sido, sí, el domingo 6... 12 grados la mínima, 19 la máxima, frío, ahí aparece nuevamente esta palabra. Frío fresco, cielo nublado, a parcialmente nublado, vientos del sur. Y el lunes cae, vamos a tener una temperatura mucho más baja.
0: 10 de mínima, 18 de máxima, frío a fresco, cielo escasamente nublado, vientos del sur. Imagínate, 10 de mínima, 18 de máxima, no me dan tiempo para recuperarme mi gripe.
1: Y no. Y el tapado no se despide del todo.
0: No le permitimos juntarse con la naftalina.
1: Sí, porque uno pensaba que ya no íbamos a tener temperaturas así de bajas.
0: Pero ya
1: está Paraguay también.
0: Bueno, eso con respecto a lo que es el tema de meteorología en esta mañana, la que vamos avanzando, y vamos a hacer el otro recorrido ahora por las tapas de los diarios. Empezamos en casa. Dice la tapa de nuestro diario digital, IPS, advierten que cuenta regresiva está en marcha, alerta sobre las jubilaciones. La Contraloría General de la República advierte que los aportes ya no alcanzan para cubrir jubilaciones y pensiones y que el Instituto de Previsión Social debió recurrir a sus rentas. Las proyecciones marcan 2033 como un primer punto crítico y anticipan un escenario mucho más grave para 2046 si no hay reformas, señaló Gladys Fernández, directora de Control Gubernamental. A la fragilidad del fondo se suma una deuda estatal superior a 6 billones de guaraníes y una administración que, pese a reiteradas alertas, no corrigió fallas de control.
1: Por otra parte, insólito, policía dado de baja movía negocio del combustible. La policía habla de depurar sus filas, pero un agente apartado y luego dado de baja continuó administrando la distribución del combustible.
0: Muy bien.
1: En la motorizada. Increíble, en serio. Audios y documentos revelan un esquema bajo sospecha. En 3 años de gestión de Santiago Peña fueron dados de baja 109 uniformados.
0: Por otro lado, deuda patronal, morosos dejan un gran agujero. Unas 40.000 empresas acumulan deudas no judicializadas con el IPS por de más de 5.500 millones de guaraníes. En el Consejo de Administración de la Previsional plantean vender la cartera a bancos para acelerar el cobro.
1: Salud colapsa por más frentes, crisis sanitaria, pacientes peregrinan por turnos, médicos renuncian y trabajadores del IPS se suman a las protestas. La crisis sanitaria abre cada día nuevos frentes mientras crece la presión política sobre el gobierno y la ministra María Teresa Barán.
0: Un PLRA dice no, otro vota sí. El directorio del Partido Liberal Radical Auténtico pidió no legitimar el copamiento oficialista de la Contraloría, pero 14 diputados liberales votaron por Camilo Benítez. Pastor Vera expuso entre telones de una elección que deja al PLRA ante sus propias contradicciones.
1: Inseguridad sin freno, indignante asalto salvaje. Tiene 15 años, no puso resistencia y entregó su celular. Aún así, recibió un machetazo en el rostro y quedó herido en plena calle del microcentro de Asunción. La policía tendría datos contundentes sobre los presuntos responsables. No se entiende realmente.
0: No.
1: Porque el muchachito, como dice la información, le entrega sin problemas, no se opone. Igual un machetazo le dio.
0: Sí, suerte que le dio con el lado de la hoja, no con el filo.
1: Sí, no le cortó propiamente, pero le dañó.
0: Le dejó inflamado el rostro, contaba justamente el padre del chico. Avanzamos, señores, hasta la siguiente de las tapas en esta mañana, en la que esto que tiene que ver con primera instancia, judiciales de Ñanduti. Caso María Sol Chávez, la lucha de una familia para lograr justicia. A 5 años de la muerte de María Sol Chávez, su familia logró ver tras las rejas a las 2 sentenciadas por el caso. Lilia Graciela Espinosa y Sandra Natalia Hermosa recibieron 4 y 3 años de prisión por homicidio culposo tras la intoxicación aguda que provocó la sobredosis de flúor suministrada a la joven. María Edith de Chávez madre de María Sol, sostuvo Ñanduti que

0: Sin las protestas y los reclamos constantes, la causa seguiría estancada. Si nosotros no empezáramos a encadenarnos, esto no iba a avanzar, afirmó. Para Mercedes, hermana de la víctima, el desenlace representa una forma de honrar su memoria.
1: Concuerdo con la señora desde el momento uno. Ella estuvo manifestándose junto con su marido y gracias a eso también se movilizó la justicia.
0: Sí, pero igual tardó muchísimo.
1: Sí. Dictan prisión para hermanos, operación arma mortal. La jueza Lisi Sánchez decretó la prisión preventiva de Freddy Alberto y Blas Antonio Figueredo López, detenidos el fin de semana en Pedro Juan Caballero. Ambos fueron vinculados a la incautación de 30 fusiles y 3 kilos de marihuana durante un operativo de la SENAT.
0: Narcotráfico, confirman juicio oral en caso Berilo. El Tribunal de Apelación en lo penal confirmó la elevación a juicio oral y público de la causa contra Reinaldo Cuyo Cabaña, el ex diputado Ulises Quintana y otros procesados en el caso Berilo. La Cámara rechazó los pedidos de extinción y prescripción, además de los planteamientos de nulidad e indefensión. También ratificó las medidas cautelares impuestas a los acusados. Es lo que dice justamente esta etapa de judiciales, Ñandutí, lo que tiene que ver con primera instancia, como decíamos justamente. Y vamos a la parte deportiva de la Rock and Pop. Recordemos, estamos en plena fecha de campeonato y dice esto, busca repuntar. Cerro Porteño visita hoy desde las 18:30 a Recoleta en el estadio Luis Salinas de Itagua. El Ciclón, bajo la conducción de Gustavo Costas, busca volver a sumar de a tres y repuntar en el campeonato. Antes del partido, Cerro se encuentra décimo con 7 puntos a 11 unidades del líder. Con esto completamos entonces la parte deportiva de la Rock and Pop y vamos sañando tus negocios. Los ingresos tributarios crecieron 2,4% interanual. Hasta agosto de 2026, la DENIT recaudó 3.115.781 millones en un crecimiento interanual de 2,4%. En términos acumulados de enero a agosto, el monto fue de 288.932.849. Acá se mezcló un poquito. Pero bueno, es parte de lo que trae Infonegocios entonces en esta primera parte.
1: El sector de BPO busca ampliar su aporte a la economía paraguaya. El sector de servicios tercerizados y BPO busca mantener un crecimiento de 2 dígitos y ampliar su peso en la economía paraguaya, dejando atrás el modelo centrado exclusivamente en los contact centers. Pablo Zavala, presidente de Capacer, señaló que Paraguay tiene condiciones para posicionarse como exportador de conocimiento y talento, desarrollando servicios especializados para mercados externos.
0: También esto que dice, más de 5.900 EAS fueron abiertas hasta julio. Hasta julio se abrieron empresas por acciones simplificadas con una inversión que superó los 384 millones de dólares, el 85% con capital nacional y 15% con capital extranjero.
1: Las exportaciones de carne bovina cayeron 8%,
0: ¿sí?,
1: como 84%. Comercio exterior. Según el Senaxa, las exportaciones de carne bovina alcanzaron 186.175 toneladas y 1.299 millones de dólares hasta agosto, una caída del 24,80% en volumen y del 8,84% en valor. ¿A qué se debe esto? Pueden desarrollar esta información.
0: Por supuesto, ahí entonces tenemos esa posibilidad de saber un poco más sobre esta situación. Avanzamos entonces en esta mañana, luego de lo que es ya no tiene negocios, viene Real Estate. Construir lo que el mercado necesita y puede pagar, el desafío inmobiliario. Raúl Constantino, presidente del CAPADEI, asegura que el sector debe trabajar en desarrollos acordes a las necesidades y la capacidad de pago del mercado. A su criterio, el acceso al crédito hipotecario de largo plazo es fundamental para incorporar a la clase media y ampliar el mercado formal de vivienda.
1: Una nueva apuesta en Asunción, Altea Desarrollos presentó Altea Tower, que sumará más de 33 niveles, 206 departamentos, espacios de coworking, zonas de recreación y bienestar, además de un Sky Resto Bar en el barrio Las Lomas de la ciudad de Asunción.
0: tendencias, el metro cuadrado residencial subió 2,4%. Según un informe elaborado por tulugar.com, los departamentos en Paraguay se ubicaron en $1,636 por metro cuadrado a la venta en agosto de 2026, es decir, 1,2% más que el mes de julio, y Ypacaraí lidera las subas del mes con 10,5%.
1: Alquileres temporales, los Airbnb generan hasta $1,344 al mes.
0: Esto que es una aplicación que se utiliza justamente en vez de los hoteles, los Airbnb. Sí. El mercado de alquileres temporales mostró un fuerte movimiento en agosto de 2026 con una tarifa promedio de $61 por noche, una ocupación de 55% y un ingreso mensual mediano de $1,170. Esto que suele ser justamente la alternativa, porque vos tenés prácticamente un departamento por ese precio, en vez de una sola habitación como ocurre en los hoteles. Eso tenés, esa libertad.
1: Es una nueva tendencia.
0: Sí, que está creciendo muchísimo en el mundo. Entonces, una de las posibilidades que se tiene a nivel mundial dentro de lo que es esta tendencia. Vamos ahora hasta ABC Color, que dice: pieza clave revela datos sobre el caso Campaña Sucia. Documentos apuntan a viceministra de Santiago Peña. Jessica Bracho Atacho, ligada a página de Campaña Sucia Despierta Paraguay, dejó sentado ante escribanía reveladores datos de red desinformante. Aportará documentos, archivos y testimonio a la justicia tras acuerdo de corroborar en causa impulsada por empresario Cristian Chena y abogada Alejandra Peralta. Venezolana contará detalles de los operativos que derivaron en ataques vía redes a periodistas, medios y críticos de Santiago Peña que costaron millones. Los datos conducen al primer anillo en Burubicharoga a través de Alejandra Duarte Alospino, actual viceministra de comunicación del MISTIC. Y en la foto principal, justamente en la foto portada, vemos que está un documento, la foto de las mujeres justamente que son la abogada del empresario Cristian Chena, Alejandra Peralta y Jessica Bracho Atacho, acusada de ser parte de la campaña de Sucia Despierta Paraguay. Y sabes, muestra el acuerdo firmado para colaborar con la investigación del caso.
1: Para BCP no hubo suba de precios en agosto y los costos de cortes de carne bajaron. Inflación fue del 0% según ellos.
0: ¿Cómo me gustaría saber dónde bajaron para comprar un poco la carne? ¿Sí? Yo no veo. Por otro lado, presupuesto para el 2027 está dibujado en opinión de ex ministro.
1: Soledad Núñez plantea acabar con basurales de Asunción en 30 días.
0: Qué desafío muy grande. Por otro lado, el gremio médico define si ante ninguneo convoca a nueva huelga. Iglesia expresa su preocupación por crisis en salud pública.
1: YPS pagó en 2024 por obras fantasmas, según la Contraloría.
0: Así se completa la etapa de ABC Color en esta mañana, la que seguimos avanzando hasta la siguiente, en este recorrido por los matutinos que hacemos constantemente durante las madrugadas en Ñanutí. Llegamos así entonces hasta última hora. Suman renuncias de médicos y hoy deciden nueva huelga. Profesionales de salud definirán nuevas medidas de fuerza por reajuste salarial. Médicos del sistema público definirán en asamblea si van a otro paro nacional. Tanto ellos como el gobierno se mantienen en sus posturas. Dimisiones iniciaron el lunes y siguieron hasta ayer con doctores en hospitales del interior. Iglesia instó a ambas partes a negociar de buena fe.
1: Por otra parte, igualados, empate con sabor a poco. Richard Ortiz dispuso un rebote y logró el gol del empate anoche en el Defensores del Chaco frente a Guaraní. Olimpia no consiguió aprovechar la frenada de los de arriba para acercarse a la punta.
0: Correcto. Y mira qué reveladora la foto, porque se ve justamente cómo el arquero Guaraní tenía ya sosteniendo esa, sí, ahí mismo está el balón, exactamente. Por otro lado, a nivel internacional, Trump y Delcy sellan acuerdo petrolero.
1: Entrega liberal de la Contraloría General señala un fracaso de la cúpula partidaria.
0: Paraguay busca acuerdo tarifario de hasta 5 años en Itaipú.
1: Y también esta auditoría del MEC se negó a responder sobre certificado de Hernán Rivas.
0: Estado y empresas deben 1.751 millones de dólares al IPS. Revela una auditoría, es lo que encontramos entonces en la tapa de última hora en esta mañana, que nos queda una de las tapas, que es justamente la de La Nación, que tiene esta noticia. MEF descarta de plano aumentar los impuestos. Se revisarían exenciones para aumentar la recaudación. El ministro Óscar Lovera descartó el incremento de tasas de los impuestos vigentes o la creación de nuevos tributos. Sin embargo, reconoció que están revisando ciertas excepciones. En este sentido, el secretario de Estado adelantó que se estudiará eliminar ciertas deducibilidades en concepto de gastos tributarios que alcanzan unos 1.000 millones de dólares.
1: Concluyen pavimentación de carriles en Pedroso, se normaliza tránsito en concurrido tramo de la ruta PI-02. El Ministerio de Obras Públicas y Comunicaciones anunció que luego de 10 días de trabajo concluyeron las obras de pavimentación de los carriles de aceleración y desaceleración en el cruce de Pedroso y Pacaraí. Se aguarda que con las vías progresivas se eviten las maniobras bruscas, haciendo más seguro el tránsito.
0: BCP, la inflación se estancó en el mes de agosto, según lo que dice La Nación. El Banco Central del Paraguay informó un reporte que la inflación en el mes de agosto fue de 0%, a pesar del aumento de los combustibles por la crisis en Oriente Medio, la baja en alimentos y bienes importados compensó esas subas.
1: Integran comisión para investigar el IPS y salud, esto en la Cámara de Senadores.
0: Ciudad del Este, los ejes del programa de Chamorro, en la página 4, entonces esa información de La Nación.
1: Municipales, cartes y líderes colorados ajustan la estrategia.
0: Y por último, estrellas, Inter Miami fichará a Matías Galarza, entonces se define el destino de este jugador que está en River, en el freezer, se puede decir.
1: Sí. La temperatura actual es de 15 grados redondeando, la térmica también es la misma, se espera una máxima de 30 grados para el día de hoy.

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0: Es la hora 5:56.
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0: Muy buenos días, audiencia de la 102.5 FM Itapúa. Estamos iniciando una nueva edición de Marcando la Mañana, correspondiente al día de hoy, jueves 4 de septiembre del año 2026. Qué placer inmenso poder saludarles. 3 de septiembre, ¿verdad? Me adelanté ya un día. 3 de septiembre del año 2026. Qué placer inmenso poder saludarles. Gracias al Señor nuestro Dios por este nuevo día, por esta nueva jornada que nos regala y nos permite estar en contacto con todos ustedes, esperando que tengan un día hermoso, lindo, positivo por sobre todas las cosas. Muchas, muchas felicidades para todos, mucha fuerza. Que el Señor nuestro Dios, con su infinita bondad, les ilumine siempre, les bendiga y les dé salud, que es lo más importante. Si hay salud, ya hay todo y el resto viene solo. Vamos a darle gracias al Señor, nuestro Dios, nuestro Creador, por todas las cosas lindas que nos da. Y también por las difíciles, porque Él nos enseña a superarlas. Gracias, Señor. Gracias por la salud, gracias por la vida y que tu bendición llegue hoy a cada uno de los hogares. Y muy en especial, Señor, te pedimos por aquellos hogares, por aquellas familias, por aquellas personas que hoy más necesitan. Que esa luz de Cristo ilumine y disipe todas las tinieblas. Que esa luz de Cristo les dé la fortaleza necesaria para luchar y superar todos los embates de la vida. Que esa luz de Cristo nos permita a todos ser constructores de una nueva y mejor sociedad, con valores, con decencia, con honestidad, con respeto, con tolerancia. Una sociedad en donde todos tratemos de hacer el bien. El bien común, el bien general. Qué importante. Por sobre todas las cosas, el respeto mutuo. Todos somos iguales, somos hijos de Dios y vinimos a la tierra para ser felices, no para sufrir. Depende de nosotros. Inténtalo con el que nunca falla, con Cristo. Él es el camino, la luz y la vida. Señor, te pedimos protección y bendición para que los enfermos puedan recuperar su salud quebrantada. Gracias a Dios.
1: Te agradezco, Señor, un día más. Te agradezco, Señor.
0: Bueno, son las 6:12 a.m, 6:12 a.m. en el país. Buenos días, alegría. Buen día la vida, buen día el amor. Que tengan un hermoso y encendido día jueves 3. De septiembre del año 2026. Yo ya me adelanté un día hoy. Hola, David Espinosa, buen día, Maísapa. ¿Todo bien? Excelente. Y aquí estamos. Haga frío, haga calor, mío, raro el amanecer, húmedo, pero el cielo está despejado, ¿verdad? Pero lo importante, aquí estamos, firmes, los laburantes.

0: se puede detener.
1: Bueno, claro que el mundo no se puede detener, las noticias tampoco, y aquí ya estamos para compartir con ustedes esta edición número 11.554. 11.554 programas de Marcando la Mañana, siempre bien arriba, ¿verdad? Allá arriba, cada día un escalón más, cada día marcando una diferencia, batiendo nuestro propio récord y marcando la mañana bien arriba. Bueno, gracias por la preferencia, por la audiencia y en esa medición de audiencia por poner a Marcando la Mañana bien alto, bien lejos de todos, ¿verdad? Y vamos, gracias a Dios, seguir haciendo el esfuerzo para que cada día sea mejor, ¿verdad? Y si no podemos, al otro día lo vamos a intentar. Pero gracias a ustedes también por acompañarnos, por comprendernos, por entendernos y por ayudarnos también a informar muchas veces. Porque así hacemos un gran equipo, ¿verdad? No es como mi equipo. Socorro, será qué mal que jugamos. Qué desastre. 40 delanteros metimos y no podíamos meter un gol. El otro tenía un solo delantero para ser metido. Mike Pepe será mediante el viejo Richard Ortiz. La eterna solución de Olimpia, cuando no hay coi, será Richard. ¿Y qué donde se dan mañana? Entró Richard a empujar allá los empujones. Empatamos el partido. Ahora yo le pregunto a dónde, ¿cuándo era que hablé? Ayer. Que Encarnación no quiere cambiar de técnico porque ya estamos en la recta final, ya no pasa más nada ya. Guaraní cambió su técnico. Y ustedes dicen que en 24 horas un técnico puede transformar un equipo. No puede transformar un equipo en 24 horas. Pero sí puede motivarle. Puede darle un nuevo impulso. Puede darle algo diferente, ¿verdad? Una motivación diferente. Porque el fútbol es así. Cada partido es una historia. Y ayer entró un Guaraní motivado, incentivado, ordenadito en la cancha, jugó lindo, y ahí nomás estuvo, ¿verdad? Olimpia armó medio un equipo así medio paralelo, lento, y después fue metido todo lo que tenía. Sí, no, si Coto no estaba por ahí cerca, le iba a meter también. No tenía camiseta nomás. Pues ya estaba a punto de entrar. Todo lo que teníamos metimos para poder empatar, va ahí, Cuepe. 1-1, Libertad perdió, Guaycuepe también, Nacional le ganó 3-0. Qué bien juega Nacional, qué dinámica, así como jugó Guaraní también. Me encantan los técnicos paraguayos, como jugó ayer Tridense también, ¿verdad? Aruba ganó, Tridense ganó, Nacional y Guaraní Olimpia empataron. Olimpia no pudo aprovechar la frenada de los de arriba, Libertad se quedó. Ahora que avanzó el Trinidense, ¿verdad? Se fue a 14, sí. Quedó único puntero de vuelta el 2 de mayo. Sigue siendo puntero con 18. Libertad tiene tampoco 16. Quedó ahí Libertad. Olimpia llegó a 13. Y 14 está Trinidense. Ahí toditos están. Hoy juega Cerro. Vamos a ver cómo pasa, ¿verdad? Cerro con Deportivo Recoleta. Ganó Calito Alcaraz anoche. Perdió el primer set 6-4 y después ganó los tres siguientes. 6-0 ya ganó el segundo. Arrancó la máquina y ganó 3-1. Después ya le vamos a dar todos los resultados del tenis también de anoche. Y después ya voy entrando a hablar también de otros temas nacionales. 6:17 minutos en el país. Hoy es jueves del recuerdo, Jueves TVT. Ayer anunciamos dos temas que íbamos hoy completar, compartir con nuestra audiencia, ¿verdad? Sandro cantando unos temas, haciendo homenaje, ¿verdad? David, buscamos ayer ya con Pablo, Septiembre Amor. Con Sandro, ¿verdad? September Morning, de Neil Diamond, el tema, ¿verdad? Es lo que cantaba en el año 90, más o menos, hizo en el Madison Square Garden. Ahí estuvo por primera vez en el año 1974 Sandro cantando. Y después en el 90 cantó Extraño en la Noche también, el tema de Frank Sinatra, después unos cuantos boleros.
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1: Ahí está.
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Bueno, qué lindo, septiembre amor, ¿eh? Sandro haciendo un poco temas de músicos famosos, inolvidables, ¿verdad? Como es de extraño la noche también, ¿verdad? Tema de Frank Sinatra.

0: Bueno, qué lindo tema. Temas del recuerdo, ¿verdad? Esta grabación tiene 36 años, ¿verdad? Excelente. 6 de la mañana, 22 minutos en el país. La temperatura 16 grados en Encarnación. Asunción, a esta hora de la mañana tenemos 14 grados en la capital del país. Y en Buenos Aires, 11 grados. Alexis, ¿cómo te va? Muy buen día.
1: Buen día, señor Alberto. Un saludo cordial a todos los compañeros de la audiencia. Muy buenos días, señor. Feliz jueves. Qué lindo jueves, ¿eh? Qué linda música, señor, para arrancar nuestra jornada.
0: Y sí, porque sí. Vamos a hablar, vamos a poner música.
1: No vamos a hablar de fútbol ni nada. Bueno, vamos. Hoy es jueves de TDT, señor, así que música nomás.
0: Casi, ayer me asusté, se la comenzó mi jugador. Jugando más o menos, pues, le rompió su saque y ya perdimos el 4 del primer set.
1: El primer set. Ahí, Carlitos.
0: Después 6 a 0 el segundo.
1: Y ahí ya, Jorge Mese.
0: El tercero 6 a 1. Sí, 6 a 2 parece que era.
1: El primero perdió 6-4, 6-0, 6-3 y 6-2.
0: Sí, 6-3 y 6-2, exacto. Pero ya la medianoche ya.
1: Sí, tarde, Alberto.
0: Sí, mucho tarde ya era. Sí. Ya siempre con un ojo no haya visto todo.
1: Ayer el argentino Navón eliminó a Berrettini.
0: Le ganó a Berrettini. Sí, partidazo, cuatro, duró como casi 4 horas, pero yo ahora y algo.
1: Lindo partido, ¿eh? Lo eliminó en 4 sets.
0: En 4 sets le ganó.
1: Sí, victoria del argentino.
0: Y Echeverry también ganó ayer.
1: Echeverry sí, también ganó. Eliminó al británico Jacob. En 4 sets también.
0: Está la legión argentina.
1: El que se fue Rafael Jodar.
0: Ah, se fue. Yo sí. no le encontré a Jodar ayer.
1: Le ganó el chino Bu Yun Chao Kete. Yun Chao Kete. Uh-huh. Así se llama el chino.
0: Ahora lo he visto a Carlos todavía fuerte, rápido, pero todavía no tiene esa explosión de anticipación. En el trabajo de las piernas, la falta de ritmo se nota, ¿verdad?
1: Claro,
0: le pega bien todavía, pero todavía queda clavado, parece, y que cuando viene la pelota se mueve, ya no llega. No está eso que uno gana en cuando tiene el ritmo, en donde lee el donde va a ir el tiro, ¿verdad? Uh-huh. Entonces da un paso. Es como que el arquero que va a atajar un penal, ¿verdad? O sea, da un pasito hacia donde va a ir la pelota y entonces tiene oportunidad de dar el manotazo.
1: Sí, la reacción. Esa reacción,
0: y también el tenis ese. Hay un pasito que tenés que dar cuando está por tirar a modo que vos puedas llegar. O si no llegás, pues. Uh-huh. Eso todavía le falta. Pero ya después del primer... Desde el primer set fue subiendo el rendimiento. Vamos a ver cómo avanza. Lo que he visto que avanza, Arina Sabalenka ganó también ayer.
1: Evitolina ganó también.
0: Evitolina es la segunda, ¿verdad?
1: Sí.
0: Que si gana todos los partidos va a ser número uno ella. Para que no sea número uno, Sabalenka tiene que ganar este torneo. Y Svitolina no llegar a semifinales. Uh-huh. Si no va a perder el...
1: Si no, pierde el top 1.
0: El top 1, sí, señor. Bueno, 6 de la mañana, 26 minutos en el país. Vamos que arriba. Hoy nos vamos a llamar lista, ¿verdad? Pero nos preparamos, nos movemos. Señor. Está quietita la mañana.
1: Muy tranquilo.
0: Como cielo despejado.
1: Sí, señor.
0: Pero el piso, veo así como que brilla todo. Está medio mojadito ese, ¿eh? Húmedo,
1: ¿la humedad? Puede ser la humedad, señor. Pero linda mañanita,
0: Linda, hermosa. Sí. No tenés ahí en la red social de Marcando la Mañana. Está lo que pasamos ya ayer, ¿verdad? Hablando con estos ciudadanos españoles que viven en Mónaco, ¿verdad?
1: Viven en Mónaco, sí.
0: Que recorren Paraguay. Me encantó ayer. Vos sabés cómo. Impresionante cómo llegó la nota a nivel país. Sí, no sé, tantas miles de personas.
1: Impresionante la reacción. 1429, le ganamos a los Aranjo, a él me gusta. Se compartió más de 120 veces, 46 comentarios. Bueno, es Don Facebook nomás, en Instagram ahí, Ale me tiene que pasar su...
0: ¿Qué te pasa, poco?
1: Su reporte, sí. Para ver un poco cuánto tenemos en el Instagram, ¿verdad? Pero sí, impresionante, señor. ¿Cómo se dice? Reventó las redes a la
0: Exacto.
1: De Fabián.
0: ¿Ponemos?
1: Sí, a ver, espérame que David.
0: Ahí.
1: Acá tengo.
2: Vivimos en Mónaco, tierra de rally de gran premio, o sea que hemos querido conocer el mejor rally del mundo, porque antes de Encarnación el mejor rally del mundo estaba en Mónaco, o sea que hemos querido conocer a nuestro concurrente. Nos ha encantado, me ha encantado la costanera, la vista, el amanecer hoy ha sido una maravilla. Estamos 3 semanas por Paraguay dando vueltas por todas partes, hemos estado en San Bernardino, en Altos, en La Colmena, en Aterá, y ahora bueno, seguimos vuelta para arriba en un pueblecito llamado Santa María de Fe, encantador, es un pueblo hotel y nos está encantando Paraguay. Lo que más nos gusta, aparte del Bori Bori, la mejor sopa del mundo, lo que nos encanta, la gente. Encarnación muy bonito, mucho más tranquilo que Asunción. La ciudad está muy
3: más
2: nueva,
3: arreglada,
2: muy nueva,
3: arreglada,
2: muy
3: sí.
2: arreglada, asfaltada. Sí. Lo que a mí me ha llamado la atención, llegamos en pleno caos, fin de rally, no queríamos venir para el rally, fin de rally, mucho caos, tiempo, cosas por todo. Y en 2 días habéis dejado la ciudad limpia, pulcra, magnífica. Me
3: y llegamos el día en el que dieron los premios y es verdad que entre el rally, las
2: tiempo.
3: Tormentas, el tiempo que tampoco ayudó, pues tuvimos una primera impresión de caos, ¿no? Y luego finalmente pues ya se ha ido arreglando todo y ahora muy bien, ahora está muy bien todo esto.
0: Bueno, ahí está. Elogio, ¿verdad? En 2 días todo arregladito, todo. ¿Eh?
1: La señora Parece, Isabel y el
0: tormenta,
1: señor Manuel.
0: Tormenta, rally, todo lo que hay. Bueno. Y así hay muchos elogios hacia Encarnación y eso nos pone muy contentos, ¿verdad? Hay nomás algunos que no quieren ver esto. Pero está linda nuestra ciudad.
1: ¿Y da gusto escuchar todo esto, señor?
0: Sí, da gusto, da gusto. A mí a lo mejor me gusta.
1: Sí.
0: Me encanta escuchar eso. Bueno, 6:00 a.m. Vamos que Jere Lucía, 6:29, arriba, Ivo, arriba, arriba. Cuesta que jale Carlito Será. Ah, Carlita está sonriente. Por poco, está aquí, Carlita, así nomás lo que empatamos, será. Un abrazo. A ver qué viejito hoy, que gane el cerro, así se compacta más
1: sí,
0: el tema.
1: Sí, sí, ya todo parecido.
0: Da más gusto que Campeonato también.
1: Sí, sí, sí.
0: Bueno, fuerza que no terminen en la recoleta, ¿no?
1: No,
0: ¿eh?
1: Tranquilo.
0: Ahí van los muertos nomás.
1: Ahí va.
0: Bueno, tranquilo, Dieguito, fuerza que. Dale, Gaby, vamos, fuerza arriba, dale, Luján, fuerza. Vamos, todo el equipo ya preparado. Ani, buen día, buen día. Ramón, buen día, todo equipo marcando la mañana. Que vayan subiendo pasito colectivo, Alexis.
1: Sí,
0: no
1: señor.
0: Llamamos lista hoy, mañana
1: vamos,
0: vamos a llamar.
1: Mañana o viernes tomamos
0: sí.
1: lista de vuelta.
0: Bueno,
1: ¿sí?
0: Fuerza arriba, cantamos los estudiantes, vamos. Bueno, chicos, estudiar. ¿Estudien qué? ¿Eh? Ya estamos septiembre, octubre nomás. ¿Ya está? ¿Eh? Ya está, ya está terminando el año.
1: Sí,
0: fuerza
1: sí.
0: que. 2 meses nomás ya, le dije.
1: Qué rápido, señor.
0: Dos sí, meses, septiembre, clase. Octubre, pues no, yo sí. me cuento examen y final ya.
1: Sí. Acá
0: unos días más nomás.
1: 15, 20 días después ya libre.
0: No, fuerza que, vamos sí, que sí. arriba todo el mundo, con alegría, con entusiasmo. No hace frío, pero lleva un abrigo, 16 grados.
1: Sí, está blanquito.
0: La máxima, ¿cuánto voy a tener? Yo tengo 25, 26.
1: Yo tengo 29.
0: 29, de nuevo.
1: Sí, sí, sí. Para hoy, 29.
0: Va a ser calor. ¿Y cómo mañana baja demasiado la temperatura?
1: Mañana, en realidad, lo que va a cerrar, Alberto, con esa mínima que nos estaban
0: pasando. Mañana. Va a cerrar.
1: Sí, vamos a
0: Buenos Aires hubo lluvia a la madrugada.
1: Sí.
0: Sí, y para este mediodía, por ahí, anuncia un poco de lluvia otra vez. Vamos a ver qué pasa. Bueno, está Fabián por ahí, estuvo en la Libro Feria anoche.
1: Sí.
0: Se lanzó nuestro libro anoche también, ¿verdad?
1: Sí, exactamente.
0: Sí.
1: La profesora Dita Báez y de el Gallo.
0: Sí, y después me encantó. Ayer estuvimos con la profesora, el magíster, licenciada, mi doctora Lendo, Anelet Clos Ferreira.
1: Ferreira, sí.
0: Y, o sea que me dio mucha alegría porque Anelet era una niña que creció con el básquetbol. Ella no jugaba básquetbol, ¿verdad?
1: No.
0: Ella hacía planilla, después ya se recibió de árbitro de básquetbol, manejaba. Que Heidi fue la que siempre jugaba, ¿verdad? Ya hacía lo, tenía un equipo que ella conformaba para hacer planilla, de llevar la planilla a básquetbol, que
1: sí.
0: es complicado, ¿eh?
1: Claro.
0: No es fácil. Mucho tiempo. Después no le he visto más, desaparecido. Y se fue a. Y Ayer hablamos con ella, tiene dos libros que está en la libroferia. Punto de vista era uno, ¿verdad? Y el otro, ¿cómo era? No recuerdo, pero es interesante, qué espectacular es todo su conocimiento. Y quedamos con la promesa de que vamos a preparar un taller para jóvenes de Encarnación, Alexis.
1: Uh-huh. Sí. Va a ser muy interesante, muy importante.
0: Porque ella está trabajando como una especie de coach, de motivadora en empresas, en multinacionales, ¿verdad? Sí, sí. Y en grandes empresas. Motiva, forma a la gente para relacionarse, para manejar. Después hay un montón de situaciones que realmente da gusto escucharla, ¿verdad? Sobre el comportamiento de las personas. Uh-huh. Por ahí vamos a ir sacando algunas partecitas de lo que ella nos decía ayer, que yo creo que es muy importante repetirlo. Y cómo me gustaría compartir una charla con ella, con un auditorio de estudiantes de Derecho, de Psicología, con estudiantes de Medicina, porque engloba todo lo que ella maneja. Y Jañón de Valle Guaj,
1: sí.
0: Es lo importante. Bueno, sus libros están ahí en la libroferia también.
1: La libroferia, sí, señor.
0: Sí, y la mitad del precio del libro se va a donar también para comprar algunos elementos que hacen falta para ayudar a personas con discapacidades visuales, ¿verdad?
1: Visuales, sí.
0: O sea, el gesto que ella tiene, impresionante.
1: Mi punto también de vista era uno, y el otro que era mi punto de vista para ellos, Alberto.
0: Exacto,
1: era,
0: así es.
1: Para ellos, algo así. Sí, sí.
0: Mi punto de vista y mi punto de vista para ellos,
1: sí,
0: ¿verdad?
1: Sí, exactamente.
0: Sí. 6:34:35, Periscope, vamos a la ciudad.

0: Bueno, está Fabián Alexis.
1: Sí, señor, Móvil Exteriores, comunicación contigo, señor Fabián Portillo, buen día, adelante.
0: El viejazo. Sí.
2: Buen día,
0: maestra. Va.
2: Y por ahí, ya, primavera, ido.
0: Vuelve primavera, allá, comienzo de 50, 60, hombre.
2: Sí, va.
0: De años, más de 50 años tiene el tema.
2: Y usted te iba a dar uno de 30, yo le mandé un poquito más atrás. ¿De la primavera?
0: No, ya estamos a 18 días.
2: Sí, ya hay pello de más.
0: No, yo ya aceleré, ya comencé el 4 del programa, después me di cuenta que era el 3 de 7.
2: Está bien. Buen día, señor, buen día, Lexi, a toda la audiencia.
0: Mi agenda en 11.555 programas. Después me di cuenta que salté una hoja.
2: Saltaste.
0: Pero ya adelanta, para donde sea muy grande.
2: No hay problema.
0: Por la Aragán, Aragán en Viajó de una vez.
2: Allá, papá, vaya ahí, yo que me voy.
0: Ajá, el tema.
2: Me pillaba ahí, mamá.
0: Bueno, estuviste anoche en el.
2: Sí, en el lanzamiento. En la
0: feria. Edición
2: sí, mucha gente, muchos invitados, muy emotivo también el momento y compartimos con la doctora Ita, el señor Brígido. Hablamos antes con ellos el día anterior y también ya se sentía esa emoción y anoche más todavía con el público explicando un poquito lo que se trata el libro. Y la gente estaba muy atenta a lo que estaban diciendo ellos. Tenemos una partecita, por lo menos, de lo que dijo la doctora al inicio, por lo menos, Alexis.
3: Su voz no alcanza para exigir reivindicaciones y nosotros, sus hermanos de corazón, los buenos paraguayos, debemos difundir con ellos lo que piden. Respeto, solidaridad y mucho amor. Y aquí estoy yo. Pretendo ser una escritora contemporánea con un gran compromiso social, explorando la subjetividad, rompiendo estructuras y quizás reglas rígidas de la narrativa o la poesía, con una mirada crítica a esta sociedad a la que hacemos tú y yo, y la problemática social muy fuerte como la desigualdad, la crisis climática y otros temas que aún no podemos resolver.
2: Parte de la locución de la doctora Edita Báez en la presentación de El Mira y Yo anoche. Y así como decíamos, mucha gente invitada, creo que pasaban por ahí.

0: sacar tu bolsillo para pagar porque escribiste un libro. Entonces, tenemos que ayudar a la gente, motivarle a la gente. Y te puedes imaginar, si vos le motivás y se compra el libro, van a seguir escribiendo. No, yo sé que no van a vivir esto ni se van a enriquecer vendiendo libros, ¿verdad? Pero sí vamos a enriquecer la cultura. Vamos a recuperar el hábito de leer, de informarnos, de ampliar nuestros conocimientos. De eso pues se trata también la vida. Y ahí ganamos todo. Cuando más leemos, cuando más ampliamos nuestro conocimiento, más posibilidades tenemos de abrirnos camino en la vida. La mente pues no tiene límites, ¿verdad? Eso ayer cuando hablaba con el ingeniero Carlos Pereira me decía, yo quiero hacer el ejemplo del PRODE. ¿Y qué ejemplo del PRODE le pregunté, ¿verdad? Y de animarse, de no tener límites y creer que lo imposible es posible. Y el problema pues eso es, ¿alguna vez ustedes creyeron que chicos de Itapaso, de San Pedro, San Isidro, Pacucuá iban a jugar básquetbol? Imposible. Y hoy juegan. Y están a punto de tener una casa, la casa más linda de la República del Paraguay en materia de un polideportivo. O sea, su proyección no tiene límite, es impensado. Pero para eso hace falta mente que se animan, que buscan hacer realidad sus sueños y caminan en busca de sus sueños. Entonces, esas cosas son importantes. Y eso se gana con la lectura también. Y esa es la inversión que uno hace comprando un libro. Entonces, ayudemos. Ahí tenemos el otro libro que presentó otra Encarnacena. Pues están los otros libros que se presentaron también. Hay tantas cosas importantes. Yo llevaría a los colegios a hablar un poco también de la historia de los medios de comunicaciones, las radios en Paraguay. Qué lindo que los chicos puedan conocer. Hay tantas cosas de escritores, por ejemplo, de algunos escritores famosos, ¿verdad? Libros que se presentaron sobre su vida, cómo trabajaron, cómo hicieron. Hay tanto por descubrir y no encerrarnos en un mundo de sin valores. Tenemos que construir una sociedad con valores y eso es importante.
1: Sí, vamos a estar visitando el stand de escritores del Paraguay filial Itapúa, porque vimos muchos materiales interesantes, gente de la ciudad de Encarnación y del interior del departamento que sería lindo también ir
0: Ok.
1: promocionando a nuestros autores.
0: Periscopeando eso,
1: Sí,
0: excelente.
1: señor.
0: Bueno, excelente. Te
1: Agradeciendo
0: extiendo
1: a...
0: felicitaciones por el reportaje ayer. Y ahí está Alexis, ya estaba diciendo, ¿cuántos likes tiene
2: Sí,
0: Fabián,
2: más de
0: Alexis?
2: 1.100. Tiene que pagar ya la chipa el que hizo la nota.
1: A 2.000. Llegamos a 2.000 y pagamos.
0: Pero en Instagram ya pasó todo ya.
2: En Instagram
1: Sí,
2: pasó todo.
1: Instagram tiene más. Sí, llegó un poquito más en Instagram. Pero vamos a llegar a 2.000 y ahí pagamos la chipa.
0: Ok.
1: Sí,
0: Así que
1: señor.
0: fuerza, Alexis.
1: Ahora, sí, agradeciendo ayer a... nos salvó Cheli.
0: Acá ya te levantamos el dedito ya. No, pero no
1: Chely,
0: tengo
1: ayer.
0: ese. David Espinosa levantó, pero no tengo. Ese es el
2: No,
0: dedo que se levanta,
2: tranquilo,
0: David.
1: tranquilo.
0: Amigo, otro lado. Y te lleva, joder, David
2: Y qué
0: Espinosa.
1: tira esa? Está amarilla, ¿verdad?
0: No, vamos a poner la idea de los otros lados. No, es ese dedo, David.
1: No, él pues no entiende.
0: Eso es grosería, amigo.
1: Él no está en las redes sociales.
0: Ah,
1: No
0: por
1: entiende,
0: eso,
1: por eso no.
0: sí.
1: Sí.
0: Ego lee. O cara postre
1: Carapote
0: que
1: Le
0: mije.
1: decía a don Alberto, ayer,
0: Déjale
1: o Carapote a mí, no, nadie, no, dale, lleve.
0: Déjale
1: No, no hay país, no hay país, no hay
0: vea.
1: país.
0: Entonces estoy perdiendo tiempo.
1: Sí, está perdiendo. Eso no es de mi época.
0: No es tu época.
1: No, no es de mi época.
0: Mío cara postre que mije, donde leí vea. Es el

0: Por su domingo, antes era un librito que venía con las músicas paraguayas, ¿verdad? Ahí,
1: No, no
0: allá por
1: llegué
0: la
1: a ver
0: década
1: eso.
0: del 50, 60, había ahí. Venía un librito que se vendía ahí. Vos comprabas ese y tenía las polcas más famosas ahí. Y ahí tenía todas las letras, ¿verdad? Y podía aprender a cantar con eso porque tenía las letras de la música, ¿verdad?
1: Era el karaoke impreso.
0: Ja, el tema, karaoke impreso, ¿no? Usted allá, eso.
1: Eso. El Spotify impreso.
0: No, y los músicos, muchos músicos, ese músico que he tocado, Diego, o la jarra y yo, carapotri, mija, nunca
1: Pues, ley.
0: mojía,
1: Ley ayuda a memoria.
0: bebé, o
1: Sí, señor. Déjame, don Alberto, ahora hacerle un poco a Cheli ayer que me saludó, nos saludó de. Nos quedamos en la calle y nos saludó un poquito ayer. Estamos peleando todavía por el descuento, pero ya le dejé una yerba y yo creo que eso ya está usando ahora.
0: ja, como batería Cheli.
1: Sí, señor.
0: No, no, ahí con ellos arrancar siempre.
1: Solución.
0: Solución.
1: Sí, señor.
0: Saludos,
1: Le
0: ahí
1: envío
0: conversamos.
1: saludo.
0: Bueno.
1: Muy bien.
0: O sea que, Alexis, arrancamos con la fuerza y la potencia de
2: Sí,
0: siempre, ¿verdad?
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0: Bueno, ahí está Fabián, ya está. Bueno, después ya seguimos con Fabián. Ahí ya vamos ya también a 6 de la mañana, 46. Ah, que ya está llegando el dato
2: Y va.
0: nuestro amigo.
2: Sí, señor, nuestro amigo Adelio, después ya rumbo al taller en ADECAR, servicios de electricidad y electrónica automotriz. 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
0: dicen las cámaras de binar computación a esta
2: Sí,
0: hora, Alexi?
2: señor, linda mañana, el tránsito ya aquí en la Avenida República del Paraguay. Ayer de tarde se habilitó, señor.
0: Sí, ayer de
2: Pasado
0: tarde.
2: las 14 horas más o menos se habilitó. El tránsito de la Avenida República del Paraguay, ahora sí ya un intenso movimiento.
0: Alexi,
2: Sí.
0: y ya cuida que nada, ¿verdad? Vamos a cuidar nuestra costanera. Todo el mundo que viene elogia, ve la ciudad limpia, impecable, pero vamos a cuidar. Yo le invito a la gente que no se roben más. A ni una pequeña ñati no está. Porque si se roba un foco y se va, no es que el intendente queda mal, el gobernador ni el presidente de la seccional colorada queda mal. Todos nos quedamos mal, ¿verdad?
2: Como ciudad
0: Como
2: quedamos
0: ciudad.
2: mal.
0: Entonces, vamos a cuidar.
2: Un poco de amor a nuestra
0: Vamos a
2: ciudad, gente.
0: cuidar y no vamos a dejar que nadie se acerque y no sé, también decirle a las autoridades que cuidan a mi amigo Don Hilario Godoy, que ponen a una moto que recorra la costanera, guardia, ¿verdad? De 18 a 24, de 24 a 6 de la mañana, o
2: Sí,
0: no
2: sí,
0: sé,
2: sí.
0: o de 18 a 22, de 22 a 2, de 2 a 6, que recorra, que mire la costanera, que se mantenga, evitar los ruidosos
2: También, sí.
0: con sonido estridente ahí, o que estén chupando y tirando la botella ahí, que pase el policía y le salude, ¿verdad? No, que le diga, no es lugar, la vía pública no se puede
2: Está
0: beber.
2: prohibido.
0: Y hay que enseñarle, don Hilario Godoy, a tu policía también, está prohibido. La Constitución, hay una ley que prohíbe bebida alcohólica en la vía pública. Entonces, así respetamos todo y el turista, la gente que viene, porque hoy cada vez vamos a ser más famosos
2: Sí,
0: y
2: señor.
0: cada vez van a venir más gente a ver la ciudad. Pero que encuentren así como está, bien limpita todo. Y así vamos, y si podemos mejorar, vamos a ir mejorando. Pero para eso hay que cuidar. Pero tenemos que ayudarnos todos. Tránsito. No piensen nomás ustedes de tránsito, porque yo tengo muy mala referencia de tránsito. Están muy politizados ellos.
2: Sí.
0: Entonces, no, así no vamos a marchar, no vamos a manejar. Tenemos que, la mejor política es cuidar la ciudad. Esa es la mejor política. Y así le ayudamos al gobierno local, al gobierno departamental, al gobierno nacional. Que el presidente de la República no se va a sentir feliz y dice por una ciudad de su país, qué linda, qué hermosa, qué arreglada, qué ordenada, qué lindo, o que digan, qué lindo este Paraguay que veo. Pues pone demasiado ejemplo y dice, no parece Paraguay.
2: No, muy argel.
0: Y ya ejemplo, pero no, elogio. Nosotros a veces nos alegramos y mira, vengo acá a Itapúa, cuando entro a Itapúa, cuando entro a Encarnación, no parece lo Paraguay. Quiere decir que, porque estamos ordenados, arreglados, ¿qué quiere decir? Que el resto de Paraguay es todo desordenado, ¿vio?
2: Un desastre.
0: Ya andé Yareguazú, ¿vio? Un desastre. No, ese no es elogio. Ese es un ya disimulado.
2: Sí, exacto. Un insulto disfrazado.
0: Como decía el abogado, este es Yeyao cantado.
2: Yeyao cantado.
0: Sí, oí la, ¿cómo era? La historia cantada. Oí pura Yeya Geoje.
2: También.
0: Ah, oí Yeyao cantado ahí.
2: Apenas y nada.
0: Mañana va a estar ella.
2: Sí, en la Diego Feria.
0: Bueno, 6:51 minutos en el país, señor. Vamos a los datos del tiempo mientras tomamos nuestro matecito.
2: 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Nuestro matecito, como siempre, la suave, señor. Paquete celeste.
0: Sí, vamos, exacto.
2: Marcando la mañana, sí, señor.
0: Bueno, vamos a los datos del tiempo.
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0: A esta hora de la mañana, el tiempo en Encarnación. Bueno, cielo despejado.
2: Sí, señor, con 17 grados de temperatura, térmica de 16 en estos momentos, cielo despejado en la ciudad de Encarnación, una humedad del 80%, soplamiento del sector sureste a 11 kilómetros por hora, la visibilidad normal 10 kilómetros, la presión 1017 milibares, 29 la máxima para hoy, cielo despejado, anuncia Meteorología.
0: ¿Asunción?
2: En Asunción, en estos momentos, la temperatura Hierro Center es de 17 grados, cielo despejado a esta hora en la capital del país. 32 grados de máxima, 17 la mínima para Asunción.
0: Alexa, buenos días.
3: Buenos limpios días. Para celebrar la efeméride de hoy no necesitas más que agua, jabón y mucha espuma, porque es el Día Mundial de la Higiene, una fecha que recuerda la importancia de la limpieza en la calidad de vida. Una buena higiene puede evitar muchas enfermedades. Además de que, según ha demostrado la ciencia, proporciona una satisfacción psicológica y brinda confianza y seguridad. Como ves, motivos para cuidar tu higiene sobran. Que tengas una mañana rechinante de limpia.
0: Gracias, muy amable. Justo estamos hablando de limpieza.
2: Sí, señor.
0: Coincide plenamente con la efeméride de hoy.
2: Así mismo.
0: Bueno, Alexa, pronóstico para mañana viernes.
3: Mañana se esperan cielos muy nublados, con máximas de 21 grados Celsius y mínimas de 11 grados.
0: ¿Otra cosa para mañana?
2: Nublado, sí.
0: 11 y 21.
2: Dice ella, sí. Ajá. 17 para las 6 de la mañana, 21 la máxima, después durante la noche. Vamos a cerrar en 14 grados, Albert. No vamos a tener ese 11 todavía.
0: Oye, Siri. Pronóstico para mañana viernes. ¿A qué? Acá estoy sin internet yo.
2: ¿Sin internet? Vamos a probar de vuelta.
0: Ahí sí tengo. Con Alexa tengo.
2: Alexa tiene, sí.
0: ¿Qué pasó acá?
2: Vamos a ver qué pasó.
0: Bueno. Después ya le voy a Siri, ¿verdad?
2: Bueno, sí, señor.
0: Está desconectada, parece.
2: Nubladito, dice, entonces por la mañana, ¿eh?
0: Sí.
2: Nublado.
0: Bueno, entonces... mañana fresca.
2: Sí, señor.
0: Y cálido hacia el mediodía en la tarde.
2: Así mismo.
0: Alexa, pronóstico para el sábado.
3: El sábado, 5 de septiembre, se esperan cielos mayormente soleados, con máximas de 19 grados Celsius y mínimas de 8 grados.
0: Y va, y frío ya.
2: Ya, un poco de frío.
0: Que se preocupen los sábados a las 7 de la mañana. Alexa, Pronóstico para el domingo.
3: El domingo, 6 de septiembre, se esperan cielos mayormente soleados, con máximas de 16 grados Celsius y mínimas de 6 grados.
0: Iba, frío también. Alexa, pronóstico para el lunes.
3: Este es el pronóstico para el lunes, 7 de septiembre. Se esperan cielos muy despejados, con máximas de 18 grados Celsius y mínimas de 10 grados.
0: Pero sube un poquitito para el lunes, ¿verdad?
2: Sí.
0: O sea, el domingo va a ser el día más frío.
2: Y yo tengo lunes también 6 grados, ¿eh?
0: También.
2: También, señor.
0: Sería ya el último embate del invierno.
2: Así, lo último.
0: Antes de irse.
2: Sí, señor.
0: Bueno, reiteramos los datos del tiempo.
2: A esta hora en la ciudad de Encarnación, 17 grados de temperatura, 16 la sensación térmica en nuestra ciudad, 17 en Asunción, 12 en Buenos Aires, inestable a propósito de Buenos Aires, señor, lluvia. Sí. En estos momentos, 70% la lluvia para el resto de la jornada en la capital argentina. 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
0: No son exactamente las 7 de la mañana, un minuto en el país, 7:02 en el país, 7:30 va a estar hoy con nosotros el candidato a la Intendencia Municipal de Encarnación por el Partido Colorado, el señor Sebastián Remesoski, diputado nacional. Mañana va a estar con nosotros a las 7:30 de la mañana la señora Nancy Bert de Pereira, candidata a Intendenta Municipal por el movimiento Cambretá en Marcha, en el distrito de Cambretá. Todos sus proyectos y sus ideas también para poner en marcha Cambretá. 7:02, está Darío, ¿verdad?
2: Está Darío en línea, sí, señor.
0: Bueno, vamos junto a Darío, después estamos con los titulares.
2: Sí, señor, móvil de exteriores, comunicación, Tigo, Darío López, buen día, adelante.
14: Muy buenos días, compañeros, el saludo cordial para todos ustedes, a la audiencia de Marcando la Mañana, Cospuede, Ponexteco, este día a día de banditas, señores, la banda 102, que ya hoy, con toda su audiencia, creo que vamos a estar más temprano. Alberto, buen día, ¿cómo estás?
0: Sí, bien, bien, Darío. Sí, a las 4 estamos, Darío.
14: A las 4 de la tarde ya, o la mañana de público se haya hallado paiteros de horario. O sea que le está gustando a la gente el horario de las 4 hasta las 5, hasta las 6 de la tarde.
0: Yo le dije la pasada a mi pintor, le dije, meterse hasta las 6. No, dice, hasta las 4 nomás, porque algo, no pedí un agente coronel.
14: Pero
0: un mandado a su coronel, un agente a las 4.
14: No, espectacular, Alberto. Espectacular. Y un saludo cordial a toda nuestra audiencia, ¿verdad? En todo el país. Porque a través de Canal 41 llegamos a todo el país. Así que desde el Chaco, desde la punta del Chaco, hasta acá, hasta el sur del país, ya repite.
0: Sí.
14: Número uno en audiencia.
0: Hacerle un reportaje, Darío, hacerle un reportaje a Nino Luque. Ego se va allá en Puenteciño, Arroyito, toma tereré y escucha la bandita, la banda.
14: Nino, nuestro amigo, o sea, músico, mira, músico de ley, sea.
0: No, va, es músico de Nino ni y Costilla no voy.
14: No, pero le gusta la música.
0: Ah, le gusta, sí, ¿verdad?
14: Claro, engo, le gusta, mira, engo, mira, gustazo,
0: turco luqueño, tibendo me metí.
14: Alberto, hoy bandita, te cobra la ñan de DJ, güey, y nada será. ¿Y que tú me ñan popuimi?
0: No, me tenés a vos, te digo, tengo visita enseguida.
14: Ah, bueno, vos tenés visita. Bueno, quiero mostrarles, porque yo estoy con la cámara, implementamos ya el sistema de cámara móvil, así que tienen imágenes de ustedes en vivo del recorrido del móvil de la 102.5, así que bueno, con más comodidad. Ustedes tienen imágenes ya cómo está el puente en estos momentos, ya cruzando el puente Villa Cristina San Pedro, el puente de la ruta 1, que hoy ya está más ligero porque ya está habilitada la avenida República del Paraguay en ese sector, que justamente era el sector de rally. Entonces ustedes ya pueden apreciar, y la teleaudiencia también, el movimiento que estamos teniendo. Alexis, ¿cómo sale la imagen?
2: Excelente, excelente, todo pintadito el puente San Pedro Villa Cristina, Darío.
14: Espectacular, ya podemos con decirlo que con mucha prudencia, ¿verdad? Manejar, porque la cámara ya está instalada en el auto, en el móvil, y entonces tranquilamente uno puede manejar y la cámara filmar ya en un lugar que está especialmente colocado, ¿verdad? Entonces ya tienen ustedes imágenes de cómo está el tránsito en esta mañana, fluido.
0: Darío.
14: Sí, Alberto.
0: Al estilo Takamoto.
14: Sí, y así, el mismo, al estilo Takamoto, tiene toda la cámara y el móvil ahora.
0: Bueno, pero le encontré anoche a eso que vos dijiste, al pariente Takamoto.
14: ¿Es Otopadio?
0: Estaba jugando tenis, Sakamoto.
14: No, ese es otro.
0: Alex se eliminó anoche.
2: ¿Sí?
0: Era el justo, Darío anunció la pasada, güey.
2: Sí. Rey Sakamoto.
0: Rey Sakamoto.
2: Sí, le ganó Francés Tifo.
0: Francés Tifo le ganó.
2: Sakamoto, ojoite.
0: Ojoite, Sakamoto. Ave Takamoto o bebé.
2: O bebé.
0: Yoji sin moto. No.
14: A Yoji le di la otra vez. Que pucha, está como para jugar la sub 60, será. No. O bebé, o y así.
0: No, está
14: en estado físico.
0: Modelo y de Mavis de camina medio raro ahora.
14: No, espectacular. Le toqué la bocina, Yoji, le dije, pero ya medio a duda, lento, pero físico. No, me tengo, anda, será.
0: Filmarle en abogo cuando camina, ahora camina medio raro.
14: No, estaba trabajando, estaba bajando algo de la camioneta, o más,
0: bueno.
14: No estaba haciendo su caminata. Para mí que se va al gimnasio, hace su footing, ya con los necesitan en algún lugar.
0: ¿Cómo se llama ese? Me parece que el otro gato, ese que se va en... ¿cómo se llama? En Prosegur. Ese que se va en Prosegur, digo.
2: Tirse patía, ¿no?
0: ¿Tirse
2: patía,
0: no? No, dinero que se va a Prosegur. Voy a traer.
2: No. Pero me equivoqué.
0: Bueno, seguí nomás, Darío. Porque... Bueno, dale.
14: Alexis hizo el marcha. Bueno, esta mañana mucho movimiento, y también lo que tiene que ver, justamente la gente de la gobernación de Itapúa está viajando a la zona de Alto Verán. Ahí van a haber inauguraciones en esta mañana, en la zona de Alto Verán, porque ahí la gobernación de Itapúa tiene a las 9 horas la inauguración, la agenda de inauguraciones del gobernador Javier Pereira para el día de hoy en el distrito de Alto Verá. A las 9 horas está previsto la construcción de habilitación de 3 bloques de aula sanitario y otros espacios educativos en la escuela básica número 1429 Becker. Esto a las 9 horas. A las 10:30 horas está la construcción de puente de hormigón armado sobre el arroyo Tacuarí, compañía Paradema, octava línea. Eso está previsto para las 10:30 horas. Para las 11:30 horas, la construcción de puente de hormigón armado en la compañía Cuatro Puentes. Y a las 15:30 horas, tienen en el distrito de José Leandro Oviedo, a las 15:30, el acto de inicio de obras, construcción de tinglado y también escenario en la Plaza Municipal de José Leandro Oviedo. Así está la agenda de actividades del gobernador del departamento de Itapúa, la gobernación, para el día de hoy. A las 9 de la mañana ya tienen en Alto Verá estas inauguraciones y prosigue esto hasta las 15:30 horas. Atención con esto, el 139 aniversario de la ANR, reconocimiento a 50 años de afiliación, las inscripciones en la Secretaría de la Seccional, aquellas personas que ya cumplen 50 años, pueden agendarse al 0984-735-614, Seccional Colorada de Encarnación, número 165, también la número 342 y la 343. Están habilitadas estas líneas, aquellas personas que quieran recibir este reconocimiento, 0984-735-614. Así que, bueno, ya en Encarnación, aquellas personas que cuenten con 50 o más años de afiliación con la ANR desean recibir el respectivo reconocimiento por ese hecho. En los actos del 11 de septiembre próximo deberán comunicarse a ese número telefónico, acudir también a la seccional número 165. Muy bien, compañeros, audiencia, queríamos mostrarle la mañana, tránsito fluido sobre Carlos Antonio López, bien cargadito a esta hora, y ya vamos a estar recorriendo otros sectores de la ciudad. Compañeros, audiencia, demarcando la mañana, volvemos con ustedes.
0: Bueno, excelente, gracias a Dios, muy amable. 7:11 minutos en el país, tenemos los diarios, Alexis.
2: Sí, señor, ya están los diarios.
0: Vamos, títulos.
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2: Comenzamos la lectura de los diarios, portada de ABC Color, título principal y foto. Pieza clave revela datos sobre caso campaña sucia. Documentos apuntan a viceministra de Santiago Peña. Jessica Bracho Atacho. Ligada a página de campaña sucia, Despierta Paraguay, dejó sentado ante escribanía reveladores datos sobre red desinformante. Aportará documentos, archivos y testimonio a la justicia tras acuerdo de colaborar en causa impulsada por empresario Cristian Chena y abogada Alejandra Peralta. Venezolana contará detalles de los operativos que derivaron en ataques vía redes sociales a periodistas, medios y críticos a Santiago Peña que costaron millones. Los datos conducen al primer anillo de Emburu Villarroga a través de Alejandra Duarte Albospino, actual viceministra de Comunicación del MITIC. En la foto se ve a la abogada del empresario Cristian Chena, Alejandra Peralta, y a Jessica Bracho Atacho, acusada de ser parte de la campaña Sucia Despierta Paraguay, mostrando el acuerdo firmado para colaborar con la investigación del caso. Este es solo la primera publicación de un cúmulo de datos de esta escandalosa trama. El gremio médico define si ante ninguneo convoca nueva huelga. Iglesia expresa su preocupación por crisis en la salud pública. IPS pagó en el 2024 por obra fantasma, según la Contraloría. En otro título, para el Banco Central de Paraguay no hubo suba de precios en agosto y los costos de cortes de carne bajaron. Inflación fue del 0%, dice ABC. Presupuesto para el 2027 está dibujado en opinión de un exministro. Soledad Núñez plantea acabar con basurales de Asunción en 30 días. contra tapa, un golazo, otro confuso, ni Olimpia ni Guaraní en el Añejo Clásico. Dos goles en el Añejo Clásico que no tuvo ganador ayer en el Estadio Defensores del Chaco, en la continuidad de la octava fecha del torneo clausura 2026. Recoleta FC y Cerro Porteño, dos del fondo, en Itagua a las 18:30. Contratapa del diario ABC. Portada de última hora. Suman renuncias de médicos y hoy deciden nueva huelga. Profesionales de salud definirán nuevas medidas de fuerza por reajuste salarial. Médicos del sistema público definirán en asambleas si van a otro paro nacional. Tanto ellos como el gobierno se mantienen en sus posturas. Dimisiones iniciaron el lunes y siguieron hasta ayer con doctores de hospitales del interior. Iglesia instó a ambas partes a negociar de buena fe. En la foto de portada, empate con sabor a poco. Richard Ortiz en la foto disputando un rebote. Logró el gol del empate anoche en el Defensores del Chaco frente a Guaraní. Olimpia no consiguió aprovechar la frenada de los de arriba para acercarse a la punta. Se frenaron toditos esta fecha. Paraguay busca acuerdo tarifario de hasta 5 años en la Itaipú. Entrega liberal de la Contraloría General. Señalan fracaso de la cúpula partidaria. Auditoría del MEC se negó a responder sobre el certificado de Hernán Rivas. Estado y empresas deben 1.751 millones de dólares al IPS, revela una auditoría. Trump y Delcy sellan acuerdo petrolero. Contratapa de última hora, frenada. Olimpia empató con Guaraní 1-1 en Sajonia en el retorno del entrenador Francisco Chiquiarce a la conducción del Indio. La figura Richard Ortiz aportó orden y empuje al medio de Olimpia, destacando con una definición e imponiendo jerarquía para buscar en ofensiva. Sumó minutos Gabriel Ábalos, el mundialista albirrojo, tuvo acción en Olimpia en la etapa complementaria. Con la 9 entró Gabriel Ábalos. Títulos de El Diario Última Hora. Tenemos portada de La Nación. Título principal, MEF descarta de plano aumentar los impuestos. Se revisarán las exenciones para aumentar la recaudación. Concluye en pavimentación de carriles en Pedroso. En la foto, se normaliza tránsito en concurrido tramo de la ruta PI-02. La inflación se estancó en el mes de agosto, según el Banco Central. Senadores integran comisión para investigar al IPS y salud. Municipales, Cartes y líderes colorados ajustan la estrategia. Contratapa, Ortiz evita derrota franqueada. Guaraní casi se lleva el premio mayor. En el debut del Chiqui Arce, el aborigen se plantó bien. Se puso en ventaja, pero el capitán franjeado salvó a su equipo. Golpazo, Nacional infligió una dura goleada a Libertad y lo bajó de las nubes. 3-0, ¿eh? Partidazo también. Galarza jugará con Messi en el Inter Miami. Va a la MLS Matías Galarza al final.
0: Galarza y De Paul.
2: Y Rodrigo De Paul.
0: Rodrigo De Paul, ¿viste anoche dónde estaba?
2: ¿Qué estaba haciendo, Alberto?
0: En el estadio Azteca.
2: ¿Qué estaba haciendo?
0: ¿Eh?
2: ¿Qué estaba haciendo?
0: Escuchándole a...
2: Ah, a Tini.
0: Por ahí le cantó Tini un tema subliminal. Buscamos la crónica, va a ver.
2: Vamos, buscamos. Bueno, ahí está. Rodrigo De Paul. Bueno, señor, contra tapa del diario.
0: Así que De Paul está más preocupado por los 43 millones de dólares de Tini que seguir jugando.
2: Que desapareció. Está bien, está apoyando a su...
0: Sí, no, y él le dijo... Esposa. Él le dijo, y el equipo jurídico de Messi, el que está trabajando, haciendo ahora, ¿cómo se llama? Una auditoría general. Y para aclarar todos los fondos y permitirle a ella la disponibilidad de los fondos para que ella lo maneje. No más en poder de otro.
2: De sus padres y su hermano.
0: Ah.
2: Bueno, vamos a ver qué le pasa a
0: ti. Y él, si quiere ayudarle, que sean empleados y que tengan un sueldo. Ese es el estilo Messi. Pues, viste que Messi, su papá le manejaba todo. pero él era, él tenía el poder absoluto sobre todo y el papá tenía un sueldo.
2: Sí.
0: Bien pagado, pero a modo que él no tenga necesidad y pueda estar tranquilo, ¿verdad? Entonces, todo se manejó bien. Y es el mismo sistema que le están aconsejando.
2: Mm, claro, por la experiencia propia de Messi, ¿verdad? Como terminó. Bueno, señor, el Independiente, niebla provoca desvío de vuelos. Esto ayer en la zona de Luque. En la intensa niebla que afectó en la madrugada y mañana del martes al Aeropuerto Internacional Silvio Pettirossi y allá el miércoles, provocó el desvío de 4 vuelos internacionales hacia terminales de Bolivia, Argentina y Brasil. La visibilidad llegó a caer hasta 600 metros en la mañana, pero luego se despejó. Con las mejoras, las operaciones comenzaron a normalizarse ayer al mediodía y los vuelos pudieron retomar sus rutas hacia Asunción. Senado conforma comisión para investigar corrupción en IPS y Contraloría auditará fondos jubilatorios. Tributo, el vicepresidente de Diputados Hugo Mesa propuso subir impuestos a la carne, la soja y al tabaco. Salud, Peña abordó crisis de salud días después de la huelga y médicos analizan si repiten medida. Internacionales, Nepal llega a más de 1.100 muertos y busca unos 5.000 desaparecidos tras la riada mortal. Títulos de El Diario El Independiente. Estaba viendo, Alberto, una documental de la Segunda Guerra Mundial. Sí. Por este lugar, por esta frontera, cruzaron los aliados para ayudarle a China cuando le invadió Japón. Por esta misma zona donde pasó esta tragedia. Por ahí cruzaron, porque no podían pasar por un avión y pasaban a... ¿Cómo podían?
0: Hay muchos túneles por ahí.
2: Muchos túneles. ¿Y que quedaron de la guerra, Alberto?
0: Ah... ¿Sí? Porque dice que por ahí pueden estar también las personas que desaparecieron. Que
2: desaparecieron, sí. O sea que hay sobrevivientes todavía atrapados.
0: Se cree. Pero va aumentando la cantidad de desaparecidos, sí, cada vez más.
2: 5.000 ya.
0: Ah.
2: Según los informes, uno hablan de 4.500 todavía, pero...
0: No sé nomás túneles, que cómo es, ¿verdad? Porque... Sí. Pero así está viendo el informe.
2: Sí, sí, sí. Bueno, señor, tenemos portada de Ñanduti. Títulos de este día jueves. IPS advierten que cuenta regresiva está en marcha. Alerta sobre las jubilaciones. En la foto, insólito. Policía dado de baja movía negocio del combustible. La policía habla de depurar sus filas, pero un agente apartado y luego dado de baja continuó administrando la distribución del combustible en la motorizada. Audios y documentos revelan un esquema bajo sospecha. En 3 años de gestión de Santiago Peña fueron dados de baja 109 uniformados. Un PLRA dice no, otro vota sí. Desconcierto. El directorio del PLRA pidió no legitimar el copamiento oficialista de la Contraloría. Pero 14 diputados liberales votaron por Camilo Benítez. Pastor Vera expuso entre telones de una elección que deja al PLRA ante sus propias contradicciones. Indignante asalto salvaje. Inseguridad sin freno, tiene 15 años, no opuso resistencia y entregó su celular. Aún así recibió un machetazo en el rostro y quedó herido en plena calle del microcentro de Asunción. Lo más llamativo, Alberto, es que llegaron en un auto los ladrones. Y en un auto lindo, ¿eh? No estamos hablando de un auto viejito, no. 2014 para arriba. Los ladrones. La policía tendría datos contundentes sobre los presuntos responsables. Chico de 15 años, Alberto, le estaba esperando a su compañero para ir a una actividad. Llega, el vehículo se baja, dos, le entrega el celular y cuando se van a ir, machetazo en la cara.
0: Yeah.
2: Terrible, realmente. Salud colapsa por más frentes, crisis sanitaria, pacientes peregrinan por turnos, médicos renuncian y trabajadores del IPS se suman a las protestas. La crisis sanitaria abre cada día nuevos frentes mientras crece la presión política sobre el gobierno y la ministra María Teresa Barán. Morosos dejan un gran agujero, deuda patronal. Unas 40.000 empresas acumulan deudas no judicializadas con el IPS por más de 5.500 millones de guaraníes. En el Consejo de Administración de la Previsional plantean vender la cartera a bancos para acelerar el cobro. Portada de 5 días, Diario Económico. Banco Central del Paraguay reporta 0% de inflación en agosto, pese a suba de combustibles. Bueno. La DENIT analiza ajustar el impuesto a la industria de la maquila, la industria maquiladora, que genera exportaciones anuales superiores a 1.300 millones de dólares y emplea a unas 40.000 personas, enfrenta un posible ajuste tributario que podría modificar uno de los principales incentivos para atraer inversiones locales y extranjeras. Títulos de El Diario Económico 5 Días. Vamos a la presentación, los títulos internacionales.
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2: Comenzamos el repaso internacional, portada del diario Clarín. Los industriales piden más ayuda y Caputo les dice, saben que tienen que cambiar. La UIA quiere que lo reconozcan su rol y que baje el costo argentino. Milei, si no ganamos en el 2027, como sociedad elegimos suicidarnos, dijo. En la foto de portada, Boca dominó, pasó un susto y clasificó por penales. Ya está en los cuartos de final de la Copa Argentina, donde lo espera Racing. El equipo de Arruabarrena manejó gran parte del juego ante Vélez y tuvo sus chances, pero no pudo quebrar el 0-0. Sobre el final, Vélez desaprovechó su oportunidad cuando Godoy estrelló un penal en el poste. En la definición por penales, Montero fue el héroe de Boca con dos atajadas decisivas para el 4-3. Paredes era el eje de Boca, pero debió salir al resentirse de una lesión. Acompaña la foto, la gran atajada del colombiano Montero. Crece el escándalo con los árbitros. Lanús pide sacar a Beligoy. Nicaragua prohíbe a los opositores competir en elecciones. Impresionante lo de Daniel Ortega, ¿eh? El Parlamento, dominado por el oficialismo del dictador Daniel Ortega, aprobó una reforma constitucional que veta a figuras disidentes consideradas como traidores a la patria. Entre ellos, los novelistas Sergio Ramírez y Gioconda Belli. La enmienda es una de las últimas medidas aplicadas por la autocracia para alejar a la disidencia de la posibilidad de gobernar. Por un paro en los aeropuertos, intiman a ATE a cubrir el 75% de los vuelos. ATE es la administración del Estado, de la Asociación de Trabajadores del Estado. Un juez recién promovido por Maíquez archivó la causa de las valijas. Barras contra jugadores en Uruguay, Alberto. Barras de Danubio invadieron la cancha en pleno partido. El arquero le sacó a golpe a todito, el arquero del Danubio. Trump ya tiene su moneda. Por los 250 años de Estados Unidos, la cara del presidente está en la emisión especial de la del dólar. Títulos de El Diario Clarín. El territorio. Yerbateros presentan proyectos para salvar a pequeños productores. Autoriza a la provincia a fijar precios mínimos ante la degradación del INIM. El parque se alista para su mayor evento. Fiesta del inmigrante en la foto. Fuerte crítica a la falta de política industrial de Milei. Comunidades de electores se juntan en la costanera este sábado. Pasos fronterizos en alerta por suba del río Uruguay. El soberbio abierto. Además, subían a Instagram fotos suyas con motos robadas, un detenido y dos demorados. Esquema incompleto en el 50% de los vacunados. Prevención del dengue. Títulos de El Territorio. La Nación, la UIA, criticó el modelo y el gobierno pidió que la industria se reconvierta. Caputo también reclamó más inversión. Milei contra los que vivían del subsidio. Además, un campeón agredido en el subte, indignación y debate. Este es el caso de un campeón de patín, Alberto, que empezó a patinar dentro del subte. Y un señor le puso el pie y se cayó. Bueno, hay lugares para hacer eso también. Qué bar. ¿Cómo voy a patear en medio de un vagón? A patinar, digo, en un vagón. La temperatura del planeta llega a un límite peligroso. Cada fracción de grado costará vidas, advirtió el secretario general de la ONU. Mataron a una compañera y creen que fue por un juego. Hay dos adolescentes bajo sospecha por el crimen. Investigan la influencia de los juegos en red. El oficialismo postergó en diputados el debate sobre la morosidad. Luisana Lopilato se pone en la piel de una mujer de la calle. se estrena hoy Pepita la Pistolera, el film que la actriz produjo y protagonizó, con dirección de Lucía Puenzo, un personaje polémico. Los penales, otra vez aliados de Boca, que eliminó a Vélez. El equipo Xeneize pasó a cuartos de final de la Copa Argentina, luego de un 0-0 en Córdoba. Ahora se enfrentará a Racing. Diario El País. Tormenta política por el papel de Marruecos en la crisis de Ceuta. Los informes policiales desatan la polémica. Un documento policial apunta a que agentes marroquíes guiaron a miles de personas mientras el gobierno niega la implicación de Rabat. Sánchez acude hoy al Congreso sin apoyos. Ayer fue el día de Ceuta, el aniversario de la ciudad, y una multitud, una protesta, ayer en las calles. Se puede ver también en la foto. Alejandro Bentancourt, el zar petrolero de Trump. La regularización de inmigrantes rejuvenece el mercado laboral. Cartas inéditas de Francisco revelan su oposición al Opus Dei. El Papa protegió a un obispo de las intrigas mafiosas de la obra. Diario ABC, título y foto, la Guardia Civil detectó espías marroquíes ocultos en la avalancha. El informe que prepara petición de la jueza de la Audiencia Nacional, María Tardón, destaca que agentes de inteligencia entraron en Ceuta camuflados entre los inmigrantes. España se echa a la calle para defender a Ceuta en la foto. Cientos de miles de ciudadanos responden a la llamada de más de 400 convocatorias lideradas por los ayuntamientos para arropar a los ceutíes al grito de Sois España y señalar al gobierno por abandonar a la ciudad autónoma. Diario El Mundo también, misma foto y título. Dos informes de inteligencia alertaron de entrada masiva y el colapso inmediato. Las falsedades de Sánchez en evidencia ante su comparecencia en el Congreso. Un clamor transversal recorre España por Ceuta. La foto, miles de personas inundan las calles al grito de Sánchez, dimisión. Títulos de El Diario El Mundo. 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

0: 7:42 minutos en el país. Estamos marcando la mañana junto al Banco Continental. ¿Dónde está Alexis?
1: Estamos en el lugar correcto, señor. Estamos en Continental.
0: Sebastián, ¿dónde vos estás?
2: Estoy en Continental también.
0: En el lugar correcto.
2: En el lugar correcto.
0: Exacto. ¿A qué? O con, si no iba casi...
2: con el amigo correcto.
0: Casi me está. Buen día, David.
3: Buen día, Alberto, audiencia, señor Sebastián Renzoski, a todos los compañeros, muy buenos días.
0: Buen día. Le cae, le quisimos echar.
2: No, ese guano
0: casi, casi no, quedaste posición adelantada.
2: Estoy ahí, firme con el Banco Continental.
0: Ya, como voy a mentalizar, ya están dos ya. La gracia dice, mira vos.
2: Que pase a profundidad.
0: Está bien. Hoy pues los pases quirúrgicos son los que andan. No es lo que hizo el de Guaraní ayer, un pase quirúrgico le volvió y no hicieron un golazo. ¿Sí? Pero vos estuviste cantando, ¿no, verdad? El único club con nombre y apellido.
2: Nacional, ¿sí? Querido. Te ganamos libertad. Estamos ahí raspando la punta. Y nosotros cuando empezamos así, ya no hay manera que podamos retroceder.
0: Cierto.
2: Hasta que se nos cruce algún Atlético.
0: Está como tu campaña.
2: Ese es como tu cortina musical. Despacio con ritmo bueno. Así se llega a la cima.
0: Y...
2: suave, suavecito, no vayas con tanta prisa.
0: Y lo mío romántico. Así que anoche después fui a la libro feria y leyó el poema de la profesora.
2: Edita.
0: Sí. Digo, recitando.
3: Primavera y yo.
2: No, el ay yo.
3: No, primavera y yo, una poesía, dentro del libro que estábamos leyendo en estos días.
0: Septiembre.
3: Septiembre.
2: ¿Pusiste tu música esa de Neil
0: Diamond?
2: Diamond, sí. este año. Porque yo siempre te escucho primero de septiembre cuando arrancás.
0: Sí, puse. Podemos ese septiembre el amor.
2: ¿Pero pusiste o no?
0: Sí, hoy temprano, sí.
2: Ah, hoy temprano. Es espectacular, es un temazo.
0: Sí. Ponemos, Pablo, ahí. Se tiene amor, un tema muy lindo.
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1: La canción de Sandro, vos casi nunca escuchaste.
2: No. Yo más le escucho en el
1: Diamond. Diamond, sí, sí. O, hay muchas canciones. No, este no, Carlos Vaz lo hace también. Hace septiembre, amor, pero en inglés. Yo sé que vos sos mío,
2: inglés. No sé si recuerdo. Tú tenías un programa de.
1: El bar de los recuerdos. El bar de los
2: con Víctor Rizzo era ese, ¿verdad?
1: Con Víctor, sí.
2: Sí, me recuerdo. Qué linda. Tiene que hacer,
1: sí, no podemos hacer porque Graciela le prohibió a Víctor hacer porque más chicos nos hacíamos famosos. Pues, y,
2: ay, ya.
1: Se armó un problema este. Saludos a Víctor.
2: Saludos a Víctor Rizzo. Claro, amigo.
1: ¿Cómo estamos? Casi un mes para las elecciones. Un mes, un día falta.
2: Bueno, en realidad que estamos muy firmes, trabajando sin descanso prácticamente. Sabemos la importancia de hacer una campaña con el contacto con la ciudadanía, con la gente, de transformar también ciertas ideas o de repente los proyectos políticos que antes con el cual arrancábamos o hacíamos nuestros procesos electorales, hoy dimos un poco vuelta y tenemos otra dinámica y dentro del esquema de que nos lleva hoy los tiempos nuevos, los tiempos modernos de hacer política, es justamente en la base de comunicarnos directamente con cada elector, trabajar día a día, casa por casa prácticamente, instalándonos muchas veces en todos los barrios de Encarnación, de repente también administrando ciertas soluciones, llevando proyectos lindos, trabajando también ordenadamente y en consenso sobre las necesidades que tienen.
1: Ahí me quedo para un chiquitito.
2: Sí.
1: Porque la pasada me dijeron, ¿por qué Sebastián está solo, trabaja solo, se despegó de su candidato a concejales? ¿O qué pasa? Y te estoy escuchando ahora, o sea, es una forma diferente de hacer política, algo nuevo que vos estás implementando, es decir, normalmente tu señora te acompaña.
2: Me acompaña mi familia siempre, 100%, pero el trabajo que nosotros tenemos que hacer es un trabajo un poco individual, el ejecutivo, si bien somos un equipo, yo realmente no puedo no reconocer, yo tengo 12 concejales que trabajan en armonía conmigo y es un motor, un equipo parejo que me acompaña también en muchas de las acciones y estamos cada uno tomando ciertas iniciativas, pero cada uno tiene y ocupa un lugar dentro de la campaña y hace que esa campaña pueda estar protegida y proteger también todos los sectores. Pero ahora la inclinación que proponemos nosotros es justamente la de un contacto personal con el candidato y que ahí podamos nosotros definir y escuchar más escuchar que proponer muchas veces para poder lograr que ese alcance después pueda ser también efectivo a la hora de realizar ciertas acciones o proyectos en beneficio de los barrios. Una manera de trabajar es cuando vos te vas con cierto grupo de personas y muchas veces la gente no tiene todavía la confianza para desprender todo su angustia, sus proyectos, su forma de pensar. Y otra cosa cuando lo veas mano a mano un candidato y ahí te sentás con él y tenés más tiempo y podés definir también ciertos rumbos, por ahí te facilita mucho la experiencia de decirte sí, contá conmigo o no cuentes conmigo.
1: Ahora, desde el comienzo marcaste una diferencia. Ya cuando todos esperábamos el lanzamiento, convocar a todos los sectores, hacer un gran lanzamiento, lo hiciste en tu casa, rodeado a tu familia. Y ahora uno está notando, y la gente también nota, de que estás recorriendo casa por casa con tu familia, haciendo una política casi totalmente diferente a lo que acostumbró siempre el tradicionalismo del Partido Colorado.
2: Y nosotros tenemos que también adaptarnos a los nuevos tiempos. Yo creo que esa metodología justamente se basa en que atrás mío hay una responsabilidad mucho más grande. Yo, lo mío, como siempre manifesté, no es solo un proceso. Yo tengo demasiadas ideas claras de cómo tengo que administrar esta ciudad y de la manera que tengo que administrarla para que esto pueda tener un éxito y no pueda contaminar ni desarrollar una crisis en del entorno en el cual por ahí pasa que para mí es más importante. Habernos candidatado con la familia es sumamente importante, no es una cosa menor. Llevar este proceso con los amigos, con un equipo grande tampoco, y cambiar muchas veces los esquemas tradicionales, así como decir, tienen también ya un porqué. Hay cosas que nosotros teníamos que empezar a imaginarnos que ya no contribuyen y que no somos prácticamente elegidos por ciertas cuestiones que antes por ahí causaban un efecto positivo, pero ya no. Una de esas es una imposición. Y pones algo hoy en el mercado y es prácticamente algo que te va a fallar. Hablando de lo político, ¿verdad? Entonces, nada que sea impuesto, nada que vos quieras demostrar a la ciudadanía con fortalezas, con fuerza o con algo que supuestamente es lo que te va a llevar, ya no funciona. Por el contrario, hoy la dinámica es diferente y tenés que, el producto tiene que conquistar y la imagen principalmente que las personas quieren ver es justamente alguien que esté equilibrado, que esté trabajando normal y que sus prioridades no sean muchas veces. Lo más es que yo siempre recibo así un poquito de golpecito, ¿verdad? Pero nosotros no pensamos en gobernar para sectores. Nosotros estamos fijamente en gobernar para todo el Distrito de Gobernación.
1: Ahora, hay una puesta en escena de la ciudad de Encarnación en estos últimos tiempos, ¿verdad? Y especialmente post-rally, ¿verdad? Quedó una ciudad que se visualizó, casi se convirtió a través de los canales internacionales. Encarnación fue como una vidriera internacional de mostrar lo que es nuestra ciudad. Ahora, ¿qué análisis te crea eso y qué compromiso como intendente de llegar a ser intendente representaría esto?
2: El análisis que me deja es que ante todas las circunstancias y las dificultades que tenemos todavía en Encarnación, la gente que viene y nos visita admira. No hay una persona que se haya ido a Encarnación este fin de semana sin ovacionarla, sin admirarla, sin valorarla. Hasta el efecto que tuvimos de la tormenta llama la atención. Porque por la destreza y la simpatía que nosotros le pusimos, no, esto es normal, Santa Rosa, o Santa Rosa. Esos condimentos la gente muchas veces que viene de otro lado lo mira y dice, todas esas tradiciones, todas esas formas de pensar, de vivir, de los encarnacenos, hacen que la imagen de que, a veces te ponen en un concepto, pero positivo, esto no es Paraguay, te dice. ¿Verdad? Habrás escuchado eso. Entonces, yo no soy, este no parece Paraguay. Y esa
1: Pero
2: manera.
1: vos sabés que hoy tocamos ese tema y para mí ese no es un elogio.
2: Que no seamos Paraguay. No, claro que no.
1: No es un elogio porque la gente me toma como un elogio. No
2: No.
1: es un elogio. Yo tengo vergüenza cuando me dicen este no es Paraguay. ¿Por qué? Porque quiere
2: Quiere
1: decir
2: decir
1: que
2: que
1: el resto
2: Paraguay
1: de los...
2: está un desastre.
1: Y como paraguayo uno puede...
2: Te manifestaba de esa manera, ¿cierto? Es cuando
1: Sí.
2: te dicen, no, este no es tu hijo, más o menos. Es más o menos así,
1: Esa,
2: es
1: sí,
2: la idea.
1: no parece nada, boca.
2: Entonces, bueno, así mismo. No, o se porta bien,
1: No,
2: ¿vale? No, pero anda, ¿vale?
1: no, tu ejemplo
2: Bueno,
1: no me gusta, sí,
2: no. Bueno, pero, pues, bueno, pero esa es
1: buscamos,
2: la.
1: vamos a poner otro
2: Bueno, vamos a
1: ejemplo,
2: poner otro
1: busca
2: ejemplo.
1: otro más simpático.
2: Cuando mete el gol, entonces, ¿no? O cuando juega bien al fútbol. Pero esa es una realidad, Alberto. Entonces, ahora, todo lo que tenemos y todo lo que logramos, esa imagen súper positiva, y hay que destacar, este Rally Mundial estuvo con un crecimiento un poco mayor. El hecho de que el evento se haya hecho también en la costanera le dio un impulso tremendo. Por ahí siempre uno tiene detalles, pero solamente nosotros vemos los detalles, ¿verdad?
1: Sí, ya sé.
2: El resto mira el
1: Sí,
2: espectáculo y
1: admíralo.
2: admira nomás,
1: Sí.
2: no lo ven en profundidad. Entonces, a mí lo que me deja es que nosotros tenemos que estar más involucrados con este tipo de actividades, acciones, buscar ser más protagonistas. No sé cuál pudo haber sido el problema de que hoy el municipio no tenía tanta presencia, ni lograr justamente la imagen o la marca que debía haber tenido como municipio. Nosotros no éramos un invitado de piedra, éramos la sede. Y creeríamos que nosotros, si logramos estar en esa administración, vamos a contaminar a esta ciudad con una mejor apuesta, una forma diferente de transmitir todo lo que va a hacer vivir la experiencia en Encarnación y lógico buscar todo el potencial, pero con una con una filosofía de integración. Acá hay mucha gente que se quedó con ganas de acompañar o colaborar. Yo te digo, a mí cuando me enteré, para mí creo que tenés que tener, si alguna vez habremos hablado, cuando se hablaba recién de traer el Rally Mundial, yo decía que hablábamos de traer acá y que esto pareciera Mónaco. Y creo que desperdiciamos porque en ese lugar ahí hubiéramos hecho como si fuera que había una náutica, un embarcadero, hubiéramos traído por lo menos unos 50 botes, invitarle a la gente que traiga, que estacione todo ahí. Entonces para la filmación a nivel mundial podía vender un rostro diferente, ¿verdad? Hubo dos, tres, ¿verdad? Pero le hubiéramos puesto un acting, un marketing diferente, Encarnación mismo hubiera puesto algo también. Entonces, demostrar o desarrollar o al terminar ese evento, demostrar lo que tenemos, nuestra cultura, todo lo que somos capaces también lo de Encarnación. Nos falta un poco de conexión, que es justamente lo que nosotros tenemos que lograr para poder llevar adelante los desafíos. Desde el día martes, cuando empieza a venir la gente, Encarnación ya tiene que tener un calendario a la par. Tiene que prepararse para recibir un día cultura, un día carnaval, un día bandas locales, al día siguiente una banda internacional, pero cerrar también ciertos sectores que sean peatonales, que todos los comercios puedan vender, oportunidades para todos, pero prepararle a todos, no dejarle a la deriva sin tener un llamado y sin buscarle, porque no podemos negar que estamos preparados para asumir responsabilidades, pero si no nos convocan, tampoco no sabemos hacia dónde ir. Y todas esas ideas no son un invento mío.
1: ¿Quién te pasó mi libreto?
2: ¿Cómo que te pasó mi libreto?
1: ¿Eh?
2: No, ¿cómo que te pasó mi libreto? Pues son observaciones naturales.
1: Es así, por eso, para no decir que coincidimos plenamente,
2: ¿Vos
1: ¿no?
2: sabés que yo miro en el aeropuerto cuando
1: Sí.
2: yo vine un viaje? Y me sentí tan orgulloso cuando en el viaje venían unos pilotos conmigo. Y yo nos bajamos del aeropuerto y el ARPA, bienvenido, welcome to Paraguay, gente
1: Sí.
2: del rally, le decía con flores. Nosotros hubiéramos tenido la misma categoría. Encarnación no es algo que podía haber pasado así nomás. Nosotros tenemos que darle el toque, que no se olvide nadie de nosotros.
1: Totalmente de acuerdo, totalmente. Tiene que ser así.
2: Pero tenemos que seguir creciendo con el rally. El año que viene
1: No,
2: va a seguir
1: por
2: grande.
1: eso te
2: Después
1: pregunté,
2: está la
1: claro.
2: integración. Mira, algo que me llamó la atención, y no es no quiero criticarme, yo trato de ser también un poco ya menos crítico y pensar más en lo positivo, también el trabajo mancomunado con las empresas. Hay gente muy, muy fuerte en Encarnación que me dice, no sé, te puedo poner un ejemplo, la gente de Marijoa. Estuve conversando con uno de los propietarios, me dice, Cheva, estamos apostando a que esto siga adelante y nosotros queremos ser parte, pero no nos convocan ni para arreglar la avenida, pintar los cordones, y nosotros estamos a disposición. Somos una empresa grande, podemos ayudar, podemos acompañar. ¿Por qué no nos convocan y cuidar los espacios verdes entre todos? Hubiera sido una experiencia diferente y le hubiéramos dado un toque, pero esos son organizaciones que se tienen que llevar 2 meses antes, 3 meses antes, en una
1: Sí.
2: mesa de trabajo donde todo interés. No podemos nosotros solamente juntarnos cuando hay un negocio por medio o cuando hay una licitación o un proyecto para prestarle a la gente, ahí nos convocamos todos. No, nosotros tenemos que pensar cómo nos vamos a convocar también para lo que se va a venir adelante, que va a traer prosperidad también a la gente. Yo no niego, esto trajo prosperidad, trajo calma. Yo estaba preocupado, yo estaba caminando 15 días antes, 20 días antes, y no había demasiada reserva hotelera. Seguramente tenía el mismo dato, pero de repente explotó. Gracias a Dios, porque si no, esto hubiera pasado otra vez como una
1: Pero ya,
2: situación.
1: yo en este caso le saco el sombrero al Ejecutivo, ¿verdad? Al Presidente de la República. Este año se jugó bien en serio el tema. Porque hasta lo que vos estás señalando, hasta el ambiente paisajístico se cuidó,
2: Sí.
1: ¿verdad? La llegada de las cañoneras, por ejemplo. Todo eso formó parte de un show mediático que creó ambiente también en la ciudad y creo que se trabajó dentro de la organización principal del rally, se trabajó muy bien. Yo sé que pues, a nivel nacional hay muchas críticas, pero
2: Yo acepto también eso,
1: también tengo, yo
2: Alberto.
1: no coincido con eso porque no podemos detener el país por una cosa. Lo del rally mundial. Todo el mundo, el año pasado cuando terminó, ya sabíamos que este año se hacía de vuelta. Y yo estoy con los médicos, ¿verdad? Yo estoy con ellos y apoyo sus reivindicaciones. Pero no apoyé su huelga en el momento, porque yo no puedo reclamar lo mío queriendo perjudicar lo otro. No, si yo quiero hacer bien a mi país, tengo que buscar no perjudicarle a nadie. Y fácilmente era correr una semana, se iban todos nuestros visitantes y nos quedamos acá, ¿verdad?
2: Eso es como que nosotros pensemos.
1: Hasta yo te podía tratar a vos, por diputado, porque sí. Esto no sabe aquello, ¿verdad? Pero dentro de ese tema, del momento que estamos viviendo, que estamos metiendo una imagen a nivel mundial, que estamos moviendo la economía, querer perturbar eso, querer destruir eso, entonces está mal. No se puede construir destruyendo.
2: Coincido en la importancia y en el valor del gremio de los médicos. Yo estoy también de acuerdo con las reconsideraciones, pero hay que separar así exactamente como dijiste las cosas. Este era un evento que es una prioridad país. Hoy le toca a Peña, al presidente Santiago Peña, de alguna manera. Es como que porque era Luis y nosotros hagamos todo lo peor para que no le salga bien a Luis. O sea, no es pues la filosofía eso. Porque ahí pues nosotros entramos a trabajar en contra. Aparece como famoso te pateas la... Vos mismo te pateas, ¿verdad? En ese sentido, la apuesta que hizo el presidente de la República y protegió realmente de alguna manera que esto salga bien. Porque hay que entender que estos intereses tienen que seguir llegando a nuestra ciudad, a nuestro país. Entonces no podemos detener. El presidente se va en 2 años, va a venir solamente otro presidente. Y el legado que tenemos que dejar es que este tipo de organizaciones continúen por 10, 20 o 30 años para poder seguir manteniendo. Pues ya es no solamente un proyecto local nomás,
1: es un proyecto nacional, de Estado.
2: Entonces hay que verificar ciertas cuestiones, pero igual, hoy creo que salió sobresaliente. Creo que desde el lunes el presidente ya está teniendo el otro problema grande y que tiene que resolverlo, tiene que llegar a un acuerdo. A mí el diálogo es lo más importante y que tiene que llegar a un buen punto para establecer esa tranquilidad, esa línea de que la gente también pueda estabilizarse, porque creo que todo el mundo también está preocupado por eso y los temas que son de esa relevancia, de esa importancia, deben ser atendidos ya desde ahora, pero no podíamos nosotros dejar caer esto porque nuestra imagen iba a ser realmente una imagen de golpe y que posiblemente no nos podía haber traído otras oportunidades, porque esto trae una cosa, trae la otra.
1: Sí, Alberto. Sí.
2: Yo desconozco, ¿verdad? Pero a lo mejor dentro de los turistas que vinieron habrá llegado un presidente de alguna federación importante, el dueño de una marca, porque mucha de esa gente está...
1: Uno no sabe,
2: no saben ni quiénes son, ¿verdad? Pero están ahí escondiditos, vienen a visitar el palacio y mira, a lo mejor miró un terreno, miró una propiedad, miró un campo, le interesa desarrollar, le vio como un país tranquilo, estable, o algún presidente de una federación, como te digo, de algún deporte, dice, no, acá quiero traer mi torneo mundial de autocross o de karting. Uno no sabe, ¿verdad? Hay que ir poniendo la posibilidad. Entonces, la captación también muchas veces se basa en lo que nosotros podemos ofrecer.
0: Cheva, volviendo a lo que es la campaña propiamente, nomás, y decías varias veces el tema de administrar, y preguntarte en este tiempo que recorriste, que seguís recorriendo barrios, la ciudad toda, en ese sentido de administrar y las prioridades. En el sentido, ¿cambió algo esa visión tuya o lo que vos tenías antes de comenzar la campaña a hoy se mantiene intacto?
2: Todas las cosas
0: son importantes.
2: Todas son importantes, pero siempre la gente se manifiesta en un interés que evidentemente sigue siendo la mayor preocupación, el de los caminos. Tanto en la zona urbana, suburbana y rural, la gente pide a grito tener caminos cómodos. No hay una sola zona donde no haya esa incomodidad. Hay otros aspectos importantes, el transporte no deja ser uno de los ejes principales donde la gente recuesta también sus angustias, la seguridad, la limpieza, la falta de oportunidades, son varios los motivos por los cuales la gente hoy siempre tiene esa reacción, pero no podemos negar que sí hay una de las propuestas más fuertes que la gente hace hincapié para que esto pueda ser real es justamente el camino. Uh-huh. Ahora, vos mirás después de todo lo que se hace, después de todo lo que se construyó, porque hay que ser sincero también. Hay demasiado crecimiento en muchas de las acciones, o hay crecimiento también en muchas de ese tipo de atención hacia la gente, pero falta más. La gente pide más. La gente quiere cambiar ya su ripio por el otro paso. Y el que tiene un empedrado ya quiere el otro paso. Y el que tiene el asfalto quiere que su asfalto esté en condición. Entonces, eso no cambió. Hay otras, por ahí, apuestas también que te pide la gente. La recuperación siempre de los espacios, los áreas verdes. Tener plazas para que los chicos puedan disfrutar. Son también ciertas motivaciones. Hoy nosotros nos encontramos también siempre dentro de la consideración de dar oportunidades en el ámbito deportivo, que dentro de cada barrio, cada uno trae bien un poco su microclima, ¿verdad? Y destacan la falta muchas veces de apoyo o de oportunidades o que se fije cierto proyecto en base a eso. La salud también suele ser un inconveniente. Hay demasiada comodidad hoy. Creemos que el edificio que tenemos del Gran Hospital, del Hospital, el Hospital Regional, ¿verdad? Que está aquí cerca, las unidades de salud familiares, pero todavía faltaría como un sistema de que nos integremos más para demostrar lo que se tiene, porque la gente como que no quiere avanzar hacia el paso de salir de su casa a poder ser atendido y encontrar familias con mucha falta de información. Y lo mismo te iba a decir en cuanto a los programas que tiene, que para mí puede ser un déficit también, ¿verdad? La falta de trabajo o de concordia que tiene por ahí el municipio con el Ministerio de Desarrollo. Muchas de las familias que no están dentro de esos programas por falta de información y de comunicación. Uh-huh. Y que son familias que de verdad merecen y que puedan ser justamente atendidas de una manera diferente. Entonces, lo que uno escucha a la gente y lo que la gente le transmite, hace un balance, un diagnóstico y tenés en ese ranking prácticamente.
1: Sebastián, vos comerciante, si hay algo que a mí personalmente me preocupa, yo creo mucha gente, el tema de recaudación del presupuesto municipal. Esto creció, y creció enormemente. Su presupuesto anual
2: ya es corto.
1: Hoy está en 120 mil millones. Yo recuerdo que pasé porque siempre se habla pues, de Lorenzo Zacarías como intendente municipal, ¿verdad?
2: Sí, él es la estrella todavía.
1: Sí. 5.600 millones era su presupuesto. Y siempre sé porque yo con mi querido amigo, el intendente que vino después, Emilio Oriola Costa, ¿verdad? Siempre solíamos hablar, dice Alberto, todo el mundo habla de Zacarías, dice, todo el mundo, nadie se acuerda de mí y yo pagué la cuenta, dice. Porque no tuve, era 7.500 millones de guaraníes quedó la deuda después de Zacarías. O sea, 2.000 millones de guaraníes sobre el presupuesto. De ese tiempo a hoy, hay 120 mil millones de guaraníes a hoy de diferencia. Para el próximo periodo, yo creo que vamos a llegar a 130 mil millones tranquilamente. Ahora, ¿cómo está la recaudación? ¿Cómo está el flujo de caja de la Municipalidad de Encarnación en base a lo que pueda recaudar en materia de impuestos, especialmente del sector comercial, a la luz de la situación comercial que tenemos y la proyección comercial que se viene?
2: Bueno, una cosa es el presupuesto y otra cosa es la ejecución del presupuesto. Yo no sé si están ejecutando al 100% el presupuesto.
1: Bueno, yo no sé. Yo voy en base a tu conocimiento y en base a cómo.
2: Nosotros creemos que nuestro presupuesto es muy poco para lo que hoy es ya la ciudad. Uh-huh. Nosotros deberíamos haber crecido un poco más, pero ahí se trata de una innovación también en el acompañamiento, en el apoyo. Nosotros creo que nos estamos olvidando de instalar un poco más. Y yo también no quiero enfrentar una palabra que se refleja justamente muchas veces en gestiones, pero creo que cuando asume la transición, ¿verdad? O sea, la alternancia, no era transición, es la alternancia, hubo un despegue, ¿te recordás? La gente fue y depositó confianza. Ese es un equilibrio que tiene la ciudadanía muchas veces. Cuando ya no te confía o cuando ya no te da ese respaldo, esa simpatía, te deja de acompañar. Y esa es una preocupación, por eso la gestión siempre tiene que ser efectiva. Y las recaudaciones tienen que ir mejorando año a año y tienen que tener una continuidad de crecimiento para poder desarrollar el 100%. No todo es justamente así como nosotros hablamos. A veces la gente deja nomás, por varios motivos o varias razones, de cumplir con sus obligaciones. Pero una de las más importantes es la desilusión. Nosotros tenemos que trabajar para que ese contagio no se pierda. Y después nosotros buscar hacer las alianzas correspondientes para sostener y soportar y mejorar. Desde luego que
1: Ahora,
2: si
1: yo voy un
2: nosotros...
1: poco de acuerdo contigo, en ese aspecto no hay problema, ¿verdad? Pero voy a la realidad también. Mi comercio hoy no está funcionando. Vos sabés como comerciante que el encarnecero se despierta y mira si viene la lancha, ¿verdad? Era antes, hoy mira el puente. Y ese flujo ya no es más lo de antes. El tema de que si sale bien la cosecha, también voy a tener una buena venta, ya no es lo de antes porque hoy todo tiene su centro comercial. Entonces, ¿cuál es
2: El
1: la idea
2: ingenio.
1: del intendente que tenga que decir, no, yo acá tengo que cambiar, acá tengo que patear
2: No,
1: tablero,
2: no.
1: acá tengo que dar vuelta este escenario para generar el ingreso que yo necesito a un municipio que creció y va creciendo? A mí me asusta la cantidad de gente que hay hoy, cada vez hay más gente. Y uno dice, ¿y cómo vamos a soportar todo este tema?
2: Y nosotros tenemos que mejorar primero toda la infraestructura que tenemos, darle una calidad para que esto pueda desarrollarse y pueda ser un atractivo turístico. Cierto, se pierde muchas veces y varios problemas tenemos porque la gente hasta no quiere ni venir a comprar porque tiene un tropiezo también con un sistema de estacionamiento que no le permite tener una seguridad. A lo mejor a los jóvenes sí, pero a los adultos ya, o a la gente mayor ya no le viene demasiado bien, tiene demasiado miedo de venir. Nosotros tenemos que mejorar, como te dije, la infraestructura, la
1: ¿Vos crees que
2: organización.
1: anulando el
2: Sí,
1: estacionamiento controlado va a
2: no,
1: mejorar
2: no,
1: el comercio?
2: anulando le va a ayudar otra vez a retomar justamente a aquellos que nos visitan de otro lado a que quieran venir y preferir a venir a comprarnos nosotros. Nosotros necesitamos hacer plataformas de promociones. Actividades que atraigan más al cliente, mejorar un poco la imagen y el nombre de Encarnación. O sea, tenemos la marca Encarnación, tiene que desarrollarse de una manera más fuerte en lo digital, en lo comunicacional. Nosotros como que nos apagamos también. Una experiencia de venir a Encarnación tiene que ser justamente planteada, no solamente venías a conocer 4 cuadras, tiene que ser justamente la de un conjunto. Por eso, lo que hablamos al comienzo de un solo evento, no se puede trasladar a que Encarnación esté alejada y le mire desde lejos, sino que le traiga y que le lleve desde allá hasta acá. Y me comentaba una persona, ¿cómo mejorar la economía, la gastronomía? No, mi amigo. Me dijo, estaba en una farmacia. Me fui y comí en la placita. Lo que en Asunción, un piracaldo, como yo, por 80 mil guaraníes, acá comí mi hijo. Yo y mi señora por 80 mil guaraníes. Si nosotros no somos capaces de comunicar lo que tenemos, es que nadie nos va a venir, va a elegir. Por eso esas grandes promociones de otros departamentos o distritos como Ciudad del Este, como Salto, tienen otra magnitud en el manejo. Y nosotros si nos estamos dedicando a querer zafar y no trabajar conectado con una cámara de comercio, con el sector comercial, y nosotros queremos apretarle nomás. Nosotros siempre vamos a estar poniendo barreras y no vamos a llegar a ningún
1: O
2: término.
1: sea, falta articular más.
2: La articulación,
1: Sí.
2: la armonía, las garantías va a hacer que cada uno pueda despertar. Lo mismo te digo con los locales comerciales. Yo dije, nosotros tenemos que ver la motivación que pueda tener Alberto Vázquez, que tiene 5 locales en el centro, que no puede alquilar porque el mantener sus impuestos no le permite bajar el costo de su alquiler. Entonces, no tenemos que ver cómo entramos nosotros. Hacer una propuesta, si no, dentro de poco nos vamos a volver como tipo Calle Palma en Asunción. Abandonado. Ahora recién están recuperando. Pero allá yo me suelo ir y miro un montón de locales desalquilados. Montón de lugares que quedaron a la deriva y que ahora de a poquito se viene reactivando otra vez. Que no nos ocurra eso a nosotros, como hoy nos ocurre ya en la calle principal, la calle Mariscal Estigarribia, la calle Juan León Mallorquín. Hoy a veces vos te vas, no hay gente caminando por la calle. Yo soy de la época todavía que me recuerdo que caminaba y nos chocamos entre todos porque había un flujo de gente que iba y venía. Pero hoy es prácticamente en cierto momento como un desierto, una desolación donde no hay mucha gente, y ese despertar tenemos que volver. ¿Quién es la única responsable? La municipalidad, de crear y de motivar justamente esas experiencias.
0: Cheva, vos hablabas de refuncionalizar o recuperar la ex-Diven. Y siempre hablamos de que el gran problema es la parte económica. Incluso hay un proyecto girando por ahí que falta tener fuente de financiación. ¿Ese proyecto es viable en este periodo ya inmediatamente?
2: Usé muchísimo, ya escuché de gente que lanzó millones de dibujitos sobre eso.
0: Sí.
2: Yo ya no haría más ningún dibujito, ¿verdad? Yo creo que confío y sé que hay una promesa. Primero, el proyecto que se está llevando adelante del polideportivo que encara el presidente del Banco Continental de la
0: Del
2: Fundación,
0: PRODE.
2: el señor Carlos Espínola y su señora. Y después está un proyecto que ya se le está. Creo que vos sabés también, Alberto, está llevando adelante. Esperemos que eso
1: El estadio de
2: pueda el
1: básquet,
2: Estadio Vázquez. Ellos están trabajando sobre
0: sí, la
2: eso. Y ahí
0: federación.
2: hay una situación muy importante. Imagínate, yo no me involucré,
1: Pero espera
2: no
1: que
2: le
1: el
2: pedí.
1: PRODE es básquet al 100%,
2: Sí,
1: no hay otro
2: no
1: deporte,
2: hay
1: no
2: otro
1: hay,
2: deporte
1: además.
2: ahí.
1: La federación es básquetbol 100%, no hay otro deporte. Ahí te va a venir. Y nosotros lo del handball, y
2: Y
1: nosotros
2: salón,
1: lo del futsal.
2: y ahí vamos a trabajar nosotros sobre los otros proyectos. Pero
1: Para ni que nada, como dicen los famosos polideportivos de 28 por 14.
2: mirá vos mi cancha de Santo Domingo que estoy haciendo las medidas. Ese para que lo mita ahí, cuando haya lindo clima. No es tan lejos tampoco Santo Domingo para irse.
1: No se
2: Y van a
1: quita.
2: conocer un barrio que es parte del distrito de Encarnación. Van a encontrar, nosotros estamos terminando una cancha 20 por 40, don Alberto, para que, y es un poquito más grande, pero
1: Sí.
2: para que lo mita y puedan ir practicando en un ambiente donde se van a ir a competir después. Pero volviendo a la Ediven, los presupuestos son demasiado bajos. Yo te diría, David y Alberto, que todos los proyectos que nosotros llevamos, siempre hay un interés de la sociedad y del sector privado. Yo estoy por hacer una especie de organización, y varias veces ya quise hacer, pero no es el momento, no es el momento. Yo te prometo que si yo pongo, bueno, voy a levantar la Diven, vamos a tener la colaboración de toda la comunidad, porque hay gente que quiere verla de vuelta en su magnitud. No hay en el Paraguay un predio como el que tenemos nosotros. Creo que
0: Sí.
2: somos demasiado bendecidos por esa infraestructura. Ahora, ¿cómo la cuidamos y la tenemos?
1: Ah, que ahí está. El
2: ¿Cómo le queremos?
1: último cuidador de la Diven era Omar Cerazo. De que se fue Omar Cerazo, la Diven cayó en
2: En
1: pedazo.
2: pedazo.
1: Sí. Parece que encima y todo.
2: La otra, sí.
1: De que se
2: Y
1: fue Omar
2: está
1: Cerazo, la Diven cayó en pedazo.
2: como para volver. Y nosotros queremos justamente darle esa fortaleza otra vez a ese sector.
1: Hay que saber cuidar y no se
2: No,
1: cuida.
2: no.
1: Y el que cuida tiene que entender. ¿Para qué está ese
2: Ese
1: polideportivo?
2: polideportivo.
1: Sí.
2: Entonces, nosotros, nuestra visión es justamente seguir trabajando, porque el municipio puede tener, ahí hablamos de un presupuesto, pero si no tiene aliados, si no tiene alianzas, si no tiene convenio, va a ser difícil llenar la motivación de la cual hablamos para que la gente vuelva a confiar y vuelva a tener una cercanía. Cuando no hay una cercanía con la empresa, con el negocio, tu cliente nunca va a venir, y si te encuentras cerrado a la hora que quiere comprar, menos. Por eso tenemos que estar predispuestos a hacer grandes transformaciones y cambios y adaptarnos también a que tengamos que dar para poder recibir. Y en ese ejercicio nos tenemos que hacer mucho en las proyecciones que tenemos de lograr justamente ese despertar y ese interés, y que los puentes que tengamos nos sirvan para unir a Encarnación con el resto y no para dividirnos.
0: Che, ahí estamos viendo Santo Domingo. ¿Este es Santo Domingo?
2: Ese es Santo Domingo.
0: Impresionante, la dimensión. La...
2: Sí.
0: Está avanzando bastante en la pista ya.
2: Mira, va a tener un efecto espectacular y creo que empiezan la pintura de mañana pasado para que pueda ser... Y va a ser una cancha realmente con una dimensión importante, y eso se puede poner, por eso las alianzas que se tienen ahí de la institución educativa. ¿Por qué una federación de fútbol de salón con los chicos no va a poder practicar ahí? Y bueno, imagínate que se vaya al fútbol de salón a practicar ahí, los mitadíes de Santo Domingo van a estar alrededor de la cancha mirando. ¿Quién no va a querer practicar deporte? ¿Quién no va a querer mostrar su talento?
1: Extraordinario. ¿Los goles por Univarse cómo se viene?
2: Goles por mi barrio este sábado, séptima edición. Imagínate a don Alberto, qué emoción. Algo que nace con una expresión y hoy ya estamos cumpliendo siete años.
1: Ya.
2: Y más fuerte que nunca, una organización que se maneja ya como un relojito. Uh-huh. Antes nosotros llamábamos a pedir auspicio, ahora nos llaman para poner su auspicio por nuestro proyecto. Creo que...
1: ¿En base a cuánto?
2: Hoy estamos 2.400 mitad ahí tenemos.
1: 2.400
2: involucrados, después sí. Lo que el reto, nosotros
0: 36 barrios son, o más
2: 36 por tres categorías.
0: Sí, impresionante.
2: Está la mitad ahí.
0: Sí.
2: Y con la dinámica de siempre, ¿verdad? Que nosotros creemos.
1: ¿Se inaugura acá en el, o en dónde?
2: No, nuestra canchita acá está un poquito golpeada. Sí. Después del rally nos golpearon demasiado y vamos a ver cómo resolvemos para el próximo sábado ya, porque el próximo sábado sí tenemos que jugar ahí. Pero ahora está un poco complicado, entonces la inauguración. Vamos a hacer la inauguración en Villa Alegre. Ya pedimos por nota el permiso, la autorización, hacernos cargo también de los gastos de limpieza para que pueda ser realmente un atractivo también para los chicos y para la familia disfrutar. Cambiamos el horario también de la mañana para la tarde, porque hay que tener en cuenta que muchos de los padres trabajan y quieren ir a compartir con.
1: ¿Qué hora es sábado?
2: A partir de las 15:30 horas.
1: 15:30.
2: Y Goles por mi barrio es un proyecto que tiene ya hoy.
1: ¿Quiénes van a estar invitados? Siempre tenés invitados.
2: Tengo invitados. Le invitamos al presidente de la Asociación Paraguaya de Fútbol, le invitamos al ministro de Deporte, le invitamos al presidente de la República, para que venga a compartir. Y tengo otros amigos que queremos invitar. Estamos en la pesca de una figura importante que queremos que venga a compartir con los chicos y que de paso los chicos se animen a que puedan recibir un mensaje importante y que pueda ser también para ellos una experiencia de que el fútbol es una alternativa en la vida de un
1: hombre. Estoy pensando que más es la mía importante.
2: Flaco, alto.
1: ¿El Roque?
2: Es flaco. Estamos peleando por Roque.
1: Por Roque.
2: Ojalá que se pueda dar. Así que ganamos ayer, así que con todo queremos traerle. Hoy van a hacer la entrega de atuendo, mañana hacemos el sorteo a través de la Asociación Paraguaya de Fútbol, como todos los años, y va a ser realmente una experiencia extraordinaria otra vez. ¿Por qué? Porque los mitadí son la motivación.
1: Amigo Artemio puede ayudarte ahí.
2: Artemio Núñez. Ah. Sí, gran relator también.
1: Y él es casi pariente.
2: Sí, él es... Sí.
1: Y el mono tabareño es su yerno.
2: El mono es su yerno y el mono cuñado.
1: Pero
2: estamos hablando otra vez del presidente Harrison, estamos hablando.
1: Nacional. ¿Nacional cuándo juega?
0: No,
1: ayer no jugó.
2: Ayer jugó Nacional.
1: Sí, ayer no jugó.
0: ¿Quién? ¿Roque?
1: Roque.
0: No.
1: Ayer no jugó.
2: Pero, nosotros...
1: 45 años, sigue jugando.
2: Pues mírame, amigo, nunca te fuiste a mirar un partido mío. Y yo tengo 44.
1: Y a mí dijeron que era puntero derecho en la sombra. Ese.
2: En la sombra.
1: La sombra, ese que dicen a vos. Antes teníamos jugadores de fútbol, la sombra, ¿verdad?
0: Sí.
2: La sombra.
1: Y después me dijeron, ahí ya sombra 2, y yo creí que jugábamos así bien. Hay un paraíso ahí, cerca de la cancha, y él ahí se pone.
2: No. A medida que pasa el tiempo,
1: eso decía,
2: creo que juego cada vez mejor, ¿verdad? Por el proyecto, para nosotros es... ¿querés que te comente una fantasía en mi campaña?
1: Sí.
2: Hay dos cosas que me pasan. Una creo que te conté, ¿verdad? Me persigue mi papá, ¿verdad? Me persigue en el buen sentido.
1: Sí, sí,
2: Donde
1: sí.
2: me voy, barrio que me voy o gente con la que comparto tiene una anécdota de él y de mi familia. Muchas de ellas yo desconocía y algunas sí. Incluso estuve en un lugar hace poco y me encuentro con un señor y me dice, yo estuve en la pelea de tu papá con Alberto de Luque. Y me empieza a contar
1: Sí.
2: a él. Y después pasó unos días, me encuentro en Asunción con un señor y me presenta y me dice, vos sos Remesoki, y me dice, sí, vos sabés que yo soy sobrino de Alberto de Luque. Mi tío tuvo un problema con alguien allá en la Encarnación. Y sí, mi papá no tengo mucha, no nací todavía yo cuando eso era, pero hay una anécdota importante sobre eso. Le conté, ahí era más o menos lo que yo sabía. Pero en cada paso prácticamente tengo un acompañamiento de él que para mí es realmente muy especial. Y los otros, los chicos. De todas las épocas de vole por mi barrio me salen, me saludan, me gritan, ahí viene Cheva. Y yo creo que sí.
1: Tienes que tratar de conseguir la campera de tu papá, la que tenía el águila por la espalda.
2: No, no sé si eso ya existe. No, no creo ya que
1: Pues
2: exista.
1: sabes, esa era
2: No, no, eso no sé.
1: de rock, de rockers.
2: De rockers.
1: De rockers. THERROCKERS.
2: ¿Y qué eran de rocker? ¿Los cohetes?
1: Era un grupo.
2: Ellos eran un grupo.
1: Ellos eran un grupo.
2: Pero no musical, era un grupo de amigos nomás.
1: No, de
2: ¿Y
1: amigos.
2: quién era?
1: Carmelo Benítez Cantero, Benítez Castiñol, Riquín
2: Peta,
1: Peta. Estoy viendo después Vladimiro Remesovsky, después
2: Pedro Ibasuten puede ser también.
1: Pedro Ibasuiten, era otro. Después está el Sadao Ozaki, porque ahí en la verdulería, él se hacía la reunión que estaba ahí sobre, al lado de lo de Ibasuiten, ¿verdad? Ahí tenían su verdulería ellos, Sadao, sobre Mallorquín. Y ahí se gastaban los tumanumas, los llamadas, todo. Y más cerca ahí estaba donde estaba Samay, estaba Maluf, ¿verdad? La familia que se fue después que de la decisión que tomó uno de ahí, de los chicos también. Y ese era un grupo ñano, no será, impresionante, ¿verdad?
2: No,
1: Y el
2: Ricky.
1: único que le nombró a todo, a tu papá y todo, fue Sadao Ozaki. En 1980, y dos final del Campeonato Nacional de Básquetbol en Villarrica y le dice Sadao, vamos al campeonato al entrar la Encarnación, pues todo el mundo iba, pues, y todos los grupos, Ortega también estaba en ese grupo y estaba Ringo Benítez, otro, voy recordándole a los muchachos y le dice Sadao, vamos, vamos ya. Bueno, ¡ta! Subió todos los muchachos. Antes, bueno, no había problema para viajar en un
2: En un camión,
1: camioncito.
2: toda la carrocería.
1: No, tenía dos che ahí en la cabina y el resto de la carrocería, todo ahí poniendo un asiento, una silletita, cualquier cosa, sentado y pidió la silla. ¡Ah! Campeonato Nacional. ¿Ok? Ruta 1. Depende. Villa Florida, le dice el japonés, dice, no, no, espera que vamos a ir para Asunción, viajo algo un ratito y ya nos vamos a Villarrica. ¿Qué era? Tenía que traer, creo que 5.000 cajas de tomate.
2: Hice
1: Y
2: trabajar todos los perros.
1: el camión con los dedos todos cargando y solo el tomate allá arriba. Por poco no se caían. Llega a la Villa Rica de muerto. El japonés, hijo
2: No, le hice laburar
1: de. Me
2: todo.
1: hizo laburato. Ah, no puedo olvidar ese.
2: Esos son ¿cómo te decir? Picardías
1: Picardía.
2: de la época, y ahí me contó,
1: Ah,
2: dice que
1: y que.
2: estaban,
1: ¿Vos sabés lo que era Pedro Ibasuiten? Él ya
2: sí,
1: no está
2: no,
1: también,
2: no,
1: ¿verdad?
2: ahí el único que era creo que era Riquín,
1: Pedro era mi compañero de colegio.
2: en serio, o sea que estaba caminando y me dice, Burucuyá puede ser el que estaba enfrente al Banco Nacional de Fomento ahí en la vía, Dice que,
1: sí, Burguilla,
2: dice que estaban ahí, dice que no había los ni tocadiscos ni equipo, no sé, querían escuchar música. Y estaban, dice que entre 50, eso yo no sabía, dice que queremos escuchar, dice, música y no había ahí. Sale mi papá y dice, yo ya vengo. Dice que sale con su camión, porque tenía un 608 cuando eso, a los 20 minutos viene con Tito Soler. Dice que parecía una, es que el pueblo menos se levantó porque vino el músico, no sé cuánto duraba, porque cuando eso hasta las 12 no me parece que era la falda, ¿verdad?
1: Una máxima era.
2: Y ahí dice que todo un burucuyá más o menos porque trajo el músico. No había pues como ahora tanta facilidad de poner YouTube y escuchar la música que vos querés.
1: No hay caso.
2: Antes había que ingeniarse. Bueno, son cosas muy, muy lindas, ¿verdad? Y creo que esas son prácticamente mis raíces en esta ciudad.
1: Y dice Encarnación.
2: Y van a vivir. Como yo digo, más que yo, nadie le quiere Encarnación.
1: Sebastián, quedan 31 días. ¿Cómo vas a encarar esta última parte?
2: No, nosotros siempre.
1: ¿Qué te queda
2: todavía? Solo caminar, trabajar. Tengo todavía zonas que recorrer, acciones que hacer.
1: Estamos ¿qué te trabajando. Preocupa en esto? De decir, todavía no dices quiero hacer esto.
2: ¿Qué me puede preocupar, don Alberto? Entre paréntesis, yo no puedo saber qué puede ser el resultado. Soy un hombre que confía también siempre en los procesos y en la mano de Dios. Lo que sí te puedo decir, y yo te agradezco también infinitamente que me abrís la puerta, al igual que todos los amigos que trabajan en el medio, me brindan cierto cariño, ¿verdad? Lo mismo le agradezco a la ciudadanía. Esta para mí fue una de las mejores experiencias que viví en mi vida. El ser candidato a intendente de la ciudad donde yo nací, el haber pasado por un proceso interno del partido en el cual yo pertenezco, el haber salido ganador, el poder construir de vuelta con todos esos amigos, de poder ir a la calle, de poder abrazar a los vecinos, de poder contar esta anécdota, de que un niño de goles por mi barrio me grite, de que una niña se quiera sacar una foto conmigo, de que un amigo me saluda, me manda un mensaje. Eso para mí ya es un triunfo. Solamente me queda seguir trabajando, seguir haciendo todo mi mayor esfuerzo para seguir comunicando y contagiando a la gente que confíe en nosotros, que vamos a tener la fortaleza y la mejor predisposición para tener una gestión histórica. Y muchas veces la gente dice, no quiero devolver la Encarnación lo que me dio. No, yo, ese no es mi discurso. Yo quiero trabajar para que Encarnación sea mejor y que aquellas personas que vivan en esta ciudad y las que me acompañan y las que no también se sientan comunicadas y tengan un amigo en la administración municipal, alguien que va a trabajar. Y creo que siempre manifesté, no voy a usar espada, garrote, nada. Yo lo único que quiero es trabajar. No quiero pelear, dar vuelta a las páginas. Donde nos equivocamos, agarrar y mejorar. Donde están bien las cosas, continuar, impulsar, mejorar. Siento mucho a veces cosas que tengo que lamentar cuando escucho que un proyecto de una escuela de gran envergadura esté atascada porque no hay una aprobación municipal y de repente escuchar que se quieren empujar proyectos a tambor o batiente y cuando hay algo tan elemental que si era muy inteligente el año que viene ya hubiera estado a disposición de todos los alumnos. Y ese tipo de políticas, por ejemplo, a mí me sirven y anoto, porque nosotros no podemos detener jamás el proceso, ni el progreso, ni menos cuando viene una inversión de afuera a beneficio nuestra por ciertos procesos electorales. Esas elecciones son las que a nosotros en algún momento nos llevaron a caer. Y debemos aprender de eso para que nunca más no nos ocurra. Entonces, más que el agradecimiento a todos los amigos, a todos los vecinos, incluyo a aquellos que por ahí no comulgan conmigo, yo me siento orgulloso y estoy confiado en que desde el lugar que me toque voy a hacer el mayor trabajo para siempre dejar en alto mi ciudad.
1: Ahora, ¿no vas a tener cierre de campaña?
2: Estamos trabajando, evaluando una idea diferente también, pero capaz que hagamos contigo. Por ahí te invitamos vos, que vos seas el anfitrión del cierre de campaña.
1: Dale, ya está, ya.
2: Y ahí vamos a hacer un... Acá, vos sos un histórico, me vas a ayudar con todo.
1: No hay problema. Nosotros, y mucho más con el que quiera aportar algo para Encarnación, o sea que Ahí está.
2: Sí, yo no tengo maldad, ni con mi adversario, ¿eh? Yo
1: Yo le
2: lo respeto
1: compré.
2: mucho a ellos y creo que nadie es dentro de un
1: El día que
2: proceso.
1: quisiste ganar carnaval, te fuiste a mi casa y me dijiste, quiero
2: No,
1: ser campeón de
2: gané
1: carnaval,
2: y
1: me dijiste.
2: ganamos.
1: Después me dijiste, quiero, Alberto, yo quiero ser campeón de básquet, me dijo.
2: Y ganamos ¿no? Tres veces. ¿No?
1: Después me dijo, ahora lo único que me falta para cerrar mi ciclo deportivo, le dije yo, como si todavía apenas tenés 30 años y te vas a cerrar, quiero ser campeón de fútbol. Me
2: Y salimos también, los tres hicimos.
1: dijo.
2: Los tres hicimos.
1: Alberto.
2: Y ganamos. Y ahora te quiero ser intendente, ayúdame.
1: ¿Qué yo puedo hacer?
2: Todo.
1: Ya está ya el micrófono abierto ahí.
2: Gracias, gracias, don
1: Tu
2: Alberto.
1: minuto de fama
2: Bueno, muchas
1: y la ciudad
2: gracias.
1: que te escucha.
2: Como dije y mencioné, agradecido a todos mis vecinos, a todo el equipo, a toda la gente que está apostando esa confianza en mi persona. Creo que vengo, como siempre digo, de unas raíces profundas de esta ciudad y todo mi deseo es que esta gestión que vamos a llevar adelante en los próximos 5 años sea histórica, de una gestión de paz, de tranquilidad entre los encarnacenos, que volvamos a tener esas garantías de hacer alianzas estratégicas, de ser dinámico, de ser protagonista en todos los eventos importantes, de que podamos retomar justamente el trabajo integrado con todos los vecinos, que seamos una encarnación no solamente en infraestructura, sino un hogar que los que viven acá sientan justamente esa armonía y que puedan trabajar juntos, puedan convivir juntos y puedan crecer todos juntos.
1: Antes de irnos, se viene, estamos la semana aniversario del partido.
2: Tenemos también un festejo, una idea, pero
1: Antes que todo se sentaba bomba, no se sentaba
2: no,
1: más, ¿no?
2: uno no rentamos más humo porque cuidamos de nosotros, estamos a favor de los chicos que tienen problemas de autismo, ¿verdad? Con
1: Yo
2: el tema de la
1: nunca soy
2: bomba.
1: intendente municipal porque yo más yo quiero rentar
2: Año
1: bomba.
2: también, eso a mí me encanta, ¿verdad? Pero vamos a ver
1: Vos
2: cómo
1: sabés que Sebastián
2: desarrollamos.
1: empezó que le echaban de los carnavales.
2: Por renta bomba. Hicimos un acuerdo de que ya nadie nos iba a rentar bomba, rentamos más bomba de la pluma que teníamos. Pero eso también era todo un empuje tuyo, ¿eh? Nunca fui solo. Y de ese famoso que todos le quieren culpar a uno nomás. Todo a uno nomás le quieren
1: Yo voy a ser
2: responsabilidad.
1: culpable ahora.
2: Todo cheva, cheva. Y había alguien detrás que me decía, ay, la bomba. Y todo yo nomás. Y él nunca. ¿Viste? Eso también le tenemos que ir con.
1: Vivieron 10 jurados de, no sé, la Argentina era. Y cuando comenzó el transnacional, era, ¿verdad? Bombas, bombas, acá, bombas. Ya viene un músico que rompió su camisa, sacó su camiseta. Y después, nadie del baile, nadie ni sabía de qué se bailó, que si no se veía nada. Todo era papel picado, bomba, todo lo que he jurado. 10, 10, 10, 10.
2: Show, tío.
1: Los otros que bailaban, que tenían un espectáculo,
2: Nah.
1: lloraban todos.
2: Carnaval era lo de
1: El
2: antes, dice la gente.
1: siguiente año se eché afuera, expulsado,
2: Sin bomba.
1: sin bomba, no carnaval, sin bomba.
2: Artículo 14, no sé qué
1: Qué
2: era. Prohibido
1: mucho,
2: el uso de bomba de estruendo.
1: qué
2: Bueno, casi
1: mucho.
2: no vimos toda la quiebra por culpa de bomba acá. Por noche. Cuando eso empezaba a ser 6 noches,
0: Sí,
2: bueno. Pero todo yo no más culpable. Él nunca. Él era el que empujaba de atrás. Bueno, me tengo el partido, don Alberto. Vamos a hacer en las
1: Después
2: subseccionales.
1: otro una Lalo y lo descalzo le contaron. Y que tenía que cantarle en pleno carnaval, tenía que cantarle un día a la vez.
0: Cachaca.
2: Y me quedo todavía con Lalo, porque ahora ya cambié ya un día a la vez, si yo fuera él. Ya canté ya la otra vez. Acá, sí.
1: Y
2: Lalo, no,
1: para hacer de campaña, acabas de cantar ese.
2: vamos a venir, con
1: Va
2: mucho gusto. Vamos a estar.
1: a cantar.
2: Vamos a cantar, claro que sí,
1: Ahí
2: con
1: está.
2: mucho gusto.
1: Ahí está ya. Ya surgió la,
0: Ahí.
1: surgió ya la idea.
0: Ya está.
1: Día 7 de campaña marcando la mañana. Canta, Cheva.
2: Vamos a cantar en karaoke. Tres, cuatro temas por lo menos, no, uno nomás.
1: Ya sé, ya está
2: Vos sabés
1: ya.
2: que yo soy un DJ frustrado, pero vos sabés, me encanta la música. Yo un
1: Sí,
2: día
1: te he visto ahí
2: tengo que
1: en, ¿cómo
2: compartir
1: se
2: algo.
1: llama ahí de
2: Pero
1: Racina?
2: tengo buen gusto musical. Me gustan los nuevos, pero me gustan más los antiguos. Me gusta más la
1: ¿Qué
2: música
1: opina de
2: antigua.
1: Carlos Hutt?
2: Ah, pues es mi amigo, yo soy mi amigo. Carlito, Freddy, todos son mis amigos. No,
1: Tú,
2: Carlos es un campeón, maestro.
1: Indio Rubio.
2: Indio Rubio. hasta su eslogan, Flash Music, la discoteca top de Itapúa. Esa era en tu época cuando Miguel Rodríguez, ¿te acuerdas de Miguel Rodríguez, que conducía el programa? El Expreso Nocturno era, ¿verdad?
1: No, severísimo.
2: Y Expreso Nocturno,
1: Rubén Darío Jiménez.
2: Rubén Darío Jiménez.
1: Sí. Y Música Show,

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2: Bueno, son las 8 de la mañana más 52 minutos en el país. Seguimos marcando la mañana. Alexi, ¿dónde estás?
3: Estamos en el lugar correcto, señor. Estamos en Continental.
2: Temperatura Hierro Center.
3: 20 grados a esta hora en nuestra ciudad. Cielo despejado, 75 el porcentaje de la humedad.
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3: Sí, señor, nos muestran esta linda mañana. Cielo despejado, soleada mañana a esta hora en nuestra ciudad. Estamos viendo el sector de la Avenida República del Paraguay, sector de Playa San José. Todo limpito, señor, impecable. Ni rastro del rally en la Avenida República del Paraguay. 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
2: Sí, estamos con los deportes. 8:55 minutos, Fabián, que tenés ahí.
5: Gatillano más. Ah, bueno, está, gracias. Fretes rindió cuentas y expuso deuda de 7.43 billones de guaraníes del IPS, jubilación en alerta.
2: De deuda.
5: Si no se cambian criterios, quiebre de jubilación llegará en el 2046. Prevén presupuesto 2027 para asegurar medicamento provisional comprometió fondos.
2: Acaba de llegar de trabajador, lo que hay que hacer es una caja por cualquier cosa, ¿verdad?
6: Sí.
2: Y claro.
6: Una caja que esté más segura.
2: Sí. Una caja donde vos vas por lo menos asegurando hasta que... Porque mañana te puedes jubilar. Y después no puedes cobrar tu sueldo.
6: Tu jubilación.
2: Tu jubilación. Está. Entonces, si tenés una caja donde por lo menos podés ir... O vas a cobrar tu jubilación cada 3 meses. Una caja donde te puedas ir soportando...
6: Aguantando.
2: Y la cobraste, reponés, pero tener una caja donde tu flujo puede ser permanente.
5: Y ir sacando de ahí.
2: Esa es una ingeniería que hay que hacer.
5: Ingeniería. Por otra parte, el ministro de la Secretaría Nacional Antidroga, Jalil Rashid, brindó detalles sobre la detención de un ex concejal municipal colorado de Canindeyú, señalado como miembro de relevancia de la organización criminal del narcotraficante Macho Felipe Acosta, señaló al detenido como un logístico importante en la organización. En este caso se trata de un ex concejal de la zona. El detenido es Juan Antonio Villalba, ex concejal de Ubipitá por la Asociación Nacional Republicana. Ex concejal.
2: 8:57 minutos. Tenemos mensajes, ¿verdad?
6: Sí, tenemos mensajes. 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
2: cosas. No, acá obviamente voy a hacer algo. Sí. Un reportaje por lo menos por 5 cupones.
6: Sí, sí, señor.
2: Vamos a cobrar cupones.
7: Vamos, no, canje.
2: Canje.
7: Sí. Promo canje.
2: En vivo directo, promo canje.
6: Ya, hablando, no, de las próximas internas, Alberto, te estaba mencionando ayer por la tarde, se viralizó en realidad una publicación del vicepresidente de la República, Pedro Aliana, sí, junto al presidente Santiago Peña y el presidente de la ANR, Horacio Cartes. Reunión de trabajo y coordinación de cara a las elecciones municipales del 4 de octubre. Fortaleciendo la unidad y el trabajo conjunto de nuestro querido Partido Colorado, era la mención, agregando las imágenes, las fotografías, ¿verdad? Algo más que llama, no sé si llama la atención, pero cada vez que nos acercamos hay más encuentros de este tipo en las altas esferas, obviamente, del Partido Colorado. El propio presidente del Partido Colorado.
2: Y si ya
6: está liderando.
2: Encarando ya la recta final.
6: Muy de cerca. Ah. Sí, señor. Muy bien, 09, vamos a ver si vamos a leer ya los primeros mensajes.
2: Sí.
6: 0974, ¿qué pasó por acá? ¿Qué pasó con nuestro teléfono? Nos quedamos a veces sin...
7: ¿Quién sabe?
6: No, no entró, no, no pueden entrar en un mensaje, quedó saturado, Alberto. Sí.
7: Hay que limpiar.
6: Hay que, sí, vamos a limpiarlo un poquito para tener los mensajes. 0974-102-102, mensajes de la audiencia. 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
2: Nada. Y ahora Dinelco también tiene un acuerdo con la ANDE, ¿verdad? Puedes pagar también con tu tarjeta.
6: Sí, ellos tienen ya también el POS Lila, como le dicen.
2: Sí.
6: En ANDE.
2: Tranquilo, no tenés plata. Si ahí ya ves tu luz, te va a pagar con tu tarjeta.
6: Sí, exactamente.
2: Soluciona ahí.
6: Tranquilo.
2: Sí.
6: Buen día, Alberto, dice, ¿cómo estás? Saludos. Aquí preguntaba en realidad al 600922 si el Polideportivo de Santo Domingo está haciendo él, es un programa del Estado. Preguntaba. No, esta obra está encarando el propio Sebastián Remesovsky. Como particular, ¿verdad?
7: En la escuela. Domingo Rodríguez.
6: Sí, Santo Domingo. Así como lo dice en la Escuela de República Argentina, que ayer lo explicó cómo lo...
2: sí, con aporte, con apoyo.
6: De amigos, como dice él, de empresarios, y que debe ser. Son alianzas que se tienen que hacer. Muy bien, 0974-102-102 también ahora sí. Tenemos a ver, buen día, Alberto y compañeros. ¿Esto es verdad que quedó el puente del tren? Sí, es verdad. Esto es un peligro para los navegantes, dice.
7: Hay una estructura... No, ese... Parece, Alberto,
2: ¿el puente del tren?
7: No. Ese es de parte del tanque de agua. ¿Se acuerda que estaba acá, frente del shopping más o menos, estaba el tanque de agua donde cargaban los trenes, ¿verdad?
2: Sí, la base era de hierro.
7: Y bueno, parte, yo me imagino que es una parte de eso el que quedó base. Y ahora está sobresaliendo.
2: Ah, ¿está bajo el río?
7: Sí,
2: no, se está toda la vida ahí. Está.
7: Sí,
2: no se sacó eso.
6: No se sacó.
2: No.
7: Ahora nada más sale a la luz porque un navegante estuvo, uno ya chocó y llevó la pata por delante, el hierro. Y ahora ayer creo que uno estaba navegando y vio también y estaba advirtiendo.
2: Eso tenía una base de hierro tipo la vía del ferrocarril, ¿verdad?
7: Sí.
2: Un poquito más grande quizá, ¿verdad? Eran cuatro con unos hierros cruzados ahí que tenía para
7: soportar
2: soportar eso.
7: Sí.
2: Y la base
6: Rectangular.
2: era, sí, porque la base era de hierro, totalmente, o sea, el tanque era totalmente de hierro. Y como no era una reliquia que luchábamos por mantenerlo, un día eso se fueron y tumbaron el tanque, empujaron, tiraron y se rompió todo. Se
5: Esa
2: rompió y pedazo de hierro.
6: sí,
2: Teníamos allá en la radio un pedazo. Quedó
5: del tanque.
2: frente a la plaza cuando estábamos, teníamos un pedazo de él.
5: Esta estructura que dice es una vía, una
2: Sí.
5: parte de vía y en forma de T quedó. Ahí estamos observando
2: Sí, tiene
5: justamente.
2: una base de cemento bien fuerte y
5: Sí,
2: para.
5: se ve, ¿verdad? Pero
2: Y son 4 días que están ahí.
5: uno lo que se
6: Ese es
5: ve
6: el
5: bien,
6: primero.
5: está bien visible.
2: O no pudieron sacar todo,
6: Y
2: pero
6: cuatro.
2: 4 eran.
5: Sí, la
2: Y
5: vía
2: lo
5: es.
2: mismo está la base del muelle viejo, también está. Tapado por el agua nomás, pero
5: Sí,
2: pues, si alguien tiene un
5: también.
2: calado un poquitito más, se va a estrellar contra ese.
5: Sí, podemos hacer un poco con Omar. Omar tiene un sonar marítimo que detecta las cosas que hay. Vamos a hacer un poco un recorrido. Y ayer surgió justamente, seguramente la base naval, el capitán Duarte va a tomar carta en el asunto para poder balizar, poner una señalización para que lo que tienen
2: Una
5: bote.
2: olla
5: Algo
2: y
5: ahora, pero ahora está bajo el agua y se ve.
2: pero igual nomás puede quedar bajo, no se
5: Claro,
2: ve, a veces puede quedar
5: sí.
2: 5 o 10 centímetros bajo el agua y va
5: Ya
2: con un bote
5: agarra
2: de techo allá igual.
5: un bote, un yesquí,
2: No,
5: todo.
2: ya hay gente que se.
5: Sí, se está
2: Yo una vez
5: yendo.
2: dije que iba a pasar eso y se fue justo uno que dijo que jamás iba a pasar, se estrelló y voló. Por cierto, no le pasó nada, casi nada, ¿verdad?
5: Voló por la aguada.
2: Ah,
5: Sí.
6: Buen día, señores. Guaraní jugó motivado ayer. No es que Olimpia jugó mal en nuestro campeonato. No hay mucha diferencia, dice el oyente.
2: ¿está?
6: Bueno.
2: A mí Olimpia jugó mal. Jugó mal en el hecho de que no tenía. Olimpia jugó sin medio campo. Y cuando corrigió, cuando entró Richard y comenzó a manejar el equipo y a unir más el equipo. Olimpia era unos cuantos en el ataque y el resto en la defensa y el medio estaba vacío. Y Guaraní le sacó, las veces que salía del fondo, con 2 o 3 pases llegaba al arco. Con facilidad llegaba hacia el arco. Con lo poco que tenía, le hacía daño a Olimpia porque no había nadie en el medio. ¿Quién estaba en el medio de Olimpia ayer al comenzar el partido? Richard Sánchez, que no corre nada, y Franco, que no sabía dónde estaba parado, que no es mediocampista central, ¿verdad? Franco es un mediocampista ofensivo. Y Richard también, Sánchez, ¿verdad?
6: Sí.
2: Además que no corre lo mucho. Entonces, ¿qué tenía Olimpia? Avenida Mariscal López para que se pase todo lo que querían.
6: A ver, un mensaje más, un
2: Y
6: audio
2: el
6: de
2: mismo técnico dijo
6: Camila.
2: después en el,
6: Una conversación.
2: yo me habré equivocado también en alguna decisión, dijo.
8: Excelente día para todo, hermoso está el día en Encarnación. Espectacular, Alberto, las historias, las anécdotas, los recuerdos de ahí de Remesoski, todos los encarnacenos ahí, digamos, de la vieja guardia. Espectacular. Saludo al compañero Cheva. De Pascual, le saludo.
2: Bueno,
6: Bueno.
2: gracias, gracias, muy amable.
6: Pascueño. Otro mensaje. Es 0974. Bueno, claro, me enviaron un screen que justamente estaba mirando hoy, el tema de una publicación de Misiones Online, Alberto, donde hablan de más de 8.000 pacientes argentinos que recibieron atención en el hospital de Itapúa.
2: Cambió ahora la historia.
6: Cambió, cambió. Sí. A ver, un audio más.
9: Buen día, don Alberto. Buen día. Hay que decirle a este candidato que
10: nosotros no somos capaces de comunicar.
9: Tienen que componer, quieren sacar todo lo que hay, lo que se hizo anteriormente. Y eso le va a venir mal a Encarnación. A Encarnación le está viniendo mal por todo. No es porque está el estacionamiento, no es. Primeramente no hay reorganización, no hay plata. Eso es lo que tiene que decir, no hay plata. Plata no hay. Yo, que soy callejero, sé que no hay. Y en la Argentina es peor. Entonces, nosotros comemos de ahí. No te digo que ellos no van a comer, ellos son los que vienen y nos dejan mucha plata. Este parece que está volando su cabeza todavía, porque bueno, es un diputado, ¿no? Y bueno, quiere ser intendente tal.
6: Bueno, gracias.
2: No, nosotros pusimos en escena el tema, ¿verdad? El señor tiene una opinión, ¿verdad?
6: Sí, claro.
2: Y yo comparto con él su opinión, ¿verdad? El otro tiene otra visión, y quizá otro tenga otra visión. Pero esto que le planteo, y eso ya le había planteado a otros también, ¿verdad? Hace rato yo vengo planteando el tema de esta discusión, tuve también con el senador Soroka, ¿te acordás?
6: Sí.
2: Y cuando me dijo él, cuando le dije yo, ¿dónde compra hoy el? ¿A quién le vende el Encarnación hoy? ¿Al de la Argentina? No, Argentina trae todos los productos chinos, traen directo, tienen libre importación, y lo poco que tiene compran ahí, el resto no tiene los plata. No le alcanza, no llega, ¿verdad? O sea, el comercio con Argentina, y voy a preguntar nomás, Fabián, tuvimos la pasada con unos comerciantes hablando, la parte electrónica, ¿qué te dijeron, Fabián?
7: Que ya no viene más a comprar, que prácticamente se envía por pedido, pero ese comerciante destacó otra cosa, que es preocupante, por cierto. Tenemos poco, dijo, cliente de aquello lado, pero a los pocos a veces se les jode. Y esa mala publicidad, los comerciantes, o sea, se le mete a todos en la misma bolsa. No todos son así.
2: Pero hace rato que viene, sí, nadie hace nada.
7: El despensar como consumidor, delito económico, no es ozapá. Ozapá porque, no sé si algo cantan bajo, como dice Luis Miguel, ¿verdad?
6: Bajo la mesa.
2: Bueno. Y le pregunté, ¿ves? Y cuando sale bien la cosecha, las colonias, ¿dónde compran? Y agarró, me dijo, no, compran las colonias, compran en Fran, compran con el abogado, compran María Auxiliadora. Todos tienen ya su centro, su supermercado, su hipermercado, su venta de vehículos.
6: Todo tiene.
2: Entonces nosotros estamos. Y ahí está el punto. Ahí es el punto. ¿Qué tiene que hacer Encarnación? ¿Cuál es la tarea de Encarnación? Porque además es fácil, decimos, vamos a crecer aquí, vamos a crecer allá, pero ¿y cómo recaudar si lo tenés? ¿Qué pasa si mañana eliminamos el estacionamiento controlado? Vamos a tener el microcentro lleno de todo, por todos lados, ¿verdad? Y los comerciantes te dicen, pero no vendo nada, ¿no? Y te va a decir, claro que no vendo más nada porque nadie puede estacionar, nadie puede llegar, acá está lleno de vehículos.
6: Y eso era lo que se decía algo antes.
2: Sí. Por eso te digo, hay experiencias que son negativas. Yo recuerdo que con nosotros se enojaban mucho, David, ¿te acordás vos todavía? Estamos ya allá todavía. Cuando nosotros nos pusimos a doble estacionamiento, ¿te acordás?
6: Sí.
2: Cuando nos pusimos al estacionamiento doble alrededor de la plaza, que le están asfixiando a la plaza, parece que le están estrangulando a la plaza de armas. Y después, cuando se hace el doble estacionamiento, nadie encuentra lugar ni a la derecha ni a la izquierda. No poder transitar, es el tránsito lleno de semáforo, solamente tener un carril por medio para transitar. Y tardar como una hora desde la terminal de Urbino allá a la avenida Caballero, 6-7 cuadras.
6: Era una odisea,
2: Y hasta hoy no se sacó la doble estacionamiento.
7: El caos sigue.
2: Y va a seguirlo.
6: Claro, porque nos vamos a anchar la ruta. Lo que tenemos que hacer es generar espacio.
2: Claro.
6: Eliminando una mano.
2: Ahora vos te vas a ir, va a ver porque hay estacionamiento. Pero el día que se elimine el estacionamiento.
6: Libre albedrío,
2: se va a, de vuelta va a aparecer lo doble estacionamiento, derecha, izquierda, por todos lados.
6: Los frentistas agarran todo.
7: Y ahora vos ves autos, vehículos estacionados en lugares acá en la calle Artigas, nunca, o sea, las traversales claro. Donde no se cobran, normalmente lleno de autos.
6: Pero anteriormente si liberás, estaban eso, ahí todo otra vez donde.
2: Y claro, cada uno enfrente de su local comercial, ¿verdad?
7: Enfrente de la de San Blas, por ejemplo. Nunca vos tenías vehículos tanto, ahora lleno.
6: La propuesta no debe ser eliminar, sino debe ser regular o de alguna manera ver la manera en que...
7: Recapitular.
6: Reformular un poco el tema del control, el tema de la sanción.
2: No sé, yo no quiero opinar. No quiero opinar. Yo lo que quiero que...
6: Que se ordene la ciudad, ¿verdad?
2: Que se ordene la ciudad. Y si no van a... Que hagan lo que quieran hacer, ¿verdad?
6: No, porque pero... el que elimina esto cree que está haciendo bien, pero le va a hacer un daño enorme. A la ciudad.
2: Van a tener que aguantarse las consecuencias, pues.
6: Políticas.
2: El tiempo juez claro. Implacable de la verdad, dice. Entonces, ahí nomás. Y yo, en este tema de estacionamiento, me remito al tiempo. ¿Que está mal ahora? Hay cosas que se hizo mal.
6: Sí.
2: Y siempre dije, siempre dijimos también, ¿verdad? Que hay que, cosas que hay que corregir. Y ayudar a la gente a que pueda pagar su estacionamiento. Y que normalmente pueda estacionar sin ningún problema y el que no tiene, no sabe la aplicación, bueno, se le ayuda. Y hay demasiadas formas para ayudar. Vos solo es...
6: Yo solo activar desde acá sentado a
2: gente que está. A eso, puedo activar sentado. Sí. Y si yo soy el que controlo, yo puedo tener saldo en mi teléfono,
6: sí.
2: ¿Verdad? Y vos llegás y no tenés. Te activo y vos me pagás. ¿Verdad?
6: Un módico interés ahí, le agrego.
2: No, y que me pague el dueño del estacionamiento, lo que hacen, un porcentaje por lo que yo estoy obvio. Invirtiendo.
7: Sí, o tener, tipo, esa es la quiniela. Si tienen la maquinita ahí que le hagan...
2: Pero eso, y eso...
7: Yo
2: soy el que controlo... Le digo, por ti, ¿usted tiene estacionamiento? No, señor. 2000 guaraníes, le voy a hacer estacionamiento. Vehículo nuevo, te abro estacionamiento o me pagas. Y yo rindo cuenta, ¿cómo rindo cuenta? La plata no toco, porque la plata es mi plata nomás, porque yo compré estacionamiento. Yo compré por 500.000 guaraníes estacionamiento, ¿verdad?
6: Sí.
2: Y me dice, te voy a dar 10%, por decirte un monto, no sé.
6: Sí.
2: Yo voy a ganar 50.000 guaraníes por eso, ¿verdad? Y quizás en un día yo voy a hacer estacionamiento, voy a vender por, no sé, por 2 millones, 3 millones. Y puedo ganar 150 o 100.000 guaraníes por día. Y la plata no voy a tocar yo. La plata va a quedar en el lugar donde se compra, donde yo me voy a comprar. O sea, yo...
7: Un saldo virtual.
2: Un empleado sin compromiso con nadie. O sea, no debería generar ni un gasto. Pues yo voy a ganar porcentaje nomás.
6: Sí.
2: Es como agarro y vendo la lotería o vendo la quiniela, ¿verdad? La quiniela vendo y yo gano porcentaje.
6: La comisión.
2: Ahí yo tengo que rendir cuenta cuando vendo, ¿verdad? Pero en este, yo voy a ir a comprar. Me va a hacer un curso, yo voy a rendir, el día de todo, voy a firmar un contrato y donde va a decir que el porcentaje de la venta es 10%. Entonces yo me voy a ir, quiero 1.000.000 de guaraníes saldo y te pago 900.000, ¿verdad? Yo te di un porcentaje, no sé, puede ser 10, 15 o 20. Te doy 900.000 guaraníes y vos me cargas mi teléfono y yo vengo y vendo. Yo estoy uniformado, estoy autorizado a vender ese... Bueno, nadie no te va a vender si no va a ganar. Y entonces vendo tranquilamente. Hago un montón de fuentes de trabajo, hasta estudiantes. gente que nos dice, puede elaborar, tiene una platita, se va, compra y vende. Si no tenés mucha plata, acá que dices todo, te va a comprar otra vez. Sale ganar y dar porcentaje. O sea, hay demasiadas formas de hacer las cosas. Ideas nomás. Y ganas de hacer y solucionar y ayudar a la gente. Pero si vos no tenés ganas de ayudarle, si vos te alejas de todo el mundo o le tenés bronca a la gente, entonces estás en el lugar equivocado. Vos tenés que quererle a tu gente. Ayudarle a tu gente.
6: Tener la empatía.
2: La seco, ¿verdad? Porque algunos no hay cuello. Vas a hacer la empatía, ¿verdad? Entonces, tienes que quererle a tu gente, ayudar a tu gente.
5: No, porque oí la simpatía,
2: Como decía Gasolo, vete tú a la portería, Gasolo. Delan de porquería.
5: No entendí.
6: Yo soy sinónimo, Roberto, para no repetir tus palabras. Buenos días, pero estamos de acuerdo. Le saludamos al futuro intendente, dice acá el señor. La señora Mirta y Carlos le envían saludos al señor Remesoski. Le enviaba cuando estaba más temprano, ¿verdad? Buen día. Para este aniversario, los ya antiguos afiliados al PC, al Partido Colorado, quiero que quiere decir, podrán contar con su respectivo carnet que desde hace tiempo reclaman, dicen. Hoy portal hay carnet de afiliado.
5: Y el 11 de septiembre. Bueno. No terminó de decir, pues, escuché que dijo que en la subseccional van a hacer los festejos del 11 de septiembre.
6: Sub 3.
5: Subseccionales.
6: Ah, cada uno. Alberto, yo quiero pedir una ayuda, dice, al diputado, decía, necesito media sombra para levantar de vuelta mi huerta que quedó toda destruida después de la granizada. Doña María nos escribió, Alberto. Ah, mira cómo quedó, Alberto. Vamos, enviamos a Alexis la foto.
3: Sí, nosotros mostramos el día de
6: la ya.
2: Quedó, sí, huerta, sí, doctor.
6: Se vino abajo toda la media sombra. Toneladas de granizo cayeron y eso no soportó eso y cayeron. Está la Secretaría de Producción aquí en la municipalidad también que podría acudir, ¿verdad? Obviamente se hacen unas gestiones, un pedido, se formula la solicitud y se hace el seguimiento. Tenemos unos cuantos pilotos japoneses acá, dice. Mira.
5: Tranquilo.
6: No voy a decir cómo se le dicen. Bueno. Buen día, don Alberto. Muy lindo el programa. Sigan adelante, que Dios los proteja siempre. Les dé salud y bendiga, prosperidad. Muy linda la música que estaban pasando. Desde temprano nos alegra el alma, dice Ever. A ver. Están todos invitados, dice aquí. Están todos invitados. Claro, hoy hablamos del Nacional, de las eliminatorias C13 de fútbol de Salón. Encarnación recibe a Miranda. Capitán Miranda, con un empate va a clasificar al campeonato de Caguazú, el equipo que dirige Julio Jiménez. Norma nos escribe, saludos de Hamburgo. Qué lástima, escuché un poco. Dice, mándenle saludos a Remisoski. Ella se prendió un poco tarde la entrevista. Dice. Buen día, gente linda de la radio. Buen día, Alberto. Quiero saludar a mi primera nieta. Hoy cumple 14 años, Gabriela Paiva Ramírez.
2: Buenas, Juliana.
6: Que cumpla muy feliz. Dice, bueno. Ella es una de tus pasajeras del colectivo. Muchas gracias.
2: Sí, está ahí.
6: Doña Ramona nos escribió.
2: Ramona. Ah, doña Ramona. Sí. Sí,
6: sí. Está la anotada, Gabriela. Yo no compro nada en el centro porque no entiendo luego la aplicación del estacionamiento y no hay agentes de tránsito que expliquen ni carteles de dónde se vende eso. Entonces voy a la frontera nomás, dice este mensaje. Buen día, hoy ya se puede cobrar todo con QR nomás, ya todos los impuestos de toda clase, y así nadie toca plata ni tentación meter mano a nada. Se pone una pantalla en la plaza o frente a la MUNI, que pase cuánta plata entró, cuánto se pagó por los trabajos que hace la municipalidad y cuánta plata hay. Entonces la ciudadanía sabe de todo lo que se hace y va a tener confianza de cumplir con todos. Se refiere a los contribuyentes, ¿verdad? Con eso hablamos del tema de la falta de confianza. Bueno, a ver, son los primeros mensajes de la mañana, 102, 102.
2: Bueno, vamos, los deportes.
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2: Bueno, son las 9:23 minutos. Ya estamos con Progresar Corporation, los deportes, David. Y ya nos sacamos de vuelta un fin de semana.
6: Sí, ya estamos de vuelta en un fin de semana.
2: Qué lindo fin de semana, bueno, para un, para un asadito especial.
6: Sí.
2: Más tranqui, pues.
6: Sí, sí, sí.
2: Este fin de semana tranqui.
6: Ya pasó la velocidad del
2: rally. Sí.
6: La adrenalina del rally.
2: Exacto.
6: Sí, mucho más tranqui. 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
2: Bueno, señor, estamos. Nos vamos a progresar entonces para un fin de semana espectacular. Se completó la séptima fecha del campeonato clausura de la APF.
6: ¿Se va a completar hoy?
2: Hoy se completa, claro. Falta todavía un partido.
6: Sí, no, es interesante para vos, pero...
2: No está el ya no está más en el campeonato. Con 10 equipos no llegamos a jugar el torneo.
6: Parece que sí. No, a 16 tenemos que subir, Alberto, y vos querés bajar. en el Luis Salinas hoy juegan Recoleta Cerro, fecha que prosiguió ayer.
2: A las
6: 18:30, el Funebrero. ¿A qué? Vamos a ver cómo le recibe a Gustavo Costas. Rubio, ya habíamos repasado el martes. Ayer miércoles, victoria de Nacional por 3-0 ante Libertad. Tuvo que ir Nelson a Edo Valdés. Medio extraño eso, ¿eh? Se fue, pidió perdón a la hinchada. Disculpa. Por la derrota. De corazón.
7: Va a ser triste.
6: Disculpa, querido pueblo humarelo.
2: Y esa es costumbre allá por Alemania.
6: Por lo visto que sí. Para decir que una barra brava, onda.
7: No era tan brava.
6: Mira como. Bueno, o sea,
2: nada. Bueno, pues, la disculpa cuando aceptan una o dos veces.
6: Eso es cierto. Reincidente.
2: El tercero ya lo veo, ya tenemos.
7: Bueno, acá, forma, Eso es otro lado. Pues acá 10 veces se acepta disculpa.
2: No, nosotros no somos cristianos.
6: Una cosa es pedir
3: disculpas.
6: Masoquista. Somos masoquistas. 3-0. Victoria de Nacional. Frente a Libertad. Además, 3-0 también Trinidense dio cuenta de Ameliano, tropezó el equipo de Nani otra vez. Junior Valbuena fue el arquero suplente, estábamos pendientes ayer. Todavía no sé.
2: Todavía no.
6: No, estuvo Junior Valbuena.
2: ¿Encarnaceno también?
6: También Encarnaceno, exactamente. 3-0 ganó el Triqui y la paridad 1-1 entre...
2: ¿Quién metió los goles de Triqui?
6: El Trinidense, los goles fueron obra a los 22 minutos, asistencia de Maná y gol de Clementino González.
2: Sí.
6: Después Abreu, la etapa complementaria, el jugador de Olimpia, Luis Carlos Abreu.
2: Sí.
6: Y luego Barone, ya Faustino Barone, el uruguayo, marcó el definitivo 3-0.
2: Barone es que estaba en Olimpia también.
6: También. Ah, en Olimpia.
2: También.
6: Davis Barone, en realidad, es su.
2: Sí.
6: Davis Barone.
2: ¿Es jugador de Olimpia también?
6: Sí, también jugador Olimpia.
2: Bueno, Olimpia no tiene quien meta goles. Sí, no mete Richard.
6: Dos jugadores de Olimpia.
2: Bueno, en Nacional, ¿quiénes metieron los goles?
6: En Nacional, Hugo Benítez marcó el primero de penal.
2: Sí.
6: A ver, poquito, ¿quién
3: fue? Leandro Mesa el segundo y Hugo Valdés.
2: Mesa el segundo y Valdés el tercero. ¿Quiénes son los goleadores del campeonato?
6: Creo que es...
2: Abreu con 5 goles, ¿sí? Benítez con 5 goles, los dos son jugadores de Olimpia.
6: Los dos son jugadores de Olimpia, sí, señor.
2: Impresionante. Olimpia trae jugador y...
6: Mira,
2: hablo,
6: doctor, no sé qué les pareció a ustedes.
2: Nada que ver.
6: No, Durelli, ¿eh?
2: No, no, puede darlo, pero si vos no le haces jugada. Sí. ¿Quién hace la jugada? El medio campo hace la jugada. Claro. Medio campo crea. Y Olimpia juega así, medio campo, y mete, le metió a Abreu, a Ávalo, ¿cómo se llama el otro? Thiago... ¿cómo se llama el centro delantero? El otro... Tres delanteros tenía. Le tenía a...
6: Reyes también entró.
2: Reyes, Benítez.
6: Hugo Sandoval.
2: Zarza. 7, 8 delanteros tenía.
6: Impresionante.
2: ¿Y quién metió el gol? Richard Ortiz. El único que iba a pelear, que entraba rebote y se fue Richard, punteó la pelota.
6: Jugó ahí con polémica también, pero no agarró la que dominó.
2: No.
6: Tuvo control de la pelota.
2: No.
6: Era gol.
2: No, impresionante. Y por suerte que el técnico se dio cuenta, parece que él hizo macanada. Porque no balancea por su equipo. El fútbol es sencillo. Estos técnicos argentinos que vienen quieren complicar todo. Ellos quieren sacar, tienen sus ideas y experimentan. Y así le va, ¿verdad? Porque me hace que Chiqui... preparó el equipo para jugar ayer.
6: No. Tuvo unos días nomás para...
2: Un día nomás, una práctica nomás tuvo. Sí. El Arru puso 4 defensores, 4 en el mismo campo y 2 adelante. Y los 2 adelante le taponaban a los 2 laterales de Olimpia. ¿Y qué? Nos salían los laterales y los 4 en medio le tragaban a 2 jugadores que tenía Olimpia en el medio. Y ahí Guaraní jugaba como quería. Va a ser fácil. Ese en un tablero te iba a mostrar cómo juega. Bueno.
6: Por hoy Recoleta Cerro Porteño 18:30 para dar cierre a la fecha número 8 del campeonato.
2: ¿En el fútbol argentino, Alexi?
3: Sí, se jugó la Copa Argentina. Ayer Boca ganó su partido luego del empate. El marcador en la tanda de penales le ganó a Vélez. Luego del 0-0, 4-3. Victoria del conjunto Xeneize. Son los octavos de final de la Copa Argentina. Con los resultados que faltaban, justamente faltaba este partido para la siguiente ronda. Enfrentará a Racing en los cuartos de final de la Copa Argentina.
2: Tenis,
3: sí señor, hablamos del abierto de los Estados Unidos, el US Open. Partidos del día de ayer, victoria de Carlos Alcaraz sobre Jaime Faría, 4-6, 6-0, 6-3, 6-2, se mete a la siguiente ronda. El que ganó también fue Tommy Paul, eliminó a Dino Prismich, 6-2, 6-3, 5-7, 6-4. Victoria también de Francesc Tiafoe sobre Rei Sakamoto, 6-3, 7-6.
2: Sakamoto.
3: Sakamoto, sí, bueno, señor. Rei Sakamoto.
2: Este sigue el Sakamoto.
3: Este sigue Sakamoto.
2: El otro era Takamoto.
3: Takamoto, el que volcó acá. Sí, señor. Mariano Navón eliminó a Mateo Berrettini, 3-6, 6-3, 6-4, 7-6. La victoria del argentino sobre el italiano. Gini Lehecka eliminó a Toby Samuel, 6-4, 6-2, 6-4. Denis Shapovalov avanzó también, se mete a la siguiente ronda. Eliminó a Luca Van Asch, 6-0, 6-4, 7-6. Eliminado Rafael Jodar, Bu Yun Chaoquete. El chino
2: parece que es del oficialismo.
3: ¿Por qué?
2: Soquete.
3: 6-2, 6-1, 6-1. La victoria del chino sobre el español Jodar. Echeverry eliminó a Jacob Friendly, 6-3, 6-3, 3-6 y 6-3. Ben Shelton eliminó a Hurkacz, al polaco, 6-3, 5-7, 7-6 y 7-5. Muchísimos partidos se jugaron ayer. André
2: Rublev, por la lluvia, viene que llueve permanentemente, sí. Y hay canchas que son abiertas, ¿verdad?
3: Sí, abierto, sí.
2: Pero se juegan paralelo, 7-8 partidos se juegan.
3: Exacto, sí, señor. Daniil Medvedev eliminó a Sebastián Gorsny, 6-1, 6-3, 7-5. Victoria de Daniel Mérida. El español eliminó a Andrés Rublev, 6-7, 6-2, 6-4 y 6-4. Se mete también a la siguiente ronda. Hoy hay varios partidos. Los destacados, Struff, el alemán, contra Francisco Cerúndolo. Félix Auger contra Karen Khachanov. Lorenzo Musetti contra Dane Sweeney. Otro de los partidos destacados, Alexander Zverev enfrentará a Quentin Halys a las 21:10. Partidos de segunda ronda todavía. Partido de segunda ronda del US Open.
2: Anina también avanzó.
3: Sí, señor, su partido de ayer le ganó a Yatsenko 6-1, 6-1, victoria de Arina Sabalenka. Otra que ganó también fue Svitolina, eliminó a Maya Joint 6-2, 6-7, 6-4. El Noskova eliminó a Lanlana Tarude 6-4, 6-2, se mete también a la siguiente ronda. Carolina Muchová eliminó a Bowler 6-1, 6-0, 2 en la victoria. Y Kostyuk, la Ucra, también eliminó a Stephens 6-1, 7-5. Los partidos de ayer, Jessica Pegula eliminó a Kenin 6-3, 6-1. Paolini eliminó a su compatriota, la italiana Stefanini 6-4, 6-1. También se mete a la siguiente.
2: Fórmula 1 en Monza mañana.
3: Sí, señor, Fórmula 1 y Fórmula 2. Comienza la acción en el circuito, en el Templo de la Velocidad. Mañana la libre número 1 va a ser a las 7:30 hora de nuestro país. La libre número 2 a las 11 de la mañana. El sábado 7:30 la libre 3 y la quali a las 11 de la mañana. La carrera el domingo a las 10 horas de nuestro país, el Gran Premio de Italia en Monza en Fórmula 1. Fórmula 2, mañana a las 5 de la mañana la libre 1, a las 9:55 la quali. La carrera sprint va a ser el sábado a las 9:15 de la mañana y la carrera principal el domingo a las 4:45 de la mañana hora de nuestro país, también en el Autódromo Nacional de Monza.
2: Bueno, sub 13 hoy se define, David.
6: Eliminatorias, Encarnación solamente necesita un punto, puesto que la diferencia de hoy, la penúltima fecha, ya para de esa manera clasificar, solamente un cupo otorga. La pelea estaba con Colonias Unidas, había ganado el partido clave Encarnación, hoy enfrenta a Capitán Miranda en el San Roque. Y obviamente con un empate ya se va a asegurar la clasificación a las finales del Campeonato Nacional C13. Después se vendrá el campeonato propiamente y ya en marcha estará el C9, que trabaja Osvaldo Ferrari al frente del cuerpo técnico para el Nacional, cuyas finales se jugarán en Ñemble. Hoy, Alberto, comienza otra fecha, la intermedia también. Vamos a estar a puro fútbol hoy también, porque Capiatá 3 de noviembre, un club que está obligado a cambiar su nombre para la próxima temporada el 3 de noviembre. Todo el mundo habló del tema ayer, ¿eh? Y ya se empezaron a tirar los futuros nombres. Se empezó a jugar con el tema. Capiatá 3 de noviembre, 4 y media de la tarde. Y Sol de América, General Caballero de Juan Los Mallorquín a las 19 horas para abrir la fecha.
2: ¿Y Encarnación juega?
6: Juega el sábado a las 10 de la mañana contra el Atlético Tembetal. Vamos a estar con la transmisión de ese compromiso, esperando a ver triunfar a nuestro equipo.
2: Sábado a las 10 de la mañana.
6: Sábado a las 10 de la mañana. Sí, señor. Y además también el Campeonato Nacional B. Está la programación. Guaraní de Fran viaja, va hasta Ciudad del Este para enfrentar al conjunto de Ciudad Nueva. Esto es el marco de la última fecha de la primera rueda de esta fase número 2 del campeonato. Los partidos serán todos el día domingo, con Quinceno recibiendo a Guaraní de Mingaguazú, Deportivo Unión recibiendo a Pastoreo, 3 de febrero recibiendo a Rey Tres Corrales en el Antonio Aranda, y en el Carlos Barreto de Ciudad Nueva, del barrio Ciudad Nueva, de Ciudad del Este, Ciudad Nueva recibe al conjunto de Guaraní de Fran. La programación para el domingo. Antes de irnos, nos va una perlita, Alberto. No sé si a mí me va a pasar algún día o me puede pasar. Un periodista relatando el ingreso de su hijo en el fútbol argentino en la primera división. Ayer, Vélez Boca. Escuchamos el audio.
13: Finaliza el partido para el 22, Manuel Lanzini.
14: Sale de la cancha con el número 8, Lucas Robertone, a la cancha con la 48, hijo, Lucas Federer.
15: Impresionante,
2: vos. Mi hijo.
6: Entonces, se quedó sin palabras, no pudo más seguir.
2: ¿Y dónde le parece a Monchi?
6: Ah,
2: a Monchi, yo le envié a Villa Ayer para relatar fútbol de salón categoría sub-10, pero que 12 era. Sub-12 era. Y estaba relatando, y bien, estaba relatando. Bien. De repente cambia la Encarnación, está entrando ahí, vamos, un monochito que entra, número. ¿Qué número es ese? Número 14, parece que es. Sí. Vamos, ¿quién es ese? Y sale, le dijo, uno ahí, ese es Roja, le dijo. Ah, no, ese, entonces ese es mi hijo.
6: ¿Quién?
2: Por lo visto no lo conocía, nadie a su hijo. Está relatando de memoria, ¿no? Igual que ese otro relator que después del pasillo de la radio entra mi tía y viene un director de una radio, dijo, escuchó y dice, este es un monstruo, es un Carlos Gómez en pinta, Carlos Gómez ya murió ya, este es el sucesor de Carlos Gómez, era. Y él era actor, era era como era este, imitaba, hacía todo, un poco hacía. Sí. Y él me dice, che Alberto, dame permiso, dame este elemento si vos tenés acá, te sobra todo. No sé si vos querés hablar con él, y yo no me meto en las cosas personales, de personales. Si era mi locutor de Marcano, era. ¿Qué? Le ofreció 3 veces más lo que yo le pagaba. Niño se despidió y me dice, fue ella. Le juntó el domingo.
6: ¿Sí?
2: Y el lunes a la mañana cuando llego va a ser marcando y dice, Alberto, no puedo estar ahí contigo.
6: Qué
2: un partido se suspendió la transmisión por la mitad por ahí. Y sí, él transmitía de memoria nomás. Y la gente escuchaba la radio y estaba en la cancha.
6: Sí.
2: Y ya hace rato se fue la pelota afuera, pero él seguía transmitiendo. Cerraba el ojo y transmitía. ¿Qué?
6: Tomando.
2: En serio, o sea, esto es mentira. En serio, ¿eh? Y vos sabés que tuvo que echar y en toda la radio dijo que había problemas técnicos y que y la radio iba a parar usando y paró. En serio, terminó el primer tiempo y terminó la transmisión. Y la radio se apagó. Una hora por ahí, hasta que volvió la radio cuando terminaba el partido por ahí para hacer el informe final, hicieron todo comentario. Pero es porque no sabían qué hacer con el tema del relato. Bueno, y este, y a Monchi, al revés, Monchi ese día me llamó y me dijo, yo ya no chamito más, le doy a mi hijo.
6: Debutó y se retiró.
2: No le conocí, sí, debutó. A mi hijo no le conocí.
6: Por Sánchez.
15: Finaliza el partido para el 22, Manuel Lanzini.
16: Y si me permitís, este sale de la cancha con el número 8, Lucas Robertoni, a la cancha con la 48, mi hijo, Lucas Feller.
6: Feller era el relator y su hijo Lucas debutó ayer en Copa Argentina.
2: Por Vélez.
6: En Vélez, Copa Argentina contra
2: Vélez, con muchos chicos ayer.
6: Muchos chicos. Vélez. Para cerrar, no, Alberto, luz al final del túnel el 1 de marzo. Ayer hablábamos con Nicolás, con Freddy Ignacio Jiménez en Sin Marca. Ya era adelantado lo que iba a pasar. Finalmente él recayó en él la responsabilidad. De vuelta, bueno, asumió.
2: Recayó
6: en
2: lo malo está.
6: Ya contaste esa anécdota, ese que le empujaron.
2: Sí.
6: Y bueno, más o menos así fue con Freddy Jiménez, de vuelta. Ya la primera decisión tomada es que el lunes van a comenzar a trabajar en el club con Walter Cáceres como técnico para conducir a 1 de marzo en la temporada 2026.
2: Bueno, hasta aquí los deportes.

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3: 49 minutos en el país, seguimos marcando la mañana. Lleva hasta con nosotros la licenciada Natalia Enciso David, candidata a concejala por la Alianza, ¿verdad? Lista 5.
4: Lista 5,
3: sí. Actual concejala municipal. Sí. Allí estuvo bravo el tema de la... de la sesión de la Junta, ¿verdad?
4: Claro. Presidía la Junta por el señor Marino Fernández.
3: Aún los proyectiles suman por mi nariz, ¿verdad?
4: ¿Eh? Sí.
3: Por ahí vamos a hablar algo de ese tema también. Pero lo más importante es su proyección, ¿verdad?
4: Se tiraron flores de bombando hacia el otro lado.
3: Está la sesión de maquillaje en estos momentos y ya enseguida va llegar acá al canal y la radio, ¿verdad? 9:50,
4: sí. Una persona me decía que, en un mensaje, Alberto, decía que la mamá del señor Sebastián Remesio, que es presidenta de Reina de 22 de septiembre, ¿o no?
3: No.
4: No, ¿verdad?
3: Pues, que yo sepa, no.
4: Ay, me extraña ese dato que me pasó una persona de 22 de septiembre. Por eso me quedé con la duda.
3: Pero una señora muy linda siempre fue.
4: Claro. Pero
3: señorita, señora, en eso no... Pero no me acuerdo. No quiero ser tajante, pero...
4: Sí.
3: La prima, sí, Mari.
4: Ah.
3: Mari fue reina de 22. Mari, que era pariente de ellos, Mari de Robledo Esquef, ¿verdad? Y después está Mami Fernández, su colillo. Acá está Natalia Enciso, va a llegar enseguida, reina del 22 de septiembre. Bien. ¿Podemos hacerle esa pregunta? A pesar que Natalia hace poco nomás fue reina, ¿verdad? Después está Carla Benítez. Carla Benítez Bao. Después está, espera que está antes, ¿quién otra? La hija de don Emilio Clos, la esposa de nuestro amigo Gillo.
4: Sí.
3: Pues reina también el 22. Y la de... No estoy olvidando, mi amiga, la de Mayerofer. Era la esposa de Rubén Pascol. También fue reina el 22. Y eso es donde lo... Después ya está esta época moderna, ¿verdad? Sí. La hija de nuestra amiga Comercial Vélez, ¿verdad?
4: Telma.
3: ¿La hija Telma?
4: Sí.
3: ¿Cómo es que se llama ella? La hace poco en la pasista, todo lo que hay.
4: Solange
3: Miller.
4: No, época moderna ya.
3: Por eso te digo, ya es la época moderna.
4: Sí.
3: Yo estoy dándolo la época antigua, ¿verdad? Sí. Y eso nomás, no sé. Por ahí no recuerdo yo otro nombre. Pero sí, hasta nuestra invitada vamos a hacer historia con ella.
4: Muy bien. En el ámbito nacional continúa el juicio, el caso Hernán Rivas.
3: Sí.
4: Lo particular que esta mañana declaró, lo hizo de forma virtual o telemática, como se denomina, el presidente de la Cámara de Diputados, en este caso Raúl Latorre. Él en su declaración, en un momento dado, confirmó que Rivas se autopostuló como abogado ante el EGEM. El presidente de la Cámara de Diputados declaró este jueves en el juicio oral contra el ex senador por el supuesto título falso Declaró que él se presentó como abogado y manifestó sus intenciones de ejercer la representación ante el jurado de enjuiciamiento de magistrados, dijo en un momento de su declaración. Vamos a compartir esa parte.
5: David Rivas era diputado de dicha bancada. Se presentó como abogado y manifestó sus intenciones de representar al cuerpo colegiado ante el jurado de enjuiciamiento de magistrados. La...
6: Él mismo se presentó como abogado.
5: Así es.
6: Ok, y puede seguir, señor.
5: Sí, él se presentó como abogado y bueno, manifestó sus intenciones de ejercer la representación, o sea, de ser uno de los representantes de la Cámara de Diputados ante el jurado de enjuiciamiento de magistrados. La bancada tomó la decisión de acompañar esa postulación. Normalmente se designan voceros para manifestar las posiciones de la bancada. En ese momento me tocó por designación de la bancada ejercer la vocería de la posición de la bancada A del Partido Colorado. Y finalmente esto fue sometido a la decisión del Pleno, quien termina eligiendo en ese entonces diputado David Rivas como miembro del jurado de enjuiciamiento de magistrados con votos del Partido Colorado y de la oposición.
4: Así es como comenzaba a declarar el presidente de la
3: Sí,
4: Cámara ahora.
3: así.
4: Y bueno, ellos le creyeron. Alberto, para cerrar nomás el tema nacional brevemente, Rosana González, ella salió al paso de toda esta, según ella dice, es una campaña de ataques en medio del conflicto con salud. Rosana González, la secretaria general del Sindicato Nacional de Médicos, ella denunció una supuesta campaña de ataques personales impulsada por perfiles falsos en redes sociales. Donde se hablaba de que su marido, su hija, bueno, ella dice, no tengo ni marido, dijo entre otras cosas, hablando esta mañana con los colegas de Ñanduti.
7: En contra de que se personalice y se trate de descalificar a un o una dirigente sindical porque su marido, esto porque su sueldo,
8: Yo
7: aquello, pues,
8: no tengo
7: a mí me
8: marido,
7: indigna.
8: no tengo ni marido, te cuento, o sea, no
7: Sí,
8: tengo
7: sí.
8: por ahí, no vaya a desinformar porque
7: Pero
8: su marido está nada.
7: aunque tuvieras,
8: No
7: no,
8: tengo.
7: uno tiene que tratar, cuando una persona trata un tema, tiene que tratar de centrarse en los
8: En el
7: legítimos
8: problema,
7: derechos
8: claro.
7: que está denunciando. Y no tratar de decir, no, no, no, no le escuchen porque ella es rubia, ella es baja, ella es alta, no, no sé, cualquier otro tema. Y aparte yo soy consciente de que es así como vos decís y que no tiene nada que ver uno por el otro. Y si fuera así, es todavía peor. Significa que del lado del Estado hay alguien que cree que si mi señora o tu marido, lo que sea, tiene un carro ni te puya, si tiene que callarse. Y eso está mal, ¿no?
8: Bueno, yo ahí te digo algo, mira, y quiero denunciar que desde que empezó todo esto, yo soy víctima de 1000 ataques todo el tiempo, y veo en las redes, no solamente las redes, sino que canales de televisión, que programas están dedicando a quitar fotos mías, de mi familia, y desinformando. Yo lo que le puedo decir a la población, a los que no creen o tal vez están dudando de mí, que están los mecanismos legales para poder comprobar si les interesa realmente saber, para saber si esto es así o no. Se pueden ir primero al registro civil para saber si estoy casada o no. Se pueden ir al Hospital San Pablo para ver mi productividad, en qué es lo que trabajo y qué hago. Pueden pedir al IPS, que es la Gerencia de Prestaciones Económicas, toda mi productividad y también un informe de qué consideran ellos, cómo soy como funcionaria. Ellos pueden pedir todos los informes en donde ellos quieran. En Itaipú Nacional pueden pedir el informe que quieran también para saber si es verdad o es mentira lo que están diciendo de mi hija. Pero realmente existen pues esos mecanismos. Lo único que yo le digo es que sí están desinformando. Hasta dijeron que soy hermana de Katia, después dijeron que soy hermana de Estela González, la del IPS, la del sindicato. O sea, si todos los González vamos a tener relación, medio que vamos a estar mal porque no somos todos parientes en este país, ¿verdad? Y después también hasta me están involucrando con movimientos políticos o partidarios. Yo no milito con nadie. Yo pude haber hablado con todos, así como hablo con el oficialismo, con la disidencia del Partido Colorado, con los liberales, con los de todos los colores, pero me involucran así como que yo estoy siguiendo un libreto de alguien. Pero esto no es, se trata de un libreto, eso se trata de un sentir común que hoy nosotros estamos expresando. Pueden estar o no de acuerdo con lo que hoy nosotros estamos exigiendo. Y bueno, está bien, pero yo creo que tenemos ese derecho democrático de irnos a un abuelo y decir, miren, esto nosotros queremos que sea así porque estamos convencidos, le justificamos, hicimos estudios económicos, un montón de cosas, pero descalificarle así a una persona realmente es bastante, y me preocupa porque son trolls y hay también bots, porque buscar los perfiles y son perfiles falsos. O sea, ¿quién está gastando tanta plata? ¿Y por qué creen que yo soy una amenaza? O sea, esa es la parte que me intriga, pues yo soy una médico nomás que le represento a mi grupo, ¿y por qué tanto ensañamiento contra mí?
3: Bueno, es lo que dijo, ¿verdad?
4: Sí.
3: Bueno, vamos a ir después sobre el tema. Son las 9:59 minutos en el país. Chiquitito de en este jueves del recuerdo, ¿verdad? Álbum de, habíamos prometido, de José Luis Perales. Es José Luis Aguilera, creo que él es. 1991. América es el álbum. El tema, ¿no? No te vayas jamás. O jamás te vayas.
4: Nunca.
3: Nunca. Nunca te vayas.
4: Nunca te vayas.
3: Mío. Un pedido que José, un tema casi poco difundido del álbum América de José Luis Perales.

0: Bueno, excelente el tema de Laja. El álbum América, 1991. O sea, tiene 35 años este álbum. Dentro del álbum, es un tema muy poco difundido. Si te vas. Excelente. Ese ya sabes, ya, ya amigo.
1: Sí, ya.
0: Dele ya lento, Gina, y le ponemos Si te vas. ¿Te gustó?
1: A veces las canciones...
0: Hasta le gustó ese fin de ya lento, Gina.
1: Que hablen los cantantes por nosotros.
2: Ya nadie me puede poner esa música así.
0: ¿Qué tal? ¿Cómo te va? ¿Cómo estás?
2: ¿Qué tal? Buenos días.
0: Estamos calentando la oreja temprano porque acá había discusiones que eran reina 22, todo.
2: ¿En serio?
0: Y acá, digo, ahí vino Natalia, ella va a conocer todo esto. Natalia es jovencita, ¿verdad? Que tranquilo nomás, le dije, ella es época moderna, le dije.
2: Yo soy de la reina todavía un poco, intermedia soy. No soy de la primera fila.
0: ¿Vos fuiste qué año?
2: Yo fui en 1992.
0: ¿91?
2: Sí, 92.
0: 92. 92. Este álbum es 91. Que sigue.
2: En 90.
0: Perale es tu época.
2: Después ya me apresaron. Sí, ya no me dejaron salir más. Ya
0: te
2: dejaron
0: de llamar por teléfono eso y te ponían música así romántica.
2: Sí, ¿sí? Me dedicaba música así por...
0: Antes, bueno, esa época todavía casi no había celular todavía.
2: No. Y el teléfono a disco estaba llaveado. Estaba llaveado. Sí, estaba llaveado y teníamos que usar la hebillita negra para destrabar.
1: Tenía un candadito
2: utilizaban, ¿verdad? Sí. Y bueno, uno se amañaba porque quería afilar. Y la única forma de afilar era por teléfono. No había celular, no había computadora, no había nada. Y mi papá me llevó a vivir allá lejos. Me decía yo, en el monte me llevó ahí para esconderme de todo. Igual nomás se iban, ¿verdad? Pero era otras épocas. Algo, yo siempre digo que algo tiene que volver de esa época. No todo puede ser tanta tecnología. Y creo que lo que tenemos que tratar de recuperar siempre son los valores. Y lo es en la casa, sobre todo, ¿verdad? Ese contacto de familia que no se pierda nunca.
0: Una sociedad con valores.
2: Una sociedad con valores, con principios. Así como en casa teníamos, ¿verdad? Teníamos disciplina, teníamos respeto a nuestros padres únicos. Papá decía no y era no. Mamá no podía intervenir, ¿verdad? Pero ahí para muchos dicen, eran otras... Siempre discuto con mi hija y mi sobrina, ¿verdad? Eran otras épocas, dice. Sí. Eran otras épocas, pero yo creo que siempre hay que mezclar lo nuevo con lo antiguo, con la experiencia, porque no todo puede ser feo y no todo puede ser lindo. Hay que buscarle el punto intermedio. Entonces creo que y a veces, hoy que mi hija es mamá, ¿verdad? Entiende muchas cosas que a lo mejor yo, ya en una época diferente también.
0: Tu hija es mamá y vos sos tía.
2: Yo soy tía abuela y mi mamá es tía abuela, sí. Pero me dice Lela. Yo soy tía, sí, mi sobrina ya tiene 20 años, si no es más, ya no me acuerdo, Ariane, cuándo tendré, ¿verdad? Después tengo un sobrino también, mi hermano Dani tiene dos varones, mi sobrino va a la facultad.
0: Él está en Ciudad del Este, ¿verdad?
2: No, él está en Asunción.
0: Ah, en Asunción está.
2: Sí, los dos varones, Gustavo y Dani, están en Asunción. Y las dos nenas estamos acá con mamá, ¿verdad?
0: Sí.
2: Y acá tengo una sobrina.
0: ¿Cómo se llama tu hermana?
2: Cintia.
0: Ella jugaba básquetbol.
2: Ella jugaba básquetbol.
0: En el 22, sí.
2: Yo no llegué a jugar básquetbol, pero ella llegó a jugar.
0: Sí.
2: Sí.
0: Así y que... Cintia jugaba básquetbol con él y con mi hija.
2: Sí. Sí. Ella jugaba básquetbol. Ahora ella se dedica netamente a sus hijos. Su hijo más chico corre karting. En la Argentina, en Posadas, así que casi
0: me comentaron del tema. Sí.
2: Sí, Federico. Y bueno, ella anda atrás de los
0: Federico
2: niños.
0: Federico detiene.
2: Javier Federico Valentín detiene.
0: Sí. Sí, ya he visto la pasada justamente y le hicieron un reportaje a él.
2: A él.
0: Y sí.
2: Metidísimo en la carrera, así con el papá, ¿verdad? Eso, un papá muy...
0: Y así comienzan los pilotos después.
2: Después. Ellos por ahí salen... rally o qué se le ocurre, bueno, capaz no, porque sí le gusta.
0: ¿Qué te pareció el rally?
2: Bien, excelente. Realmente yo siempre dije, ¿verdad? Es un evento, todo evento de esta magnitud tan importante que venga de la ciudad siempre da prestigio a la ciudad. Yo me siento orgullosísima porque hoy no solo Paraguay es reconocido en el mundo entero, sino que Encarnación. Encarnación está en boca de todos, en boca del mundo, en boca de estos pilotos de otra categoría, de otra índole que vienen y llevan lo mejor de nuestra ciudad en su corazón, en ese caminar por la ciudad con tranquilidad, que la gente le toque bocina, fotos, ¿verdad? Realmente era impresionante verle. Una noche yo salí, me iba a una reunión y le veo a los pilotos sentados ahí en la costanera tomando algo, compartiendo con todo su equipo y hasta me dio ganas de frenar y pedirle fotos, ¿verdad? Pero esa sensación así que nunca, nunca, ¿quién iba a pensar, le decía yo a un grupo, que alguna vez íbamos a tener esto en Paraguay? ¿Quién iba a pensar qué encarnación iba a vivir esto en algún momento? Y creo que no es tampoco producto de la suerte o es producto de un trabajo de muchos años que se viene haciendo para dejar a la ciudad en alto, para que la ciudad sea atractiva, para que la ciudad tenga, tratar de explotar todo lo que podemos, lo que si bien en algún momento nos sacó la entidad, pero nos dio también estas playas y todo eso. Y es un trabajo de muchos años que se viene haciendo y bueno, hoy Encarnación tiene su sitial ahí en un podio muy importante porque es admirada por propios y extraños, porque los extraños o los de afuera nos ven con capacidad para poder hacer eventos. Ahora tenemos ya el Ironman que se viene también, ¿verdad? Entonces, eso va a hacer que la ciudad vaya tomando y que nosotros vayamos planificando mucho más fuerte. Ahora, y tengamos presente que Encarnación tiene que tener y que tenemos que lograr que Encarnación sea turismo todo el año. Ese es un punto muy importante a planificar, a trabajar y que lo tenemos bien claro desde el equipo de la lista 5, que el ingeniero Carlos Pereira lo tiene muy claro, ¿verdad? Y eso es lo que hay que trabajar ahora.
0: Ahora, ¿qué faltó para que el municipio se involucre más? Que yo, ciudadano común, tenga una, pueda visualizar la presencia municipal
2: Y tal vez
0: en
2: no se sintió tanto, ¿verdad? Porque acá hay una organización que tiene el papel principal
0: Sí,
2: de organizar
0: ya
2: y
0: sé, ya
2: nosotros
0: sé.
2: tenemos que adaptarnos a los que ellos piden, por decir, a los que ellos necesitan, a lo que exige la organización de un evento de esto. Sí, nosotros mantuvimos reuniones con asesores jurídicos del rally, con representantes de Ueno, ¿verdad? De la Junta Municipal, con la Intendencia Municipal, sobre todo por un tema que le preocupaba muchísimo a la gente que está, que hoy trabaja en la playa San José, que le preocupaba porque había una norma, una regla que a 2000 metros no había que tener ni vendedores ni nada, ¿verdad? Entonces, eso fue un motivo de preocupación. Hicimos una reunión virtual porque ellos ya no tenían tiempo, entonces lo hicimos virtual. Muy amena realmente, no recuerdo el nombre ya del asesor jurídico. Y sí, lo hicimos virtual, hicimos nuestras consultas. Ellos dijeron que no era así, ¿verdad? Que ellos van a respetar todo aquel que esté habilitado por el municipio, todo aquel que esté debidamente identificado, pero que también cumplan las normas y las reglas que ellos tienen, que eran las marcas, que es,
0: Que es
2: claro, debe
0: lógico,
2: ser así,
0: sí.
2: ¿verdad? Entonces, lo único que ellos pedían era comunicarse a través que la municipalidad te iba a tener el contacto y que ellos se comuniquen con la municipalidad, que me parece súper bien porque es de institución a institución. Entonces, no entran personas extrañas en ese trato o en esa conversación. Y que entonces la municipalidad les iba a transmitir, ¿verdad? A quién dirigirse para que ellos puedan trabajar sin problema, para que no
0: O
2: estén
0: sea que
2: teniendo problemas.
0: habría que, de alguna manera, desarrollar las actividades en base a un cronograma
2: Sí,
0: elaborado por el comité
2: por el
0: central.
2: comité, así
0: O sea,
2: mismo.
0: no es que yo paralelamente pueda hacer algo.
2: No, no podés.
0: No,
2: Todo
0: no.
2: tiene que ser porque ellos tienen, es un evento mundial.
0: Sí.
2: Obviamente no podemos andar todo como queremos, como siempre, porque
0: Totalmente de acuerdo.
2: tenemos que
0: Sí.
2: cuidar, uno, la seguridad de la gente, ¿verdad?
0: Sí.
2: Otro, están también los pilotos, por más que ellos tengan, tenían sus horas fijadas, su sistema, o sea, su procedimiento para firmar autógrafo, para sacar fotos, todo era bien cuidado. Entonces nosotros también tenemos que adaptarle a la gente a eso, y lo mejor es estar en contacto. Así que siempre estuvimos en contacto. Nosotros en la Junta hemos recibido desde el municipio, ¿verdad?, ciertos requerimientos que tenían ellos con respecto a la organización, al cuidado, a la seguridad, a todo lo que podíamos tratar. Y bueno, lo hemos aprobado también en la Junta Municipal porque sabemos que es un evento que necesita.
0: Ok, yo creo que está muy bien explicado. Y Alexis, dame un poco lo de, para que Natalia escuche nomás un poquitito, una síntesis de lo que piensa una gente de afuera de cómo nos manejamos, porque a veces nos cuesta mucho ver lo que tenemos y las críticas son muy fuertes, ¿verdad? Sí. Dame a Alexis un ratito.
3: Soy suiza, vivimos en Mónaco, tierra de rally de gran premio, o sea que hemos querido conocer el mejor rally del mundo, porque antes de Encarnación el mejor rally del mundo estaba en Mónaco, o sea que hemos querido conocer a nuestro concurrente. Nos ha encantado, me ha encantado la costanera, la vista, el amanecer hoy ha sido una maravilla. Estamos 3 semanas por Paraguay dando vueltas por todas partes, hemos estado en San Bernardino, en Altos, en La Colmena, en Aterá, y ahora bueno, seguimos vuelta para arriba, en un pueblecito llamado Santa María de Fe, encantador, es un pueblo hotel, y nos está encantando Paraguay. Lo que más nos gusta, aparte del Bori Bori, la mejor sopa del mundo, lo que nos encanta, la gente. Encarnación muy bonito, mucho más tranquilo que Asunción, la ciudad hecha muy más nueva, arreglada, asfaltada, sí. Lo que a mí me ha llamado la atención, llegamos en pleno caos, fin de rally, no queríamos venir para el rally, fin de rally, mucho caos, tiempo, cosas por todo, y en 2 días habéis dejado la ciudad limpia, pulcra, magnífica, me encanta.
4: Llegamos el día en el que dieron los premios, y es verdad que entre el rally, las tormentas, el tiempo que tampoco ayudó, pues tuvimos una primera impresión de caos, ¿no? Y luego finalmente, pues ya se ha ido arreglando todo, y ahora muy bien, ahora está muy bien todo esto.
2: Es lo que digo, escuché lo que dijo ella, es su gente, ¿verdad? La amabilidad de la gente. Yo sé que la gente de otros países, los extranjeros vienen, recorren, ella dijo, estuvimos en La Colmena es hermoso también, ¿verdad? Pero cuando viene la Encarnación, se enamoran. Se enamoran de nuestra ciudad, se enamoran porque al entrar Encarnación, yo no sé si es esa brisa del río, esa imagen de esa ciudad así que cambió tanto, no sé, yo cuando viajo y llego a Encarnación, para mí ver así ese puente Quiteria nomás ya me abre el alma, ¿verdad? Yo creo que eso también ellos sienten, poder caminar tranquilamente por la ciudad sin que nadie les moleste. Ellos vienen unos días, ¿verdad? Y se van maravillados. Tal vez nosotros no valoramos lo que tenemos, no nos recordamos de todo lo que se hizo, lo que se hace, de lo que se procura, de la gente. Ella, la señora dijo algo muy importante, en 24 horas la ciudad estaba toda limpia, toda ordenadita después de la tormenta, pero eso tiene un trabajo detrás de un montón de gente.
0: Por eso quería resaltar eso, ¿verdad? Y ahí ya, esto ya está editado. Hay una parte que hablaba, ¿te acuerdas, David? Decía la calidad de vida. Sí.
2: La calidad de vida.
0: La calidad de vida que te ofrece Encarnación.
2: Yo creo que eso es lo que le enamora.
0: Perdón, yo suelo, hablando de que te enamora, suelo usar un tema de Rafaela Carrá. Dice, si quieres vivir bien y enamorarte, tenés que venir al sur.
2: Al sur. Sí, me recuerdo de la música de Rafaela. Así es.

0: En el sur se pasó mejor. Total, a Natalia, el próximo 5 y ya está.
1: Lista 5, opción 5 y vas a ser más feliz.
0: Ya, Natalia. Bueno, ya volá tu campaña.
1: Bueno,
0: ¿por qué se enojaron tanto ayer en la Junta?
1: Porque ya, yo soy sincera.
0: Te escuché, abuelo, ya dije, me cansé, ya 5 años me
1: cansé, tengo hambre, ya me quiero ir a mi casa, ya me cansé. Es que realmente ya, yo sé que la gente del otro lado también debe estar cansada. Y nosotros venimos de 5 años realmente soportando. Yo voy a usar la palabra, yo digo las cosas sin filtro, porque siempre fui así, siempre fui a decir las cosas bien, uh-huh. así de frente. No me gusta decir las cosas por atrás. Soportando, aguantando, ¿verdad? Porque uno siempre quiere mantener esa imagen de... la cordialidad igual entre, recién la acabo de encontrar a Eduardo Rebrú en la salida de Tamborín y nos saludamos súper bien, hola Nati, ¿qué tal todo? Bien, todo bien, pero parece que cuando entramos ahí en ese lugar, en ese, nos sentamos ahí en el atrio, se cruzan todos los cables y sale el tema político que
0: sobreactúan en la junta.
1: Por eso estoy diciendo.
0: Una vez, ¿vos sabés que te
1: por eso dije, como, hagan su circo?
0: Como una anécdota, vino acá a visitarme Bachi Núñez, ¿verdad?
2: Sí.
0: Y le miro, yo, vos sabés que la imagen que tenemos, él fue, y le miro, yo le saludo y me saluda un señor correcto, un médico, todo de medio de blanquito, entonces dije, ¿vos quién sos? Le dije. Y el doctor, no, pero, ¿vos sos el auténtico o el que da la junta? No, ese que da en el parlamento, me dijo.
1: Ahí está. Por eso te.
0: Y si no hago, me dijo él, si yo, Alberto, no actúo, me pasan por encima.
1: No tenés prensa, así.
0: No, tengo que actuar, me dice. Porque los ocho, o las otras, me dice, actúan más que yo.
1: Yo no actúo, yo soy así como me ven.
0: ¿Aún
1: no actúas? No, yo soy así, y así afuera, adentro, ¿verdad? Yo siempre dije, o sea, y no, para mí no es, yo no estoy, si bien a lo mejor es mi primer periodo en la política, como entrar en la política, ¿verdad? Yo siempre estuve detrás, al lado de mi esposo, y verá, y sé lo que es, sé cómo se mueve el mundo político, sé cuánta maldad también puede haber dentro del mundo político, sé cuánta envidia, sé todo lo que pasa, yo lo viví en carne propia, a mí nadie me va a decir. Y también sé que nosotros podemos construir mayorías coyunturales en beneficio de la gente en algún momento, pero que eso se transforma en la época electoral. Eso es así. O sea, acá no hay nada que descubrir y no hay nada que reprochar. Simplemente esto es así, pero... Las mayorías se construyen siempre en base a algo. Bueno, queremos que esto tenga la ciudad, queremos que esto saquemos la, queremos que esto llegue a la ciudad. Y si entendemos la mayoría que eso es lo mejor de la ciudad, pues jugamos y peleamos por eso dentro de la Junta Municipal. Mm. Pelear en el sentido de defender y poner la cara y que después te llamen traidor y te llamen de todo. Uno asume la responsabilidad y el compromiso. Pero lo que realmente ya cansa que todos estos años llevamos soportando, que tuvimos que hacer grabar la reunión de comisiones inclusive, que tanto se decía que no se graban, que la gente no sabe, que la gente no escucha. Bueno, vamos a llegar a grabar a ver si así bajamos un poco los niveles de actuación, uh-huh. ahí como dijiste, don Alberto. Bueno, pudimos un poco amenizar, ¿verdad? Pero realmente es fatal cuando empiezan, ustedes luego aprueban, ustedes luego hacen todo en cuatro paredes, ustedes luego siempre avalan todo lo que está mal, ustedes, todos somos, o sea, nosotros siempre somos los bandidos. Acá hay santos y acá hay bandidos. Sin embargo, hablando del rally y lo de que dejó el rally mundial y lo que dejó la apreciación de la gente, es que nada está tan mal como ellos dicen. Que había sido la ciudad, tiene, cuando Hay que hacer este tipo de eventos, la ciudad sale a trabajar y me consta porque les vi a mis compañeros de áreas verdes trabajar, a mis compañeros de tránsito, porque para mí son compañeros de trabajo. Los vi trabajar, los vi estar, los vi participar en todo y estar ahí. O sea, no, es que, y cansa ya, ¿verdad? Que todo el tiempo nos estén acusando y que haya tanta... con tanta permisividad en un tiempo a esta parte por el tema político y la calidad de actividad política que hay ahora. A ver, entonces, que se le dé tanta tanto permiso y tanta ala para que diga todo lo que quiera decir, para que haga todo lo que, para que no respete ni los 5 minutos que hay que hablar, ni ni las 2 oportunidades que le toca para hablar, que hable lo que quiera, que diga lo que quiera. Vos tenés que callarte porque al momento que vos querés decir algo, no, moción de orden. Pero ahí, del otro lado, no hay moción de orden que funcione. Y ayer eso se notó en la sesión. Y realmente cansa. Yo ya dije que yo ya no iba a hablar, que ya que me iba a dejar porque para estrés tenemos mucho realmente entre la gestión que está terminando y la campaña política en sí, y que tenés que ocuparte de muchísimas cosas que tienen que ver con la campaña. Inclusive tenés también que compaginar tus tareas particulares y otra vez ir a escuchar todo este tiempo y y más seguido todo esto, ya realmente, a lema, como decimos. Y ayer se notó porque el presidente presentó permiso nuevamente, ¿verdad? Y el vicepresidente no llegaba. Además, está decir que hace tiempo venimos empezando las sesiones casi con 1 hora de retraso, cuando el tiempo reglamentario es 15 minutos de espera. No hay quórum. Y la gente que viene de visita a la Junta está esperando, sentada ahí, ¿verdad? Tratando de que nosotros completemos el quórum para poder recibirles. Y a veces sin quórum tratamos de empezar, pero después consideramos que era una falta de respeto para la gente recibirles con 3 o 4 concejales. Entonces, cansa ya este tema. Pareciera que digan lo que quieran, nosotros somos la mayoría, vamos a hacer lo que nosotros queremos. Y no funciona así. Entonces ahí nace el reclamo que nosotros hacemos y somos, ay, las insoportables, somos esto, somos los otros, y cállense y no puedes hablar. Tuve que reclamar mi derecho la sesión pasada, no esta, la sesión pasada, porque se había cortado el debate ya y íbamos a ir a votación. Y un compañero pide la mano para permiso para hablar porque, bueno, se le concedió. Entonces yo digo, entonces presidente, yo también voy a hablar porque se volvió a abrir el debate y yo no hablé todavía. No me dijo nada el presidente. Bueno, siguió hablando un compañero y yo levanté la mano, mantenía levantada mi mano. No me iba a dar la palabra. Y entonces tuve que reclamar con voz alta, es mi derecho, porque se cerró el debate. Se vuelve a abrir y es mi derecho, así como se le dio el derecho al compañero, a mí se me da el derecho a hablar porque todavía no había hablado y todavía no me había dirigido ni hubiera ni he dado mi opinión, y me tiene que dar la palabra porque le dio al compañero. Y empezaron a reclamar todos mis compañeros y bueno, me dio la palabra y al final de lo que, y cuando yo estaba hablando, empezaron a gritar todos ahí del otro lado. Igual, no me voy a callar. A mí no me van a callar con gritos y a mí no me van a callar apagando el micrófono porque tengo la voz bastante potente, gracias a Dios. Y seguí hablando y seguí diciendo lo que yo quería decir. Al final, me dice el presidente, ya tuviste tus 5 minutos de fama. Gracias, le dije, gracias. Le agradezco por haberme dado los 5 minutos de fama, porque gracias a mí muchos también tienen fama. Entonces, esas cosas son las que molestan. No es que podamos debatir, discernir, y obvio que no vamos a tener nunca el mismo parecer, ni la opinión, ni vamos a poder coincidir. Pero que otro te quiera imponer de lo que vos, el criterio, la opinión o tu condición personal que vos estés expresando no está bien porque la de él es la que es correcta, eso no está bien. Y eso no lo vamos a dejar pasar. Y cuando empiezan a nombrar a tu familiar o a tu esposo que ya está fallecido, que no tiene nada que ver en la discusión, molesta, porque se hace adrede para lastimar.
0: Sacar del carril.
1: Sí, y lastimar la parte personal que para mí es muy delicada todavía. Entonces, esas actuaciones extremas así, creo que hay un presidente de la Junta y que debe llamar al orden, con el martillo, con la campanilla, levantando o llamando al orden a un cuanto intermedio, pero sea quien sea, se ve, no porque es su compañero o porque es el que tiene que hacer el show, hay que dejarle que diga lo que quiera. Y ayer empezó a suceder lo mismo y empezaron a hacerse, cuando el concejal Carlos Marino tuvo que iniciar la sesión porque no venía el presidente ni el vicepresidente, el presidente de permiso. Entonces tuvo que iniciar la sesión casi a las 10 de la mañana. Nadie avisó que, no, que el vicepresidente no venía. Entonces había quórum y empecemos con el que está, con el que sigue, porque no se puede estar esperando más de una hora. Entonces empieza él y empiezan después, en un momento, otra vez los ataques personales con el presidente en ese momento, y tuvo que poner orden, alzando la voz, golpeando el martillo, y que se haga, que se guarde al orden, porque las alusiones personales no son para la sesión. Cuando vos tenés algo que decir a un compañero, o que vos crees que el compañero, como ayer dijeron, me era faltó a la verdad, y bueno, hacer lo que tenés que hacer en las instancias que tenés que hacer. Pero están diciéndose cosas y están así, y te obliga a entrar en el debate y decirle, dejen su circo y vayan y hagan lo que quieran, vayan a hacer el control, lleven su prensa, lleven su CM, lleven todos sus amigos, pero hagan lo que tienen que hacer. Porque ellos suspendieron una licitación para mayor control y tuvieron toda una semana y no lo hicieron. Bueno, tenemos tiempo hasta el 11 de septiembre y si es necesario vamos a llegar a una extraordinaria, ¿verdad? Porque van a llevar hasta el último, porque van a incidentar ese pedido de licitación. Entonces, que hagan lo que tienen que hacer y dejen el circo y vengan y que propongan lo que tienen que proponer y seguro que en su mayoría lo van a llevar adelante, pero no porque ellos digan que se puede hacer por menor cuantía o porque tiene que hacerse por menor cuantía, el intendente va a hacer lo que ellos quieran tampoco, no es así. Y no es cierto que nosotros le mentimos a la gente. Jamás dijimos que se iba a hacer ahora, los empedrados. El llamado a licitación dice textualmente ad referéndum para el ejercicio 2027. Ad referéndum, no ejercicio 2027. Evidentemente no es 2026, primero. Por eso descontextualizar y querer llevar agua a su molino, adredemente mintiendo, realmente es asqueroso para mí, disculpen el término, pero es asqueroso. Es demasiado sucio y estamos acostumbrados siempre a eso, ¿verdad? Entonces, ad referendum significa que se hace y se procede a todo el procedimiento de un llamado a licitación, pero queda al 2027 como que para que el que viene tenga presente ese llamado que está ahí y que se ha aprobado. Lo puede a lo mejor hacer todo o no hacer todo. Quedará a criterio del intendente que viene. Pero ese plan de 44 cuadras de 23 barrios que iban a ser beneficiados fue trabajado casi durante un año con las comisiones. ¿Por qué? Porque tuvimos problemas y se intentó hacer por todos los medios a través de las comisiones
0: Ahora, pregunto
1: vecinales.
0: una cosa.
1: Sí.
0: Para echar un poco más de luz, no, para saber cuál es el tema. Esas 43 cuadras, si en este periodo se ejecuta, o sea, se licita,
1: Sí.
0: ¿ya hay plata por medio o no hay plata por
1: No,
0: medio?
1: por eso
0: No.
1: es ad referendum. Es ad referendum porque queda al ejercicio 2027. Va para el
0: Porque
1: presupuesto
0: vamos a
1: 2027.
0: hablar más y rápido, porque hay que ser sincero, ¿verdad? Porque acá
1: Claro.
0: lo que el común de la gente, niño, va a terminar el periodo, te dice, y ahora que le quieren pegar el último manotazo antes de irse.
1: No es así. Es lo que ellos quieren, es lo que ellos quieren que hacer quedar como que es por un tema político, ¿verdad? Y le quieren involucrar a un candidato que ni siquiera está todavía, ¿verdad? Y que no tiene que nada que ver. Esto es un empedrado que se hace, que tratamos de hacerlo con las comisiones y no pudimos. ¿Por qué con las comisiones? Porque es más fácil. Pero no pudimos porque Hacienda había endurecido la ley para las comisiones, tratándolas como una ONG. Hicimos varias reuniones con las comisiones vecinales, hasta que, y lo voy a nombrar, el ingeniero Carlos Pereira, como diputado, ¿verdad?, llama y pide una reunión con todas las comisiones para trabajar con ellos para modificar la ley en la Cámara de Diputados. Y él dijo, yo voy a hacer el lobby, yo voy a hablar con mis colegas, ¿verdad? Y voy a hacer el lobby, pero ustedes tienen que hacer su parte, que es elaborar la nota, firmar todas las comisiones y que yo pueda tener eso como documento también. Y en diciembre del año pasado se logra destrabar la ley, se logra a través de modificar los puntos que impedían tanta cantidad de documentaciones que se le exigían a las comisiones vecinales y que eran carísimas, y que las comisiones vecinales no manejan dinero, ellos manejan obras. O sea, vos te vas y las obras no se le da a ellos el dinero como antes, es por obra. Acá hacemos un empedrado, nosotros te vamos, te entregamos el cheque de la entrega inicial, está la empresa, está la comisión, se firman los documentos, se le entrega a la comisión y la comisión ahí se le entrega al que va a construir. O sea, acá no hay plata de por medio y acá la plata que maneja la comisión o la obra es hecha a través de los recursos Fonacide, Fonae hoy o Royalty o recursos propios. O sea que clarita es la cosa. Cuando eso se destraba, muchas comisiones no pudieron igual completar las documentaciones y otras sí. Entonces, ¿qué es lo único que quedó? Llevar y estudiar cuáles eran las más urgentes para terminar la conectividad entre barrios. Entre ellas había puentes y entre ellas había también canalizaciones muy importantes en un barrio, porque se inundaban. Y se van a seguir inundando porque evidentemente hasta que se pueda hacer, eso va a ser. Pero estaba ese proyecto también. Y se manda solamente a referéndum ya para el 2027, ¿verdad? Pero porque los barrios estaban insistiendo en ello. Estaban insistiendo en ese proyecto, ¿verdad? Y yo conozco porque muchas veces a mí me preguntaron, ¿es cierto que está en la Junta? No, en la Junta no hay nada, porque tendría que haber ido hace rato ese proyecto, pero no se fue, porque no se estaba pudiendo destrabar todo este tema. Entonces, ¿qué se hizo con la plata que había para ello? Hicimos asfalto. O sea, no es tampoco que se esfumó la plata, está ahí. En las 105 cuadras que se hicieron. La planta asfáltica está pagada, está todo pagado, así que creo que no hay que desconfigurar para mentirle a la gente. Nunca se dijo que iba a ser en este periodo y ellos sostienen que se puede hacer por menor cuantía, que sería hasta 500 millones, pero ¿cuántas cuadras vamos a hacer? 10, 15. Contra 44 cuadras, dependiendo del precio, porque hay un precio referencial. Y tanto dicen, ustedes modifican, hay que ver el precio, porque esto, porque lo otro. El precio es referencial. O sea, el precio no es un precio que a mí se me ocurre. Es un precio referencial que se maneja en contrataciones públicas porque se consultan tres tipos de libros de presupuestos, que son libros de obras que maneja las contrataciones públicas y que esos son como la guía para llamar a las licitaciones como precios referenciales, no un precio que a mí se me ocurre. Y hay un porcentaje por encima de ese precio y hay un porcentaje por debajo de ese precio. Y muchas veces lo que pasa es que algunas empresas pasan por debajo de ese precio referencial y como la ley dice que se debe adjudicar al precio más bajo, lastimosamente, a veces también es un problema eso, porque el precio más bajo a veces no es el que asegura la mejor obra ni el mejor tiempo en terminar una obra.
2: Este es el último gran paquete, de alguna manera decir, de obras que pretenden llevar adelante o comenzar en este periodo.
1: Ya no hay tiempo para más.
2: Claro, por eso.
1: Ya no hay tiempo para más.
2: Pero hay proyectos, o sea, si hubiese tiempo, hay muchos más en...
1: Ay, no solo 44 cuadras de empedrados que quedaron, ¿verdad? Quedaron más cuadras de asfaltados por hacer, pero eso ya no se va a presentar, ¿verdad? Eso ya se va a dejar a criterio, pero estas cuadras de empedrados estaban siendo trabajadas más de un año con las comisiones.
0: Bueno, Natalia, te estamos robando tiempo, ¿verdad?
1: No, tranquilo.
0: Sí, pero...
1: Yo soy feliz acá, me encanta hablar de esto.
0: Ya escuté en las fotos, dije.
1: Bueno, no, ¿cómo me van a marear?
0: No, por eso, ayer estábamos haciendo un directo, ¿verdad? Por eso, sí. Estaba medio bravito el tema y te notamos en un momento medio, dijiste así de alma, ya estoy cansada, ya soporté más, ya un
1: vengo,
0: tema.
1: Hambre me quedo ya a mi casa, déjense joder, ¿verdad? Porque te cansa. Yo realmente soy una persona muy, muy resiliente. Muy resiliente. Yo siempre le encuentro el lado positivo. Hasta a lo mejor de todo lo que me
0: ha pasado. Decime, de los 11 concejales que son compañeros tuyos, si sos electa concejala, ¿con quién no querés volver a encontrarte?
1: ¿Tengo que decir nombre y apellido?
0: ¿Y sí?
1: ¿Puedo decir con la cola hasta la
0: Yo no te digo. ¿Con quién no querés? No es ni una descalificación. ¿Con quién no querés volver a encontrarte?
1: Mira, y voy a ser clara, no tengo nada personal en contra de ellos, los aprecio a todos, yo creo que cada persona tiene mucho de lo bueno y mucho de lo positivo para poder dar, ya sea de su profesionalismo, ya sea de lo personal. Hay compañeros que saben ser compañeros, saben ser consecuentes, pero lastimosamente hay gente que cuando escucha aparece el apellido de IT, se le chiflan todos los cables y es imposible razonar en esa, con ese compañero, ¿verdad? Y yo le aprecio a todos, les quiero, te digo, le acabo de encontrar a Eduardo Rebrug, en algún momento quiso ser mi yerno, ¿verdad? Pero el encuentro así, le saludo.
0: Okay. De mi verdad,
1: No, se va a reír si está escuchando, ¿verdad? Y a Juan lo conocí de otras aristas, ¿verdad? A Freddy no le conocía. A Diego siempre lo escuchaba, ¿verdad? A Nehemías no lo conocía, más que por ahí de repente. A Andy sí lo conocía. A Eduardo Florentín lo conocía desde hace mucho tiempo. Yo a Eduardo le tengo así un...

0: sin ser direccionada por la política o sin ser muy personal contra la persona, contra alguna persona. Entonces, como que él siempre lleva todo a a lo personal y no da gusto porque está bien, somos compañeros todos, pero siempre queda, siempre cuando se tocan los temas personales y se va a lo personal, quedan heriditas y lastima, ¿verdad? Porque si bien nosotros somos políticos y estamos expuestos y de mí pueden decir lo que quieran, realmente yo sé quién soy y eso me va a entrar por un lado, me sale por el otro lado. Yo sé quién soy y sé dónde estoy parada y dónde estoy sentada. Pero sí cuando tocan temas de familia o temas que son sensibles a una mujer, por sobre todas las cosas, ¿verdad? A un varón también si se le toca cuestiones familiares, claro que reacciona, porque lo que menos nos pueden tocar es la familia y nuestras cosas personales.
1: Entonces, ¿les
0: Entonces,
1: recomendarías a los colorados que no le voten a Andy, entonces?
0: no le diría porque él tiene su voto duro. Eso hay que reconocer, tiene su voto, tiene sus seguidores, de verdad
1: ¿Y vos crees que
0: que tiene.
1: va a entrar, va a llegar?
0: Ay,
1: ¿Eh?
0: me voy a preguntar y voy a mirar hacia
1: Vos
0: arriba y voy
1: tenés,
0: a pedirle algo a Diosito, ¿verdad?
1: yo sé que vos tenés los votos duros también.
0: Yo sí, debo tener votos duros, pero yo creo que la gente.
1: Vos tenés un equipo bien hecho, bien formado, ¿verdad?
0: Sí, tengo un equipo que hace muchísimos
1: Y
0: años
1: vas a
0: venimos
1: capitalizar
0: trabajando.
1: más?
0: El
1: ¿O con
0: tema
1: lo que tenés te basta
0: sí.
1: para entrar?
0: Yo creo que estos 5 años yo estoy cosechando mi trabajo. Más allá de que de dires y diretes que les gusta o no les gusta a alguno, yo siempre digo, esto es así, lo asumí, lo mastiqué y aprendí a sobrellevar. Creo que estos 5 años yo estoy cosechando, porque al salir por los barrios, yo siento ese cariño de la gente, ese reconocimiento de la gente, de que siempre que me escribió un mensaje, tuvo una respuesta, de que siempre cuando me llamó, tuvo una devolución, de que siempre que buscó una respuesta en mí, tuvo, de que siempre buscó un acompañamiento, tuvo, de que cuando no pude, fui sincera y le dije, no, no puedo esto, o no, esto no está bien, o no, esto, no me pidas esto, porque no lo voy a hacer así, pero podemos hacer así. Pero yo siempre fui muy clara con la gente, de mí, y en mí siempre van a encontrar un acompañamiento para gestionar, para hacer algo para el barrio, para venir a cocinar, lo que sea, yo no tengo miedo.
1: Natalia, en la alianza hay tres mujeres, ¿verdad?
0: Cuatro,
1: Cuatro.
0: cuatro mujeres. La
1: ¿Vos?
0: única lista que tiene mujeres.
1: Por eso. ¿Vos?
0: Está Claudia Arévalos, está
1: Sí.
0: la Gloria Arregui y Noemí Candia por Yo
1: Ah, no, es
0: Crema.
1: mi Candia.
0: Sí, Noemí Candia. Somos tres liberales.
1: Y
0: Y no
1: bueno.
0: en mi canda por yo
1: ¿Y vos
0: crema.
1: crees que las mujeres van a...?
0: Claro que sí.
1: ¿Eh?
0: Claro que sí. Yo creo que las mujeres vamos a llegar porque yo veo cómo trabajamos las mujeres. Si hay un lugar, yo creo que a mí me enorgullece que las mujeres, que la alianza y la lista 5 tenga cuatro mujeres en sus listas. Porque la lista 1 no tiene ni una sola mujer. No permitió que ni una sola mujer ocupe un espacio importante que tal vez puede ser un espacio de decisión para la de
1: Ya sé que vos
0: nosotros.
1: sos defensora del tema de mujeres. ¿Por qué cree que un partido tan importante como el Partido Colorado en Itapúa luego, ¿verdad? O sea, que de 30 intendentes municipales, una mujer colorada está de intendenta. En toda la historia de la democracia del Paraguay, Itapúa hasta hoy no
0: No hubo
1: tuvo una
0: mujer.
1: sola mujer
0: Sí.
1: colorada como diputada ni como senadora.
0: Cierto.
1: Y
0: No,
1: el
0: nunca
1: Partido
0: hubo.
1: Liberal tiene ahora una mujer que no sabe si es liberal o qué es lo que es.
0: Mira, no sé qué es lo que
1: ¿Por
0: pasa
1: qué? ¿Qué
0: porque
1: pasa en Itapúa con las mujeres?
0: ya en las elecciones pasadas hubieron mujeres en las filas de la ANR para candidatas a concejales.
1: Y muy preparadas,
0: Sí.
1: muchas.
0: Muy preparadas eran y a mí me llamó poderosamente la atención y conversé con amigas. Yo tengo amigos en todos lados, yo tengo amigos de todos los colores porque yo no diferencio los colores, ¿verdad? Y les pregunté.

0: Le quiero preguntarle un poco a ustedes, ¿verdad? Porque nosotros dentro del partido fuimos dos mujeres candidatas, las dos mujeres entramos en ubicación muy importante en ese entonces en la lista 2 y las dos mujeres llegamos. O sea, un partido bastante que va demostrando ser bastante más pluralista y altruista, a pesar de que también nos pelean, ¿verdad? El espacio y nos quitan los espacios, pero no importan. Nosotros somos, creo que, y yo siempre le decía a Fernando, que yo veo, yo recorría con él, le decía, yo veo que el Partido Liberal hay miles de mujeres. ¿Por qué las mujeres no tienen cargo de decisión? ¿Por qué las mujeres no son presidentas del partido? ¿Por qué las mujeres no son presidentas del comité? ¿Por qué no son candidatas a concejales? Si les veo trabajar como operadoras, como negras trabajan en las elecciones, y son las que más trabajan. Y él me decía, no se animan. No, pero no puede ser nomás porque no se animan. Hay que dar el espacio, porque es difícil para la mujer llegar y conquistar ese espacio, porque siempre la mujer estuvo destinada a la cocina, a atenciones, a los hijos. Como por ejemplo dijo en aquel entonces, me acuerdo que yo, ¿qué voy a ganar yo que soy una mujer que salí de la cocina? Pero por lo menos le iba a hacer algún rico guiso después, ¿verdad? Si era mi compañero en este momento. Entonces, eso creo que hoy en día eso cambió mucho porque las mujeres se atrevieron. Porque siempre me preguntan, y este sábado voy a hacer otra vez, estar en un panel debate, justamente otra vez sobre el tema de género, de las mujeres, de la participación política, de la violencia política, que sí existe la violencia política contra las mujeres. Y para mí eso es, por ejemplo, haberme ganado un espacio demasiado importante. No creo que haya sido suerte, ni que me, porque que yo sé que me quieren las chicas del grupo ahora, sino porque yo me encargué de trabajar no solo mi imagen, la parte política, la parte social, la parte de mujeres, la parte. Yo soy una defensora de los derechos de las mujeres, pero sí también soy muy, muy, muy sincera y muy, muy directa al decir: no por ser mujer te van a votar.
1: Ahora, en tu campaña, ¿vos te estás yendo sola o te vas con el candidato a intendente?
0: Me voy sola, me voy con el
1: ¿Y cuál es la
0: candidato.
1: diferencia? ¿Tenés ahí cuál es la percepción que
0: Ay, que
1: tenés?
0: cuando se va Carlos, todo el mundo nos abraza más grande.
1: ¿Por
0: No,
1: qué?
0: es que yo me voy, cuando vos te vas, la gente te recibe bien, ¿verdad?
1: Sí.
0: Vos le decís, bueno, yo soy fulana, soy candidata a concejal, estamos trabajando por la lista 5, que postula al ingeniero Carlos Pereira. Ah, sí, Carlos Pereira. Y vos sos candidata, sí, y ¿en qué? Y ahí ya le empezamos a enseñar, a mostrar, a hablar, ¿verdad? Le preguntamos, siempre tratamos de hablar un poco con la gente, ¿qué es lo que le preocupa de su barrio? ¿Qué es lo que más quiere para su barrio? ¿Qué es lo que quedó por hacer en su barrio? Y cuando vamos con el ingeniero, ¿verdad? Siempre vamos todos juntos, caminando, cada uno lleva también sus propagandas políticas, ¿verdad? Pero hoy vamos como lista 5. Hoy vamos como lista 5, cada uno se promueve en la posición que está, pero la lista 5 es la que llega a golpear la mano y llega a hablar con la gente. Y cuando le reciben a Carlos, realmente da gusto tener un candidato al que le reciban. ¡Oh, la viniste a visitarme por fin! ¡Qué gusto! Yo te quería ver, yo te voy a votar. Realmente da gusto cuando vos tenés un candidato que la gente aprecia en lo personal. O sea, que más que a lo mejor en lo político, porque como persona le quieren, como persona le reciben en su casa, como persona le reconocen, porque es una persona de bien.
1: Ahora, decime con sinceridad, ¿en todos los sectores o hay algunos lugares donde hay que trabajar más?
0: No, hay sectores en los que tenemos que trabajar más y eso es lo que nos estamos abocando en este momento. Hoy
1: ¿Dónde? ¿Dónde, por ejemplo?
0: mis compañeros están caminando en Santa María, ayer lo hicieron también, ¿verdad? A nosotros nos cuesta un poquito de lunes a miércoles sumarnos muchas veces a las caminatas por lo de la junta, pero en el momento que tenemos libre, aunque sea una o dos veces por semana,
1: Santa
0: lo
1: María es un
0: hacemos. Hoy
1: sector.
0: están caminando en Santa María.
1: Pero ese es un sector.
0: Es un sector que hay que caminar, que todavía no llegamos.
1: ¿Y después otro?
0: También yo estuve caminando el sábado con las chicas, con el equipo ahí por el sector de colegio técnico. En esa zona estuvimos caminando, llegando a la gente, visitando, piden reunión ahí con los vecinos, le quieren ver a Carlos. Eso también se los transmití el domingo al ingeniero, ¿verdad? En la reunión que tenemos todos los domingos, de candidatos con el candidato, de candidatos a concejales con el candidato a intendente, donde analizamos la semana, todas las cosas que hemos re recibido y las diferentes actividades que hace cada uno también.
1: ¿De otro lugar más?
0: Tenemos que insistir un poco en San Isidro también, ¿verdad? Este viernes 4 hay un debate con candidatos organizado ahí por las comisiones vecinales, por los vecinos, un llamado a escuchar a los candidatos y va a ser en el Polideportivo Etapa 4 a partir de las 19 horas. Así que vamos a estar todos ahí acompañando al ingeniero Carlos Pereira, nuestro candidato de la lista 5, presentes ahí con él para escuchar, para seguir fomentando, ¿verdad? Y comentando nuestro eje de campaña, de trabajo, cómo vamos a trabajar, qué es lo que vamos a priorizar. Y antes de eso vamos a estar compartiendo los premios Carumbé del año 2026, así que va a ser bastante unida la agenda de esta
1: Ahora,
0: semana.
1: ¿ustedes manejan números?
0: No, yo no manejo los números, realmente sé que se haría una nueva medición, creo que acá a mediados de mes de septiembre, pero yo no manejo las mediciones y realmente no quiero manejarme por mediciones porque si bien en este periodo que yo fui candidata, yo jamás aparecí ni en encuestas ni en nada y llegué.
1: Ahora, ¿vos alguna vez jugaste Cinto Cañé?
0: ¿Siento gané? Sí, jugué
1: Bueno, ¿y
0: muchísimo.
1: cómo está el tema? ¿Frío, frío, tibio o caliente?
0: Está bastante caliente. Bastante caliente. Bastante, bastante
1: Bueno,
0: caliente está.
1: David, ¿qué te
0: Yo creo
1: quiere?
0: que por eso hay muchos nervios, por eso hay mucho buscar así enfrentamientos, de mezclarle al candidato en cualquier cosa en la municipalidad para tratar de mancharle o de que pegarle a tal vez a la figura de Luis Hitt, que está bastante comprobado que Luis Hitt no es jefe de campaña, que Luis Hitt no está trabajando en la campaña, está abocado a terminar su mandato. Que nosotros estamos trabajando coordinadamente con el candidato bajo ejes que nosotros como candidatos a concejales trabajamos con él. Así que creo que ese buscar relacionarle ya con Cambureteño, con que no es Encarnaceno y todo eso, ya quedó más que quemado. Solamente mostró la poca capacidad de hacer una campaña basada en datos concretos, en presentación de proyectos, en decir, bueno, yo trabajé esto para Encarnación. Discursos fríos que dice, vamos a trabajar Encarnación así, vamos a unir a la gente. Son discursos fríos. Acá hay que venir y decirle a la gente, esto es lo que yo quiero hacer. Esto es lo que yo voy a proponer, esto es lo que yo voy a trabajar y esto es lo que yo quiero para Encarnación, pero plasmarlo por escrito y mostrarle a la gente. Y en eso estamos trabajando y yo creo que en pocos días más nosotros vamos a dar otra muestra de cómo trabaja el equipo de la lista 5 de concejales y de la lista 5 del intendente, cómo trabajamos en forma seria, responsable y con un compromiso verdadero, porque vamos a presentar una agenda legislativa de la lista 5, trabajada con el candidato a intendente, con cada uno de los concejales, donde cada uno de los concejales ha presentado un proyecto que quiere llevar adelante de la Junta Municipal y que será un compromiso que si algún compañero no entra y que el proyecto es bueno y realizable, lo vamos a impulsar desde la Junta Municipal.
1: David, ¿qué te queda?
2: ¿Esos votos duros que usted mencionaba, para usted, le da una cierta tranquilidad o no?
0: Son 2.000 votos los que tenemos
2: Sí.
0: que sumar para poder llegar, pero sí,
2: Es un colchón.
0: da un techo para que vos puedas trabajar. Nosotros pasamos una interna, entonces esos votos fueron trabajados, pero vos tenés que crecer hoy hacia el lado independiente, hacia el lado disidente también,
2: Claro.
0: que quiere y que le gusta tu figura a lo mejor. Y seguir trabajando a lo mejor gente de tu partido a la que no has podido llegar. Entonces se abre el panorama y es muy amplio. Entonces, que tu equipo que ya trabajó en las internas, sigue abocado a seguir manteniendo el contacto, el trabajo. Acá hacemos diferentes tipos de estrategias. Yo tengo estrategias comunicacionales de difusión sobre mi figura, sobre la lista 5, sobre las propuestas, que eso todos los días se le va informando a la gente de todas las visitas que yo realizo, de todas las personas que yo visito, eso va a una carga de datos, ¿verdad? Y el equipo se encarga de estar siempre en contacto y mantenerle en contacto a la gente de todo lo que se va haciendo y de informarle quién es la candidata que hace. Tenemos la estrategia comunicacional de un equipo que trabaja directamente sobre equipos de otros partidos, también que comulgan y que gustan de la candidatura. Tenemos equipos que trabajamos, que ahora vamos a empezar a trabajar más fuertemente en la parte del sector independiente, con otro tipo de estrategia, porque son diferentes tipos de personas y diferentes tipos de mirar de lo que uno necesita. Y entonces, y está la otra forma de trabajar, que es en los barrios, que ahí sí tenemos que hacer reuniones porque la gente quiere escuchar, quiere estar en contacto con el candidato, con la candidata, y eso se trabaja. Siempre está la gente que está trabajando en los barrios y dice, bueno, podemos hacer una reunión y agendamos la fecha. O sea, hay muchísimo, y otro equipo que está trabajando ya en la organización del día de ayer empezaron las capacitaciones. Yo tengo dos colegios electorales que están a cargo de gente de mi equipo, entonces nos abocamos en eso a trabajar y hoy empezaron las capacitaciones a los miembros de mesa. Así que hay un equipo realmente grande que está trabajando de todo esto y cada persona del equipo lo está haciendo en forma particular también, llegando a sus vecinos, llegando a sus familias, llegando a sus parientes, llegando a sus amigos, comentando, participando, yendo a las reuniones. Hay un equipo realmente, yo soy muy orgullosa del equipo, porque es el equipo que tiene dos grandes mujeres en dos cargos muy importantes. Vanessa Gómez, que es una concejal muy guapa, muy, muy aguerrida también, una chica que nació en la política desde muy chiquita, la conozco súper bien, es una compañera de lucha para mí hoy, es una compañera de política y ella entró como concejal departamental y yo estoy como concejal municipal. O sea, este equipo tiene dos mujeres bastante importantes. Hoy ella es presidenta del comité número uno. Tenemos mujeres dentro de los miembros del comité. A mí siempre me acompaña un equipo de mujeres que trabaja, por ejemplo, en la organización de las reuniones. ¿Qué hay que llevar? Vamos a llevar caramelitos, vamos a llevar presente, vamos a llevar el yuyito para las mujeres. Siempre vamos con algo o vamos a llevar algo para compartir con la gente. Realmente es una organización que nadie ve, pero de que tenés que estar en todo. Y aparte, tenés que atender los mensajes, tenés que atender esto, tenés que asistir a reuniones, tenés que atender, buscarle a tu nieto en la escuela, tenés que compartir con tu hija, tenés que ir a comer en tu casa, tenés que soltar el teléfono en algún momento antes de ir a las reuniones para tratar de hilar lo que vas ahí a hablar, porque no es lo mismo hablar con la gente del centro que hablar con la gente de los barrios, son intereses diferentes. Así que es muchísimo el trabajo y yo le agradezco a mi equipo, le agradezco a todo mi equipo que está pendiente de mí, pendiente de lo que hacemos, pendiente de Vanessa, siempre acompañándonos. Y para eso es, para nosotros, eso es un gran poder.
1: Natalia, te doy tu minuto de fama para que lo que te escuchen y te vean sepan por qué tienen que darte su voto de confianza.
0: Porque ustedes me están escuchando. Porque los que me escuchan y los que me conocen y los que no me conocen saben que mis palabras son y escuchan mis palabras sinceras y de que yo amo mi ciudad, que yo estoy dispuesta a trabajar por mi ciudad y no tengo miedo a bajarme y a subirme en mi camioneta y a manejar y irme a los barrios y embarrarme, como se dice, ¿verdad? Porque siempre dicen no se van a embarrar. Sí, no tengo miedo a embarrarme, ¿verdad? Porque para eso hay botas de trabajo, para estar con la gente. A mí me gusta trabajar con la gente. A mí me gusta ver que mi gente pueda vivir mejor, así como yo a lo mejor puedo dar de mí ese pedazo para poder llegar a ellos. Creo que ustedes han conocido a una concejal muy, muy sincera, muy franca, muy trabajadora, ¿verdad? Que apuesta a la ciudad, que no tiene miedo de decir las cosas porque yo soy de decir, y así como ustedes me ven, así yo soy Yo no actúo, no sobreactúo, digo lo que tengo que decir y soy responsable de lo que digo. Y ese es el tipo de concejales que yo quiero que lleguen en este periodo a la Junta Municipal, porque es lo que necesitamos para llevar adelante Encarnación. Y sé que la lista 5 tiene los mejores concejales y los más preparados para llegar, entre las cuales me encuentro yo, en la lista 5, la opción 5.
1: Señora, muchas gracias.
0: Gracias a usted, un placer estar con usted realmente.
1: Muy amable, gracias. Bueno, la señora Natalia Enciso, candidata, ya dijo, en la lista 5, opción 5, ¿verdad?
0: Así mismo.
1: Entonces, hablamos ampliamente con ella, pues ya, para que ustedes lo puedan conocer bien a fondo también. Va terminando un periodo de 5 años y quiere seguir trabajando en la por la comunidad desde la Junta Municipal. 11, 2 minutos, la pausa, ya volvemos.

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1: Bueno, son las 11:17 minutos en el país. La temperatura Hierro Center, Alex.
2: 25 grados, señora, a esta hora en nuestra ciudad. Cielo despejado, sensación térmica de 25 también. Viento este a 15 kilómetros por hora.
1: ¿Cómo está el panorama internacional?
2: Tenemos, vamos a probar algunos títulos, señor.
1: Dale, ya seguía.
3: También habló...
1: Panorama nacional, señor.
3: Nacional, mesa energética vuelve a reunirse. No estamos en crisis todavía, pero podemos estarlo. Cuando hablamos de este tema, siempre es recurrido. ¿Quién? El ingeniero Ángel María Recalde. Expresidente de la ANDE. Ayer justamente compartíamos, Alberto, lo que declaraba el ingeniero Pedro Ferreira sobre lo que fue este segundo encuentro, ¿verdad?, de la Mesa Energética Nacional. El pasado lunes fue aquello.
1: ¿Sí?
3: Pero hoy fue entrevistado por ABC Cardinal, el expresidente de ANDE, director también de Yesereta. No tenemos, hoy tenemos energía, dijo él, pero mañana no sé. No tenemos de ninguna manera que permitir que se termine lo que estamos disponiendo hoy para hacer las cosas. Digo, o sea, no esperar que suceda lo que parece es inevitable, el tema de la crisis energética que muchos hablan del 2030. Si te parece, en un momento, cuando vamos a compartir lo que declaró sobre este tema, sobre las reuniones ya de la nueva Mesa Energética Nacional. Si te parece, vamos a compartir.
1: Vamos.
3: Ahí tenemos, Alexis, lo que decía el ingeniero Ángel María Recalde.
4: Centro Paraguay de Ingeniero y por el Instituto de Profesionales Paraguayos del Sector Eléctrico, el ICHE, donde los dos somos miembros, ¿verdad? Es cierto, total y absolutamente cierto. Tenemos hoy tenemos energía, mañana no sé. Entonces, en ese escenario, lógicamente no tenemos de ninguna manera que permitir llegar a que se termine todo lo que estamos disponiendo hoy para comenzar a hacer las cosas. Ese es el cuestionamiento más importante, creo yo, de que se estuvo haciendo en ese foro por el estatismo que está teniendo el gobierno, que es el responsable de este tema, ante la situación que se está presentando. No es que estemos hoy en crisis, no estamos en crisis todavía, pero podemos estarlo. Entonces, para evitar eso, se tiene absolutamente todo. Se tienen los planes, se tienen los requerimientos, se tiene absolutamente todo. Lo que no se tiene es el trabajo. Todavía no se hacen las cosas que se tienen que hacer.
1: Bueno, es lo que decía, todavía no se tiene todo, pero todavía no se hace. Falta trabajar para buscar que no suceda eso de que hoy tenemos energía y no sabemos si
3: mañana
1: vamos a tener.
3: Sí.
1: La soja, visto que en Argentina estaba con un precio récord, $484 la tonelada. ¿En Paraguay qué tenemos?
3: Se está dando apertura oficial a la cuarta edición Siembra de Soja Paraguay 2026-2027. También se está celebrando el 27º aniversario de la Asociación Paraguaya de Soja. El acto está desarrollándose y está hablando ahora el presidente de la República, Santiago Peña. Vamos a compartir lo que está declarando en estos momentos.
5: Una enorme cadena dentro de un ambiente público, donde hay actores políticos y quienes hoy estamos mayoritariamente en este lugar y en este escenario. Quiero también reivindicar y reconocer la responsabilidad que tenemos en esta larga cadena. Porque en mi caso, como presidente de la República del Paraguay, un honor que realmente todos los días valoro, agradezco y lo llevo con un enorme compromiso. Pero este trabajo yo no lo puedo hacer solo. Y no tengo problema en decir no puedo solo. Necesito de ministros comprometidos que entiendan la visión, la vocación, la estrategia política que llevamos adelante. Por eso hoy valoro el acompañamiento que tengo de un profesional como Carlos Jiménez, que fue intendente en su ciudad, en Choré, que se formó como médico veterinario, que ama a la tierra, ama profundamente la tierra, que fue gobernador del departamento de San Pedro, que fue electo senador de la nación, pero que aceptó esta responsabilidad para que el Ministerio de Agricultura empiece poco a poco a cambiar muchas veces de esa visión asistencialista hacia un rol productivo. Que un país que no tiene derecho que convivan en el mismo suelo, bajo el mismo techo, la agricultura empresarial, probablemente la más eficiente y competitiva del mundo, pero es inaceptable que en el mismo lugar convivan compatriotas viviendo las mismas condiciones que vivían sus antepasados hace 200 años. Es inaceptable. Inaceptable. Y esa es una responsabilidad compartida, una responsabilidad que tenemos el gobierno, es una responsabilidad que tenemos con los actores también del sector privado, que a todos les vaya bien. Que cuidemos a los grandes productores, pero que cuidemos también al compatriota que está en el piso y que necesita con una ayuda. ¿Y esa ayuda qué es? Es un tractor, es una semilla, es un poco de corrección de suelo. Y este buen hombre, que a veces no es tan simpático, pero lleva adelante este trabajo de ayudarle al pequeño productor, de cuidarle al grande, pero ayudarle al pequeño para poder subirse dentro de este desarrollo productivo, porque el gigante del Paraguay que amanece en este campo, aquí en Campo 9, con estas grandes maquinarias, el Paraguay gigante también amanece cada mañana en las pequeñas fincas de los pequeños productores, que hoy gracias al programa Hambre Cero en las escuelas tiene un mercado asegurado. Más de 300 millones de dólares al año de un programa que apunta principalmente a los niños, pero que tiene una cadena productiva que llega hasta el pequeño productor, a los miembros de la agricultura familiar campesina. Pero el trabajo del ministro no se puede hacer si no tiene una ministra que está tratando de resolver todos los desafíos de un país rico, gigante, que necesita infraestructura vial. Que es una realidad, es una linda realidad, porque cuando creíamos que el paso trascendental que dimos allá por el 2013, cuando presentamos el proyecto de alianza público-privada, que era una gran incógnita para muchos, nosotros estábamos convencidos, yo era ministro en el gobierno del presidente Horacio Cartes, y presentábamos esto, nosotros sabíamos que estábamos sembrando una semilla que iba a germinar. Hoy vemos los frutos de eso, es la ruta 2, que ha cambiado la logística y que hoy está mostrando un camino con lo que va a representar la ruta 1, lo que queremos ver la ruta 6, crear ese gran triángulo donde transita no solamente la mayoría de la población paraguaya, sino la producción paraguaya, sobre el triángulo de la ruta 1, ruta 2 y la ruta 6. Pero nuestro trabajo no termina con las grandes rutas, están en las conexiones de los diferentes distritos, las compañías, llegar a cada uno de los lugares. Y este trabajo dentro del Poder Ejecutivo es imposible hacerlo sin quienes, con mucha sabiduría, los convencionales en el año 1992 entendieron que el modelo político del Paraguay es un modelo que tiene que tener un Estado unitario, pero descentralizado. Un Estado unitario, pero descentralizado, ¿por qué? Y hoy perfectamente podemos ver por qué esta es una genialidad. Porque el Paraguay, con un Estado unitario, está en el medio de dos grandes países que tienen sistemas federales, el Brasil y la Argentina. Y el Paraguay, con un Estado unitario, tiene la posibilidad de ser más ágil, de poder responder más rápido, de estar más cerca. Pero también el Paraguay es un país geográficamente grande, un gigante del tamaño de Alemania, con una población que tiene apenas el 10% de la población de Alemania. Por eso la política de mi gobierno, de nuestro gobierno, ha sido apostar a la descentralización como nunca antes en la historia del Paraguay. Y hoy quiero, si me permiten, honrar a dos personas de este departamento que les tocó en su momento dar los primeros pasos en esa tan anhelada y ansiada descentralización. Me refiero al ex gobernador, ex diputado nacional Babi Soto. Un aplauso para Babi. Un tronco del Partido Colorado aquí en este quinto departamento, y a quienes nosotros los jóvenes le debemos muchísimo, mi querido Val. Y por supuesto no me puedo tampoco olvidar de otro gobernador que hoy es un guerrero dentro de la Cámara de Senadores. A pesar de su juventud y su vitalidad, es el senador que más tiempo ha estado en la Cámara de Senadores, pero también le tocó ser gobernador de este quinto departamento. Me refiero al senador Silvio Beto Velar, porque yo sé que esta relación que hoy me toca compartir con este buen joven, a quien lo llamo mi amigo, Marcelo Soto, hay mucha gente que todavía no termina de comprender por qué el Paraguay hoy es un país que crece cuando ningún otro país está creciendo. El Paraguay creció el año pasado 6,6%, triplica el crecimiento de la región. Por cuarto año consecutivo, el Paraguay va a ser el país de Sudamérica que más va a crecer. Y esto parte de una visión política. Que el Paraguay no puede crecer solamente viéndole crecer a Asunción o al departamento central donde habita la mayoría de la población paraguaya. No, el Paraguay crece en el interior. El mayor desarrollo del Paraguay que estamos viendo en estos 3 años y meses de gobierno se está dando en el interior del Paraguay. Se está dando en el desarrollo productivo, en la agricultura, en la ganadería, en la industria, en el comercio, en el servicio. Y este trabajo yo no lo puedo hacer si no lo trabajo de manera coordinada con los gobernadores. Por eso valoro, Marcelo, el trabajo que estamos haciendo. Y de tu mano con los intendentes en cada uno de los distritos. Pero así como les pasa a ustedes, a los productores, en la larga cadena productiva, nosotros de la clase política necesitamos de que esos eslabones también funcionen. Y el eslabón del Poder Ejecutivo, con el eslabón de los gobernadores y con el eslabón de los intendentes, jamás puede funcionar si no se complementa con el eslabón que es el Poder Legislativo. Por eso hoy quiero valorar, quiero reconocer el trabajo del Parlamento, del Congreso de la Nación. Cada 1 de julio me toca rendir informe, una obligación constitucional que tengo. Y en cada uno de los informes le he dicho al Congreso que cada uno de los logros que yo vengo a transmitir es un logro conjunto, es un logro que yo no podría hacer si no tuviese las herramientas que me otorga el Poder Legislativo. Por eso hoy a senadores y diputados, y en particular al senador Eduardo Nakayama, te agradezco, Eduardo, tu presencia, porque más allá de la diferencia política, que es parte de la naturaleza de la democracia, y hay que siempre que valorar que tenemos hoy la posibilidad, porque muchos de nuestros abuelos y nuestros bisabuelos no tuvieron la oportunidad de expresarse libremente. Hoy lo podemos hacer, todos podemos expresarnos libremente, todos tenemos la libertad de decir todo lo que queremos. Pero si el Paraguay hoy vive el momento que vive, es porque dentro de la democracia y dentro de la pluralidad también hemos entendido que hay temas en donde tenemos que estar unidos. Y la producción, el desarrollo, la seguridad son principios fundamentales que van a permitir que el Paraguay pueda seguir progresando. Y yo voy a seguir reivindicando esto, y voy a seguir reivindicando el trabajo que tenemos que llevar adelante. Porque si estos eslabones, como funciona la cadena productiva, si estos eslabones políticos también pueden funcionar correctamente, el Paraguay es imparable, el Paraguay tiene un futuro de una enorme prosperidad. parece muy sencillo. Parece muy sencillo. Pero el productor sabe que la producción no es sencilla. Sabemos que cada labón tiene que cumplir su rol. Pero muchas veces parte de esos eslabones ponen en riesgo toda la cadena pensando en su propio interés. Cuando un vendedor, y no es porque estoy usando, es simplemente un ejemplo, pero cuando una parte del eslabón sea el vendedor de maquinaria, el vendedor de insumo, la institución financiera, trata de aprovecharse de los otros eslabones, pone en riesgo toda la cadena. Si un año tenemos una mala cosecha, si nos viene una sequía, como ya nos pasó, y el banco se pone duro y no le quiere financiar al productor y el productor quiebra, ¿cómo recuperamos la producción? Si el vendedor de maquinaria se le ocurre que quiere tener un lucro que es extraordinario y le quiere decir, no, sabes que ahora si querés comprar una cosecha ahora vale dos o tres veces, pero mi negocio no da, y ese no es mi problema. Entonces, si ustedes se dan cuenta que los intereses personales son buenos, pero el interés personal no puede poner en riesgo el interés colectivo, porque todos nos necesitamos. Y si no pensamos que todos somos parte de una gran cadena, vemos hoy muchos países en la región que hoy están sufriendo las consecuencias de no haber entendido que nadie es más importante que todos unidos. Eso es lo que hace que un país progrese. Eso es lo que hace que un país pueda avanzar. Porque un país no avanza con un buen presidente, un buen ministro, o un buen gobernador, o solamente con un sector privado que tiene ganas de progresar. Un país progresa cuando la sociedad en su conjunto entiende cuál es el camino del progreso. Y ese es un camino que requiere esfuerzo, sacrificio, dedicación, compromiso, perseverancia. No buscar los atajos. No buscar los atajos. Y ese es el Paraguay que yo sueño. Es el Paraguay que yo me levanto todos los días para construir. Es el Paraguay que yo sé que hay mucha gente que todavía no puede visualizar. Por eso quiero, en este encuentro, donde se renueva la esperanza con una nueva campaña agrícola, también tener la oportunidad de utilizar esto que es tan nuestro, que es la tierra. Porque cuando el campo está bien, el Paraguay está bien. Porque cuando hay paz en el campo, el Paraguay puede progresar. Cuando nosotros dejamos en claro que vamos a defender la propiedad privada, vamos a defender con toda la fuerza de la ley aquel legítimo tenedor de la propiedad privada. Porque nadie puede producir si tiene dudas si van a invadir su tierra, si le van a quemar su tractor. Nadie puede estar pensando en los precios internacionales o en los costos de los fertilizantes o de los insumos si le preocupa si alguien va a invadir su tierra. Y mi compromiso y nuestro compromiso es defender la propiedad privada. Pero así como vamos a defender a aquellos que tienen tierra, también vamos a luchar para que más paraguayos tengan tierra. Pero al paraguayo no se le da tierra sacándole al que tiene tierra. El Estado paraguayo es el mayor terrateniente. El mayor tenedor de tierra en el Paraguay es el Estado paraguayo. Por eso le he dado una fuerza al Instituto Nacional del Desarrollo Rural y de la Tierra, el INDER, que en estos 3 años ha entregado más títulos que los 10 años anteriores. y hace una semana atrás hemos presentado un proyecto de ley al Congreso, al Senado de la Nación. El viernes tuvieron una audiencia pública donde probablemente va a ser una de las transformaciones más grandes desde el inicio de la reforma agraria hace más de 100 años en el Paraguay, para poderle dar acceso a la tierra a los pequeños productores, a los pequeños campesinos, porque eso es lo que va a mantener la paz en el campo, le va a dar la seguridad para trabajar a aquellos que tienen la tierra. Pero también sabemos que el Paraguay tiene un potencial productivo gigantesco, lo que todavía puede crecer la producción agrícola, ganadera. Yo le puedo asegurar que es más allá de lo que nos podemos imaginar hoy los paraguayos. Y este es un trabajo que tenemos que seguir insistiendo, que tenemos que seguir trabajando. Y este es un trabajo que nos lleva a nosotros, los actores políticos, de hablar de los temas políticos sin pudor, sin complejos. Todos conocen mi posición sobre la política tributaria en el Paraguay. Y este es un debate que yo lo tengo con los legisladores, este es un debate que lo tengo con el senador Ovelar. Que claro, para los grandes medios de comunicación es mucho más fácil atacarle a quien pone en relieve un tema que es sensible, porque son esos mismos grupos de medios de comunicación quienes alientan los reclamos sociales, legítimos, legítimos, porque no podemos negar, todavía tenemos muchas deudas en el Paraguay, en salud, en educación, en seguridad. Pero nuevamente apelo a lo que es una cadena productiva. Nosotros no podemos, con el argumento de responder a una demanda social, poner en riesgo quienes generan el desarrollo y el progreso en el Paraguay. Esa fue la fórmula que usaron muchos países y que hoy fracasan. Y esos productores están cruzando los ríos y están cruzando las fronteras y están cruzando los puentes porque quieren venir al Paraguay a producir. Y yo digo siempre, cierto, el Paraguay es un país que todavía tiene deudas con los paraguayos y vamos a cumplir esas deudas. Pero tenemos que tener cuidado que con el afán de pagar de golpe todas las deudas nos tenemos finalmente matando a quien genera los recursos para poder llevar adelante esas demandas tan genuinas. Por eso decirle que en esta cadena productiva, en esta cadena política, yo voy a seguir defendiendo. Voy a seguir defendiendo lo que hacemos como gobierno, voy a seguir defendiendo lo que hacemos como partido político. Porque si hay un partido político que ha defendido la propiedad privada, si ha defendido al sector productivo, que ha defendido a las causas populares sin tener que apelar al populismo, ha sido la Asociación Nacional Republicana, el Partido Colorado. Y lo vamos a seguir haciendo. Y lo vamos a seguir haciendo.

voy a asegurarme que el Partido Colorado siga siendo una herramienta de apoyo y de progreso a todos aquellos que quieren trabajar en el Paraguay, que quieren progresar, que quieren levantarse a la mañana para luchar. Que aquello que hablaba Natalicio González de un Estado servidor para un hombre libre, 75 años atrás, hoy en el Paraguay, sigue siendo una política pública vigente, una doctrina partidaria. Y por supuesto no voy a negar, quiero que el departamento del Caguazú, quiero que el quinto departamento y cada uno de los electores en este próximo 4 de octubre vaya a elegir, vaya a votar, que elija, que no se quede en su casa pensando mi voto no sirve. Sirve el voto, absolutamente. Porque finalmente ese es un eslabón fundamental dentro de una cadena política de trabajo del presidente de la República, de sus ministros, del gobernador, con el intendente, con la comunidad. Por eso, mi querida amiga y amigos, hoy vengo a reafirmar mi compromiso a poner al Paraguay en el centro neurálgico de un continente que es el mayor productor de proteína del mundo. Filipinas tiene más de 100 millones de habitantes. El único país asiático de orígenes latinos. Ávidos de consumir lo que el Paraguay produce. Y el camino hasta acá sin desmeditar a nadie. No podemos negar que las grandes multinacionales han hecho su parte. Nos han ayudado muchas veces pequeños productores de manera atomizada vendiendo, y las grandes multinacionales que son las que empaquetan nuestro producto y mejoran su producto. Porque no nos olvidemos que la soja, el grano paraguayo, es un grano de mejor calidad que el de nuestros vecinos. Y para ellos es mucho más fácil vender el producto sin tener que ponerle el sello de Paraguay. Pero eso está cambiando ahora. Estamos yendo a abrir nuevos mercados. Está ocurriendo con la carne. Tiene que ocurrir también con nuestros productos agrícolas. Tiene que ocurrir con el grano. Tenemos que asegurarnos que el grano que producimos en el Paraguay, que es de calidad, pueda llegar sin intermediarios a otros mercados, a mercados que nos van a pagar más, porque ese dinero se va a trasladar acá, al campo, al trabajador. Y ese es un trabajo que me toca también hacer a mí, que no está exento de crítica. ¿Qué es eso que el presidente viaja tanto? Cada uno de esos viajes ha significado la apertura de un mercado. Cada uno de esos viajes ha significado la apertura de un negocio. En mayo del 2024, a meses de haber asumido, me voy a España. Y en una reunión empresarial, se me acerca un señor de una familia muy tradicional, productores de cerdo, la familia Costa. Y me dice: presidente, nosotros vendemos 2.000 millones de euros al año, exportamos a 100 países. Mi familia nunca ha salido de España. Yo estábamos pensando que era el momento que, con todas las dificultades que se nos está haciendo para producir acá en España, tomemos la decisión de irnos a otro país. Y les soy honesto, primera vez que escucho de Paraguay. Vamos a ir a explorar, le voy a ir a visitar. La semana pasada el Grupo Costa cerró una inversión de 350 millones de dólares para producir cerdo aquí en el Paraguay. JBS hace muchos años se fue del Paraguay. Problema en Brasil, me decían los hermanos Batista, del único país que no queríamos irnos era de Paraguay. Pero problemas que tuvimos en Brasil nos obligaron a salir de muchos mercados.

0: y la única forma que nos iban a comprar en otro país, no voy a mencionar ese país, es si vendíamos las operaciones que teníamos en Paraguay y tuvimos que desprendernos. Y yo le dije, Paraguay les recibe con los brazos abiertos, vengan de vuelta. JBS es el mayor productor de alimentos del mundo. Y acá en el quinto departamento vinieron a hacer la inversión, acá en Campo Nuevo. Yo en mi vida planté ni un tomate. En mi vida no engordé ni un pollito. Pero si ustedes me permiten, yo me siento como un agricultor. Agricultor en mi propia chacra. Y mi chacra es la política. Y estoy sembrando. Y estoy preparando la tierra. Y mucho de esta siembra está empezando a germinar. Y parte de esta siembra hoy está generando una raíz profunda. Los niños, 1.050.000 paraguayos, que todos los días van a la escuela y desayunan, almuerzan, meriendan, son una semilla que está germinando en cada uno de los rincones del Paraguay y que van a ser árboles fuertes el día de mañana. Muchas de las semillas que estamos plantando, algunas se están viendo, pero hay muchas que se verán en el futuro. Y como muchos de ustedes, como muchos de sus padres, inmigrantes que vinieron al Paraguay, vinieron a aventurarse a un país desconocido, que abrieron un camino, que prepararon la tierra, muchos de sus padres no llegaron a ver lo que ustedes hicieron, pero estoy seguro que en muchos de ustedes está la gratitud de sus padres y que hoy tratan de honrar. Yo valoro a quienes sembraron antes que lo que me tocó a mí, y voy a cuidar esa siembra y esa cosecha, pero voy a seguir trabajando para que mi siembra pueda seguir creciendo el día de mañana. No en la próxima elección, sino a la próxima generación, pueda verse un Paraguay próspero, desarrollado, y que realmente entendamos que la mejor política social es la generación de empleo digno, que cada uno de nosotros sigamos siendo libres aquí en nuestra patria. Muchísimas gracias, muchas felicidades.
1: Bueno, las expresiones del presidente de la República se extendió bastante, David. ¿Eh?
2: Sí, pero de cualquier cosa menos la soja, ¿verdad?
1: No, habló con mucho de la soja, ¿verdad?
2: Claro, lo que significa, pero obviamente aprovechó la coyuntura y volvimos a escuchar el discurso del Paraguay.
3: Mira su escenario, soñado, ¿eh? Un camión sojero, su escenario.
2: Del Paraguay soñado, el país de las maravillas.
1: Tan duro usted, porque era
3: no, ya
2: de memoria ya sabemos lo que las proyecciones, el Paraguay y Coapaomia. Pero está bien.
1: Ocho, vos no podés dejar de soñar un poquitito de que las cosas.
2: No, pero para él no es un sueño, una realidad ya. Si uno juzga lo que escuchó del presidente, es cierto, menciona el tema de la proyección.
1: Pues tiene que estar convencido por él de su libreto.
2: Claro.
1: O si claro, no, pues, no te va a si él mismo no está convencido, no hay caso, pues. En síntesis, no te gustó.
2: En síntesis tenía que dirigirse exclusivamente a lo que estaba pasando ahí. Inauguración de la campaña de Soja 2026-2027.
1: Pero aprovechó por el escenario. Por la soja, pues el rubro más importante sí, que tiene Paraguay.
2: Antes era el algodón.
1: Paraguay consume soja cero. ¿Sabes eso? Cero. No consumimos.
2: Todo exportado.
1: Todo para afuera. Cero consumo de soja. Todo para exportación. Ni leche de soja no se hace más. Antes sí, la vaca mecánica. La eso. ¿No le gusta a la gente?
2: No. Estaban las vacas mecánicas.
1: Acá en el hogar.
2: Sí.
1: Sagrado Corazón.
2: Comenzó como un furor y después...
1: Y comenzó y después desapareció. Nadie, ni regalado no quiere.
2: Ni los jugos que son dulces, o sea, no les gusta a la gente de esos jugos que son también con base de soja.
1: No. Por eso, cero consumo de soja en Paraguay. Todo se va por exportar. Y la soja, no sé si tenía ley de cotización en la Argentina ahí.
3: Sí, creo que ayer leíamos los titulares, Alberto.
1: Sí, por eso te digo. Sí, que este 484 dólares a tonelada, precio récord, decía.
3: Récord en la era Milei.
1: Sí.
3: Decía ayer, no estoy buscando acá nomás para ampliar eso que leíamos ayer. Pero que sí, que fue noticia realmente. El récord de la soja. La soja llegó al valor más alto de la era Milei.
1: Sí.
3: Por compras chinas, el mal clima en Estados Unidos y la guerra. La soja cerró en 484 dólares la tonelada. El máximo valor desde diciembre del 2023 en Argentina.
1: Uh-huh. Hay otro tema que tocamos a comienzo de semana. Y atención que puede, no sé, pero yo creo que algo va a incidir. Hoy termina la compra de la Unión Europea de productos cárnicos del Brasil. Cerdo, creo que carne vacuna, y otro producto, una serie de productos más derivados. Termina el cupo, se corta, ya no van a comprar más.
3: Ya le cierra la puerta, como dicen algunos.
1: No tenés algo de eso ahí.
3: ¿Cuál era? Europa le cierra la puerta a Brasil y se abre una ventana para la carne paraguaya.
1: Bueno, leemos ese.
3: La Unión Europea suspende desde este jueves la compra de carne vacuna y aviar brasileña por incumplimientos sanitarios. Paraguay, con cerca de 200 establecimientos ya habilitados para exportar al bloque, aparece entre los países mejor posicionados para llenar ese espacio en las góndolas. El golpe llegó desde Bruselas y resonó hasta los frigoríficos paraguayos. La Comisión Europea confirmó que a partir de hoy Brasil queda fuera de la lista de países autorizados a exportar carne bovina y aviar al bloque, además de otros productos de origen animal como miel, tripas y productos de acuicultura. ¿El motivo? Falta de garantías sobre el uso de antimicrobianos en la producción ganadera brasileña. La medida cae apenas 4 meses después de que el acuerdo Unión Europea-Mercosur comenzara a aplicarse de forma provisional el 1 de mayo y deja a Brasil, segundo mercado en valor para sus carnes, como el único país excluido por este motivo en la actualización 2026 de la lista europea. Argentina, Uruguay y Paraguay permanecen habilitados. La lectura es clara. Menos oferta brasileña en Europa es igual a más espacio para los competidores que ya cumplen la normativa comunitaria. El país llega con las auditorías sanitarias europeas aprobadas, lo que le da una ventaja frente a competidores que aún deben acreditar sus protocolos, blindando el estatus sanitario paraguayo frente a los mercados de mayor poder adquisitivo, más allá del volumen exportado. La ventana europea no está exenta de riesgos. Brasil buscará redirigir su producción excedente hacia otros destinos, y varios de ellos coinciden con los mercados donde Paraguay ya tiene presencia: Chile, Estados Unidos e Israel. Chile concentra cerca del 30% de las exportaciones cárnicas paraguayas. Si los frigoríficos brasileños intensifican su oferta allí para compensar la pérdida europea, la presión sobre precios y condiciones comerciales podría golpear justo al mercado donde Paraguay tiene más para perder. El desafío, entonces, no es solo entrar a Europa, es sostener la posición ganada en los mercados mientras se aprovecha la coyuntura. Se moverán las fichas del juego y la estrategia a jugar es clave. El beneficio no es automático, se requiere capacidad industrial para responder la demanda adicional y mantener, sin fisuras, el cumplimiento de las exigencias sanitarias y ambientales que la Unión Europea seguirá auditando. La ecuación paraguaya es simple de enunciar y compleja de ejecutar. Sostener el estatus sanitario que la llevó a esta posición, escalar volumen sin resignar calidad y moverse rápido mientras la puerta europea permanece cerrada para el Brasil.
1: Acá hay un abanico de cosas que hay que analizar. Ese que le dije, sostener el estatus sanitario.
3: Sí.
1: Ese es un problema que hay que tomarlo en serio. ¿Por qué? Porque los brasileños, al no poder vender su carne rápidamente, van a querer introducir
3: sí.
1: su ganadería
3: acá.
1: acá.
3: Traer su carne.
1: Hasta su ganado en pie.
3: También, sí.
1: Mezclar. ¿Cuántos ganaderos brasileños están metidos en territorio paraguayo hoy? Ojo. ¿Cuántos están? Andá a revisar por el Chaco. Revisar por la frontera. Le he pegado un picanazo nomás, uno de esos, ¿cómo se llama? Esa cachiporra alérgica. Y ya los animales ya comienzan a correr todos hacia el lado paraguayo. Pasan una callecita y ya está ya.
3: Nadie controla.
1: No, le abren un portón y ya pasa. Y es la misma estancia que está al otro lado. Le abren un portón y pasa al corralón paraguayo. Y se van a comenzar a mezclar. Y cuidado con el tema del manejo sanitario brasileño mezclándose después los animales en pie con nosotros y qué calidad de carne vamos a llevar. Ese es uno. Dos, ya hay problemas de los cerdos también. ¿Eh?
3: ¿Ya hay cerdos brasileños?
1: Todito en portugués, ya hablan nuestros cerdos allá en la frontera. Todito será.
2: ¿Y qué medidas se toman? Porque eso se tiene que controlar y se tiene que identificar.
1: Y el manejo sanitario y la alimentación es diferente.
2: Claro.
1: Y lógicamente la carne tiene otro gusto, ¿verdad? Otro tema. Va a querer Brasil competirlo con Chile, ofreciéndole quizás su carne en otro precio, algunas cosas, porque Brasil es Brasil, poderoso y jañañá. Ahí van a competir. Nosotros vamos a tener un mayor mercado para venderle a Europa. Directo. Y tenemos que ser inteligentes, no más venderle masivo a Chile, porque Chile compra carne más barata nuestra. No conviene más venderle a Europa más caro, porque Chile compra carne barata paraguaya, le saca el paquete, le pone otro paquete, otra bolsita, le pone el sello y vende como $6 más caro la carne paraguaya. Y vende como producto brasileño. Nuestra carne tiene un sabor muy especial, está en un nivel muy alto, pero vamos a tener la competencia. Y no sea acá nosotros lo que consumimos. Ahí viene otro tema. Por eso le digo que hay un abanico de cosas. Mayor oferta al exterior. Y entonces vamos a tener que comprar, nuestros frigoríficos van a por ahí comenzar a comprar carne brasilera, que los europeos ya no quieren comer porque está hey. O carne boliviana, que peor, no es rico. Y eso vamos a consumir nosotros. A pesar que nuestro precio hoy de la carne casi está al precio de exportación por el precio del dólar. La pulpa, oye, ¿cuánto está? ¿60.000 de kilo? Sí. ¿O más?
2: 60.000, sí.
1: Y 60.000 hoy es $10. Y nosotros con ese precio nos mandamos dinero, 10, 12 máximo en Brasil. O sea, nosotros no tenemos el precio de la carne a nivel europeo casi.
2: Prácticamente.
1: No.
2: Corte, o sea, precio europeo para
1: nosotros. O sea, hay demasiado, consumo. Hay un abanico, se habla demasiado cosas con lo que hoy está ocurriendo y con lo que le afecta a Brasil. Por algo, demasiados empresarios brasileños se instalaron en Paraguay en los últimos días. Ellos ya vienen viendo, hace rato venían viendo que esto que hoy está sucediendo iba a suceder. Hace rato ellos. Y nosotros abrimos bienvenido a mano extranjero. Pero no sé hasta dónde. Nosotros vamos a controlar y vamos a dejar también todo lo que se produce en Paraguay quede en Paraguay. O si no, va a ser San Ambrosio. Si viene acá, se aprovecha de nuestra tierra, de nuestros precios, de nuestro mercado y el efectivo se va a otro lado. La ruta del dinero.
2: La ruta de los huevos del guacamayo, Alberto.
1: Ah, ese es otro tema. Ese.
2: Increíble, ¿eh? Esta mañana...
1: ¿Quién iba a creer que se iba a llevar huevos de contrabando de,
2: sí,
1: de loros, ¿eh?
2: Sí. Dos extranjeras, dos mujeres oriundas de Malasia, fueron detenidas esta mañana en el aeropuerto Silvio Pettirossi, intentando contrabandear 45 huevos de guacamayo. Tenían adheridos al cuerpo, con destino a Tailandia. También, además de eso, transportaban una incubadora portátil. Ellas son On Li Shi, de 42 años, y Li Xinji, de 22. Detenidas en el aeropuerto Silvio Pettirossi tras un operativo de funcionarios de la terminal aérea encargados del escáner. Tenían previsto viajar con destino a Bangkok, Tailandia, con escala en São Paulo, Brasil, llevando adheridos al cuerpo 45 huevos, que estamos viendo en imágenes, de guacamayo. La fiscal Elvia Chávez, de la Unidad Especializada de Delitos Ambientales, fue al sitio y solicitó la detención de las dos extranjeras y la incautación de los huevos. Ahí ya puede un tamaño ya importante, ¿eh? Los huevos.
1: Y no, el tamaño es único, y no, el huevo no crece después de...
2: No, claro, yo sé, pero digo, más un tamaño importante los huevos para tener, llevarlos en un, arriesgarse así, en un, adherido al cuerpo, dice. Ah, colocaban tipo como en unas medias. ¿Cómo? Y no sé, se podía ver.
1: No son tan grandes, pero los huevos. Creo que hace tan así, un tamaño como no tan grande.
2: En la palma de tu mano.
1: No, va a tener un huevo como el de la gallina.
2: No,
1: ¿verdad?
2: Obvio, en la palma de tu mano y menos, incluso, ¿verdad?
1: Y sí.
2: A ver, el huevo de codorniz.
1: Ya va, entre sus medias por ahí, en algún lugar.
2: Ahí se ve que en la mano ya, derecha se está tomando.
1: Cuidado, y por el viaje no va a llevar nada por allá.
2: Como el huevo de codorniz, un poquito más, tal vez.
1: Y el huevo de codorniz, sí. Poquito más grande.
2: Poquito más grande.
1: Pues te puedes imaginar, 45, vos creías eso, no te, no sé cómo, pero no, ya vi la $1,000, $2,000 cada guacamayo después.
2: De.
1: ¿En serio te digo?
2: Claro, claro, imagínense.
1: Anda a llevar a esos jeques árabes de tieto y que tenga ahí en su... De, te van a pagar.
2: Su zoológico privado.
1: Sí, bueno, una camiseta ya le paga 100 millones de dólares.
2: Sí, sí, sí. Ahora, hay que hacer el seguimiento de la ruta. ¿De dónde sacaron esto?
1: Y solamente
2: tiene que haber un proveedor.
1: Tiene que haber un proveedor, alguien...
2: local, que está explotando este negocio, por lo visto, o es la primera vez, pues no hay antecedente de algo similar.
1: No hace de Julieta, Julieta.
2: No sé.
1: Romeo y Julieta.
2: Capaz que, no creo. Ellas están libres.
1: No, eso tiene que ser allá por
2: Chávez. Está en cautiverio, guacamayo, sí.
1: David, acá sí te va, acá en la reserva ya se le está en el lado de Posada. Hace mucho, ¿eh? Ahí nomás seguro. Si alguien se va y busca a los niños, va a traer, va a conseguir. Y quizá más que 45. Si vos te vas ahí en Benedicta, a la tarde, especialmente a la tarde, tipo las 4 o 5 de la tarde, vas a ver que viene una manada importante y en ese alimenta. Y eso que no sé cuánto huevo, pues no sé cómo es su... Pero si por lo menos ponen huevo durante una semana, ahí 10, 15 vienen. Tranquilamente 45 en una semana vas a juntar esa cantidad. Y después ya está el periodo de reproducción. Todo
2: entre
1: eso.
2: Dos y tres huevos nos ponen por nidada.
1: ¿Dos o huevos por? Sí,
2: por nidada, le dicen. En algunos casos.
1: Y después ya empollan, pues. ¿Verdad?
2: Sí. La incubación dura 24 a 28 días.
1: Nidada es del nido. Hacen su nido y ponen ahí hasta que nazcan los pollitos. Sí.
2: Entre dos y tres.
1: Pajaritos de bebé,
2: sí,
1: ¿verdad?
2: Sí, sí.
1: Bueno.
2: Los polluelos.
1: Y tres, y yo te digo 10, 15, vienen que sí, que tranquila, anda a tener 45. 30,
2: exactamente.
1: Pero eso dura un mes, el otro mes hace lo mismo, pues.
2: Sí.
1: Que sí, que en un año, una pareja te puede dar 30, sí, uno por mes, 36 te puede dar en un año, güey. Pollitos. O guacaya, guacamayo, ¿cómo se dice? Chiquitos. Bueno, tengo deporte, Pablo. Sí,
2: antes nomás, Alberto, sí. Resolución, esto es muy interesante que la gente sepa, los contribuyentes de Encarnación, en una ordenanza municipal número 182/2026, por la cual se amplía el periodo de vigencia del proyecto de promoción e incentivos para pagos de tributos municipales. En la parte resolutiva dice disponer la atención de los contribuyentes en sede de la Municipalidad de Encarnación y en las bocas de cobranza externa Muniágil, situadas en el estacionamiento del Centro Cívico Municipal y en la plazoleta Mariscal Francisco Solano López durante todos los días sábados del mes de septiembre de 2026, los días 5, 12, 19 y 26 de septiembre, en horario de 8 a 13 horas. Esto con el objeto de recepcionar los pagos de los tributos, multas y demás conceptos. Desde este sábado, todos los sábados, de 8 a 30, también tendrán disponible las bocas de cobranza.
1: Bueno, está para que cada uno pueda cumplir con su deber.
2: Sí, señor. ¿Verdad? Así es.
1: Deportes, Pablo.
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2: Muy bien, estamos con los deportes junto a Progresar Corporation Electrodomésticos, y el asado perfecto está en Progresar. 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
1: Bueno, señor, hoy se completa la séptima fecha del campeonato Clausura, la APF.
2: Exactamente, hoy con un compromiso, el duelo entre Deportivo Recoleta y Cerro Porteño. 18:30 está marcado el inicio de este compromiso para completar una nueva fecha. Hoy también no se completa, sino que se abre una nueva fecha del campeonato intermedia para repasar dos compromisos. Van a inaugurar la fecha 22, Deportivo Capiatá 3 de noviembre a las 16:30 y Sol de América General Caballero a las 19. En lo que respecta a Encarnación, juega el sábado a las 10 de la mañana, va a visitar al Atlético Tembetarí en la persecución de la fecha número 22.
1: Goles por mi barrio arranca el sábado en Villa Alegre.
2: El sábado 15:30 horas, la inauguración oficial de la séptima edición de Goles por mi barrio. 36 barrios inscritos formarán parte de esta nueva edición, la número 7. Hoy será la entrega de atuendos a todos los integrantes, a todos los equipos. Son tres categorías por cada barrio de esta séptima edición. Mañana el sorteo de los emparejamientos y el sábado ya la pelota comenzará a rodar en el Villa Alegre con la inauguración.
1: En España, Alexi, ¿hay fútbol hoy?
3: O sea, jugarse ya una nueva fecha del fútbol español. Hoy juega Real Sociedad y Celta de Vigo a las 16 horas. Dando inicio a esta nueva fecha, la cuarta ya del fútbol español. Mañana van a jugar, perdón Alberto, este partido es de regularización, o un partido de adelanto en realidad, sí. Correspondiente a la sexta fecha, ya adelanta Real Sociedad Celta de Vigo. Mañana comienza la cuarta fecha con Betis ante el Real Madrid a las 16 horas. El sábado continúa con Athletic de Bilbao ante Atlético de Madrid. el Rayo Vallecano ante el Racing de Santander, Villarreal ante el Deportivo La Coruña, el domingo Valencia-Barcelona, 11:15 de la mañana el compromiso. Los partidos destacados de esta fecha 4, hoy reitero, fecha de adelanto de la sexta, Real Sociedad Celta de Vigo a las 16 horas en España.
1: Bueno, hasta aquí los deportes.
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2: 15 minutos. Hoy le gustó mucho a la gente porque le pasamos casi todo el tema, David, de este material que hizo Sandro en el año 1991 en el Madison Square Garden. Hizo un show rindiendo homenaje a grandes autores e intérpretes, ¿verdad? Pasamos ya lo de Neil Diamond, es Septiembre Amor, ¿verdad? Y pasamos también el tema de Frank Sinatra, Extraño de la Noche. Y atención, nunca la habrás escuchado o la habrán escuchado a Sandro, porque casi nunca se pasó, muy poco se difundió, ¿verdad? Este bolero, sigamos, tengo sombra nada más, sigamos pecando toda una vida. Primero, ¿puede ser?

0: Bueno, qué lindo. Este tema es de la época del 40, 1943, David. Espera que Osvaldo Farré, es un cubano, médico, músico cubano, letra y música. Y uno de los temas que hizo también, creo que está en el disco de Luis Miguel también, ¿verdad?
1: Sí, por lo que estamos viendo, como decía Alberto, sí es un cubano y su musa inspiradora era su esposa, porque fue dedicada a su esposa Fina, o conocida como Finita,
0: sí.
1: Fina Asking. Sí, Osvaldo Farrés, cubano.
0: Cubano,
1: Compuso y puso la, no solamente la letra, sino la música en 1943.
0: 1943.
1: Sí, el primero que cantó.
0: ¿Quién grabó?
1: Fue el mexicano Pedro Vargas.
0: Ah, por eso parecía Pedro Vargas. Sí.
1: Pedro Vargas fue el primero que cantó la canción. Después fueron interpretadas por artistas como Los Panchos, Luis Miguel, Antonio Machín. Y habla de eso justamente, que Osvaldo Farrés. Bueno,
0: y dentro de esos grandes boleros está este otro. Sigamos pecando.
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0: Vamos, que sigamos pecando sin olvidarnos más.
1: Bueno, qué lindo mediodía, ¿verdad? Benito de Jesús, el letra, música, es de puertorriqueño.
2: Puertorriqueño.
1: De década del 50. ¿Y sabe quién hizo famoso este tema? Javier Solís. ¿Verdad?
2: Sí, señor. Javier Solís le dio la fama internacional. Salió de Puerto Rico cuando en 1960 era interpretada la canción por Javier Solís.
1: Bueno, y este combo de temas, ¿verdad, Pablo? Este es el combo, ya sabes, ya los 2, 3, 5, el combo milanesa los viernes. ¿Está, Alexi? ¿Clasifica o no?
3: Y ahí entre ustedes es el tema, a mí nunca me tocó la milanesa.
1: Ya, pues él la pasada me dijo, tenemos que aumentar porque Alexi forma parte del grupo, dice.
3: Claro, si nosotros puntuamos.
1: Igual. Me parece que Pablo, ¿sabe qué le puso? Para Alexi, sombras nada más.

0: Bueno, David, sacamos de una duda, buscamos que hay, porque este tema es de José María Contursi, Sombra Nada Más, y si no me equivoco, era un tango. Y Javier Solís lo llevó después, al estilo mexicano, ¿verdad?
1: Eso es la gran Juan Gabriel.
0: Exacto, con Siempre en Mi Mente.
1: Exacto, algo así. Sí, era un tango, o sea, originalmente fue compuesto como un tango.
0: Era.
1: Sí, en 1943 nacía la letra con José María Contursi.
0: Y en gran tanguero.
1: 1965 es donde Javier Solís la adaptó al estilo bolero ranchero. Y ahí también dio, bueno, Javier Solís dio el salto a la fama de vuelta a otro tema. Pues el anterior también fue con Solís cuando...
0: Con Javier Solís también, Sombra Nada Más, el otro...
1: El de Benito de Jesús también.
0: Sí.
1: Muchos, o sea, por lo
0: menos... Sigamos pecando.
1: La década del 60, el momento de Javier Solís.
0: Sí. Bueno, y Luis Miguel también cantó, o sea, todos son boleros que se hicieron... Te puedo imaginar, se internacionalizaron, se hicieron... Y casi la mayoría nace entre el 40 y el 50. Estamos hablando de 70 años atrás, ¿verdad?
1: Sí.
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1: el mismo, te sombras.
0: Bueno, qué lindo tema, sí. ¿Verdad? Hermoso, está todo. Bueno, le pusimos un poco de ritmo, un poco de melancolía a este mediodía, en este jueves del recuerdo, ¿verdad? 12:26
1: minutos. Antes de cerrar, Alberto, sí. Y vamos a estar obviamente atentos, se inició una reunión en este caso entre salud y autoridades, gremios del médico y autoridades.
0: Ah, hoy la asamblea de ellos, sí.
1: Sí, pero la reunión en este caso comenzó hace unos 40 minutos aproximadamente. Comenzó y estaba siendo transmitido por, bueno, diferentes plataformas. Finalmente se cortó la transmisión en vivo. Esto es entre miembros de SINAMED con el gobierno y desde ese lugar prohibieron totalmente que se filme la reunión porque no tiene estado público. Juan Marcelo Estigarribia, director general del Gabinete de Salud, había anunciado que esta reunión iba a ser con una transmisión oficial, pero no se concretó. Finalmente, cuando empezó la reunión, se prohibió las transmisiones. El médico que sostenía el celular respondió: "Yo soy de SINAMED, soy médico", pero el funcionario público o del gobierno insistió, se consensuó y se prohibió que se filme, dijo. Esta reunión se sigue desarrollando a puertas cerradas entre representantes de SINAMED, presidente de sociedades científicas y autoridades del gobierno, incluso está la ministra de Salud, María Teresa Vara.
0: Bueno, vamos a estar atentos.
1: Atentos, sí.
0: Excelente. Gracias, David. 12:27, tenemos los cumpleaños, Pablo.
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0: Bueno, hoy vives tu gran día de fiesta y alegría, dice nuestra canción, y saludamos a gente amiga muy querida que este día jueves 3 de septiembre del año 2026 están de cumpleaños o festejan algún acontecimiento especial. Estos boletos especiales, ¿verdad? Nuestra queridísima amiga Ani Race, hoy está de cumpleaños. Ani Race,
1: sí, señor,
0: Ani Race. Yo no voy a cantar solo nada más. No tenemos bolero olvido. Se olvidó de nosotros, güey. Tranquila, Ani. Igual te queremos un montón, te enviamos un beso grande. Muchas felicidades y que Dios siempre te dé lo mejor, ¿verdad?
1: Bueno.
0: ¿Qué música le pusiste?
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0: A ver. Ahí está, ese es Oscar Russell que canta. Tranquila, el cardenal. Bueno, dale, Ani, un beso grande, mucha felicidad para vos. Todo va con buena onda.
1: Sí, señor. Renzo Regis.
0: Renzo, un abrazo, muchas felicidades.
1: Ángel Adrián Leiva.
0: Ángel Adrián, un abrazo, muchas felicidades.
1: La profe Blanca Morel.
0: Iba. Le enviamos a la profe un beso, muchas felicidades para ella.
1: Vicky Rosner.
0: Vicky, sí. Bueno, un abrazo campeón, muchas felicidades.
1: Gregory Román Star Sevenu.
0: Gregory Román Star Sevenu.
1: San Antonio Pecurú.
0: San Antonio Pecurú, ahí. Un abrazo, muchas felicidades.
1: Karen Roxana Nakoski Gómez.
0: Karen Roxana, un beso, muchas felicidades.
1: La señora Graciela y.
0: Kipa, dale Gracielita, un beso grande. Muchas felicidades, el Lord Mayor para la Farra.
1: Sí, seguro que sí.
0: No, no. Le dan ya abrazos y bendiciones.
1: Seguramente. Leila Daniela Martínez y.
0: A la hija, también. Dale, Leila, un beso, cariño, muchas felicidades.
1: Maximiliano Benítez.
0: Maximiliano, un abrazo, muchas felicidades.
1: Las hermanas Gabriela y Fiorella Acosta.
0: Bueno, enviamos un saludo especial a las hermanas, muchas felicidades para ellas.
1: Diogo Bernardo Duarte Martínez.
0: Diogo Bernardo Duarte Martínez.
3: Yo pago hoy.
1: Es su tío, va.
3: Ah, no, está todo pagado.
1: Abrazo y bendiciones.
0: Sí, exacto. Y todo con mi familia completa. Voy a saludarte.
3: Mache.
0: Tranquilo. Mira, ya salvamos el almuerzo. Muchas felicidades.
1: Gabriela Paiva.
0: Gabriela Paiva. Ay, está la nieta doña Ramona, ¿verdad?
1: Ramona, sí,
0: muchas felicidades, Gaby.
1: Y por último, Miguel Trusi.
0: De campeonísimo Miguel, un abrazo, muchas felicidades. Y felicidad a todos los que cumplen año hoy o festejan algún acontecimiento especial.
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0: Bueno, 2.71, vamos en títulos, presentamos a Darío ya, también después sí. Cerramos contigo, Lacy. ¿Está Darío, verdad?
5: Lo tenemos, Darío.
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0: Bueno, antes de ir con los diarios, Darío, te escuchamos.
6: Muchas gracias, Alberto. Bueno, a los compañeros también. Bueno, en este momento ya estamos con el suboficial mayor Miguel Machado. Estábamos tras la información justamente de unos videos que se está viralizando a través de la página de Marcando la Mañana, medios digitales, sobre una golpiza, ¿verdad? Se molieron a palos en un local del circuito comercial de Encarnación. El incidente se registró, esto en la tarde de ayer, en un local aparentemente... bueno, con unos clientes tuvieron unos problemas en la casa de venta electrónica, se agarraron a golpes. Bueno, la información no estaba en el informe oficial de la policía el día de hoy, pero ahora sí accedimos y gracias al suboficial mayor Miguel Machado, quien tiene ya la información de esto y parte de lo que es el video también que ustedes están compartiendo ya con la audiencia. ¿Podemos compartir el video y ya hablamos con el suboficial también, compañeros?
5: No, ahí se está viendo, Darío. Adelante, te escuchamos.
6: Muy bien, bueno, tiene audio esto para compartir también después con la audiencia. Bueno, soy oficial mayor.
0: Espera, Daniel. Sí. Vamos con el audio.
5: Vamos a escuchar.
0: Dame el celular.
5: Todo contra todo ahí adentro. ¿Eh? Todo contra todo adentro. Clientes y vendedores.
6: Y los vendedores.
0: Sí. ¿Y un bebotizo?
6: Alexi,
5: Alexi,
6: Alexi, repetile otra vez, por favor, el video.
0: ¿Podemos?
7: ¡Vale, pues!
0: ¿Qué pasó ahí? Se corrigieron, dice.
6: Se corrigieron, parece. Su oficial mayor Miguel Machado tiene informes. Bueno, ¿qué es lo que sucedió en este local el día de ayer acá en el circuito comercial, su oficial?
8: Buenas tardes, compañero. Así como ustedes ya lo estaban adelantando el día de ayer, siendo a las 16 horas aproximadamente, recepcionamos una denuncia sobre un supuesto hecho de contra la integridad física de la persona, donde fue víctima un funcionario de un local comercial, casa electrónica. Presumiblemente, en este caso, el agresor es un ciudadano argentino.
6: Pues ahí vemos en las imágenes que hubo una batalla campal ahí adentro.
8: Bueno, según manifestación del denunciante, el niño se encontraba en su puesto de trabajo, en el momento que llegó el agresor, primeramente, según el mismo, reclamó referente a una compra que había hecho en ese local, y interinamente se tomaron, así como ya estaba mencionando, a golpes.
6: ¿Sabe de quiénes son los agresores que llegaron ahí? Y bueno, ¿de qué nacionalidad?
8: El agresor se trata de, según la víctima, Francisco Solís, de nacionalidad argentina.
6: ¿Llegó con otra persona más? ¿Estaban como entre dos, tres personas?
8: Según la víctima, el mismo llegó con otra más persona hasta el local comercial denominado Frágueda. Y luego de una discusión con la víctima, se tomaron a golpe, como ya lo estaba mencionando.
6: Se ve en las cámaras de seguridad cómo se agarraron a golpe, o sea que una batalla campal.
8: Sí, fue una batalla campal, luego ya se tomó la denuncia ya fue comunicada al Ministerio Público.
6: Ahora, reiteramos el nombre del local.
8: El local denominado Frávega, venta de electrónica. Sí. Exactamente.
6: Hizo la denuncia correspondiente en la comisaría segunda,
8: ¿verdad? Se tomó la denuncia en la comisaría segunda el día de ayer, siendo a las 16 horas aproximadamente.
6: ¿Los que supuestos agresores realizaron algún tipo de denuncia también, ya que se habla de un supuesto hecho de estafa?
8: En la comisaría segunda no se tomó denuncia de parte de los agresores.
6: ¿Directamente vinieron a agredir?
8: Posiblemente.
1: Darío.
6: Muy amable. Sí, escucho.
1: ¿Tiene el nombre de la o el propietario?
6: ¿El nombre de la propietaria o el propietario del local?
8: Nombre del propietario no tengo en mano, pero sí de la víctima. Sí, de la víctima se trata de Gustavo Manuel Freitas Cuenca, paraguayo, mayor de edad.
1: Por si acaso, no es Daisy Karina
6: Miño. Daisy Karina Núñez, pues.
1: Miño.
6: Daisy Karina Miño. Es el nombre que podría ser una de las supuestas dueñas.
8: Yo conozco el nombre de la propietaria en este caso. Solamente las víctimas, en este caso el funcionario fue a realizar la denuncia, pero por supuesto hecho es contra la integridad física.
6: Compañeros.
0: Bueno, gracias,
6: David. Muchas gracias.
0: Hace rato, ¿te acordás que ya el presidente de la Cámara de Comercio había denunciado sobre los locales comerciales que aparentemente dejan mal parados los comerciantes de la zona, que el tema de las estafas continúa, y entonces serían ciudadanos que vienen a reaccionar ya porque les jodieron.
1: Sí, es el nombre a confirmar. Esta señora fue detenida en el año 2023 junto a 18 personas, miembros de una banda que, según esta información de ese tiempo, estafa a turistas.
0: Yeah, so
1: cool. Y se le dice la reina de las estafas.
5: A la venta.
0: So cool.
5: Todo el nombre local, pues ya es trucho, Alberto.
0: Bueno, vamos a tratar de buscar
5: Kiner, a Conrado Kiner.
0: ¿Eh? Conrado Kiner.
5: Kiner. Él es el presidente Kiner de la Cámara de
0: Comercio. Tenemos que hablar con él para que nos diga un poco que, como cámara, porque cada vez la imagen es peor, si atrae, no se vende nada.
1: Y esta mañana estábamos hablando de esto.
0: Y sí, justamente. Y ayer no, no se vende nada, y si vende, y ahora ya agarrotazo limpio, y la hacienda, la dijo, mañana alguien va a reaccionar peor,
5: sí.
0: Y ya vení con un arma, o, ah, o lo que están ahí ya le van a esperar con un arma, sí. Y vamos a tener todavía un crimen, porque no, no, no se puede dejar de pasar algo que ya trascendió nuestra frontera. Ya al otro lado se está anunciando y se está diciendo no vaya porque ahí le van a estafar.
7: Esto ya está siendo viralizado.
0: Socorro. Bueno, gracias Lexi. Gracias. Bueno, ya nos vamos. Bueno. Cerramos ahí con Itagua Bienes Raíces y nos vamos, Pablo. Brillante como siempre.
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13: Garribia, que va a tener a su cargo la fiscalización del matutino de Quiniela TET. 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Atención país, arranca el matutino de Quiniela TET correspondiente al día de hoy, jueves 3 de septiembre del 2026. 33 minutos pasaron del mediodía en todo el territorio nacional. ¡Atención!

0: Atención para la centena, el número 8. Para la decena, el número 0. Y para la unidad, el número 4. 804.
1: ¡A la cabeza!
0: Temprana aparición de nuestro primer premio a la cabeza. 34 minutos pasaron del mediodía en todo el territorio nacional. 804, el 04, la cama. 804, nuestro primer premio a la cabeza del matutino de Quiniela TET, correspondiente al día de hoy, jueves 3 de septiembre del 2026. Siguiente juego de bolillas. Para la centena, el número 0. Para la decena, el número 4. Y para la unidad, el número 1. 041 para el décimo premio. 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

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Para la centena, el número 0. Para la decena, el número 6. Y para la unidad, el número 0. 060 para el décimo segundo premio. Con esto estamos arribando a la parte final del matutino de Quiniela TET correspondiente al día de hoy, jueves 3 de septiembre del 2026. 40 minutos pasaron del mediodía en todo el territorio nacional. Ya tenemos la placa, el resultado en pantalla y son los siguientes. Atención. Primer premio a la cabeza, el 804, el 04, la cama.
Posteriormente el 606, 345, 409, 462, 332, 605, 627, 320.

0: 017-041-077-060-883 y el 948. Reiteramos, 804, nuestro primer premio a la cabeza. ¿Está todo correcto? Escribana Carmen Estigarribia.
1: Está correcto.
0: Muchas gracias a todos por acompañarnos. Nos reencontramos a las 16 horas puntualmente para el sorteo vespertino de Quiniela TET. Hasta entonces, buena suerte.
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0: 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Вітаємо, що слухати на Етеру Радіо і Тапочо нашу програму «Година українська музики, парафіальні повідомлення». Призначення мешканців українського походження, що живуть тут у Парагвай, Короне, Консімсіонес, Аргентин. Добрий день, пан доктор Мануель.
1: Добрий день, отець Павло. Добрий день, другі слухачі. Починаємо нашу програму «Година українська». Muy buenas tardes, queridos oyentes del programa La Hora Ucraniana. Estamos de esta manera dando inicio a la edición de este jueves 3 de septiembre del año 2026, aquí en compañía del Reverendo Padre Pablo Lisinchuk, quien es la voz ucraniana de nuestro programa, que ya está con nosotros. ¿Qué tal, padre? ¿Cómo le va? ¿Cómo está usted?
0: Bien, bien, gracias a usted, doctor. Iniciando aquí nuestro programa ya en esta semana del mes del de septiembre.
1: Así es, empezamos el mes de la juventud, el mes en que también arranca la estación del año más esperada, por así decirlo, la primavera, ¿verdad? Y bueno, estamos también en puertas de una actividad muy importante, que es la fiesta del jubileo de plata de la elevación del templo de Fram, de la basílica, a basílica, ¿verdad? Digo bien, Epifanía de Nuestro Señor Jesucristo de la ciudad de Fram, va a ser este próximo domingo, y también los 30 años de ordenación sacerdotal que se van a conmemorar desde el año 1996 y hasta la fecha. Nuestro compañero de tareas, el reverendo padre Pablo Nizhinchuk, está sirviendo a la Iglesia Ortodoxa Ucraniana de América del Sur, de todo el mundo, ¿verdad? Principalmente con sede en Paraguay, está sirviendo, cumpliendo sus labores pastorales, y se va a conmemorar también en la ocasión 30 años de esta vida consagrada a Dios, al sacerdocio, a toda la comunidad ortodoxa, como he dicho, aquí del Paraguay. Entonces eso nos complace también de comentarles aquí en el programa, porque se trata de nuestro compañero, el reverendo padre Pablo Nizhinchuk, quien va a estar conmemorando entonces esta actividad, y sumado también a una fecha muy importante para toda la comunidad de Fram, porque celebrando el aniversario de la fundación o de la elevación también a distrito de Fram, 25 años de la elevación a categoría de basílica, de la Basílica Epifanía de Nuestro Señor Jesucristo de Fram, y 30 años de ordenación sacerdotal de su párroco, el reverendo padre Pablo Nizhinchuk. Mucho, mucho para celebrar y mucho para agradecer. Así es.
0: Así es, doctor. ¿Y qué le parece si ya compartimos los informes parroquiales?
1: Adelante.
2: En la hora ucraniana, en la hora ucraniana, avisos parroquiales de las iglesias ortodoxas del Paraguay.
0: Bien, mañana viernes 4 de septiembre, a partir de las 19 horas, oficio responso Panajeda, por el que en vida fuera Ricardo Miguel Lischuk. Al recordar un aniversario más de su fallecimiento, y la misa será oficiada en la Catedral San Jorge de la ciudad de Encarnación, mañana viernes 4 de septiembre a partir de las 19 horas. El sábado 5 de septiembre, 19 horas, oficio de Divina Liturgia, Acción de Gracias por los 15 años de vida de la joven Carolina Curus. Y la misa será oficiada, reiteramos, sábado 5 de septiembre, 19 horas, en la parroquia Santísima Madre de Dios de Natalio. Domingo 6 de septiembre, como ya estuvimos anticipando, oficio de Divina Liturgia Pontifical en el templo de la Basílica Epifanía del Señor de Fram a partir de las 9:30 horas, domingo 6 de septiembre. La misma estará presidida por Su Excelencia Reverendísima el Arzobispo Don Jeremías y el clero del decanato de Paraguay, también que se vienen de la eparquía sudamericana. Entonces, este domingo 6 de septiembre, 9:30 horas, Divina Liturgia, posteriormente almuerzo y un frondoso programa cultural para así celebrar los 25 años de la elevación a Basílica del Templo de la Epifanía del Señor de Fram y también los 30 años de quienes habla de la ordenación sacerdotal. También entonces durante la tarde habrá animación con el grupo los hermanos Siomec. Entonces todo esto es en Fram este domingo 6 de septiembre. También informamos que el lunes 7 de septiembre, 19 horas Moleven, en la Basílica Epifanía del Señor de Fram. Martes 8 de septiembre, fiesta de la Natividad de la Santísima Virgen María Ayudó, Prechesto de Lleve María, según el calendario gregoriano. A partir de las 8 de la mañana, Divina Liturgia, oficio de Divina Liturgia, 8 de la mañana, en la parroquia San Miguel Arcángel de Capitán Miranda. Bien, doctor, estos son los informes parroquiales.
1: Muy bien, muchas gracias, padre. Bueno, estuvimos participando la semana pasada en la ciudad de Fram de la presentación del libro Entre el cielo y la tierra del escritor frameño Matías Kobayashi. Esta obra que rescata la historia de la Basílica Ortodoxa Epifanía de Nuestro Señor Jesucristo, uno de los símbolos más importantes de la comunidad y de la historia de Fram. También habla de la vida y de la obra del padre Pablo Lisnichuk en conmemoración justamente por sus 30 años de ordenación sacerdotal. Estuvimos presenciando este lanzamiento en las instalaciones de la Municipalidad de Fram, su salón de artes,
0: auditorio
1: que tiene la municipalidad en la ciudad de Fram, con destacados escritores de nuestra comunidad, de la Asociación de Escritores del Departamento de Itapúa, periodistas, miembros de la colectividad ucraniana, miembros también del clero de la Iglesia Católica de Fram. Estuvo justamente presente también en el decano de la Iglesia Ortodoxa, aquí nuestro compañero el reverendo padre Pablo Lisnichuk, y personalidades de la colectividad ucraniana que acompañaron este lanzamiento del libro Entre el cielo y la tierra. Y bueno, algo que me llamó mucho la atención justamente fue de que, y se mencionó en este lanzamiento, que una persona, como es el caso del profesor Matías Kobayashi, que proviene de una familia de origen japonés, se haya dedicado a preparar este trabajo bibliográfico, este trabajo histórico que habla sobre la vida de la Iglesia Ortodoxa de la ciudad de Fram principalmente, ¿verdad? Ese hermoso contraste, vamos a decir, de culturas, porque eso hace justamente a la población del departamento de Itapúa, ¿verdad? Su multiculturalidad, por decirlo así, ¿verdad? Pues hay muchas regiones han llegado a Itapúa del siglo pasado y siguen llegando ahora, y hacen que esto sea un crisol de razas. Y bueno, así se dice, crisol de raza, pero mejor dicho, es un encuentro multicultural, ¿verdad? Eso sin restarle ningún tipo de reconocimiento al profesor Matías Kobayashi, que es un escritor, una persona que conoce mucho de la historia de la ciudad de Fram, ha hecho muchas obras, ¿verdad? Y en este caso le dieron la tarea de trabajar sobre esto, específicamente sobre la historia de la Basílica Epifanía Nuestro Señor Jesucristo de Fram, y también sobre la vida aquí del padre Pablo. Entonces, un saludo muy especial al profesor Matías Kobayashi y un reconocimiento también por su obra, por su trabajo. Ya fue presentado también aquí en el libro Feria, que arrancó ayer en la UNAE, que está tuvo también ya ahí un escenario, una presentación muy especial, en presencia de otros destacados escritores también nacionales de nuestro país, aquí en este importante escenario de la exposición de libros y que ofrece la Universidad Autónoma de Encarnación. Ahí estuvo también el profesor Matías Kobayashi. Ayer también estuvo participando en otra conferencia que brindó juntamente con referentes de la de Japón, del gobierno japonés. Estuvo presente también el cónsul de Ucrania en Paraguay, el señor Andrés Trociuk. Estuvieron compartiendo también con otras destacadas personalidades de nuestro departamento sobre justamente estos asuntos que tienen que ver con el impacto de las colectividades aquí en el departamento de Itapúa. Y bueno, este libro también va a estar presente, va a haber una mención especial para el próximo domingo en la ciudad de Fram, que va a estar de fiesta conmemorando estos 25 años de su elevación a esta categoría de basílica. También, como hemos dicho, 30 años de la ordenación sacerdotal del padre Pablo Lisnichuk. Y va a estar presente también el libro y su autor en la ocasión. Como dijo también el padre Pablo, un programa nutrido de lo cultural, de lo gastronómico y de lo espiritual previamente, con la presencia del arzobispo Monseñor Jeremías Ferenc, que va a estar presidiendo el oficio religioso que va a arrancar más temprano, y luego ya entonces el momento cultural, como hemos mencionado, en las instalaciones del Salón Ucraniano de la ciudad de Fram. Bueno, ¿qué les parece con toda esta información? Vamos a una pausa comercial en la hora ucraniana. Ya está todo preparado en manos de nuestro operador, el señor Espinosa, Hugo Espinosa. Vamos a un corte y venimos enseguida.
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0: Bien, queríamos comentar nomás y destacar un poco el trabajo que viene desarrollando la feligresía de la Basílica Epifanía Nuestro Señor Jesucristo de Fram, sin desmeritar a ninguna otra, ¿verdad?, de las parroquias que componen la Iglesia Ortodoxa en Paraguay, porque todos realmente hacen el sostenimiento del templo, de todo lo que representa, ¿verdad? Es una ayuda coordinada, ¿verdad?, entre los parroquianos y también el trabajo que hace el clero que esto se siga sosteniendo, siga creciendo, siga inculcándose. Y bueno, en ese sentido, destacar un poquitito como Fram y la Basílica va a estar cumpliendo este jubileo de plata. Este fin de semana va a estar celebrando esa elevación, ¿verdad? Sabemos que la vida ortodoxa en Fram ya inició mucho antes, ¿verdad? Su historia se remonta al siglo pasado, la llegada de los primeros inmigrantes ucranianos que llegaron a la zona de Katimi, que era el lugar donde desembarcaban las familias que venían desde Ucrania, que venían desde Polonia. Era un lugar donde se asentaban para elegir o establecer el lugar donde se iban a instalar, y se remonta a esa época básicamente la instalación de la primera iglesia ortodoxa en la ciudad de Fram, y que después fue dando continuidad a su vida en lo que hoy es la Basílica, ¿verdad?, y que cumple 25 años. Y en ese sentido destacamos que en todos estos últimos años se han hecho muchas mejoras, principalmente desde el punto de vista del embellecimiento de la Basílica, ¿verdad? Se han instalado vitrales en la parte frontal y en las partes laterales. Y esta semana se estuvo concluyendo unos trabajos artísticos de vitral que se colocaron en el ala derecha, sería, ¿verdad? Sí, mirándole de frente a la Basílica
1: Suroeste, ¿no?
0: Suroeste, sí. Que van a poder presenciar y ver las personas, los que vayan a visitar y que vayan a participar el domingo de la Basílica. Eso también se va a estar de alguna manera inaugurando oficialmente ese sector, ¿verdad?, que se embelleció ahora con esta obra artística que representa
1: el buen pastor.
0: El buen pastor, que vemos ahí a Cristo sosteniendo un cordero en su hombro, ¿verdad? Y está sobre uno de los accesos laterales, unas puertas que tiene el templo de la Basílica, y realmente se ve algo bellísimo. Entonces, este vitral también forma parte de los trabajos de embellecimiento que se van a inaugurar en conmemoración por los 25 años de la elevación a Basílica de la Basílica Epifanía Nuestro Señor Jesucristo. Realmente destacar todo el trabajo que vienen haciendo los miembros de la Basílica, de su feligresía, sus parroquianos, como quieran definirse, de la ciudad de Fram, que no bajan ese entusiasmo, no pierden el entusiasmo, mejor dicho, ¿verdad?, de seguir cultivando la religiosidad en ese sector del departamento de Itapúa, en esa ciudad, de inculcar la cultura ucraniana, y tienen también el acompañamiento espiritual aquí del reverendo padre Pablo Lesnichuk, también el acompañamiento del diácono Miguel Babac, de las presbíteras que también les acompañan, y eso hace de que Fram sea realmente una comunidad destacada del departamento de Itapúa en cuanto a la ortodoxía, en cuanto también a la cultura ucraniana, la danza, la culinaria, ¿verdad?, y todo lo que destaca realmente del trabajo de toda la comunidad frameña, que va a estar de fiesta este domingo. Están todos muy cordialmente invitados. Realmente no encuentro en este momento palabras de halago, ¿verdad? Pero sí reconocemos desde aquí el programa y le felicitamos por toda la gran labor que vienen realizando desde hace muchos años para lograr todo esto en FRAM, que va a estar de fiesta, reitero, este domingo, desde temprano, y a cuya fiesta están totalmente invitados a participar.
1: Bien, entonces, ¿qué le parece, doctor, si reiteramos los informes parroquiales?
0: Adelante.
1: Mañana viernes 4 de septiembre, a partir de las 19 horas, oficio responso panajeda por el que en vida fuera Ricardo Miguel Lischuk. Al recordar un aniversario más de su fallecimiento, la misma será oficiada en la Catedral San Jorge de la ciudad de Encarnación. Sábado 5 de septiembre, 19 horas, oficio de misa de acción de gracias por los 15 años de la joven Carolina Curus. La misma será oficiada en la parroquia Santísima Madre de Dios de Natalio este sábado a partir de las 19 horas. Y como ya hoy anticipamos, entonces este domingo 6 de septiembre, 9:30 horas, oficio de Divina Liturgia Pontifical presidida por Su Excelencia Reverendísima el Arzobispo Don Jeremías, el clero del Decanato de Paraguay y también de la Eparquía Sudamericana, para así celebrar los 25 años de la elevación a Basílica del Templo de la Epifanía del Señor. Esto entonces 9:30 horas se inicia y también al mediodía almuerzo, fiesta y también la presentación de números artísticos por el grupo folclórico Calena, el grupo folclórico Colos, también habrá danzas paraguayas y la animación de la fiesta con el grupo Siomec. Todo esto en FRAM este domingo 6 de septiembre y que se dará inicio a partir de las 9:30 horas. También informamos de que el lunes 7 de septiembre, 19 horas, Moleven en la Basílica Epifanía del Señor de FRAM. Martes 8 de septiembre, festividad de la Natividad de la Santísima Virgen María, según el calendario gregoriano, 8 horas divina liturgia en la parroquia San Miguel Arcángel de Capitán Miranda. Reiteramos, esto es martes 8 de septiembre a partir de las 8 de la mañana. Doctor, así es.
0: También comentar, estuve en comunica hablando con el profesor Ruslan Sauchur, que hace también una labor muy importante ahí para la formación del coro de la Basílica y lógicamente es parte integrante de el grupo Calena de FRAM. Me estuvo comentando también que van a estar teniendo una primicia en cuanto a las entonaciones que van a estar haciendo durante la Divina Liturgia con la presencia pontifical en español, un trabajo que también es digno de destacar en cuanto a ir transformando o traduciendo del ucraniano al español todo el desarrollo de la divina liturgia, de los oficios religiosos, ¿verdad? Adecuándolos también a estos tiempos, ¿verdad? Donde de alguna manera hay muchas personas que solamente hablan el idioma español, entonces la misa, la ceremonia de la Divina Liturgia se va también desarrollando ya en español, prácticamente en su totalidad, y entonces van a estar inaugurando algunas interpretaciones ya en español este próximo domingo que vamos a estar atentos para escuchar, ¿verdad? Entonces también es
1: Sí,
0: algo que destacar, ¿verdad?
1: entonces todos van a poder comprender, ya que todo el oficio de la Divina Liturgia Pontifical va a ser en idioma español, que todas las letras, todas las notas están siendo minuciosamente redactados y poniendo los acordes musicales para que realmente este domingo podamos vivir una muy espiritual y divina liturgia solemne y espiritual divina liturgia pontifical. Entonces, todos están invitados para así vivir un momento de espiritualidad, de alegría, este próximo domingo 6 de septiembre.
0: Bueno, nos vamos con esta invitación, con esta propuesta, agradeciéndole a todos su atención y reiterando, recalcando esta invitación, ¿verdad? Para un acontecimiento muy importante para toda la vida ortodoxa en Paraguay. Entonces, todos cordialmente invitados este domingo a participar en FRAM desde las 9:30 de la mañana y disfrutar entre amigos y la presentación también del libro, este libro que es un importante instrumento que va a dejar grabada en la historia de esta basílica, de también de los acontecimientos, de los antecedentes que dieron origen a la iglesia ortodoxa en la localidad de Fram, un material muy importante que va a estar también siendo presentado ahí en el público. Así que una brillante oportunidad para que todos podamos asistir y disfrutar de todo lo que tiene preparado Fram para ofrecer a todo el público este fin de semana.
1: Duro Yakuyu. Bamba, doctor Manuel.
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1: Bohom, Slava y Susu Cristo.
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0: Hasta aquí, hasta aquí. Hemos presentado La Hora Ucraniana. Será hasta nuestro próximo programa con la actualidad de la colectividad ucraniana en Paraguay. La Hora Ucraniana.
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3: A no ser que lo... Ahí ya termina la primera rueda, hermano.
4: Ah, no, sí, y más inclusive.
5: Se va a estar jugando la segunda.
4: ¿Verdad? No, ahí ya perdió el puesto, a no ser que haya errores demasiado graves en el arco.
6: Y con respecto a la lista del Mundial, ¿no se va la cita, entonces, a los viajes?
4: No, ya no.
7: Pero tan grave fue, Dani, porque mirá que él siguió jugando después de pedir atención. O sea que él jugó todo el primer tiempo ya con esa lesión. Sí, porque cuando él cae... Estaba el aroma que Guau era para hacer tiempo, pero yo decía, no le están peloteando, porque el arquero pues cuando se tira, cuando le están peloteando mucho. Y no llegaba mucho en libertad. Y él se recupera, sigue jugando, y jugó con esa lesión entonces. No voy a decir que por eso le hicieron el gol que rechazó más con la mano, pero jugó unos 17, 20 minutos con la lesión.
4: Y agravó.
7: Sí, agravó, porque sacó un par a la platea, me acuerdo, con el pie, gatito.
8: Cara posterior del muslo, Fede, una lesión muscular.
7: Por eso.
8: Si bien no tenemos nosotros reporte oficial, podemos hoy decir que es un desgarro importante.
4: Ahora, con la lesión de Gatito, porque, a ver, hemos desconfiado de varios grandes exponentes de la lesión en Cerro. Gatito es un profesional, como decían antes los dirigentes, a carta cabal. Y si él se lesiona por patear dos veces una pelota... No, es solamente cuestión de cuidado personal, porque yo no dudo de la disciplina de Gatito, yo al menos. Hay algo más
7: que
4: el Cerro, no dio Costa que acaba de llegar, pero en la era Holland.
6: Puede profundizar acaso la inactividad también, y... que no juega hace rato también.
4: No, pero está todo el día con la pelota, ¿no? Es que está acostado.
6: Ya sé, pero...
4: Está todo el día entrenando.
6: No, pero no patea lo mismo cuando saca
4: entrenar todos los días, Fabio.
7: ¿Qué
3: le responde así que sin eso, cariño? Es que está acostado ahí al...
4: Es que está inactivo sentado. Ellos están todo el día con la pelota.
9: Pero tiene un cuerpo golpeado, también hay que decir Gatito.
4: Elio González, pero hoy jugó, estuvimos hablando de su caso. Entra y no puede lesionarse. Ahora, porque corre.
3: Gatito ya no es un pendejo también, acordate de eso.
9: Tiene 38 él.
4: Pero Vegetti tiene su edad.
9: Pero tiene sus antecedentes, Gatito. O sea, él tiene un cuerpo golpeado ya. De por ahí es más propenso a las lesiones.
3: A ver, cambiando de tema. Aliceda, ¿cómo está, Dani?
8: Está bien, Bruno. Él no tiene inconveniente. Él podría arrancar de titular hoy. Ya tenemos la lista de concentrados.
3: Ajá.
8: Pasé en el grupo.
3: A ver, ponelo al aire, por favor.
8: Hace unos minutos acaba de publicar de manera oficial la lista de convocados para el partido de hoy.
3: Pero está bien, Bruno. Sí. Bueno, vamos a poner al aire, por favor. Lista de convocados para el partido de hoy contra Recoleta. Les aviso que el fin de semana hay descenso de temperatura, muchachos.
9: Sí.
3: Les aviso bien. Y el domingo tenemos a las 10 de la mañana el partido. Y entramos a las 8.
9: El lunes, recuerdo, Bruno, mínima va a ser de 10 grados.
3: Carlinco se va con su mate. ¿Sabes qué? Se va a ir con su frazada, se va a ir ese domingo.
4: Hoy me fui con gorrita luego a la cancha.
3: Sí, no, y supongo ya. Proyectamos ya la lista.
8: Ahora,
3: sí.
8: Vamos a dar lectura mientras observamos en pantalla Manuel Rofo, Jorge Morel, Lucas Merolla, Dernis Rodríguez, Cristian Paredes, Ángel Martínez, Guillermo Benítez, Lucas Quintana, Blas Riveros, Iván Ramírez, Ariel Gamarra, Pablo Vegetti, Gustavo Velázquez, Jonathan Torres, Carlos Franco, Gastón Jiménez, Ignacio Aliceda, Abel Luciati, Carlos Chena, Marcelo Chaparro, Freddy Noguera, Amin Cristaldo y Josué Servín. Ajá. Los convocados para el partido de esta tarde.
3: Bueno, volvieron, perdón por la palabra, volvieron los apartados, los del container.
8: Volvieron los apartados, que son Luciati, Paredes y Gastón Jiménez. Volvió a la convocatoria Blas Riveros, fue convocado Ángel Martínez. Así que de a poco Costas va recuperando jugadores importantes para su plantel.
4: Él quiere el grupo homogéneo, que apoye. Porque como bien decía Federico, lo de Luciati no... Porque donde menos Cerro tiene problemas es atrás. Encima está Merolla.
7: Qué raro sería verlo.
4: Lo lleva a Luciate porque iba a ser feo porque le aparte a sí, él. Y
7: claro, claro, claro.
6: No, pero Luciate
7: no, digo, entrar en algún partido a Gastón Jiménez, ¿no?
6: Sí.
7: En algún momento de hoy. Mira si entra, si tiene minutos. Porque Gastón es un tipo que, viendo lo que tiene Cerro en el medio campo hoy, Dani.
8: Sí.
7: En determinado momento te puede esconder la pelota, lo hace muy bien. Jugar de primera, escondiendo, tocando, rotando. Y lo que va a estar en el banco, sí. La verdad que va a ser
9: será interesante
7: verlo en el peloteo previo a Gastón.
6: Y lo que decía Dani con respecto a Luciati, Luciati entra porque no se recuperó Cañete. Cañete no está en la lista de concentrados. Y ahí entra Luciati también, porque los dos volantes, él ya confirmó que iban a estar entre los concentrados porque le falta volantes a Costas. Era el tema de Luciati, pero entra porque Cañete no se recuperó a tiempo.
3: ¿Qué más, Dani?
8: Bruno, el bus ya llegó, ya está en la zona del Yat, están saliendo aproximadamente 2:30, 14:30 de la tarde rumbo a Itagua, ya llegó también la patrullera, se espera por la motorizada, ya los jugadores descansando en estos momentos antes de la partida, la charla técnica, y ahí se va a estar confirmando el equipo. Repito, está la base, yo solamente tengo una duda en cuanto a quién podría ingresar principalmente en ataque, si Derlis, el chico Franco o inclusive Jonathan Torres, pero sería con Rofo, Ramírez, Velázquez, Quintana, Guillermo Benítez, Morel, Chena, Gamarra, Aliceda, Vegetti y un jugador a confirmar.
3: Bueno, excelente, gracias Dani, muy amable.
8: Ahora ya me voy a Colmán, señor.
3: Sí, señor.
8: Por parte del señor Pom.
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8: A Cacique.
3: Bueno, sí, el supermercado Cacique.
9: La Arboleda Buffet.
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8: No se olvida nunca usted.
3: No, hay budín, hay flan, hay de todo, Dani.
8: Vamos a ver qué... Vemos para el postre ahí.
3: Siempre. Yo creo que la patrona se está viendo, creo que va a tirar un mensaje.
8: ¿Quiere que le compre algo para llevarle a la cancha o no?
3: No. Yo estoy con un régimen súper duro, Dani. Yo no. Si no, le querés llevar a un muchacho...
8: Pensé que íbamos a comer algo allá detrás del hospital, pero bueno.
3: No, da el tiempo, lastimosamente, Dani. Es muy cercano, pues viste que nos vamos de acá y ya entramos nosotros a las 5:30. 18:30 claro. Pues el partido.
8: Sí.
3: Yo, chao Dani, no sea malo. Dejó en duda eso. Gracias Dani, muy amable.
8: Chao.
3: Uno paraguas tiene en el fondo.
9: De cerro.
3: Chao Dani, un abrazo. Bueno, me pasan acá, yo no sé si es a propósito, pero Nico me pasa el pronóstico extendido. Y marca el domingo, mínima de 12 y viento sur.
9: Para el matecito, la gorrita.
6: A las 10 de la mañana.
3: No, parece que te gusta esto.
6: Unos 14 grados que le
9: gustan. No, pero hay que frío. Trasero, pala, ¿eh?
3: No vaya que nadie lleva un trasero y nada, por favor, no intoxica todo. Ahora
6: no, ya tenemos la cabina, calefacción, todo.
3: Un GPS, como el GPS, dice, ¿verdad?
9: GPS, sí, claro. Sí.
6: Para hacer un chip asador.
9: El GPS.
3: Viene, pasador. Señores, a la vuelta de Edgar, el mini resumen y.
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7: El mini resumen. Y vamos a Brasil. Ayer en Vila Belmiro, Santos 0, Palmeiras 0. Un partido muy peleado. No jugó Gustavo Gómez, le dio descanso a Abel Ferreira. Imagínate en un cuarto de final de visitante. Neymar, digo decirte, Ángel, el día lamentable. Sí, estuvo bien a partido. Realmente, ese regate que tenía antes lo perdió, le sacaron siempre la pelota. Muy buen partido Mauricio, que mostró personalidad también, se peleó ahí con todo lo de Santos en un momento en terreno.
15: Con el medio capitán.
7: Visitante, Palmeiras en la semi, ante Mineiro. Vasco da Gama también está en la semifinal, se impuso al Vitória en el global, ganó 2-0 ayer. Y hoy el Grenal, partidazo, Gremio contra Inter. En Gremio aparece Villasanti de titular, en Inter no aparece en la lista inicial Tony Sanabria.
3: Otro tema, le llaman la grieta en la Argentina, la división que hay en el tema de política, los que son pro kirchnerista y los que no son, ¿verdad? Lo que son pro Milei, ¿verdad? Por eso le llaman la grieta, ¿verdad? Que hay grietas permanentes en la Argentina. ¿Cuál es la nueva grieta ahora? ¿Dónde se divide el país? Si Messi acepta jugar un último partido con la selección de Argentina, si tiene que jugar en cancha de Boca o en cancha de River. Y ahí hay una pelea. Carlín Correa, buenas tardes, Lobby.
16: Buenas
3: Bienvenido.
16: Tardes, señor Pong. Insólito lo que pasó en Gremio de Porto Alegre. Estamos hablando de que un estafador se hizo pasar por el técnico del equipo.
3: ¿Eh?
16: Sí.
3: No, pero esta pasó noticia para Abraham, Carlín. Como un comentarista consumado.
16: No, deja que te mate la noticia.
3: Estrella figura.
16: ¿En serio me decís?
3: No,
16: pará. Pero es algo...
3: No, pero vos tenés que ser serio, Carlín.
16: No, pero esto no es joda. Nos puede pasar a cualquiera de nosotros, Bruno.
3: ¿Qué pasó?
16: $4,500 el técnico le hizo caer al jugador colombiano enamorado. Enamorado del apellido del jugador.
7: No, para.
16: Le escribía, le elogiaba, vos estás bien, en el privado, en el WhatsApp, una cuenta falsa con la foto del técnico. Y le pidió $5,000 para una causa social. Y le envió a través de la plataforma de pago.
3: ¿Quién es el boludo de Gremio que le envió?
16: Y el jugador José Enamorado.
7: ¿A dónde juega Enamorado?
16: Y en Gremio.
3: Pero una cosa insólita. Y no le vio que al técnico en el trabajo diario le preguntó,
16: sí,
3: profe.
16: Pero y no sé, generaron un vínculo fuera del entrenamiento a través del WhatsApp y el tipo se comió la historia.
3: Pero y no comentó pero con el técnico alguna vez.
16: Una cosa rara, no muy rara. Por eso es lo insólito.
7: No le enviaron $4,500 a alguien que le conocemos por WhatsApp, no. En vez de enamorado, hermano.
16: José Enamorado, 27 años, llegó a pagar $4,500, confirmó a la agencia internacional AFP el comisario Gabriel Lourenço, a cargo de la operación. Le escribió a tres jugadores más, el supuesto entrenador, que no cayeron en la trampa. Y después, ellos están investigando y puede ser que haya más víctimas de otros ámbitos. Una cosa insólita, te maté la noticia, elaborá un poquito. Ahora, lo que pasa es que es noticia en todos lados esto. En Brasil, Olé acaba de publicar una cosa insólita, por lo que pregunta Federico. ¿Cómo tu jefe directo, a quien lo ves todos los días, vos le vas a enviar $4,500 y no se toca el tema? ¿No te parece raro eso, verdad? Una cosa insólita.
3: No, pero si venían relacionándose vía WhatsApp, en algún momento, pues le vas a decir personalmente, che, profe, La cosa es que...
4: Te voy a decir, gracias Bruno por el envío, te va a decir el tipo, ¿verdad? Gracias Bruno, te va a decir tu profesor. Gracias por enviar.
3: No. Wilson, bienvenido a nuestro mini resumen.
9: Gracias Bruno, ¿qué tal? El saludo para todos. Mucha gente estaba preguntando, por eso vamos a darles el dato de los árbitros para el partido de hoy.
3: A ver.
9: Recoleta Cerro Porteño en el Luis Salinas, 18:30. Derlis López va a ser el juez principal y en el VAR estará José Armoa.
3: Tremendo esfuerzo de Wilson, para colaborar en nuestro mini resumen, porque la gente quiere saber.
9: Bueno, Fabio hace intermedia siempre.
6: No, señor. Yo hago intermedia viernes y lunes. Federico testigo, viernes y lunes. Hablo de los partidos que se vienen y hablo de los resultados los lunes y la tabla. Ayer yo hablé de un caso de un jugador de Flamengo que no pudo fichar por Dinamo Moscú.
4: Plata.
6: Gonzalo Plata.
7: Gonzalo Plata. ¿Sí? Claro.
6: Sí, alta noticia, sí. No es alta noticia, Federico, pero era miércoles para la acusación de Wilson.
15: Para el miércoles ya daba.
3: Perdón por estas escaramuzas y peleas en pleno mini resumen, señores. Vamos, ya se prepara Abraham. Ángel Elian, buenas tardes.
15: Buenas tardes, Bruno. Una noticia out of context, pero fuerte al fin, que invadió todos los portales internacionales. Impactante descubrimiento, porque en Francia desarticularon una banda que planeaba el secuestro de Mbappé.
3: Sí, sí.
15: Ayer medios franceses publicaron la noticia. Hoy fue imputado un chico de 18 años de nombre Clement, que había sido hacia todas las gestiones y los vínculos por Snapchat, esta aplicación que hace unos años quedó desfasada, pero es para enviar fotos y videos, pero no deja evidencia. Son imágenes para ver una sola vez y en las que se ve cuando uno hace, por ejemplo, print de pantalla. Se planeaba el secuestro de Mbappé. Según medios franceses, la policía desarticuló la banda criminal para no solamente el secuestro que planeaba para esta banda.
3: Golpearlo también, decía la información.
15: Del futbolista de Real Madrid, sino agredirlo, y también otras celebridades que estaban en los planes de esta banda, y fue imputado un chico de 18 años.
3: Bueno, ya veo cómo Mbappé va a andar con su guardia a partir de ahora. Bienvenido, Fabito, Fabio, Martín. Buenas tardes.
6: Buenas tardes, Bruno. Dedicatoria para los amigos que me endilgan o me acusan de que solamente conozco intermedia. Bueno, aquí hay un caso en el Real Madrid. Raúl Asensio hace poco fue acusado en un escándalo de un video sexual. Fue absuelto hace poco tiempo y...
15: Por difundir el video.
6: Por difundir el video fue absuelto hace poco. Pero después aparece otro escándalo para él. ¿Eh? Alcotest de por medio positivo. 4 veces más de lo permitido.
3: Ay, juepete.
6: Le preguntaron a Mourinho en conferencia de prensa y dice Mourinho lo siguiente. Un jugador del Real Madrid es jugador del Real Madrid 24 horas al día, 7 días a la semana y 12 meses al año. Todo lo que haces fuera sigue siendo Real Madrid. Continúa dañando el prestigio de un club que es intocable. No estoy feliz y errores todos hacen, pero errores acumulados es diferente, dijo con respecto a su defensor, o sea, Raúl Asensio.
3: Asensio, Ceaușescu.
6: Va a ser difícil que juegue con él. Va a ser muy difícil que juegue con él.
7: Hoy en el documental dijo Mourinho, nunca en mi vida me emborraché. No tenía una persona que nunca, y con todo lo que...
3: Sí, con todo lo que ganó.
7: No, claro, aunque sea... Hay gente que lo toma, pero igual alguna vez por alegría, en algún... Se mete uno, pero nunca hice...
3: Y otra,
7: no se esa Mourinho.
3: Otra frase que me quedó el documental cuando le preguntaron a Mourinho por los jugadores. Y dijo, al bueno, al que es bueno le potencio, al que es malo, ni le hablo.
6: Y eso dijo Lampard, vos sos el mejor jugador del mundo, le dijo a Lampard.
3: Sí.
6: Y yo no me lo creía, decía él.
3: Y me pero, transformó. Pero al malo dice que ni le hablo a lo...
7: Recomendable.
3: Federico.
7: ¿Me deja una más?
3: Sí, por favor, adelante.
7: Que envía saludos al señor Arsenio.
3: Ya está Bran esperando.
7: Por Arsenio pido, Martínez Farías, socio vitalicio del Club Nacional, cumple 78 años, don Arsenio.
3: Que era
7: nuestro amigo.
3: Vamos.
7: 78 años, contento por lo de la academia. Y una más. Ayer en la partido de Copa Argentina, Boca Vélez, jugó el arranque Ronaldo Martínez. Muy lento. ¿Qué estuvo haciendo Ronaldo todo este tiempo? Pero no. Horrible, realmente, la presentación de Ronaldo. Su debut en Vélez fue ayer. Ganó Boca por penales. Pero quería contar respecto a lo de Messi, que la AFA instaló ahora que toda esta fecha, inclusive la Copa Argentina, a los 10 minutos, el árbitro para el partido y el estadio entero aplaude.
3: Por lo de Messi.
7: El 10. Por el 10, a los 10 minutos de cada partido, se va a parar el partido y la gente le va a rendir con el aplauso, el homenaje a Lionel Messi.
3: Mira vos, atención señores, la estrella del mini resumen y... Aparentemente hubo un despojo de noticias, un robo de Carlín que lo primereó al pobre Abraham, que... hecho ya, por tierra. Ya muestra, está haciendo señas de que es una víctima de
15: no
3: todo
15: se puede
3: esto.
15: Acusar.
6: Echó por tierra su trabajo que ya hizo desde esta mañana. Porque él iba a graficar todo esto con su video, ¿verdad?
3: Abraham, si tenés algo, buenas tardes.
17: Buenas tardes, Bruno. El saludo a todos los compañeros, a la audiencia. No, estamos siempre preparados, tranquilos. Estamos preparados. Gracias, Carlín. Ojo con Islandia, porque hay una joya en el fútbol de Islandia a tener en cuenta. Tiene
3: Islandia.
17: Sí.
3: Pero si ahí no juegan al fútbol casi, son pescadores. Bueno,
15: hicieron una
3: gran que jugó contra Argentina.
15: Y, también, pero
7: hicieron uno era... El arquero que le atajó el penal a Messi era director de cine.
3: Director de cine. Y había uno que era piloto de avión, otro...
7: Había
3: pescador.
7: En el 2016.
6: Doctor, psicólogo, era.
3: Había un pescador. ¿Y quién es la nueva joya de Islandia?
17: Sí, ya tiene 25 años, pero...
3: No, mira, no, no, me voy a decir joya a los 25. No, no, no, no, no, no,
17: no. No, sí, igual es joven todavía. Está causando furor. Y la verdad que juega bastante bien. Futbolista islandesa. Se llama Brynhildur Hundlaugis. Y ahí vemos en imágenes, por favor.
3: Pero espera, ¿es hombre o mujer? No entiendo más lo que vos estás contando. ¿Jugador dijiste?
17: No, no, no, dije joya. Joya, joya.
9: La joya, joya.
3: Ah, no. Sí.
7: Ahora se televisa estos partidos.
15: Parece literalmente una muñeca.
3: Para la gente que escucha la radio, estamos proyectando la foto de una jugadora de Islandia. Es una Barbie, hermano. Es una Barbie.
9: ¿Pero existe o es? Es para inteligencia artificial.
3: No, no, ahí está su Instagram.
7: Eso es la pretemporada.
3: Ya veo. Le siguen Wilson, Ángel, Elian y Nico.
7: Sí.
3: Abraham, pero... los cuatro le siguen. A este le van a seguir ahora.
9: Sí, pero no entendí bien el nombre. Si puedes repetir.
17: Sí, a ver. Claro. Se llama Brynhildur Hundlaugsson.
15: Muy bien.
6: No lo digo todo. No
15: para que
6: todo.
15: La busquen en Instagram facilito.
7: 950
15: consonantes.
3: Sí, siguiente noticia. Por favor, pongámosle seriedad a esto. Totalmente. Al mini resumen y.
17: Bueno, en Costa Rica se organizó un partido de fútbol entre amigos. Y famoso pasa que no se completa, ¿verdad? Estaban 9, faltaba un jugador. Entonces pusieron a jugar a un toro. Y vemos en imágenes.
3: ¿Cómo?
9: No.
15: La estancia del toro.
3: No.
15: Saludos a la estancia del toro.
3: Y si es bestia, allá hay un toro, o sea.
7: ¿Dónde está? ¿Verdad?
6: No.
9: ¿Eh?
6: Todavía no está jugando. ¿Eh? Ah. Allá
7: va. No, hijo de...
3: No.
7: No.
3: Hijo de mil, mira el toro entrando, o sea, ¿no? Y corrieron todos los jugadores. ¿Qué va a hacer? Va a completar el equipo.
9: Pero y acá no hay eso. Footway, algo así, en Concepción, que juegan con un toro dentro de la cancha.
3: No, pero este no fue invitado, si corrieron todos, se asustaron los jugadores.
7: No, mira cuando fueron.
17: Era muy rápido.
3: Pero es toro.
17: Gracias, no. Bruno.
3: ¿Eh? ¿No? Gracias, Bruno.
7: Alta noticia y...
6: De nada. No, él ya cierra su bloque.
3: Él mismo ya cierra. No.
6: Él dice hasta dónde va.
3: Claro. A él lo mandaba por Telento. Bueno, gracias, Abraham. Que tengan una buena tarde. ¿Vos qué haces hoy?
17: Hoy voy a estar por acá.

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2: Está enviando en estos momentos el equipo que se maneja de Cerro Porteño. Rofo, Gustavo Velázquez, Lucas Quintana y Meroya. Ramírez, Chena, Morel, Ariel Gamarra y Benítez, Aliceda y Vegetti, Rofo por Fernández, Meroya por Iturbe y Chena por Almendra. Tres cambios. Esto nos está adelantando Dani Maciel.
3: Tiene mucho que ver. Ayer decíamos que la defensa con los carrileros funcionó mejor en el segundo tiempo.
4: Sí, claro.
3: Con Iván Ramírez. Va a seguir Benítez, entonces está bien. Fue el equipo del segundo tiempo que tuvo Gustavo Costa que adelantó más la línea porque Ramírez como lateral no marca bien, pero como carrilero aportó mucho en ataque el domingo contra Libertad.
4: Sufrió mucho con Elio Vera.
5: Y sí, y hablamos de un Cerro que atrás no tenía tantos problemas y Meroya va a jugar.
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1: No, claro. Las tres gordi van a recibir el mismo regalo, ¿verdad?
2: No,
1: te pregunto, en serio, Ángel.
4: ¿Cómo goza, Cristian?
1: No, en serio, Ángel.
2: No sé si
3: por eso
2: mismo.
3: Ayer te dijo que no iba a patear contra su olla. ¿Te acuerdas que te dijo eso ya?
1: No, pero viste que si es tipo árabe, tiene tres mujeres, a las tres le regala la misma cosa.
2: Claro, para que no haya peleas.
1: Carlin, preguntale algo, a mí no me quiere responder este muchacho.
4: Por ahí va la mano. Yo te pregunto, Ángel, ¿es un juego de mesa con sillita?
3: ¿De plástico?
4: Yo no sé bien de... ¿Está bien, verdad?
1: Paren ya.
4: ¿Cómo que para plástico? El jardín.
1: Qué locura. Vamos, Eva, por favor.
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1: 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Muchas gracias, Ñanduti TV. Despedimos con Ñanduti TV, Ñanduti AM también, 1020. Cerramos acá, va a tener sus delicias Cristian Rivarola.
7: Sé que estamos fuera del resumen, pero me parece lo más interesante, Bruno, porque llamó mucho la atención en Brasil, en la previa al partido Flamengo-Mirasol. Te pasé la foto de Arrascaeta, el jugador uruguayo, llegó con unas gafas que tenían una especie de luz verde. Entonces me puse a investigar y de hecho que varios colegas brasileños también y publicaron esto. Estas gafas se llaman ABA y el nombre hace referencia a uno de sus principales objetivos y accesorio, que es contrarrestar y regular el ciclo circadiano de la zona ocular. El objetivo principal es que el ciclo de sueño-vigilia se estabilice. Esta luz verde se emite hacia la retina, contiene una sustancia que se llama melanopsina y al activarse provoca un aumento de los niveles de cortisol, lo que te pone en estado de alerta. Normalmente los seres humanos por el día estamos en actividad y por la noche descansamos, pero los futbolistas tienen muchos partidos por la noche, entonces utilizan estas gafas o van a empezar a utilizarlas, por lo menos de Arrascaeta lo hace como para estabilizar su ritmo circadiano.
2: Los días de partido, ¿verdad? Para mantenerse con ganas.
7: Sí, sí, sí.
4: Un saludo a Franquito Grill, que siempre nos sigue. Está
1: Franquito, escuchando. Franquito. Qué bien. Quiero show, mi querido CR7. Quiero sangre. Ah, muchas gracias, por favor. Muchas gracias a la audiencia. Ayer lideramos en streaming. Nosotros, primer puesto, solamente en YouTube. 3,957. Segundo en la tabla, 2,867. Tercero en la tabla. Ay, hijo de pedo. Por favor, iba a ir a Sportes ya, 211. Ay, hijo de pedo.
2: Pues suma.
1: Y este otro, 36. Pelota de movimiento en YouTube esto. En YouTube. Sumamos a esto, atendé, Federico.
4: A ver.
1: En Facebook, 1,441 personas siguieron ayer el partido de Bolivia Guaraní.
4: 1,400.
1: Tremenda paliza, más de 5,000 versus 2,000.
4: Hay algunos que creen que todavía hay un aparatito dentro de las radios.
2: Fíjate las reproducciones totales, 45,000, o sea, la olla llena.
1: Sí, sí, increíble. Señor, ¿no? Sí, señor, vamos a recibir.
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0: A las 2 de la tarde con 3 minutos comenzamos periodísticamente en este jueves, lindo jueves, 3 de septiembre de 2026, con el renovado saludo a los oyentes de todo el país, con el gran abrazo desde la distancia a nuestros oyentes en diferentes partes del mundo, entrando en contacto a través de la más potente, 30.4 de temperatura en Capital y Central, 39% de humedad en el ambiente, con vientos del norte están soplando a 18 kilómetros por hora, sí, una máxima de 31 esta tarde. Por la noche va a bajar a 22 grados la temperatura, tiempo cálido, cielo escasamente nublado, con vientos del noreste, luego del sureste. Para mañana sí baja bastante la temperatura, 19 de mínima, máxima de 23. Mañana lluvias dispersas, el sábado también lluvias dispersas, mínima de 16 nomás el sábado, máxima de 19. El domingo mínima de 12 nomás, máxima también de 19. Y el lunes mínima de 10 grados, con máxima de 18. 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A ver, la máxima hoy de 29 en el Alto Paraná. Mañana mínima de 18, máxima de 25, con pronóstico de lluvias dispersas. Lo mismo en Ñembucú, máxima hoy de 30, mañana mínima de 16, máxima de 21. 33 de máxima hoy en Amambay, mañana 21 y 30, las extremas, 30 de máxima mañana en Amambay. Y en el departamento de Itapúa hoy la máxima de 30, mañana mínima de 16, máxima de 22 grados. Robert, buenas tardes.
1: Muy buenas tardes, Guille, buenas tardes, audiencia.
0: Osvaldo Obi, buenas tardes.

0: de UK, sí, la anarquía en el Reino Unido, retratada por los Sex Pistols. Osvaldito, para recordar hoy a Steve Jones, a su guitarrista y fundador también, sí, bueno, en el recuerdo entonces, en la efeméride musical. Me imagino, o sea, esa gente está tratando de hacer la siesta y le metiste un punk del más duro, del más puro y duro, hermano. Pero bien, bien, bien, bien. Robert, vamos a ir, señor, desgranando los temas. Por la supuesto. Realidad desgranada diariamente.
1: ¿Eh? Hay mucha actualidad, hay que decirlo.
0: ¿Por dónde empezamos?
1: Y tenemos que empezar por el tema principal.
0: Salud. Sí, salud. Sí, salud y la contrapropuesta del gobierno.
1: Reunión con el arzobispado hoy, reunión con la gente del gobierno, del Ministerio de Salud Pública, la contrapropuesta.
0: Sí.
1: ¿Y qué puede pasar a partir de esto? Porque hay asamblea esta noche.
0: Sí. 19:30 la asamblea.
1: La primera convocatoria. Es la segunda convocatoria.
0: Sí, sí, sí. Famoso. No es famosa la segunda. Es la que...
1: Yo creo que es la segunda a las 20, podríamos decir.
0: Sí, y está la propuesta del gobierno. La ministra de Salud estuvo hablando, dando algunos detalles de esa propuesta. Bueno, bajando sobre la mesa, diciendo que se van a pagar los... ¿Cómo es? Las horas extras. Los feriados, perdón. La desprecarización laboral, el presupuesto que se invirtió ahora, se va a invertir el próximo año mejor en medicamentos e insumos, todos los elementos que pone el gobierno sobre la mesa para contraponer a la demanda de los médicos de elevar de 5.400.000 a 8 millones de guaraníes el vínculo de 12 horas semanales, el sueldo por trabajar 12 horas semanales. Para que se entienda nomás, ¿verdad? Y un médico puede tener hasta 3 vínculos en el Ministerio de Salud y uno otra vez en el IPS, así es, ¿verdad? Hasta 4 puede tener.
1: 4.
0: 3 en salud y uno en el Instituto de Previsión Social. Incluso en la pandemia se habilitó hasta 4 en el Ministerio de Salud, ¿de acuerdo? Bueno, es el tema central, Robert. Vamos a ver qué pasa esta tarde-noche. Si hay otra vez una convocatoria huelga o se profundiza la negociación. Es uno de los temas principales. Hoy hubo otra vez un día de juicio a Hernán Rivas.
1: Yo quiero... Sorprendente fue la declaración que hizo el presidente de la Cámara de Diputados.
0: ¿Cuál es el detalle? Sí, sorprendente.
1: Sí, mira, Guille.
0: Que él se autopostuló.
1: Él se postuló, votamos, sí. Después yo fui el vocero. ¿Y hay algún sistema de chequeo? Y no, dice, no se requiere ningún chequeo para ser diputado. O sea... Sí. Yo me puedo ir sin título a decir, ¿sabes qué? Quiero ser tal cosa y modo pilan de título, sí, de documento.
0: Pero ¿sabes qué? Vos le das énfasis al tema del título. Yo le doy énfasis a la versión infantil que dio la Torre de que alguien va a autopostularse sin tener la bendición papal ahí del Quincho, claro, y sin tener respaldo. Yo me voy a autopostular.
1: ¿Y cuánto fue el respaldo que tuvo después de mucho tiempo? Fue diputado, miembro y después senador.
0: Claro, por eso dio la... Pero en el caso de la Torre fue diputado. Entonces vos decís, es una versión infantil. Yo me centraría más en... Digo, de los dos disparates, ¿verdad? Que vos no cheques el título universitario y que Rivas se haya autopostulado. Me quedo con el segundo para decir, pues, no somos, pues, no sé... Yo te puedo entender que hasta no le pidan el título, no sé por qué creen en él. Pero esta historia, este cuento chino de que él nomás luego... de aquí a poco va a ser él el que se votó a sí mismo y fue representante de los diputados en el jurado y que por un voto él ganó, su voto nomás. Nadie quiere hacerse cargo, de Rivas ahora. Y hoy lo que quería decir, antes de escuchar a la Torre, es lo siguiente, Robert. Sí. Vi el contacto, el móvil del canal Telefuturo, un reportero tratando de hablar con Rivas. Qué vergonzante la escena se da. El reportero tratando, obviamente, porque, a ver, ¿qué es lo que se está jugando en el fondo, verdad? Si él tiene o no tiene el título de abogado. Uh-huh. Si vos tenés el título y si te fuiste a una universidad y sabes...
1: ¿Por qué vas a evadir?
0: ¿Por qué vas a evadir nada? Y la abogada, le llega a tener pena a la abogada de arriba. Porque le empezó a preguntar al muchacho y ella le decía, sí, eso es lo que vamos a mostrar. La cara, está la comunicación verbal y la no verbal. Y la no verbal de la abogada era lamentable. Era como que ella estaba ahí comprometida a mentir y a tratar de maquillar algo que ni el propio acusado se animaba a hacer.
1: Vos sabés que en derecho es muy importante la inmediación, Guille. O sea,
2: es todo un capítulo del derecho, el estar frente a frente, porque él sí. te puede decir una cosa, pero las expresiones sí. que utiliza la persona que está siendo interrogada también tienen que ser analizadas, digamos, sí. dentro de la sana crítica que hace un
0: exacto,
2: juez.
0: Exacto, exacto.
2: Cómo está respondiendo, cómo está gesticulando. Sí. Hay muchas expresiones que se, también son incorporadas dentro del análisis.
0: Por ejemplo, si es timidez no, o claro. evasión, ¿verdad? Tiene que tener esa capacidad el magistrado. Es decir, esta es una persona que no te mira la cara porque es tímida, introvertida, o porque en realidad es mentirosa y no, y no está... No está queriendo asumir
2: pero
0: algo.
2: Yo te digo, vos, Guille, vos te viste a la facultad, tú eres compañero. ¿Cuál sería el problema que vos hables?
0: Exacto. O sea, Robert, que te acuerdes un dato nomás. Porque un dato que vos des que sea correcto, decir, no, estaba mi profesor fulano de tal, en tal materia.
2: Alguna no, anécdota, nada. Alguna experiencia.
0: Por eso te digo, o sea, esta es una representación. Dicen que... como la historia se repite dos veces, primero como tragedia, luego como comedia, una cosa así, la frase. Pero esto es tragicómico, vos no sabes si reírte de Rivas, si mandarla al infierno, porque dan unas ganas. Él está moviendo a toda la estructura del Estado, Roberto, y a los medios y todo, para algo que él sabe interna y profundamente que no tiene. Sabe que no tiene, pero igual está perseverando en esto. Y ojo que todavía está siendo protegido, pero todavía el oficialismo está, lo que pasa es que no puede ser tan abierto porque es un tema que genera repulsa mayoritaria, ¿verdad? Pero se está tratando ahí de especular, ojo, ¿verdad? Porque, ¿qué pasa? Una vez que, si el tribunal llega a fallar en su contra, ¿verdad? Es un blef, ya consumado judicialmente. Que imagino que el tribunal, a no ser que haya factores extrajurídicos, va a hacer lo que tiene que hacer. Pero real, Robert, así al hecho, Mateo, que se llama el reportero, le preguntó, ¿podemos hablar con usted? No, así, y no te dice luego no de frente, diciendo no se expresa él. Es así, esa cara del que se esconde, del que, mira para otro ejemplo, se ríe con sus cuates, con sus compinches. ¿Te acuerdas de aquella defensa que hizo cuando dijo, yo puedo decir que el senador Silvio Velar es gay o una cosa así, un cachivache tamaño XXL era aquel, y eso mismo vi hoy. Vos sabés que era el ridículo en la pantalla televisiva, era no por el trabajo periodístico, me refiero, obviamente el periodista tiene que preguntar, que es su trabajo, y lo hizo muy bien este muchacho. Se encontró con una mujer medio grosera, desagradable también, entre paréntesis, que estaba hablando con Rivas.
2: ¿Ah, sí?
0: Sí, me molestó mucho porque él fue muy educado al tratar de preguntarle algo a Rivas, y ella le dijo algo muy desagradable. Fue muy desagradable, se nota que es una persona vulgar, porque tampoco la mujer fue educada. Entonces le respondió así de forma muy desagradable, muy chocante. vi ese escenario, digo. Y ahí dije, estamos moviendo toda una estructura judicial, habiendo tantos casos, habiendo necesidades de una justicia más pronta, más efectiva. Todo esto ahora, que se está montando con gente que pasa, es un caso importante, no es un caso menor, pero yo voy nomás a que Rivas está haciendo que esto llegue a este nivel. A eso me refiero. No me refiero a que se haga justicia, se tiene que hacer justicia, pero esto pudo haberse evitado si este hombre confesaba este fraude asqueroso, porque nos pone al país, le pone mal. Con quienes lo llevaron a él a estas instancias de poder, como el jurado magistrado, representando a diputados, a senadores y siendo presidente del jurado. ¿Por qué le pone mal al país? Porque es una vergüenza que una persona que haya tenido una conducta fraudulenta así y que ni siquiera reúna un requisito formal mínimo y básico, que es estudiar o asistir por lo menos a una carrera de derecho, ¿verdad? Y pasar la materia. Sea el juzgador de los jueces y fiscales de la República del Paraguay, sea el presidente del organismo juzgador de los jueces y fiscales de la República del Paraguay. Este es un bochorno internacional por culpa de Rivas y de quienes lo pusieron ahí. Ahora, sin hablar del negociado académico y la grosera venta de títulos también acá, ¿verdad?
2: Son muchas aristas. Además, la que vos mencionás, Guille, ¿qué consecuencias puede tener esto en el jurado de enjuiciamiento de magistrados? Acordate que allí él votó, él participó, él dirigió el jurado de enjuiciamiento. ¿Qué va a pasar con todos esos expedientes? ¿En qué puede derivar todo esto, por un lado? Y por otra parte, el manejo en el Congreso también. Un poder del Estado, poder legislativo, los intereses, ¿verdad? Él fue presidente del jurado de inquisición, un órgano extrapoder, nueva creación de la Constitución del 92. O sea, muchísimas cosas por analizar. Además, eso lo que estás diciendo, ¿cuántos casos habrá como el de Rivas?
0: Olvídate. Pero así que hayan llegado a este nivel
2: de descaro, grotesco.
0: Pero de descaro institucional, de destrucción institucional. Porque ponerle así a una persona en esta instancia y después llevarlo a la presidencia del jurado, esas lecturas que hizo, ni siquiera exposiciones, Roberto, intentos de lectura, te dan la muestra que ni siquiera leyó alguna vez algún no sé, diccionario, algún folleto jurídico. Y estamos hablando del jurado magistrado, por eso hacemos énfasis en eso, ¿verdad? Y no tiene nada que ver con hablar mal, lo que sea, sino que te das cuenta de que nunca leyó absolutamente nada que tenga que ver con lo jurídico. Vos tenés lo que decía hoy el presidente de los diputados, Raúl Latorre. A ver, lo vamos a escuchar cuando dijo que fue Hernán Rivas el que pidió el cargo. Entonces ellos, fantásticos son, ellos ya le ponen al quien va y pide nomás, entonces sin que haya orden política. A ver.
3: Bueno, en el 2020 yo pertenecía a la bancada A del Partido Colorado, como pertenezco ahora, entre paréntesis. No me encontraba en el ejercicio de la presidencia. Mi primer periodo inicia en el 2023. En ese momento teníamos que proceder con la elección de los representantes de la Cámara de Diputados ante los extrapoderes. David Rivas era diputado de dicha bancada. Se presentó como abogado y manifestó sus intenciones de representar al cuerpo colegiado ante el jurado en juiciamiento de magistrados.
4: El mismo se presentó como abogado.
3: Así es.
4: Ok, ¿y puede seguir, señor?
3: Sí, él se presentó como abogado y bueno, manifestó sus intenciones de ejercer la representación, o sea, de ser uno de los representantes de la Cámara de Diputados ante el jurado de enjuiciamiento de magistrados. La bancada tomó la decisión de acompañar esa postulación. En ese momento me tocó, por designación de la bancada, ejercer la vocería de la posición de la bancada A del Partido Colorado. Y finalmente esto fue sometido a la decisión del Pleno, quien termina eligiendo al en ese entonces diputado David Rivas como miembro del jurado de enjuiciamiento de magistrados con votos del Partido Colorado y de la oposición.
0: ¿Cómo es que decía el Papa Francisco? ¡Qué mentiroso que sos! ¿Sabes por qué, Robert? Porque en la forma en la que relata Latorre da la sensación de que Hernán Rivas, primero que no lo conocía Rivas, que él llegó en un platillo volador, en un ovni, ¿verdad? En un objeto del espacio, y dijo, yo soy abogado y yo quiero ser el representante de ustedes ante el jurado. Como si fuera que en realidad no hubo todo un toda una línea política de decir, vamos a llevarle a Hernán porque él va a estar ahí, él nos va a defender, es una persona de confianza, lo que se suele decir en este tipo de cosas, ¿verdad? En reunión con líderes de por medio. Y definición. O sea, como si fuese que la bancada oficialista... Ah, llegó alguien que estaba por ahí, que era uno de los tantos integrantes, diciendo, yo quiero ser representante y eso bastó, ¿verdad? Para que después tomasen la decisión. Sabe bien Latorre cómo se maneja y sobre todo cómo se manejan las cosas internamente. Como para tirar esta versión tan infantil.
2: Pero también... O sea, muchas interpretaciones puedo hacer, pero también puedo hacer la interpretación que... Como que le
0: sueltan la mano.
2: Y
0: sí,
2: tiran ahí a ese arreglo.
0: Empezamos el programa.
2: Interpretación,
0: empezamos el programa, Robert, acuérdate, diciendo que de aquí a poco ya van a decir que Rivas nomás luego se votó al mismo y por un voto a cero ganó. Que todos le están sacando el cuerpo. Claro, todos le sacan el cuerpo. Sí, es un bochorno institucional de la República del Paraguay. ¿Cómo vas a presentar después a decir que la seguridad jurídica y el combate a la impunidad y contra la corrupción y la solidez institucional cuando llevas a alguien que es impresentable desde un requisito básico, ni hablar luego de otras cosas, pero estamos hablando de algo básico. Para mí es un caso importante. Yo no coincido con algunos oyentes que dicen, bueno, pero esto desvía otros temas. No, no, este es un caso importante porque nos vamos a descuidar y lo van a terminar absolviendo, ¿no? Y van a tratar de archivar esto. Ojo con eso.
1: Un largo proceso todavía. Ah,
0: por eso. Por delante. No, no, este es un caso importante. Es porque es una muestra de varias cosas, lo que decías vos, varias aristas. El negociado grosero, grotesco de las universidades como máquinas expendedoras de títulos, la manipulación de las instituciones como el Ministerio de Educación para registrar un título en un tiempo expreso, un supuesto título, ¿verdad? Pasando por alto proceso de control, acá demostrando que el poder político hace lo que quiere, que las instituciones simplemente les son funcionales y las respeta cuando les conviene, ¿verdad? Y cuando no molestan las instituciones. Después, bueno, la soberbia de teniendo el Partido Colorado y teniendo el Movimiento Oficialista, tantos abogados, ¿verdad?, que puede llevar y que pueden hacer un papel un poquito más decente, poner a alguien, porque a mí se me antoja, estoy cola y coa, taja ela jaea, ayapola ayaposea, le voy a poner al caballo de Calígula, le voy a poner si hace falta. ¿Entendés?
1: Esta fue una demostración de soberbia también.
0: Exacto, exacto, Roberto. Por eso que es importante. Yo creo que es una lección de democracia. ¿En qué sentido? De que la soberbia, por más que vos tengas las mayorías, la soberbia te puede hacer cometer errores groseros. Porque una cosa es tener la legitimidad de las mayorías, que es muy importante, y lo vamos a reconocer y reivindicar siempre. Pero no quiere decir que la mayoría te da carta blanca para cometer una barrabasada. O sea, que tenés que respetar algo básico. Esto sí que es mínimo, ¿verdad? Era mínimo decir, garanticemos que pongamos ahí a una persona que por lo menos... O sea, vos lo escuchás hablar y te das cuenta que no está capacitado, pero ni para hacer la ordenanza del jurado magistrado. Con todo respeto a los que hacen el trabajo de ordenanza, porque son personas conocedoras de las gestiones y todo eso, ¿verdad? Me refiero a que ni siquiera ese conocimiento tiene. Y hoy... Te juro, Robert, cuando veo esa entrevista, digo, ¿qué? O sea, no es que esa entrevista, ese pedido de entrevista, ese intento de hablar con él sobre algo tan inofensivo, porque inofensivo, pues si vos te fuiste a una facultad, hiciste una carrera, seguiste, tuviste profesores, compañeros y todo lo demás, tenés 10.000 datos para dar. ¿Por qué te negarías a hablar? ¿Por qué te negarías a decir, sí, yo estuve ahí, mi profesor de Derecho Penal fue fulano y tenía un compañero, se le decía, no sé, de tal el apodo. Estuve, me acuerdo que me iba, rendíamos no sé dónde. ¿Cuántos datos te vas a acordar? ¿Cuántos datos puede dar? Muchísimos. Pero lógico, no se quiere inventar porque sabe que si hay un buen periodista, una buena pregunta, una buena repregunta, se va a embarrar. Porque lógico, no va a poder reconstruir tantas veces una mentira. O sea, yo no sé, me parece que es importante darle seguimiento, pero que hay que hacer estas consideraciones, ¿verdad? Para evitar que después busquen el artilugio para declarar.
1: Declaraciones de una ex alumna de la misma universidad también, Guillén.
0: Sí.
1: Que y de no gente lo de la asesoría jurídica que está revisando la auditoría que se hizo en su momento. Así en el Ministerio es. De Educación y Ciencia.
0: Una ex alumna que no lo recuerda. Ella fue en el mismo periodo.
1: No lo ficha. En el mismo periodo en que él dice que estudió.
0: Así es. Ella no... Ana Carmen Coronil Rojas. De forma telemática. Dijo, asistía a las clases en Ciudad del Este. Solo recuerda uno de sus compañeros entre los que no se encontraba ex legislador colorado. No recordó el periodo de examen ordinario. Pero dijo que ningún profesor tomaba más de un examen en una misma jornada. Pero a nosotros nos hicieron creer que en el 2015 Rivas rindió en el penúltimo semestre de la carrera 6 finales en un día. Y todos los aprobó. Y en el último semestre de la carrera...
1: En derecho.
0: Espera, en derecho.
1: Mucha materia larguísima en derecho.
0: 6 exámenes finales. Y que en el último semestre de la carrera rindió 5 exámenes finales en un día. Y al día siguiente defendió su trabajo de grado. ¿Vos sabés lo que es eso? 5 finales te clavás en un día y al día siguiente tenés que defender tu trabajo de grado. Y además, ese certificado, me cuesta decirle certificado y título, a pesar de que lo son porque los expidió una universidad legalmente habilitada, más allá de que son unos papeles. Ese certificado de estudios no tiene números de actas, no tiene fechas de exámenes. Igual los funcionarios del Ministerio de Educación en tiempo express, en la auditoría que hicieron, porque Cazañas Levy advirtió y dijo, hay que subrogar esto, hay que eliminar este título, hay que cancelarlo, ¿verdad? Ellos hicieron una auditoría y en un tiempo express dijeron, no, hay que escribir, registraron el título. O sea, permitieron el registro del título, convalidaron el registro del título, sin tener esos datos que les exigía tiempo, una resolución.
1: Record también en el Ministerio de Educación para el trámite. Vos te vas allí, te hacen recorrer las oficinas, después tenés tu contraseña, una canasilla.
0: Acordate que querían pistola. Interpelar a Eduardo Peta en ese momento como ministro de Educación. Acordate que lo habían sacado a Ramón Romero Roa. Lo estaban sacando. Había un... ¿cómo se llama esto? Un kit por cubo. Sí, así es. Dame que te doy.
1: Muchos temas que van pendientes.
0: Muchos temas. Perdón que empecemos así, pero bueno, está cargadito el cubilete de dado de la generala hoy. 14:27, ya venimos.
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0: dio, bueno, no hubo más casos y ahora recién estos nuevos que le son atribuidos en un día, en una tarde.
1: Siento vergüenza por lo cometido, dijo, al tiempo de señalar que le gustaría conversar con el padre del adolescente para pedirle
0: disculpas.
1: Además
0: le conoce al papá, otra vez, le conoce al papá del adolescente, dijo. Sí, no, la impotencia, pero tipos grandes, 32 años, hermano querido, vos ya estás en otra cosa. Si vos me decís 17, 18, entre la adolescencia, el inicio de la juventud, la pelotudez, el disparate, no sé, la idiotez, a veces de esa etapa cometés muchas macanas.
1: Sí, qué terrible, el chico de 15 años estaba esperando a un compañero en la parada, ¿verdad? Sí. Y viene el vehículo. 15 años tiene, imagínate lo que ocurre.
0: Totalmente.
1: Terrible.
0: Su papá es mi amigo, dijo el tipo. Su papá, Miguel Benítez Rodríguez, 32 años. Y la mamá, la pobre mamá de este hombre, ¿verdad? Ella dio todos los datos, ¿verdad? Porque, ¿qué pasa? ¿Viste? Estamos llenos de cámaras, por suerte, también, ¿verdad?
1: Identifican el vehículo.
0: Y se identifica el vehículo y van al vehículo la mamá, el vehículo de la señora. Y la señora dice, no.
1: Señora que es una jubilada del
0: mi
1: banco.
0: Mi hijo usó sin mi permiso, estaba usando sin mi permiso mi auto, me sacó el auto.
1: Y le da el nombre, por supuesto, del hijo.
0: Lo detuvieron en Alberdi entre primera y segunda, creo que es. Miguel Benítez Rodríguez, robo agravado. Bueno, y además, imagínate un golpe con un machete en el rostro. ¿Por qué llegar a eso? ¿Por qué llegar a eso si el adolescente ni opuso resistencia? ¿Por qué llegar a eso? Y eso acá, ya es un resentimiento, una frustración, una condición de qué es.
1: Acá dice que la policía sospecha que esta misma banda hizo otros 3 asaltos.
0: Exacto.
1: En el mismo día.
0: Y es lo que te digo, estos son los atribuidos a esta familia y a esta pandilla. Y hay una señora que también fue víctima de un asalto violento. Bueno, este es un caso, después tenemos un caso de un ex concejal detenido. Ok. De un ex concejal detenido como cómplice de la estructura de Felipe Santiago Acosta, alias Macho. Está la doctora, ¿sí? Doctora Barán, María Teresa Barán, ministra de Salud. ¿Qué tal, ministra? ¿Cómo estás? Buenas tardes.
2: ¿Cómo estás?
0: Bien,
2: ¿qué
0: gracias.
2: ¿Qué tal?
0: Gracias por atendernos, ministra. ¿Qué retorno tienen de los representantes sindicales de la salud sobre la propuesta que bajaron ustedes?
2: Bueno, ¿qué tal? ¿Cómo estás, Guillermo? Realmente hoy tuvimos, creo yo, una reunión muy muy positiva,
0: ¿sí?
2: Donde prácticamente más de 4 horas estuvimos nos reunimos con los referentes de lo que son las sociedades científicas y también con SINAMED.
0: Sí.
2: Nosotros valoramos y agradecemos mucho el que hayan venido y sobre todo la apertura donde pudimos nosotros dialogar, escucharle a cada uno de ellos y sobre todo nosotros poder presentar nuestra propuesta ver si a través de esto podríamos nosotros destrabar esta situación que hoy estamos teniendo dentro del Ministerio de Salud Pública y Bienestar Social.
0: Sí.
2: Y en realidad creo que es importante, nosotros, de los 4 puntos que ellos piden y por los cuales fueron a la huelga,
0: sí,
2: de alguna otra manera pudimos cumplir con 3. Y lo que hoy la propuesta clara que nosotros le hicimos al grupo de médicos es, nosotros dentro del Ministerio de Salud Pública y Bienestar Social tenemos un escalafón,
0: sí,
2: salarial que solamente lo aplicábamos para los médicos contratados. Entonces, como una manera de salir de esta situación, lo que nosotros le planteamos a los médicos es terminar con la discriminación que existe entre el médico nombrado y el médico contratado, y aplicar el escalafón salarial a todos los médicos contratados. ¿Qué significa esto? Para que la gente pueda entender.
0: Sí,
2: nosotros tenemos dentro del Ministerio de Salud médicos que están contratados con 12 horas semanales. Hay médicos que están contratados con 2 vínculos que son 24 horas semanales. Y hay médicos que están contratados con 3 vínculos que son 36 horas semanales. Entonces, un médico que tiene un solo vínculo en salud con 12 horas semanales, un médico contratado, hoy su salario es de 5 millones de guaraníes por 12 horas semanales.
0: Sí.
2: Pero tenemos médicos que están contratados con un solo vínculo y que hay algunos que ya están hace 11 años con su contrato.
0: Claro.
2: Porque nunca pudieron entrar al escalafón del nombrado.
0: Sí.
2: Entonces, ese médico que hoy gana 5 millones de guaraníes, que hace 11 años está contratado, va a pasar a ganar 6.400.000 guaraníes. Aparte, y eso también es importante recalcar, si bien nosotros entendemos de que no es mucho el pago por especialidad, nosotros pudimos buscar los recursos y le vamos a pagar 500.000 guaraníes mensual por médico especialista. O sea, si yo soy un traumatólogo que estoy haciendo una guardia hace 11 años en el hospital del trauma y que estoy recibiendo 5 millones de guaraníes y estoy contratado con 5 millones, voy a pasar a ganar primero 6.400.000 por mis años de antigüedad, más un 500.000 adicional por mi título académico por ser un médico residente de traumatología.
0: Eso en el caso de los contratados, doctora.
2: Sí.
0: Contratados. ¿Y bajo qué esos 6.400.000 van a ser el nuevo rubro de contratados? O sea, ¿cómo se da ese reajuste de 1.400.000?
2: Para aclarar nomás,
0: sí.
2: es de acuerdo hoy lo que nosotros le establecimos es la tabla del escalafón salarial que hoy tenemos vigente en salud para los médicos.

0: que tiene un solo vínculo y que está hace 16 años,
1: sí,
0: va a ir a 19.900. Pero si es un médico contratado que tiene dos vínculos y que está hace 16 años, va a pasar a 13.550.000 guaraníes. Y hay médicos que tienen más de 21 años que están contratados, que tienen 15 millones de guaraníes a su salario, esos médicos van a pasar a ganar 19.100.000 guaraníes.
1: Con esto se responde un poco al sector de los contratados, pero ¿y los escalafonados que piden pasar a 8 millones por vínculo? Eso es imposible, doctora.
0: Esa es la propuesta que hoy nosotros le damos a los médicos, de que puedan entrar en el escalafón. Y si bien no es parte del motivo de la huelga, nosotros también le propusimos trabajar en la carrera sanitaria, porque nosotros lo que estamos buscando hoy como gobierno es romper con los problemas que hoy tiene salud pública y dar una solución definitiva y hacer los cambios estructurales que nosotros necesitamos en salud. ¿Por qué? Y te voy a dar mi ejemplo. Yo hace 22 años como funcionaria de salud pública. Hace 22 años que estoy escuchando el tema de la carrera sanitaria. Pero nosotros hace un año, un poquito más de un año, que empezamos a trabajar el modelo de carrera sanitaria, donde ya se compartió con todos los grupos ocupacionales, donde prácticamente ya está todo analizado aquí en salud. Ya estamos para pasar a economía y de economía al Congreso para que eso se pueda, porque la carrera sanitaria de una vez por todas va a terminar con todos estos problemas que hoy estamos teniendo, porque en la carrera se le va a pagar más y mejor al que se prepara, al que se entrena, al que tiene título, y entonces es eso lo que hoy buscamos también. Entonces, como una salida al problema que hoy tenemos, le ofrecimos trabajar en el escalafón que usamos para los médicos nombrados. Este escalafón lo vamos a usar hoy para los médicos contratados.
1: La verdad que hay muchas preguntas vinculadas un poco al sistema y a la administración de los recursos. Quería preguntarte, ¿el médico que hace guardia cobra exactamente igual que el que atiende en consultorio o está en quirófano, doctora, hoy?
0: Sí, y eso es lo que ordena la carrera sanitaria, porque en la carrera sanitaria nosotros vamos a diferenciar el que hace guardia, el que hace consultorio, el que hace a lo mejor una cirugía especializada. Hoy yo no tengo las herramientas para poder pagarle mejor a un médico súper especialista. Y en la carrera sanitaria, todos estos puntos se van a tener en cuenta.
1: Y, por ejemplo, el caso de un neurólogo. ¿Un neurólogo gana exactamente igual que un médico cirujano recién recibido?
0: Así mismo.
1: También hay una diferencia ahí que hay que salvar, ¿verdad? Porque una persona que tiene ya una trayectoria, años de formación, experiencia, percibe exactamente igual que alguien que terminó de recibirse y logró ingresar al ministerio.
0: Así es. Por eso es que nosotros planteamos estos cambios estructurales. Sabemos que va a tener su tiempo, sabemos que va a tener su proceso, pero tenemos que iniciar, porque si no, dentro de 5 años vamos a estar hablando exactamente de lo mismo que hoy estamos hablando. Tenemos que tener estos cambios estructurales verdaderos como una política de Estado dentro del Ministerio de Salud Pública y Bienestar Social.
1: En el campo de la docencia universitaria, muchas veces se habla del profesor taxi, el que corre de universidad a universidad para ir juntando rubros. En el caso de la medicina, pregunto, ¿esto de los vínculos de 12 horas semanales como carga? ¿Qué otro país tiene una carga similar horaria semanal a nosotros en Latinoamérica, doctora?
0: En realidad, y eso es muy importante, la pregunta, en otros países realmente las cargas horarias, yo creo que esta carga horaria de 12 horas es solamente de Paraguay. No hay en otros países este tipo de carga horaria. Generalmente en los otros países hablan de carga horaria de 44 horas, de 36 horas, de 40 horas, pero también creo que es

0: Eso es algo que tenemos que entrar a trabajar, decir, bueno, si un médico que pueda entrar, y eso forma parte de la carrera sanitaria, es decir, por 36 horas semanales, tu salario, tu piso va a ser de 15 millones de guaraníes, pero cuando vos llegues a lo mejor a 20 años de trabajo, tu piso, tu techo va a ser de 30 millones y eso se puede sumar a tu experiencia, se puede sumar también un plus por grado académico y eso es lo que plantea la carrera sanitaria. Pero en ningún país de la región hay médicos que tienen un contrato de 12 horas.
1: Porque ahí
0: eso
1: también
0: es algo puro y exclusivo de Paraguay.
1: Porque nosotros vemos también, recibimos siempre cuestionamientos ciudadanos. Por ejemplo, la administración de los recursos muchas veces es, colocan a alguien que tiene dos vínculos en un mismo hospital, le ponen de guardia todo un día, 24 horas le hacen, no hay ser humano que pueda trabajar 24 horas, pero le hacen hacer, entonces los otros 6 días ya ese médico está desvinculado de ese hospital. Porque se da, no sé, por una relación de amistad o consiguen ese tipo de cosas. Esto tiene que ver también con la gestión de los centros, de los jefes médicos, de quienes tienen que manejar los recursos de forma más eficiente, doctora. O sea, acá me parece la discusión no es solamente de salario, que es válida, sino también de manejo eficiente de recursos y de gestión propiamente para tener un mejor aprovechamiento del plantel médico que existe en el sistema de salud.
0: Asimismo, nosotros desde la Dirección de Recursos Humanos también empezamos a hacer este trabajo de ordenamiento en donde lo ideal sería que un médico que tenga 3 contratos, que son 3 vínculos de 36 horas, pueda trabajar en un solo lugar y no que sea un médico taxi donde 12 horas está en el Barrio Obrero, 12 horas en el Hospital de Luque y otras 12 horas en el IMT. Que también eso le desgasta mucho al médico porque es hora de traslado, un montón de cosas. Entonces nosotros también desde la Dirección de Recursos Humanos, pero eso es una cuestión de voluntad, porque a lo mejor yo quiero hacer estas guardias de 12 horas en nuestros diferentes hospitales y hay otros que quieren concentrar. Entonces estamos nosotros desde Recursos Humanos trabajando. De hecho, que por ejemplo, y ustedes recordarán, que cuando nosotros recién asumimos esta administración, pudimos hacer el horario nocturno, el consultorio nocturno. Para el consultorio nocturno, nosotros no necesitamos contratar ningún solo médico. Los médicos se reubicaron y muchos médicos que tienen su consultorio privado eligieron hacer el consultorio nocturno, entonces a la mañana tenían todo el tiempo de mañana y tarde de hacer su consultorio privado y a la noche, a partir de las 6 de la tarde, hacer el consultorio nocturno en los hospitales públicos.
1: Hay varios temas acá, por ejemplo, un médico nos dice, yo soy médico contratado y gano 4.600.000 nomás categoría XS1, no los 5 millones que dice la ministra para los contratados. Sí. ¿Eso por qué?
0: Hay un grupo de médicos que está en esa situación, es la minoría, pero a partir de noviembre esa situación se va a solucionar.
1: ¿Y cómo?
0: Y ahí ya
1: ¿cómo
0: todos
1: eso?
0: Van a tener su piso que es de 5 millones de guaraníes.
1: ¿Y por qué se dio esa desigualdad?
0: Y se fue dando por el tema de lo que, porque son nombrados y teníamos que buscar el presupuesto para poder dar eso y trabajamos con talento humano del Ministerio de Economía y encontramos estos recursos y para noviembre se va a solucionar esa situación.
2: Ministra, esta propuesta que le presentaron hoy a los gremios médicos, ¿cuánto le va a costar al Estado mensual o anualmente?
1: Adicionalmente.
0: Nosotros hablamos de un presupuesto de 60 millones de dólares, pero como lo vamos a implementar a partir de 60 millones de dólares anual. Como lo vamos a implementar a partir de julio del 2027, significa 330 millones de dólares para el 2027, 60 millones de dólares para el 2028.
2: ¿Y a cuántas personas afecta? ¿A cuántos profesionales?
0: 10.626 personas.
2: ¿De un total de 25 era o cuántos
0: son? Total de 11.000.
2: Ah, 11.000 médicos.
0: Sí.
2: Perfecto. Es un alto porcentaje, entonces.
0: Prácticamente casi el 90 al 95% de los médicos se van a ver beneficiados con esta, con este escalafón, en donde el mínimo va a ser de 400.000 y el máximo de 4.100.000.
2: Ahora, ministra, este es un solo punto de lo que se discutió. Los demás puntos ya no se discutieron porque ya hay aceptación.
0: Discutimos también, eso es importante tener en cuenta, que sí, y nosotros como gobierno reconocemos de que todavía queda mucho por hacer, de que hay cambios estructurales. O sea, nosotros no desconocemos de que hay falencias en infraestructura, en equipamiento. Probablemente en algunos momentos tuvimos y tenemos algunos quiebres de stock de insumos y medicamentos. También todo eso se habló y se trató. Nosotros también es importante que sepan ustedes que desde que asumió el nuevo ministro, el ministro Lovera, nosotros empezamos a trabajar en lo que es insumos y medicamentos, y creo que de alguna manera, fruto de este trabajo muy de cerca y muy involucrado del ministro de Economía, es que nosotros hace 5 meses estamos trabajando con las compras de insumos y medicamentos. Nosotros no emitimos la compra de un insumo o un medicamento sin tener la disponibilidad presupuestaria. Este ejercicio que venimos haciendo durante este año, les permitió ver al ministro de Economía que evidentemente el presupuesto de insumos y medicamentos es insuficiente. Por eso, el martes, el ministro presentó el presupuesto general de gastos de la Nación, en donde dentro del presupuesto general de gastos, el 62% del presupuesto es para salud. Y de ese 62% del presupuesto general de gasto de salud, representa el 77% de aumento para el Ministerio de Salud. Y por primera vez también se saca, porque nosotros en el presupuesto que teníamos para insumos y medicamentos, todos los meses se suma el pago de los insumos y medicamentos y de deuda. En este presupuesto le saca a la deuda en un apartado diferente, y de 500 millones de dólares que teníamos de presupuesto para insumos y medicamentos, saltamos a 762 millones de dólares para insumos y medicamentos, de los cuales de 110 millones para el INCAM, saltamos a 195 millones de dólares para medicamentos oncológicos. O sea, esto habla claramente de que hoy está en la agenda y está en la preocupación del presidente de la República mejorar la situación de lo que es el sistema de salud en todos los aspectos, desde infraestructura, recursos humanos, equipamientos, insumos y medicamentos.
1: Ministra, usted dijo que este lunes estarían entrando a la carpeta para los nombramientos unos 2.390 médicos. ¿Cuáles son los criterios para que estos médicos contratados pasen a ser nombrados? Digamos, ¿cuáles son los parámetros tomados
0: No. Quiero aclarar esto.
1: Por favor.
0: No, sí. Es que ustedes saben que el año pasado nosotros hicimos el llamado a concurso de desprecarización. Sí. O sea, los concursos de promoción, por así decirlo, para que pasen de contrato a nombrado, tiene que ser por un concurso.
1: Por eso.
0: Los médicos ya se presentaron al concurso, estos médicos ya están en una lista de admitidos, y estos médicos que se presentaron al concurso es que a partir del lunes tienen que acercar la carpeta a la Dirección de Recursos Humanos.
1: A estas alturas de la tarde, siendo casi las 3 de la tarde de este jueves, ¿cuántos médicos renunciaron a sus cargos hasta ahora, doctora?
0: Bueno, la verdad que probablemente no. Yo tenía de 62, sé que los médicos neonatólogos o del Hospital San Pablo también, pero no tengo el número. Creo que 21.
1: O 25.
0: De son de 62 más 21, son 83.
1: ¿Esos son todos los profesionales que presentaron sus renuncias ante el ministerio o en sus hospitales?
0: No, acá, en mesa de entrada del ministerio.
1: Del ministerio, porque está también la posibilidad de que en cada hospital hayan presentado sus renuncias, muchos más.
0: Sí, en algunos hospitales lo que pasó, muchos de los médicos pusieron a disposición su cargo.
1: Claro, pero eso siempre
2: está a disposición. ¿Se pone a disposición o se renuncia al cargo? Porque el escrito no lo vimos nunca, ministra, y eso es una diferencia importante.
1: La poner a disposición es que el cargo siempre está
2: pero
1: ahí.
2: Eso es inocuo, no tiene...
1: Sí, son cargos
2: jerárquicos. Ahora, yo no sé si usted pudo ver, pero nosotros hablamos con varios acá, le llamamos a cada director de hospital y nos dio muchísimas cifras de renuncia que se presentaban. Pero lo que no tenemos claro es si presentaron pusieron cargo a disposición o presentaron renuncia al cargo.
0: Lo otro que también es importante aclarar que los contratos son individuales, o sea, y las renuncias deben ser individuales.
1: Sí. Claro, pero
2: disculpe, ministro, sí, yo le insisto, pero no sabe si es disposición de cargo o renuncia al cargo.
0: No, lo que yo te hablo de los 83 es renuncia al rubro del ministerio.
1: Al rubro del ministerio. ¿Y en los hospitales?
0: Sí. No tengo esa información. No, la información que tengo es que en varios hospitales han puesto a disposición el cargo. Que eso no es una renuncia.
1: ¿Y qué significa eso? Porque al final son, si están nombrados, ¿qué significa poner a disposición? Porque al final...
0: Y la mayoría son de repente los jefes de las diferentes áreas. Ajá. Por ejemplo, el jefe de servicio de ginecología, de obstetricia,
1: que,
0: de
1: digamos,
0: pediatría,
1: la consecuencia
0: de
1: es que en todo caso, la consecuencia es que en todo caso pierden la jefatura, pero pasan a formar parte de la plantilla normal, digamos.
0: Así mismo.
2: Ahora, ministra, eso, la designación de un cargo de jefe o de director, no sé qué otro cargo importante hay, digamos, ¿esto se hace por resolución del ministerio o se hace por decreto del Poder Ejecutivo?
0: No, por resolución del ministerio.
2: O sea, entonces eso significa que pueden renunciar efectivamente al cargo que están ejerciendo, pero no a la institución.
1: No, renuncian.
0: Sí, renuncian al cargo de jefatura, no al rubro.
1: ¿Cómo quedó con los representantes sindicales, ministra, finalmente? ¿Cuál va a ser la vía? Porque ellos tienen una asamblea, tienen una asamblea hoy y después, ¿qué pasa? Digamos,
0: Y ahí van a decidir si aceptan o no nuestra propuesta o van nuevamente a una huelga.
1: Pero quedó en conversar mañana, esta noche.
0: Nosotros, por mensaje, a mí me acompañó la ministra nos acompañó también la ministra del Trabajo. Ella quedó abierta también en instalar una mesa de diálogo el día de mañana.
1: Mesa de diálogo mañana, entonces, independientemente de lo que resuelva la Asamblea esta noche.
0: Sí.
2: ¿A qué hora sería eso, ministra? ¿Tiene el dato?
0: No hubo horario.
2: Una cuestión de mi parte.
0: Mañana.
2: Sí, de mi parte, por lo menos, ministra, una cuestión que me llamó la atención. Esta mañana hablaba la doctora Rosana acá y de Sinamed, y decía ella que hay mucha designación política en los hospitales, en muchos hospitales, que ahí se escoge a gente por una cuestión de recomendación política y que muchos son incluso incorporados al ministerio. Yo sé que hay una disposición de la nueva ley del servicio civil que ordena el concurso, pero, ministra, el concurso, yo de los tantos años que recorrí los ministerios y hasta ahora recibo denuncias de que los concursos a veces están todos maquillados y arreglados. Entonces, hay denuncias concretas de que hay, digamos, mucho manejo político a veces para la designación de personal médico, médicos, en alguno, el otorgamiento de un vínculo, dos vínculos, o consiguen tres vínculos por influencia política, o la designación de un cargo importante en algún hospital por cuestiones políticas. ¿Cómo se puede combatir esto o qué hacen para combatir esto, ministro?
0: En realidad, vuelvo a decir esto. Primero, creo que esta fue la primera administración que hizo un llamado a concurso de méritos y aptitudes para la contratación de todo el personal para la habilitación de los dos grandes hospitales. El Hospital del Sur, el Hospital de Coronel Alvear, y ustedes saben que esto me costó como una crítica, inclusive políticamente hablando. Entonces, nosotros queremos instalar de que los cargos sean por méritos y todo esto que hoy estamos hablando, todo esto que hoy estamos discutiendo, solamente se va a solucionar con la carrera sanitaria. Por eso es que nosotros nos tomamos el tiempo, le dedicamos el tiempo, compartimos con todos los grupos y hoy ya tenemos un borrador de una carrera sanitaria. Entonces, siempre en cada gobierno, en cada grupo político van a haber estas presiones, pero si tenemos la carrera sanitaria, estas presiones van a dejar de existir. Por eso nosotros tomamos la decisión de llevar adelante el proceso de la carrera sanitaria y presentarlo al Congreso en el menor tiempo posible.
1: Veremos qué resuelven esta tarde, noche y mañana en esa mesa. A lo mejor se habla ya de otras cosas, ministra. ¿Cuál es su sensación y su expectativa para la Asamblea Médica hoy?
0: Ojalá que así sea y ojalá que Dios quiera y podamos realmente terminar con esta situación en donde finalmente el más afectado hoy sigue siendo el paciente que va al hospital en busca de una atención por parte de los médicos.
1: ¿Y hay afectación por la huelga o por qué fue
0: el más afectado? No, pero hay una sensación, o sea, nadie quiere, y yo lo digo, yo no quiero que nadie renuncie, yo quiero que todo vuelva a la normalidad y que todos podamos presentar, pero hoy hay, y ustedes saben esto, hay toda una sensación hay toda una percepción en la ciudadanía paraguaya y están todos pendientes de lo que va a suceder si vamos o no a otra nueva huelga. Entonces, vamos a buscar las herramientas, vamos a buscar la manera de hablar, conversar y evitar que vayamos a una nueva huelga.
1: Ministra, gracias por atendernos. Gracias por el tiempo.
0: Gracias, gracias. Gracias, Jorge.
1: Gracias, gracias. María Teresa Barán es la ministra de Salud, entonces, con relación a todo esto que estuvo hablando con los representantes sindicales y la expectativa que tienen. Vamos a la pausa, Jorge. ¿Eh? ¿O no? ¿Tenés hora de noticias? ¿Sí? Hora de noticias y ya venimos. Dale.
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4: Pobladores realizarán colecta para reparar balsa. Los pobladores de la colonia Pengo San Miguel realizarán una maratón de colecta para reparar la añeja balsa con la que cruzan el río Mondal. La embarcación debe aguantar aún varios meses mientras se construye un puente. La reparación de la balsa tendrá un costo aproximado de 50 millones de guaraníes. El gobernador local, César Torres, confirmó un aporte de 20 millones.
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4: Unión Europea insiste en que no ve avances de Meta para proteger a los menores online. La Comisión Europea admitió este jueves que Meta no ha puesto nada satisfactorio sobre la mesa para cerrar la investigación abierta por la Unión Europea sobre la protección de menores en Facebook e Instagram, más de una semana después de que la compañía alcanzara un acuerdo con varios estados de Estados Unidos sobre el mismo asunto. Temperatura en Asunción, 31 grados.
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0: Hola, hola, ¿qué tal? ¿Cómo están, amigos oyentes de la 102.5 FM Itapúa? Amigos televidentes de Canal 2 de Tigo Star, muy buenas tardes. Estamos iniciando Sin Marca, horario especial correspondiente a este día jueves 3 de septiembre del año 2026. Estamos para hacerles compañía con toda la información del plano local, nacional e internacional. A esta hora, la temperatura en la ciudad de Encarnación, estamos teniendo 28 grados de temperatura, cielo soleado a esta hora en nuestra ciudad, una humedad en el ambiente del 49%. Están soplando viento del sector noroeste a 14 kilómetros por hora, con ráfagas que alcanzan los 30 kilómetros por hora. La visibilidad 16 kilómetros, la presión 1012 milibares, la térmica es de 31 grados a esta hora en nuestra ciudad. Estamos con el, en este caso, el cielo ligeramente nublado, ha nublado también por momentos en la ciudad de Encarnación. Bueno, horario especial de Sin Marca, hoy estamos hasta las 16 horas, luego de la quiniela se viene Darío López con la banda 102, puesto que tenemos todavía continuidad del fútbol paraguayo, tenemos todavía partidos hoy, juega Cerro Porteño, visita el Deportivo Recoleta a partir de las 18:30, después de Sin Marca, la quiniela decíamos, pasadita a las 16, ya viene Darío López con la banda 102 y la programación especial de los jueves de la banda 102, y luego ya pasadita de las 18, empalmamos con el fútbol de vuelta, continuando con la octava fecha del campeonato clausura. A propósito, ayer se jugaron varios partidos, tres en total, hubo dos goleadas y un empate en el día de ayer. Vamos a comenzar con lo que fue la victoria del Sportivo Treviñense por 3-0 sobre el Sportivo Ameliano. Clementino González, Luis Abreu y Faustino Barone, los goles para el conjunto del Sportivo Treviñense. 3-0 a domicilio, la victoria del Sportivo Treviñense sobre Ameliano. Goleada de Nacional 3-0 sobre Libertad. Goleada del conjunto tricolor por 3-0. Victoria entonces del conjunto tricolor. Hugo Adrián Benítez, Leandro Mesa y Hugo Valdés, los goles para el conjunto de Nacional. Y lo que fue el empate 1-1 entre Olimpia y Guaraní. Empate 1-1 que terminó, bueno, siendo el resultado final del día de ayer. Empate a 1 entre Olimpia y Guaraní, partido jugado en el Defensores del Chaco. Vemos imágenes de lo que fue ese compromiso. Juan Manuel García abría la cuenta para el conjunto de Guaraní en el minuto 43. Así terminaba la primera etapa con la ventaja parcial del conjunto de Guaraní. Y después Richard Ortiz en el segundo tiempo, minuto 82, empataba el compromiso con polémica incluso de por medio. Muchos dicen que hubo falta de Richard Ortiz, que el arquero ya tenía la pelota en la mano. Bueno, con polémica y todo, terminó el árbitro convalidando el gol, fue empate 1. Impresionante la cantidad de veces que Olimpia llegó y erró también en el día de ayer. Guaraní con el debut de Francisco Chiqui Arce en el banco, ¿no? Como entrenador, bueno, terminó rescatando un puntito en su visita al Olimpia. Terminó siendo empate 1-1. Hoy se cierra la fecha, como decíamos, con el partido entre Deportivo Recoleta y Cerro Porteño. A las 18:30 horas, este compromiso que dará cierre a la octava fecha del campeonato clausura, una fecha de adelanto, y ya inmediatamente este fin de semana comienza a jugarse una nueva fecha, la novena en este caso. El partido que se jugará en este caso el día de hoy a las 18:30, cerrando la fecha número 8 del campeonato clausura de la APF. Recoleta ante Cerro Porteño. Vamos a ver cómo termina finalmente este compromiso, como si Cerro puede, lógicamente, a ver si se da ya la victoria, ¿no? Primera victoria de Gustavo Costas como entrenador del conjunto azulgrana. Bueno, señores, así se va a cerrar la fecha número 8. Hoy fútbol, mañana una pausa y el sábado de vuelta ya tendremos fútbol con un partido. El sábado vamos a tener 3 partidos, el domingo incluso uno en horario matutino. Vamos a tener partido, por lo menos marca el calendario, a las 10 de la mañana el partido entre Treviñense y Olimpia el próximo día domingo. Así se va a estar jugando, señores, también. Mañana vamos a compartir completamente la fecha número 9 del campeonato clausura de la APF. Bueno, antes de seguir avanzando con otros títulos, en la Ligue 1 en Francia van a jugar en media hora el Toulouse contra el Lille. Y está en la banca de suplentes Orlando Gil en el Lille, señores. Berke Özer es el arquero titular del conjunto de Lille. Bueno, en el banco está Orlando Gil, el arquero paraguayo que ya fue presentado también en justamente este equipo a través de sus redes sociales. Bueno, vamos a ver el partido, lógicamente difícil que ingrese. Pero Toulouse se enfrenta a Lille, Lille que está tercero en la Liga 1 de Francia. Así se encuentra en este caso el equipo, ¿no?, de nuestro compatriota Orlando Gil. Matías Galarza, finalmente terminó la novela, por así decirlo, el drama de Matías Galarza en River, y ya fue presentado en el Inter de Miami. Matías Galarza jugará con Messi en el Inter de la ciudad de Miami. Este jueves el Inter de Miami de Lionel Messi le dio la bienvenida al volante paraguayo Matías Galarza, que ya estuvo por este equipo, conoce ya lo que es el Inter de Miami. Bueno, ya estuvo o ya fue presentado el compatriota. De manera oficial, el mediocampista paraguayo Matías Galarza fue presentado en el Inter de Miami, quien tuvo una destacada participación con la Albirroja en la Copa del Mundo 2026. De esta manera, el volante será compañero del astro argentino Lionel Messi. Durante la tarde de este jueves, el conjunto estadounidense le dio la bienvenida al centrocampista guaraní, que se fue en condición de préstamo desde River Plate, club donde no lo tuvieron en cuenta para el segundo semestre. A pesar de estar en el banco, de hecho ya en el primer semestre, durante algunos partidos en el fútbol argentino, Matías Galarza ya fue cedido a otro equipo de la Major League Soccer. En aquella ocasión fue el Atlanta United, donde compartió vestuario con Miguel Almirón. Con esto, Matías Galarza se convierte en el cuarto jugador paraguayo que será compañero de Lionel Messi. El estilo del albirrojo despertó gran interés, sobre todo después de la gran tarea que realizó con la selección paraguaya en el Mundial 2026. Bueno, ahí está entonces lo de Matías Galarza, presentado, ahí está la foto también, presentado en el Inter de Miami. Entonces, Matías Galarza, que va a jugar en el Inter de Miami junto a, en este caso, Lionel Messi y otras figuras también destacadas del fútbol. Luego de lo que fue su actuación, ¿no?, en la Copa del Mundo, muy buena actuación, de hecho, de Matías Galarza. De igual manera, no fue tenido en cuenta River. Se habló de su posibilidad de venir a Cerro Porteño, a Olimpia, cosa que no pudo avanzar, y bueno, finalmente va al Inter de Miami. De hecho, él era su intención era seguir en el extranjero, ya lo dijo más de una vez también, él quería seguir afuera, jugar en el extranjero, y vamos a ver, ¿por qué no puede repetirse lo de Diego Gómez, por ejemplo, ¿no?, que del Inter de Miami luego ya pegó el salto a la Premier League inglesa. Así que bueno, les deseamos éxitos a Matías Galarza, porque siempre queremos que le vaya bien a nuestros compatriotas en el extranjero. Bueno, ahí está un poco Matías Galarza y su presentación en el Inter de Miami. Vamos a hablar de la Copa Argentina. Ayer se jugó un partido, en este caso lo de Boca Juniors y Vélez Sarsfield. Fue victoria finalmente de Boca en la tanda de penales. Luego del empate 0-0, victoria del conjunto Xeneize por 4-3. Victoria de Boca y se mete a los octavos de final, a los cuartos de final, digo bien, de la Copa Argentina. El próximo miércoles 9 se va a jugar el primer partido de cuarto de final, Deportivo Riestra ante Banfield, 19 horas. El miércoles 16, Atlético Tucumán enfrentará a Independiente de Rivadavia. El 27 de septiembre, Platense Estudiantes de La Plata a las 19, en simultáneo Racing ante Boca también el 27 de septiembre. Así están los cuartos de final, entonces ya están los 8 equipos clasificados a los cuartos de final y los emparejamientos. Riestra ante Banfield, Independiente Rivadavia ante Atlético Tucumán, Platense ante Estudiantes de La Plata y Racing ante Boca Juniors. Los partidos que quedan finalmente para los cuartos de final de la Copa Argentina. Ayer entonces el compromiso que se disputó por octavos de final. Bueno, hoy también se va a tener la, volviendo al plano local un poco, hoy se va a tener la entrega de equipamientos, de, en este caso, Goles por mi barrio, edición 2026, se va a estar realizando el día de hoy, en este caso, la entrega de kits y demás. Están en todos los barrios participantes, la séptima edición de Goles por el Barrio, ya comienza de hecho el día sábado 5 de septiembre. Se cambia la sede, se va a hacer en el Estadio Villa Alegre de la ciudad de Encarnación, el lanzamiento oficial y demás, y se va a jugar a partir de las 15:30 horas, en hora de la tarde, algo que también va a cambiar un poco, algo que venía realizándose en la durante la mañana, ¿verdad? Y bueno, se va a estar realizando de tarde, según lo que nos decía esta mañana también el señor Sebastián Remesovsky. Están todos los equipos, ya están todas las listas, de hecho van a estar usando las camisetas de las selecciones, los equipos, en esta séptima edición. Barrio El Mirador, por ejemplo, va a estar usando la casaca de Suiza. Barrio Cabrerí, la camiseta de Holanda. Barrio Resentamiento Evi San Roque va a estar usando la camiseta de los Estados Unidos. Barrio Santillán, la camiseta de Canadá, impresionante. Barrio Mario Silador, la camiseta de Suecia. El Paraíso, la camiseta vegana. Barrio 8 de Diciembre de Itapazo va a estar utilizando la camiseta de Senegal. El Barrio 24 de Junio, San Juan del Paraná, la camiseta de Ecuador. Barrio San Blas Independencia, la de Corea del Sur. Barrio Curupaltú, Jóvenes Unidos, la de Australia. Barrio Santa María Sector 1, la de Egipto. Barrio Chaipé, la de Japón. Barrio San Isidro, etapa 4, la de Curazao, selecciones, sorpresa, ¿no? El Barrio Santo Domingo, la de Uruguay, el 3 de mayo de San Isidro, la de Marruecos, Itapazo, Brasil, Barrio San Isidro, etapa 7, la de Francia, Barrio San Pedro, etapa 1, la de Túnez, Barrio Muicae va a usar la de Noruega, los vikingos de Muicae, van a estar usando la de Noruega los chicos, excelente. Barrio San Luis del Paraná, la de España, 8 de diciembre, Quiteria estará usando la Arabia Saudita. Barrio San Antonio de Caboretá, la de Austria, Parque Conadi, camiseta de Bélgica. El Barrio 8 de diciembre, sector Itacuá, va a estar utilizando la de Cabo Verde. Barrio Buenavista, la de México. Miami Barrio, Bernardino Caballero va a usar la camiseta de Qatar. Ahí están los chicos del barrio Bernardino Caballero. Barrio Kennedy, la de Colombia. Barrio Pacuá, la de Croacia. Barrio San Pedro, etapa 6, la de Argentina. Barrio San Pedro, casco antiguo, la de Bosnia. Barrio Cuatro Potreo, la del Congo. Barrio San Nicolás, la de Costa de Marfil. Barrio San Pedro, etapa 2, la de Alemania. Pacuá, el seminario, la camiseta de Paraguay. Barrio San Pedro, etapa 5, la de Portugal. Y barrio aquí de Bande, Quindú. Va a estar utilizando la de Inglaterra. Ahí están los equipos, que van a estar partir 36 barrios, 105 equipos y más de 2.000 niños y jóvenes que van a estar participando de la séptima edición de Goles por mi barrio. Nos decía también el señor Remesovsky que van a estar realizando los sorteos también a través de la APF y bueno, para comenzar ya esto el día sábado, este sábado 5 de septiembre, de las 15 horas, la gran inauguración de la séptima edición de Goles por mi barrio en el Estadio Villa Alegre de la ciudad de Encarnación. Bueno, excelente realmente lo que se va a estar realizando en la, en este caso, tardes del día sábado. Van a estar y va a estar inaugurándose Goles por mi barrio edición 2026. Bueno, señores, seguimos avanzando, 24 minutos de las 15 en todo el territorio nacional. Vamos a hablar un poco de algunas noticias a nivel nacional y lo que tiene que ver con, lógicamente, siempre hoy en día la noticia pasa por el ámbito de la salud y demás. Bueno, el gobierno propone escalafón de meritocrático, como le llaman, e igualar salarios de médicos contratados y nombrados, según lo que publican los distintos medios también a esta hora. Tras una extensa reunión con representantes del Sindicato Nacional de Médicos y Sociedades Científicas, autoridades del gobierno anunciaron una propuesta para destrabar la crisis con el gremio. El Poder Ejecutivo plantea implementar un escalafón meritocrático que igualará los sueldos de profesionales contratados con los nombrados a partir de julio del 2027. Además, aseguraron que darán cumplimiento a exigencias históricas como el pago doble de por los feriados y la desprecarización de más de 2.000 trabajadores de blanco antes de que finalice el año. Esto ya que lo había anunciado la propia ministra doctora María Teresa Barán. La reunión desarrollada este jueves contó con la participación de los ministros de Salud, María Teresa Barán, de Trabajo, Mónica Recalde, y de Economía, Oscar Lovera, además del jefe de gabinete, Javier Jiménez. En el encuentro, el Ejecutivo presentó un plan para responder a los cuatro ejes reclamados por los gremios médicos, asegurando que tres de ellos ya están encaminados. Según detalló la ministra de Salud, María Teresa Barán, se garantizará el abastecimiento de insumos estratégicos. Se implementará el pago por trabajo en días feriados desde enero del 2027 y se avanzará en la estabilidad laboral de un gran grupo de profesionales. 2.390 médicos van a entrar a la cartera en forma nombrada y estarían trayendo ya las carpetas para poder entrar, si Dios quiere, antes de fin de año al plantel, afirmó la doctora María Teresa Barán. El cuarto punto y el principal foco del conflicto radica en el reajuste salarial. Mientras el gremio médico exige una elevación general de la base o piso salarial, el gobierno propone ya un modelo distinto enfocado en igualar las condiciones a través de un escalafón ya existente. Sobre esta propuesta, Barán explicó: lo que nosotros le planteamos a SINAMED es llevar la diferencia que hay entre un contratado y un nombrado. Hoy el médico contratado va a cobrar exactamente igual que un médico nombrado y trabajar en ese escalafón. La medida entraría en vigencia en julio del 2027. Sin necesidad de concurso y beneficiaría a 10.626 médicos, 90% del plantel total, con incrementos que según los casos irán de 500.000 a 4 millones de guaraníes. El jefe de gabinete Javier Jiménez defendió la postura del gobierno, marcando las diferencias entre el modelo exigido por el sindicato y lo ofrecido por el Ejecutivo. Los dos queremos que el médico se remunere mejor, solamente que el planteamiento del Ejecutivo es claro: un sistema meritocrático que gane más aquel que tiene mejor capacitación, tiene más experiencia, le dedica más tiempo o horas al día a su trabajo, señaló Jiménez. El gobierno sostiene que este plan requerirá una inversión de unos 60 millones de dólares para un año completo, fondos que saldrán de la propia cartera sanitaria sin afectar el tope del presupuesto general. El ministro de Economía, Oscar Lovera, justificó que el dinero provendrá de un ahorro de unos 34 millones de dólares logrado recientemente por el Ministerio de Salud gracias a menores precios en la licitación de un centenar de medicamentos. Finalmente, la ministra de Trabajo, Mónica Recalde, instó a los médicos a evitar nuevas medidas de fuerza y utilizar las instancias tripartitas para cubrir o para pulir los detalles del acuerdo. El diálogo es el camino. Tenemos que sentarnos todos juntos a continuar trabajando y tenemos que presentar también un presupuesto responsable, pero atendiendo también a esa parte social, concluyó la ministra, dejando la pelota en la cancha de los gremios, quienes deberán analizar la propuesta del Ejecutivo. Esto es lo que dejó la última reunión. Incluso se habló hoy el tema de que cortaron la transmisión, no se podía transmitir, está prohibido. Bueno, finalmente de igual manera se desarrolló esta reunión del gobierno que propone este escalafón meritocrático y también la igualar los salarios de médicos contratados y los nombrados. En esta última reunión lo que expuso a, en este caso, los médicos, a la SINAMED, la propuesta del gobierno nacional. Bueno, el presidente Santiago Peña estuvo en el lanzamiento de la siembra de la soja el día de hoy en la zona, en este caso, de J. Eulogio Estigarribia. El presidente Santiago Peña fue hasta este lugar para el lanzamiento de la campaña de siembra de soja organizado por la Asociación de Productores de Soja, Oleaginosas y Cereales del Paraguay. Incluso hablan de un escrache que fue de alguna manera duramente escrachado el día de hoy por parte de pobladores durante este lanzamiento y le exigieron, ¿no?, exigieron una sede del IPS para ese lugar, para J. Eulogio Estigarribia. Los manifestantes exigieron al mandatario la habilitación de una sede del IPS en J. Eulogio Estigarribia, el distrito ubicado en el departamento de Caaguazú. En el acto que se desarrolló esta mañana, en el marco del lanzamiento oficial de la campaña de siembra de soja, durante la presencia del jefe de Estado, un grupo de pobladores aprovechó la ocasión para exteriorizar su malestar por la falta de atención del IPS en la zona. Los manifestantes señalaron que la ciudad, considerada uno de los principales polos industriales y productivos del departamento de Caaguazú, cuenta con más de 3.000 asegurados del IPS, pero no dispone de una sede propia del instituto. Ante esta situación, los asegurados deben trasladarse aproximadamente 40 kilómetros hasta la ciudad de Caaguazú para acceder a los servicios del IPS, mientras que otra alternativa es viajar hasta Coronel Oviedo, ubicada a casi 100 kilómetros, según manifestaron. Los pobladores cuestionaron además que la atención que reciben en los servicios disponibles no reúne las condiciones necesarias para responder a las necesidades de los asegurados, por lo que reclamaron una solución concreta al gobierno. Durante el escrache, Peña intentó responder a los reclamos, recordando que en el departamento de Caaguazú, específicamente en Coronel Oviedo, fue construido el Hospital General de Coronel Oviedo, un establecimiento de alta complejidad. Bueno, ahí está un poco lo que ocurría también el día de hoy con el presidente de la República, Santiago Peña, acerca de, bueno, el lanzamiento de la campaña de siembra de este año y el escrache por parte de los, en este caso, pobladores. Bueno, vamos a avanzar a otras informaciones y en el ámbito local, una jornada de asistencia médica y veterinaria que se dio en la zona de San Antonio y Pecurú. En este caso, a través de la Municipalidad de Encarnación. Se dio esta jornada en esa zona de la ciudad. Y también en conjunto con la gobernación de Itapúa, en este caso, con los servicios de salud y atención veterinaria. La jornada de asistencia médica y veterinaria se desarrolló esta mañana en la compañía Piraud, zona de San Antonio y Pecurú, de la ciudad de Encarnación, en el marco de un operativo interinstitucional orientado a acercar servicios esenciales a las comunidades del interior del distrito. Durante la actividad fue posible gracias a la articulación entre el móvil mujer, dependiente de la municipalidad de Encarnación, el móvil salud, perteneciente a la gobernación de Itapúa. Dos dispositivos que trabajan de manera itinerante, llevando atención a sanitaria a los distintos puntos de la ciudad y también sus zonas rurales. Vamos a compartir lo que mencionaba, en este caso, esta mañana, la licenciada, la directora del móvil Dirección Mujer, Araceli Páez, de la Municipalidad de Encarnación, sobre esta actividad que se desarrolló esta mañana.
1: Los servicios que ofrecemos desde la municipalidad, tenemos atenciones médicas, tanto clínica como pediátrica. También servicio de odontología, gracias al apoyo de la gobernación, traemos medicamentos también, y varias dependencias de la municipalidad que nos están colaborando. También está la Secretaría de Bienestar Animal, la CODENI. Entonces traemos todos los servicios a este bar.
2: Araceli, ¿desde este horario hasta qué hora van a estar haciendo atención?
1: Sí, estamos desde las 8 de la mañana hasta las 12 del mediodía, aquí en este sector.
3: Un servicio integral sería, pero involucra a todos, salud, animal, CODENI, todo.
1: Así mismo, un servicio integral. La idea es que las mujeres y sus familias también puedan acercarse a recibir estas atenciones.
3: ¿De manera gratuita, doctor?
1: De manera gratuita, totalmente gratuita.
2: Muy bien, bueno, vemos que los chicos también están involucrados también, o sea que también está la asistencia a los niños, seguramente que muchas veces tienen juegos lúdicos, entretenimiento para ellos, ¿verdad?
1: Sí, así mismo es, también tienen un espacio para jugar, también para ponerse más bellas, con sector de peluquería, o sea, hay muchos servicios realmente que estamos ofreciendo.
2: Hay clínica médica, vemos que todos aquellos que quieran consultar van a poder hacerlo, ¿verdad?
1: Sí, de manera gratuita.
4: Medicamentos también por parte de la gobernación.
1: Medicamentos también tenemos.
2: Digamos que están allá con los carteles que dice pediatría, odontología.
1: Sí, pediatría, odontología, desde la Dirección de la Mujer también ofrecemos asesoramiento jurídico, atención psicológica para todas las personas que necesitan algún tipo de orientación.
3: Si alguna mujer tiene un inconveniente tratándose de ámbito jurídico, puede acercarse hoy entonces en este lugar para
1: asesoramiento. Sin problema, nuestra asesora jurídica también para recepcionar los casos.
3: ¿Esto se viene dando y se va a seguir realizando entonces?
1: Así mismo es, en la semana vamos a estar lanzando los otros lugares donde vamos a estar con el móvil.
2: La ubicación para que la gente pueda llegar, prácticamente estamos a una cuadra del camino principal de San Antonio de Pecurú, ¿verdad?
1: Sí, así mismo, es frente a la Junta de Saneamiento en el sector Pirohú, en el barrio San Antonio de Pecurú.
2: Ese nombre tiene esta plaza, ¿verdad?
1: Sí.
2: Excelente. Bueno, ¿hasta qué horario?
1: Hasta el mediodía vamos a estar atendiendo.
2: Muy bien. Muchas gracias.
1: Muchas gracias.
0: Muy bien, esta es la actividad que se desarrolló el día de hoy, ¿no? La muy interesante por parte de la Municipalidad de Encarnación y la Gobernación de Itapúa. Ahí estaba Araceli Páez, de la Dirección de la Mujer de la Municipalidad de Encarnación. Bueno, otro título también en el ámbito local. La UNI otorgó el título de doctor honoris causa al investigador español Jesús Martínez Frías. Él estuvo esta mañana, el doctor Martínez Frías, es un investigador científico y profesor vinculado al Consejo Superior de Investigación Científica, fundador y presidente de la Red Española de Planetología y Astrobiología, y además colaborador en importantes misiones científicas de la NASA. Fue, bueno, le otorgaron el título de doctor honoris causa al doctor Jesús Martínez Frías, esta mañana en sede de la Universidad Nacional de Itapúa. Vamos a compartir lo que decía justamente el doctor Jesús Martínez esta mañana con nuestro compañero Darío López.
4: Emocionado y todo un honor estar aquí, especialmente en este día.
2: Muy bien, doctor. Bueno, cuéntenos un poquito, ¿verdad? ¿Qué significa para usted recibir este doctorado honoris causa aquí en la Universidad Nacional de Itapúa y, bueno, aquí en Paraguay?
4: Bueno, pues probablemente lo personal, que yo creo que es lo más importante, aunque lo académico y lo científico y lo docente también lo es, en lo personal debo decir que llevo trabajando ya en Paraguay casi 9 años y Paraguay pues me ha atrapado, ¿no? Me ha atrapado en lo más profundo, su cultura, su tradición, su forma de ver el mundo, el cosmos, que es a lo que yo me dedico, y este día pues es un día fantástico, fabuloso, es un gran honor. Sobre todo hoy, que comienza además un congreso muy importante en la Universidad Nacional de Itapúa, que es el congreso multidisciplinario de investigación e innovación, y además este año que la universidad cumple su 30 aniversario. Por lo tanto, son varios factores que hacen que esté especialmente orgulloso.
2: ¿Hace cuántos años que viene trabajando ya en la parte científica, educativa?
4: 9 años prácticamente. Empezamos trabajando en colaboración con la Agencia Espacial del Paraguay, de manera muy modesta. Aquí está su antiguo presidente, le acabo de ver, y después ya directamente en Encarnación, en la Universidad Nacional de Itapúa, con el Observatorio del Agua, empezamos a trabajar en astrobiología y en geología planetaria, poniendo las bases educativas para intentar que desde aquí, desde Paraguay, exista una comunidad científica y docente que pueda abrir las puertas y cree ese efecto multiplicador en el que ya no sea yo quien da las conferencias, sino que sean los propios profesores los que generen ese abanico abierto de posibilidades hacia el espacio. El espacio está ahí.
2: ¿Cuál considera usted que hoy es el mayor desafío para la ciencia y la investigación?
4: Bueno, tiene muchos desafíos, porque cada línea es importantísima. En el caso de nuestra línea de investigación, yo creo que el mayor desafío es innovar, investigar, abriéndonos hacia el espacio, pero sin olvidar nuestro propio planeta y el futuro de la humanidad. Yo creo que ese es el valor más importante. Tenemos que progresar, pero sin cometer los errores del pasado o intentando evitarlos al máximo y bueno, darnos cuenta de que el mundo no nos pertenece, sino que nosotros formamos parte de la Tierra y que, bueno, pues tenemos hijos, tendremos nietos, si Dios quiere, y ellos van a ser los que van a recibir el planeta, por lo menos en las mismas condiciones en las que lo hemos recibido nosotros. Por eso tenemos que innovar, pero siendo...
3: ¿Cómo ve el Paraguay en el ámbito científico e investigación?
4: Pues yo veo Paraguay progresando de manera muy satisfactoria, especialmente esta universidad, que es la que mejor conozco, la Universidad Nacional de Itapúa. Creo que es una universidad muy potente, que yo creo que hay un problema con la ciencia y con la investigación, y es que se fragmenta, se redistribuye demasiado en el peor sentido, y en algunos casos se hace más hincapié en las métricas que en la propia formación crítica de los estudiantes y los ciudadanos, ¿no? Entonces yo creo que tenemos que volver a ese concepto mucho más holístico, mucho más amplio de la universidad, en el que lo importante son las personas y menos los índices, los rankings, las métricas, porque yo creo que eso está dificultando, no solo aquí, sino en muchas partes del mundo, en el que se ofrezca una educación diferente, más centrada en la persona.
2: ¿Qué importancia tiene que las universidades estén apostando a la investigación de la ciencia?
4: Yo creo que es fundamental. La ciencia es cultura, toda. O sea, ya lo decía Carl Sagan, que era uno de mis referentes en el pasado de la sociedad planetaria, que realmente hay muchísimas decisiones que se están tomando sin tener los criterios científicos adecuados para ello, ¿no? Y los políticos deben ser conscientes de que la ciencia es cultura, de que todo lo que nos rodea, las cámaras, las comunicaciones, la miniaturización, absolutamente todo es cultura. La cultura no solamente la escritura o la escultura o el teatro o el cine, sino que todo lo que nos rodea también es cultura. Cultura científica.
2: ¿Qué mensaje le deja a los jóvenes estudiantes de las universidades y todos aquellos que quieran seguir esto?
4: Bueno, mi mensaje es, esta pregunta ya me la han hecho en alguna ocasión, mi mensaje es que estudien lo que mejor consideren, que lo hagan con pasión, con vocación, con interés, con integridad, que es fundamental, y bueno, pues con ilusión, es decir, que yo ya soy mayor, pero creo que sigo teniendo la misma ilusión o parecida a cuando tenía 20 años. Y eso es fundamental, que no decaigan, que va a haber muchos problemas, muchos fracasos, muchos fallos, pero que de todo ello se aprende y se puede salir adelante.
2: Muchas gracias.
0: Muy bien. Doctor, ahí está Jesús Martínez Frías, se desempeña como investigador científico y profesor vinculado al Consejo Superior de Investigaciones Científicas de España. Ya leíamos un poco su currículum, así a grandes rasgos, fundador y presidente de la Red Española de Planetología y Astrobiología. Esta distinción, ¿no?, para el doctor se dio esta mañana, la ceremonia, ¿no?, de otorgamiento del título honorífico de doctor honoris causa al destacado investigador, profesor y académico doctor Jesús Martínez Frías. Esta distinción, la máxima que otorga la institución, fue aprobada formalmente mediante la resolución del Consejo Superior Universitario número 99/2026, en reconocimiento a la extensa trayectoria científica del homenajeado, sus aportes al desarrollo de la investigación, la divulgación de conocimiento y cooperación internacional. Bueno, otra información, esta mañana también nuestro compañero Darío López en la cobertura estuvo también con relación, justamente hablando de la universidad y demás, con la licenciada Teresita Cortese, secretaria general del Sindicato de Docentes y Funcionarios de la Universidad Nacional de Itapúa, que ellos exigen o están reclamando una nivelación salarial también, los docentes de educación superior. Gremios nucleados de la FETESPA solicitan incorporar ambos mecanismos también al presupuesto general de la Nación 2027. Y atención, que advierten también posibles medidas de fuerza si no existen avances. La licenciada Teresita Cortese, a continuación.
5: Público del día, estamos aquí compartiendo con ustedes este comunicado que lo hemos hecho público el día lunes, donde la Federación de Trabajadores de Universidades Públicas del Paraguay estamos solicitándole al Gobierno Nacional el cumplimiento de unos compromisos que hace un tiempo venimos trabajando con ellos. Esto habla de la nivelación salarial de los docentes que cumplimos funciones en todas las universidades públicas del Paraguay. Entendemos que este es un compromiso que el gobierno había asumido ya hace unos años con las universidades públicas. Inició este proceso con la nivelación salarial de las máximas autoridades de cada una de las instituciones. Hoy en día, rectores y

0: el salario mejor establecido a nivel país. Estas diferencias existen dentro de todas las universidades públicas, dentro de las facultades y dentro inclusive a veces de las mismas carreras. Tenemos un docente que cumple misma función, misma carga horaria y uno puede estar ganando 1 millón de guaraníes mensual y otro puede estar ganando por el mismo trabajo cerca de 3 millones de guaraníes. Hay una diferencia por mismo trabajo, misma carga horaria, que es lo que hoy buscamos nivelar a nivel país. Que los docentes de la UNP Pilar, de la UNE, de Ciudad del Este, de Canandaigua, Guazú y Itapúa tengan el mismo salario por igual trabajo.
1: ¿Cómo se han establecido estos salarios desiguales?
0: Lo que pasa que tiene que ver con la construcción de los presupuestos de cada una de las universidades. Estas universidades fueron conformándose, creándose y se les fueron asignando rubros a medida que fueron dándose su creación. No, no está establecido a nivel país un estándar para la nivelación salarial. Entonces, llegó el momento, ya que somos numerosos, necesitamos que esto esté regularizado y que desaparezcan las inequidades que existen dentro de las universidades, porque tenemos la misma preparación, tenemos la misma carga horaria, el mismo trabajo, entonces exigimos hoy una equiparación y una nivelación. Este trabajo se inició ya a principio de año con la presidencia de la bicameral, donde empezamos a trabajar los números y ver el impacto que esto tendría en el presupuesto. Entonces, hoy en día que ya está presente el presupuesto en el Congreso,
2: Presupuesto general.
0: el presupuesto general de gastos es donde nosotros instamos a quienes toman decisiones en este país que consideren este pedido que tenemos los docentes de las universidades públicas del Paraguay.
2: ¿Cómo afecta esto de la nivelación salarial a los trabajadores de la educación superior pública?
0: Y afecta porque tenemos una tremenda inequidad, como expliqué al inicio. Nosotros hoy en día venimos a cumplir una función que exige y demanda de nosotros una formación permanente. Ustedes tienen que saber que ser docente de una universidad pública exige como mínimo cada 4 o 5 años tener una actualización, tener siempre estar superándonos en nuestra capacidad y en nuestra formación, porque nosotros concursamos para ser docentes escalafonados. Lo que requiere tu permanente capacitación y formación, eso implica una inversión permanente en nuestra formación, que en estos últimos años no se ha venido retribuida en mejores ganancias. El último aumento que nosotros los docentes universitarios tuvimos fue en el año 2012, estamos hablando de 14 años que nos estamos manteniendo con el mismo salario. Y lo que estamos pidiendo hoy es que todos los docentes del país podamos tener equiparado esta diferencia salarial.
3: Bueno, profe, esto se da en el interior del país, no así en la capital del departamento.
0: Claro, nuestro estándar, digamos, al que pretendemos llegar es lo que hoy en día están ganando la Universidad Nacional de Asunción, que es el que tiene el mejor presupuesto y que tiene el mejor estándar salarial. Entonces nosotros pretendemos equipararnos a ellos, todas las universidades. Yo insisto en esto, que entendamos que esto es para todas las universidades públicas del interior del país.
3: ¿Es el sindicato tiene algún plan de medidas de protesta?
0: Y nosotros conformamos la federación y como gremio amplio estamos tomando todas las decisiones de manera a movernos conjuntamente. En estos momentos seguimos con este trabajo de conformar la mesa técnica en el Parlamento, hacer las reuniones con nuestros voceros en el Congreso y no descartamos poder ir tomando medidas que los mismos sindicatos tienen previstos dentro de sus reglamentaciones y que la Constitución Nacional nos ampara, ¿verdad? Algunas movilizaciones, algunas medidas de fuerza. Gracias.
2: Muy bien, ahí
4: está
2: está
4: la licenciada Teresita Cortés, del Sindicato de Profesores de la Universidad Nacional de Itapúa, y bueno, otro gremio más, ¿no? Que está en reclamos, en este caso los docentes de educación superior pública, reclamando la nivelación salarial. Escucharon ustedes, el 2012 prácticamente que no están recibiendo también un aumento. 49 de las 15 en el país, 27 grados la temperatura en la ciudad de Encarnación. ¿Qué situación se dio también ayer en horas de la tarde en el circuito comercial de nuestra ciudad con esta pelea, ¿no? En un local comercial entre propietarios, vendedores y clientes.

0: Según las imágenes también que se viralizaron y compartíamos esta mañana, la situación que se dio en un local comercial en el circuito comercial. Estamos viendo imágenes, cómo se agarraron los clientes y los vendedores en pleno circuito comercial. Tratamos de hablar con el señor Conrado Kinner, lastimosamente no pudimos contactar. Insistimos con Hugo, pero no tuvimos respuesta. Hugo, ¿verdad? No nos atiende. Para, bueno, ver un poco su postura también acerca de esto, que es grave, ¿eh? Atención, que esto ya tiene repercusión a nivel nacional. Estas imágenes ya se compartieron en las redes sociales, en los distintos medios de comunicación también lo hicieron en sus respectivos portales y páginas. Y bueno, ya de hecho en su momento el lado argentino había sacado un comunicado, una especie de advertencia, ¿no?, a los compradores que venían a nuestra ciudad a tener cuidado, ¿no?, de ciertos locales, ciertos lugares a donde ir o no a comprar. En esa oportunidad recuerdo que hablamos con el señor Kinner sobre ese tema también. Él no lo tomó tanto como una señal de alarma, ni mucho menos. Y bueno, queríamos saber un poco su postura acerca de esta situación también, pero no tuvimos respuesta. Vamos a ver si mañana podemos insistir con él también. Ahí está la imagen, bueno, en pleno local comercial, se ve que es una tienda de electrónica. Fabián Portillo hoy compartía también algunos datos sobre los propietarios de esta tienda, que ya tendrían, en este caso, episodios también en el pasado, ¿verdad? Y bueno, es lo que se dio en las últimas horas y que se viralizaron en las redes sociales. Hablamos con el suboficial Miguel Machado, suboficial mayor Miguel Machado de la Comisaría Segunda de Encarnación, porque en el video se puede ver, ¿no?, que cuando sale la pelea empieza en el interior y termina afuera del local comercial. Se ve la llegada de un efectivo policial que evidentemente estaba por el sector. El suboficial Miguel Machado, con los detalles sobre este incidente que se dio en el circuito comercial.
1: De ayer, siendo a las 16 horas aproximadamente, recepcionamos una denuncia sobre un supuesto hecho de contra la integridad física de la persona, donde fue víctima un funcionario en un local comercial, casa electrónica. Presumiblemente, en este caso, el agresor es un ciudadano argentino.
2: ¿Qué pasó ahí? Vemos en las imágenes que hubo una batalla campal ahí adentro.
1: Bueno, según manifestación del denunciante, el mismo se encontraba su puesto de trabajo en el momento que llegó el agresor. Primeramente, según el mismo, reclamó referente a una compra que había hecho en ese local. Y interinamente se tomaron, así como ya estaba avisando, a golpes.
2: ¿Se sabe quiénes son los agresores que llegaron ahí? Bueno, ¿de qué nacionalidad?
1: El agresor se trata de, según la víctima, Francisco Solís, de nacionalidad argentina.
2: ¿Él llegó con otra persona más? ¿Estaban como entre dos, tres personas?
1: Según la víctima, el mismo llegó con otra más persona hasta el local comercial denominado Fraga. Y luego de una discusión con la víctima, se tomaron a golpe con el del carro.
2: Se ve en las cámaras de seguridad cómo se agarraron a golpe, o sea, que es una batalla campal, ¿no?
1: Sí, fue una batalla campal, pero ya se tomó la denuncia ya fue comunicada al Ministerio Público.
2: Bien, ahora, reiteramos el nombre del local.
1: El local denominado Fradega.
2: ¿Venta de qué?
1: Venta de electrónica.
2: Teléfono celular,
1: sí, etcétera. Sí, exactamente.
2: Bueno, se hizo la denuncia correspondiente en la Comisaría Segunda, ¿verdad?
1: Se tomó la denuncia en la Comisaría Segunda el día de ayer, siendo a las 16 horas aproximadamente.
2: ¿Los supuestos agresores realizaron algún tipo de denuncia también, ya que se habla de un supuesto hecho de estafa?
1: En la Comisaría Segunda no se tomó de denuncia de parte de los agresores.
2: O sea, ¿directamente vinieron a agredir?
1: Posiblemente.
2: Muy amable. Sí, escucho.
0: Suboficial Miguel Machado, Comisaría Segunda de nuestra ciudad, y el reporte, ¿no?, que tuvo él. Esto ocurrió ayer, y bueno, se viralizaron los videos, las imágenes, recién el día de hoy con la divulgación masiva, ¿no?, a través de las redes sociales. No sé si tiene un poco de audio este material. Bueno, ya compartimos hoy, ¿verdad?, el audio, pero muy, muy particular, ¿no?, la pelea. Los vendedores No sé si está el propietario y los compradores. Bueno, todos contra todos. Prácticamente era la pelea ahí en en este local comercial. En el circuito comercial ocurrió ayer en horas de la tarde, decía el informe del suboficial Machado. Bueno, señores, atención, que ya estamos enseguida con el sorteo de la quiniela. Luego se viene Darío López. Estamos con el fútbol hoy, 18:30, Cerro Porteño ante Recoleta o Recoleta ante Cerro Porteño. El compromiso que se jugará desde las 18:30. El conjunto de Barrio Obrero marcha décimo en la clasificación con 7 puntos, 2 victorias, 1 empate y 4 derrotas. Está a 11 puntos del líder 2 de mayo, que viene de empatar 2-2 con Sportivo Luqueño. Está a 9 del escolta Libertad, 8 del tercero Nacional, a quien enfrenta también el próximo lunes. Bueno, ahí está un poco la probable formación de Cerro Porteño: Manuel Rojo, Iván Ramírez, Gustavo Velázquez, Lucas Quintana, Lucas Meroya, Guillermo Benítez, Jorge Morel, Ariel Gamarra, Carlos Chena, Ignacio Liceda y Pablo Vegetti. Podría ser el onceno titular del conjunto de Cerro Porteño. 18:30 viene el compromiso enfrentando al Deportivo Recoleta por el campeonato clausura, el cierre de la octava fecha. Vamos a estar nosotros con la transmisión de este compromiso. Antes de irnos, algunos títulos en el ámbito internacional: más de 100 millones de personas están bajo alerta mayor o extrema por calor. Esto en los Estados Unidos. El último informe: más de 100 millones de personas en Estados Unidos se encuentran este jueves bajo alerta mayor o extrema por las altas temperaturas que experimenta el centro del país, donde algunos estados, como Texas, se aproximarán a los 40 grados. El Servicio Meteorológico Nacional de los Estados Unidos advirtió que la ola de calor alcanza este jueves su punto crítico, con 46,7 millones de personas bajo alerta extrema. En riesgo máximo se concentran los estados de medio oeste como Illinois, Indiana, Missouri y Kansas, aunque los avisos se extienden también a zonas de Texas, Arkansas y Carolina del Norte. La alerta mayor afecta a 71 millones de personas y se extiende por casi todo el territorio entre Colorado y Nueva York. El número de afectados irá disminuyendo a medida que llegue el fin de semana, aunque la dirección advirtió que el calor peligroso se extenderá hasta la próxima semana en partes del centro y sur del país. Bueno, y en Nepal ya son 5.000 los desaparecidos, luego de a más de una semana, ¿no?, de esta riada. Nepal aumentó a 5.083 el número de desaparecidos y 1.259 los muertos tras la devastadora riada ocurrida en el centro y norte del país, a medida que las autoridades logran llegar a los sectores afectados más lejanos en el noveno día de operaciones de búsqueda y rescate. En las últimas 7 horas, la cifra de personas cuyo paradero se desconoce o aumentó en 867 y la de los fallecidos en 7, según el último reporte de la Autoridad Nacional para la Reducción y Gestión de Desastres. El incremento responde a la recopilación de información de algunas aldeas en el distrito de Rasuwa, en la zona más afectada cerca de la frontera entre Nepal y China, en donde las autoridades lograron llegar ayer. Además, conseguir restaurar más del 90% de las telecomunicaciones. Entre los desaparecidos hay 583 ciudadanos extranjeros. 12.038 personas han sido rescatadas hasta el momento en lo que el gobierno nepalí ha descrito como un tsunami himalayo. Solo 95 cuerpos de los más de 1.200 recuperados han podido ser entregados a sus familias. Por este motivo, la policía de Nepal hoy, en este caso, solicitó muestras de sangre y perfiles de ADN a miles de familiares que aún tratan de identificar a sus seres queridos. La riada del pasado 26 de agosto, uno de los mayores desastres en los últimos años de la nación del Himalaya, causaron importantes daños en centrales hidroeléctricas y otras infraestructuras, además de arrasar viviendas, carreteras y puentes. En el Tíbet, en la zona de China, región también afectada, las autoridades chinas dan cuenta de 21 fallecidos y 541 personas todavía sin localizar. A esta hora en la ciudad de Encarnación, cielo despejado, 29 grados la temperatura en estos momentos en la capital del departamento de Itapúa. Estamos con el viento del sector noroeste a 15 kilómetros por hora, térmica de 31 a esta hora en nuestra ciudad. Para mañana viernes se espera una mínima de 17 grados y una máxima de 21 con cielo mayormente nublado, anuncia el Servicio Meteorológico Nacional. 4 de la tarde puntualmente en el país, ponemos punto final a esta entrega de Sin Marca. Ya se viene el sorteo de la quiniela, luego la banda 102 con Darío López y toda su batería musical. Después estamos con los deportes, la gran jugada 18:30, Recoleta ante Cerro Porteño en el cierre de la octava fecha del campeonato clausura. Sigan informándose en las redes sociales a través de Itapúa FM, en Instagram, marcando la mañana en el Facebook. De nuestra parte, Dios mediante, será hasta mañana.

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2: 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Ya tenemos en pantalla los diferentes bolilleros. Acaban de ingresar las bolillas en cada uno de ellos y arranca el vespertino de Quiniela. Te reiteramos, es el vespertino de hoy jueves 3 de septiembre del 2026. Atención, primer juego de bolillas. Para la centena, el número 9 para la decena, el número 7 para la unidad, el número 6, 976 para el quinto premio. El cordial saludo para Pauli Ovelar, para Claudio Barreiro, para Leonardo, para Gatú, para Angie Osuna y Teófila Quintana, que están prendidísimos a través de las redes sociales. Siguiente juego de bolillas para la centena, el número 4 para la decena, el número 6 y para la unidad, el número 1, 461 para el sexto premio. 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Siguiente juego de bolillas para la centena, el número 8 para la decena, el número 4 y para la unidad, el número 8, 848 para el décimo tercer premio. 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Quiniela TT, juega legal y gana seguro. 16 con 2 minutos, va creciendo la expectativa. Siguiente juego de bolillas para la centena, el número 2 para la decena, el número 9 y para la unidad, el número 1, 291 para el segundo premio. Aumenta tus posibilidades de ganar combinando jugadas. Combina tu jugada en la cabeza con una redoblona a los premios o invertida. El vespertino está siendo fiscalizado por la escribana Silvia Fretes. Siguiente juego de bolillas para la centena, el número 7 para la decena, el número 3 y para la unidad, el número 8, 738 para el décimo cuarto premio. Después del nocturno ya podés realizar tus jugadas para el día siguiente ingresando a la web www.quiniela.com.py. Siguiente juego de bolilla, atención. Para la centena, el número 9 para la decena, el número 0 y para la unidad, el número 0, 900 para el décimo primer premio. Te recordamos que queda prohibida la participación de menores de edad en la quiniela TT. El juego compulsivo es perjudicial para la salud. Crece la expectativa. Siguiente juego de bolillas para la centena, el número 6 para la decena, el número 2 y para la unidad, el número 0, 600 20 para el décimo segundo premio. 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En Facebook estamos como Quiniela TT, a través de Instagram como arroba Quiniela TT y nuestra página web www.quiniela.com.py. Atención para la centena, el número 0, para la decena, el número 2 y para la

0: 16:04 en toda la República del Paraguay. 0-2-1-0-21 la cabeza, el 21 la mujer. 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Doctor Edgar, que a las 8 de la noche se viene el nocturno, por supuesto, aquí a través de las redes sociales. Son las 16:05 en toda la República del Paraguay. Siguiente juego de bolillas para la centena, el número 7 para la decena, el número 6 y para la unidad, el número 2, 762 para el octavo premio. Después del nocturno, ya podés realizar tus jugadas para el día siguiente ingresando a la web www.quiniela.com.py. Reiteramos, 021 la cabeza, el 21 la mujer. Siguiente juego de bolillas para la centena, el número 9 para la decena, el número 9 para la unidad, el número 9, 999 para el tercer premio. Aumenta tus posibilidades de ganar combinando jugadas. Combina tu jugada a la cabeza con una redoblona a los premios o invertida. Siguiente juego de bolillas para la centena, el número 8 para la decena, el número 6 y para la unidad, el número 7, 867 para el cuarto premio. Hacer tus jugadas para el día siguiente es muy fácil. Solo tenés que ingresar luego del nocturno en la web www.quiniela.com.py. Siguiente juego de bolillas para la centena, el número 0 para la decena, el número 7 para la unidad, el número 1, 071 para el décimo premio. Queda prohibida la participación de menores de edad en la quiniela. El juego compulsivo es perjudicial para la salud. Quedan dos últimas ubicaciones, el séptimo y el noveno premio. Siguiente juego de bolillas. Avanza, avanza, avanza el vespertino. 16:07. Siguiente juego de bolillas para la centena, el número 0 para la decena, el número 5 y para la unidad, el número 9, 0:59 para el séptimo premio. Y nos queda el último juego de bolillas, que corresponde al noveno premio, parte final del vespertino. 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Aquí está el último juego de bolilla, que corresponde al noveno premio para la centena, el número 2 para la decena, el número 3 y para la unidad, el número 4, 234 para el noveno premio, parte final del vespertino. 16:07, tenemos el resultado final. Atención. A la cabeza, el 021-021, el 21, la mujer. Otro entre el 291, el 999, el 867, el 976, el 461, el 059, el 762, el 234, el 071, el 900, el 620, el 848 y el 738. Reiteramos, 021 la cabeza, el 21 la mujer. Escribana Silvia Fretes, ¿está todo correcto?
1: Sí, está todo correcto.
0: Muchas gracias, escribana. No te olvides que a las 8 de la noche volvemos, por supuesto, con más premios aquí a través de las redes sociales con Quiniela TT. Gracias, buenas tardes. Chau, chau.
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0: Muy bien, muy, pero muy buenas tardes tengan todos ustedes, audiencia de la 102.5 FM Itapúa, a través de Canal 2 también de Tigo Star. Ya estamos acompañándolos aquí en nuestra programación de la banda 102, como todos los jueves. Señoras y señores, un placer el estar acompañándolos en esta hora de buena música, en este atardecer espectacular, con una temperatura de 27 grados. 27 grados, el calorcito que se está disfrutando aquí en la ciudad de Encarnación. Imágenes en vivo a través de Canal 2 en la grilla 41 de Tigo Star. Ya estamos disfrutando con todos ustedes esta programación de todos los jueves. Hoy jueves 3, es así, jueves 3 de septiembre de este año 2026, el mes de la primavera. Qué lindo poder acompañarlos como siempre. Mi nombre es Darío López, un placer, está conmigo mi compañero y amigo también que nos acompaña todos los jueves, Hugo Edén Espinosa, en control del sonido. Hola, Huguito, buenas tardes.
1: Hola, amigos.
0: Ahí está Huguito, o sea, con toda la fuerza. Y ahí está nuestro compañero Ángel con todas las luces prendidas. Un chico iluminado, Ángel, ¿eh? Angelito en el canal, ¿cómo está, Ángel?
2: Hola.
0: No, este es más de la noche, será. El hombre de la noche que le hacemos la trabajar de día. Bueno, pero ya está. Ahí estamos compartiendo con todos ustedes. Realmente muy contentos de estar arrancando esta programación. Hermosa tarde con buena música. 0974-102-102. Quiero escuchar los audios de dónde me escriben, qué están haciendo. Cortito, minta en la mitad. Y que tú vamos esa. Ni a compartir la ñan de audiencia, ni la saludo, y que tu mamá se va a poner maite, yo te entero de tepe allá. Bueno, señoras y señores, linda tarde, arrancamos con buena música. Esto es lo que suena aquí en La Banda 102, Bandita Pupelomita.

Invitado al 0974-102-102. Quiero que me cuenten qué están haciendo con esta tarde espectacular, acompañando la banda 102. Con toda la buena música, arrancamos así, de esta manera. Más, pegan la mitad ya, paguen la mitad, ¿eh? ¡Arriba!

Muy bien, qué lindo cómo arrancamos esta tarde. Qué lindo suenan las banditas del Paraguay. Es un verdadero placer poder disfrutar junto a ustedes de la mejor de nuestra música en esta hermosa tarde. Seguimos compartiendo con alegría, con este ritmo y la buena música para acompañarlos aquí en La Banda 102.

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1: ¡Qué lindo, qué lindo! Arriba Jinetes del Paraguay, ¿eh? Con valentía, destreza y pura adrenalina sobre el lomo del caballo, que vivan los grandes jineteadas de nuestro país. Es un gran saludo para nuestros valientes jinetes, amazonas, y el reconocimiento también espectacular al equipo de jinetes del departamento de Itapúa y del Paraguay, que son pasión, que son destreza, que son coraje y brindan un show inolvidable al lado de las banditas del Paraguay.

¡Qué lindo! ¡Ñeñe Purújine, te hablo! ¡Itaiporapé! Acá en el departamento de Itapúa, el saludo al Club de Jinetes y Amazonas del Paraguay, que han realizado grandes encuentros en Itapúa, como la Jineteada Guazú de General Delgado, reuniendo a jinetes y amazonas de diferentes departamentos. Así también jinetes y amazonas de Carmen del Paraná, que participan en demostraciones, en destrezas ecuestres durante las fiestas patronales de la Virgen del Carmen, ¿verdad? El saludo para el Club Encuestre Itapúa también en la zona de San Juan del Paraná, como espacio vinculado a las actividades ecuestres. Así también aparecen antecedentes históricos de la Organización Departamental de Jinetes de Itapúa, integrada dentro de la estructura nacional de las asociaciones de jineteadas. A nivel nacional, una de las organizaciones más representativas mencionadas en la tradición popular es la Asociación de Jinetes y Amazonas del Paraguay, con presencia de representantes en distintos departamentos, según antecedentes legislativos que estas organizaciones se reúnen y también son representantes departamentales y participan activamente en eventos comunitarios y culturales. Además, existen otras instituciones dedicadas al deporte ecuestre y al hipismo también, como la Federación de Deportes Ecuestres del Paraguay, que es vinculada a competencias de salto y otras disciplinas. Actualmente se realizan competencias nacionales con participación también de jinetes y amazonas de distintas categorías. Demostraciones de destreza y manejo de caballo en una gran fiesta. Pueden haber corrida de sortija, banderas jero disparas, también botella yehupí, el gallo yehupí, pañuelo yehupí, doma de potro, desfile de entradas y de jinetes de Amazonas. El espectáculo acompañado, como siempre, de la buena música tradicional. No puede faltar tampoco la elección de Miss Amazona y Miss Amazonita, en determinados grandes encuentros y grandes competencias de demostraciones y habilidades ecuestres. Esta gran práctica lo hacen aquí, Itapúa, en todo el Paraguay, vibran con fuerza de sus jinetes y amazonas, destrezas con tradición, coraje, pasión sobre el lomo de los mejores caballos, ¿verdad? Es un espectáculo que mantiene viva nuestra identidad paraguaya.

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seguimos disfrutando en esta tarde espectacular, 40 minutos de las 16, una temperatura de 27 grados, ahí U Espinosa, impresionante la selección de buena música de banditas y corridas del Paraguay, ¿verdad? Bueno, un saludo grande, con esta música saludamos a un gran amigo, ¿verdad? Un saludo para nuestro amigo Yoyo Zárate, ¿eh? Gran amigo, fanático de corazón del Club Paranaense. ¡Vamos Paranaense! Hey, yo digo, ¿eh? A dejarlo todo en la cancha, con garra, corazón y pasión. El saludo para Yoyo Zárate, ¿eh? Amigo, en Duya, pues acá, en Autancio, en la Correña, en Domina, ¿verdad?

Muy bien, ¿qué les parece si escuchamos un poquito de estos grandes de los Ángeles del Norte y oímos, eh? Mientras me voy, te voy a escribir a Jacueteo Escribita. Es un poema hecho con música, lleno de amor, pasión, sentimiento, al estilo inconfundible de nuestras banditas del Paraguay. A disfrutar con los Ángeles del Norte.

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1: Muy bien, seguimos disfrutando con todos ustedes. 47 minutos de las 16. Un placer de poder realmente estar con toda la audiencia de la 102.5 FM Itapúa, a través también de Canal 2 de Tigo Star en todo el país. Así que quiero que me manden mensajes de audio si se puede, para saber de dónde están escuchando el programa. Excelente inicio del programa, Darío, dice Alfredo Riveros. Va el saludo, gracias Alfredo. Están llegando los mensajes y pueden enviar mensajes cortitos también. Bueno, otro mensaje dice: hola, ¿qué tal Darío? A través de tu lindo programa quiero saludar a mi hijo Gregory Román Stark Semenyuk, que hoy está de cumple de parte de su madre María Semenyuk de San Antonio y Pecurú. Si se puede, con un tema a su elección, desde ya muchas gracias. Ahí está entonces el saludo para Gregory Román Stark Semenyuk, que hoy está de cumpleaños de parte de su madre María Semenyuk. Son de San Antonio y Pecurú, y con una música de elección, desde ya muchas gracias. El saludo entonces para Gregory Román Stark Semenyuk, que hoy está de cumpleaños. Banditas, pube, vea ahí.

Muy bien, qué lindo. Ahí va el saludo entonces para el amigo Gregory Román Stark Semeniuk, que hoy está cumpliendo años de parte de su madre María Semeniuk de San Antonio y Pecurotu, Shada la farra, huevina, ¿eh? Así que para Gregory, el saludo para toda la gente linda ahí también de ese sector de San Antonio, que siempre nos están acompañando, que están con nosotros todos los jueves con buena música aquí en la Banda 102, y a todos los amigos que hasta ahora ya se están reuniendo.

0: un adelanto de lo que está haciendo justamente el programa del día de hoy. Siempre estábamos a las 18, pero posiblemente vamos a ir cambiando y quedarnos a las 4 de la tarde, porque el fútbol también hace presencia a las 18. Y bueno, nosotros no queremos perdernos ni un programa con nuestra audiencia también. Bueno, ahí va el saludo entonces para Gregorio Román Star, que está de cumpleaños el día de hoy. Bien, hay mensajes. ¿Qué dice esto? A ver, al 102-102.
1: Buenas tardes, don Darío, maestro de Caru, doña de Santa María, doña Odulia, Gina. Agotamos mucho de que hay música, serenda a la San, a dedicamos a su hermana María. Muchas gracias, don Darío.

Muy buenas tardes, señor Darío López, Batecoba, El Aporte y Gusto del programa. Y ande música. Mucho éxito, mi amigo. Un saludo. Desde Camboretá te saludo, Mariano Saavedra.

Buenas, Darío. Te como la caro. A ver, pu, anda ahí, la verdad, no me gracias, mante. Muchas fuerzas a ti, San Comeño, y ya, mira, mojana. Fuerza, fuerza, Darío. Colonia, un millón de luz, gracias.

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Canile indo no basura. Y oído, ¡qué lindo! Ahí estamos con la audiencia que se va comunicando con nosotros al 0974-102-102. Quiero que me dejen su mensaje de audio cortito. Porque minten la mitad de Catuá, vamos a ya en voz asada, ya. Bueno, el amigo Pelé, en la ex dividenda, un vaspo. Y nadie dice, a ver, Darío, a todo volumen las equipos, dice. La bandita, a ver, nos falta y pues dice. Así que un saludo para mi amigo, el amigo Pelé, que está trabajando, funcionario municipal de hace años, ahí en la ex Diven. Ah, entonces, se la reina, y Cato, mira, y Cato en Boazá, se pega, dice, allá. Bueno, y por qué no, ¿verdad? Que llega una música muy especial, una canción para todas esas mujeres que iluminan nuestra vida, para las reinas de la casa, del corazón y de nuestros sueños. Porque cada mujer tiene su propia belleza, su propia historia. Y es un encanto que las hace única. Hoy queremos dedicarle esta canción a todas las reinas del Paraguay. Como dice mi amigo Pelé, che la reina, subí el volumen, que llegan las banditas de, con toda la fuerza, con toda la pasión y con ese ritmo que nos hace bailar y cantar. Que suene, vamos, che la reina.

Muy bien, ahí está el estilo bandita, la historia de una reina, ¿verdad? Esa es la historia de una mujer que sin necesidad de una corona conquista corazones, con su nobleza, con su belleza, con su valentía. Una reina que lucha por sus sueños y enfrenta cada desafío con una sonrisa, deja huellas de amor donde quiera que va. Porque una verdadera reina no se reconoce por su corona, sino por el corazón que lleva adentro.

Muy bien, qué lindo estar disfrutando con ustedes estas melodías, estas músicas del corazón, ¿verdad? Hay una música que se llama Xeliri Oñu, de Martínez Peralta. La canción habla en esencia de un amor intenso, de un sentimiento profundo, de una persona que ocupa un lugar muy especial en el corazón. Llega la obra de Martínez Peralta con Xeliri Oñu, una canción cargada de sentimiento que nos hace hablar el corazón de amor profundamente, de ese cariño que permanece en el corazón y que se convierte en una historia difícil de olvidar. Vamos a disfrutar con todo el sentimiento Martínez Peralta, Xeliri Oñu.

Muy bien, seguimos con la música que llega directo al corazón. Ahora es el turno de una agrupación que llega en una voz de nuestras costumbres, de nuestros sentimientos y muy relacionado a los recuerdos y a la esencia de nuestra tierra. Con mucho cariño, la música del dúo Méndez López, Nies un Javente. Una canción llena de sentimientos, con identidad y profundo amor para nuestra música paraguaya. Subí el volumen y disfrutá de este hermoso tema musical.

Ahora vamos con una hermosa polca paraguaya, de esas que llevan alegría, sentimiento, tradición en cada nota. Llega Quiñones Moray con una música de suerte vente cosejehuí. Una polca bien nuestra, con ese ritmo que nos identifica, que invita a cantar, bailar y disfrutar de nuestras raíces. Que suenen las banditas del Paraguay. Con ustedes, de suerte vente cosejehuí, este dúo Quiñones Moray.

Compartiendo con ustedes parte de la música en este atardecer, con un poco de historia también. Habla un poco la historia de esta música que se llama Guavirapotl. La historia es muy interesante, la obra es de Emiliano R. Fernández, con música de Mauricio Cardoso Campos. Fue escrita originalmente en Caballero en junio de 1930. Existen distintas versiones sobre la mujer que inspiró la poesía. Una de ellas señala a Carmen Mónica Grance, una maestra de la compañía Guavirá, a quien Emiliano le habría contado en unas, que le habría cantado en una serenata, otra versión sostenida por su hijo Laureano Fernández. A Dominga Lugo como la destinataria, y la expresión que sale de este tema, que se llama Guavirapotl, significa literalmente flor de Guavirá. Utiliza poéticamente al referirse a una mujer querida. Esta canción transmite amor, nostalgia, añoranzas por una mujer que está lejos, y también menciona al pueblo de Caballero en Zabalascué. Guavirapotl, una de las grandes joyas de nuestro folclore paraguayo, una historia de amor, nostalgia, añoranzas nacidas en la inspiración del gran Emiliano R. Fernández, con la música de Mauricio Cardoso Campos. Guavirapotl, flor del Guavirá, símbolo de la mujer amada y recordada desde la distancia. En la música con Juan Carlos Oviedo, esto que suena así.

Muy bien, sintonía total a la gente de San Ignacio Misiones. Va el saludo a todos los amigos que están compartiendo con nosotros toda esa zona de desde Ayolas, arrancando a Santa María, San Ramón, San Ignacio, Santa Rosa, todos los amigos, San Miguel Misiones, que se están comunicando con nosotros. Así que un saludo grande para ellos también. Escuchar un poquito del recuerdo de la música de este gran intérprete y esta obra, esta letra de Estancia a la Josefina, que es una hermosa pintura musical de la vida campesina paraguaya. La obra se inspira en las escenas y personajes, costumbres de una estancia ubicada hacia Juan de Mena, el capataz, y los trabajadores, los animales, los carreteros y hasta los sonidos de la noche. Una polca que convierte la vida sencilla del campo paraguayo en música con el estilo inconfundible del gran Kemil Yambay. Vamos con Estancia la Josefina y disfruten de esto.

0: Muy bien, ahí están los amigos que se están comunicando con nosotros también al 0974-102-102. Hay mensajes, ñando. Mira, hay mensajes, cuera vos. Bueno, ahí lo está, ahí pone. Muy bien, a ver qué dice. Este es el amigo Ramón Achar.
1: Buenas tardes, amigo Darío López. Se lleva a Ramón Achar. Cogero con ese cumpleaños y la Darío. A pero ni un tapá y la Chesiroga. Y la Chesiroga de Cogero le cumpleaños. 87 años o cumplita. Importante y música, felicidad y capturo Darío López. Ramón Achara, Arroyo Pola, pero y la Rosalina Castillo de Achara, LHC. 87 años cumplita. Abrazo y bendiciones, amigos. Siempre lo enduro, Chivis.

0: Ahí está el saludo para la señora Rosalina Castillo de Achar, de parte de sus hijos. Ahí está Ramón también y toda su familia, que ella está cumpliendo años. Así que muchas bendiciones para ella y que siga nomás con nosotros también aquí en La Bandita 102. Bien, quiero mandar un saludo también para el amigo ingeniero Lang, Alfredo Lang, en Capitán Miranda. Darío, estamos en plena sintonía de tu programa, dice el ingeniero Alfredo Lang. Así que le mando un saludo grande a la gente amiga también de Capitán Miranda. Estamos con toda la música disfrutando de La Banda 102. Bueno, a esa gente amiga y querida de Capitán Miranda también el saludo. Bien, otros mensajes. A ver, otros mensajes me van llegando. A ver, ¿qué dice esto?
1: Buenas tardes, Darío, al aporte. Sea de Juan Ortina, de Barrio Santa María, Viñete. Ajá, en Dulceche, Jazmín y Caturo. Y ya, mira dónde me está Darío. Gracias, suerte.
0: Muy bien, ahí está el amigo Juan Ortiz en el barrio Santa María. Oye, pues acá, oye, divertina, oye, ñan en divera. Bueno, por ahí está la música Ubito de Che Jazmín y Gatuña, compartido doña de audiencia de ahí con el amigo Juan Ortiz, que se comunica con nosotros aquí a La Banda 102. Así que, es un vaspo y ñan en domina, súper buena, ¿verdad?

Darío, buenas tardes, mi amigo. Y pon este grande programa, hermano. Te felicito. Que siga siempre así, con la buena vibra. Saluda a mi mamá, ña Reina, que justamente ahora estamos escuchando banda Pube de Venezuela y música. Un abrazo, papá. Héctor López, del barrio Geonavi, kilómetro 10.

Muy buenas tardes, Darío, pariente de Matecoy. Igual la puerta de tanto tiempo será. A ver, te iba a cañones, vino, es cambia para adelante de programa. Programa. Pues y ponte y demás, y gusto. Cagas en tu día, será el cumpleaños de Rodrigo. 18 años. Ay, pues también puse de felicidades. Ahora tú. De la jardín, de hacer la bigote. Por favor, ayúdenle, va. Aunque yo también, esta vez ya alguna vez deriva su diligencia. Y acumado, weá. Porque yo, zapuca, yo ahí, pama, y ahí ronco, pana, van a dejar que tomando la idea inaugurando ya vino. Bueno, hoy me ha dado un abrazo, éxito. Bueno, chao, chao.

0: Muy bien, ahí está la música para Rodrigo Valiente, que hoy está celebrando sus 18 años. Muchas felicidades, Rodrigo, que Dios te bendiga, que cumpla muchos años más y que todos tus sueños también puedan hacerse realidad. Así que un saludo para él, para su papá también, Eustacio Valiente, y para todos los familiares, amigos y seres queridos que hoy están compartiendo esta hermosa celebración. Así, desde la radio, le mandamos un abrazo también a todos ustedes. Gracias por siempre seguirnos, ¿verdad? Que siga la fiesta, que siga la música, y que estos 18 años de Rodrigo sean el comienzo de una etapa espectacular. Así que saludos a la familia Valiente y a Rodrigo, que está cumpliendo 18 años.
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1: Muy bien, seguimos disfrutando con ustedes. 52 minutos ya de las 17. Ojo, la ñan de hora será, ¿eh? Espectacular, ¿eh? Con toda la audiencia, con todos los amigos que están compartiendo con nosotros todos los jueves. Una temperatura de 28 grados tenemos, Huguito, ¿eh? ¿Eh? Hay gente que se va comunicando con nosotros, me dicen Nadia de Calle B también, estoy escuchando a Darío Fiel oyente, saludos para ella también, muchas gracias por siempre acompañarnos en la programación de la banda 102. Un poquito de música con Ángel, Ángel, ¿cómo estamos por ahí? Ya en esta última parte también, Ángel con buena música, de lo nuevo de Banditas del Paraguay, suena así, de esta

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1: Muy bien, muchas gracias. Estamos llegando a la parte final ya de esta programación de este jueves 3 de septiembre de este año 2026. Este huido minoso va a salir de día. Ya estamos en septiembre, el mes de la primavera, a pocos días ya de poder florecer las flores, la juventud, la alegría. Y ya estamos ahí nomás, fin de año, ¿verdad? Estamos a 3 meses nada más de las fiestas nuevamente. Y bueno, espero que puedan prepararse para todo lo que se viene en Encarnación luego de estas actividades a nivel mundial que se desarrollaron y dejaron a Encarnación en el ojo del mundo, ¿verdad? Hoy en día. Así que bienvenido sea todo emprendimiento y todo espectáculo que se quiera traer aquí a la ciudad de Encarnación para disfrutar con nuestra gente, con amigos que vienen de otros lados, con los turistas, con los extranjeros y gente nueva que viene a vivir a la ciudad de Encarnación. Así que bueno, nosotros también a través de la banda 102, agradecerles a todos los oyentes por haber compartido con nosotros 2 horas de buena música, de las banditas del Paraguay, y a todos ustedes, los oyentes, que hacen posible que estemos todos los jueves acompañándolos con buena música. Gracias a nuestro director musical, el señor Mario Cáceres, a Hugo Espinosa en control de sonido, a Ángel Garcetti, quien les habla, Darío. Estamos realmente contentos por disfrutar con ustedes la banda 102. El saludo para todos ustedes, que tengan un buen resto de jornada y nos vamos a reencontrar, Dios mediante, el próximo jueves con más La Banda 102. Por su atención, muchas gracias. Que pasen un lindo fin de semana. Saludos a todos. Chau, chau.

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2: Nico,
3: No, Federico.
2: Sí, porque te están ninguneando hace rato. Todo Carlín Correa.
4: Una cosa.
2: Se incorpore una especie.
4: No me vio. Estoy.
3: No, Federico, por favor.
5: Mañana te va a conocer de noche.
4: Ahí estoy.
5: Federico. Mañana de noche te va a conocer.
2: Mañana va a estar cariñosito contigo.
4: Puede ser, sí, sí.
2: Se va a acercar la parrilla, gratirola.
3: No, Fede sabe, por favor. No, Fede también.
2: No le mencionaste ni una sola vez.
3: En serio, no. Discúlpame, Fede. A lo mejor no me di cuenta.
2: Lobby lo está enamorado de Carlín Correa. Yo en segundo turno, pero Federico está...
3: No, Fede, por favor, no.
4: Tenemos la remera también, porque por ahí está escuchando...
2: Pintado de cuadro,
4: están escuchando la autoridad y dicen, y notaria, dicen...
3: No.
4: Pues esa cosa no es cuestión de vanidad ni nada.
2: Saliendo Don Pocho Espínola...
4: Mirá notaria, o Aria nos llevó la remera de la empresa, por eso no le nombran.
3: No, perdón.
4: Hay que cuidar todos esos detalles, o sea...
3: Con la disculpa del caso, Federico, no. A lo mejor se me pasó nomás acá, estamos con un...
2: Le dice al guardia, escuchamos, este le
3: está emborreado.
4: Claro, ya.
2: No
4: la entrega caso,
2: Federico,
4: le
2: dijo. No la entrega caso. El guardia, como no le quiere decir nada, ¿verdad? Se calla, pues, Núñez Enduila, Aria, Don Poncho.
3: No, pasa que acá hay festejo, entonces. Con la disculpa de caso a Federico. Fede, Aria 77 también se encuentra ahí. Pónele una música de los Ramones, mi querido Cristian, por favor.
2: Sí, para apaciguar.
3: Para apaciguar.
4: No para tanto. Yo por la cuestión de la vestimenta nomás.
3: No, pero por favor, Fede.
4: Por favor.
3: Te merece.
2: Parece que Federico vino con algo, una camisa amarilla más o menos.
4: Una remera de los Rolling Stones, sí, no.
2: No, tranquila.

0: Ahí está con los Ramones de fondo, señores. Ben Edgar González. Estamos en lo previo al fútbol. Recoleta Cerro Porteño.
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6: Aquí está una familia, por ejemplo. ¿Qué tal? ¿Cómo estás? Estamos para la Rock and Pop. Ñandutí, la gran jugada, viniendo en familia a ver al Ciclón. ¿Cómo estás?
7: Sí, así mismo estamos viniendo en familia a alentar al Ciclón.
6: Bueno, ¿con quién viniste? ¿Con la señora, el hijo?
7: La señora y con Matías, mi hijo, sí.
6: Matías, ¿y tu nombre?
7: Matías, Marcio.
6: Marcio, Marcio, ¿y qué tal veo el pibe? ¿Está ilusionado con el Ciclón?
7: Sí, sí, hace poco que se está yendo a la cancha y está ilusionadísimo.
6: Sana costumbre esa, ¿no? Llevar al hijo a la cancha.
7: Y la verdad que sí, así como gastamos en otras cosas, yo creo que es muy lindo traerle a la cancha a los hijos.
6: Ahora, lo que uno ruega siempre es que haya seguridad para ellos, ¿no?
7: Así mismo, y nosotros por lo menos estamos siempre por estar en preferencia, ¿verdad? Porque suele ser un poco más tranquilo.
6: Decime una cosa, ¿cómo estás viendo esta nueva etapa ya con Gustavo Costas en el banco de Cerro? Si bien es cierto, no tuvo mucho tiempo el partido pasado, pero ¿cómo estás viendo?
7: Y la verdad es que se nota el cambio de actitud del equipo. Eso por lo menos ya se pudo ver la vez pasada. Están teniendo más entrega. Se ve que el técnico también le está hincando mucho en eso de apretar mucho las marcas. Se veía como Aliceda, como Vegetti, por ejemplo, la vez pasada bajaban a marcar también. Y yo creo que eso está contagiando. Y de a poco se va a ir viendo la parte futbolística. Pero lo importante es que ya cambió la actitud.
6: Por último, hoy al mediodía, Bruno, los compañeros hablaban de que se frenó Libertad, Olimpia no ganó tampoco. ¿Este es un partido clave, considerado eso?
7: Y creo que sí, porque para no seguir dando, digamos, para no seguir cediendo puntos, sería importante. La de pasada contra Libertad fue un partido muy difícil, trabado, pero por lo menos ya, como dije hace rato, por lo menos la actitud ya cambió y se consiguió un empate, ¿verdad? Ahora la idea es ya ir sumando de a tres ya para cortar distancia.
6: Gracias, Marcio.
7: Dale.
6: Marcio, el hincha del Ciclón.
0: Bueno, dice que está bravísimo el chat de YouTube. Nico, leje, por favor, sin filtro. ¿Vos sabés
8: está
0: que
8: muy bravo,
0: ¿eh? Esta organización deportiva sin filtro, hermano,
8: Están...
0: Por favor, te pido, mi querido Nico.
8: Sí.
0: Y otra cosa, hay un comunicado del Club Guaraní donde hace oficial la rescisión de contrato por despido justificado, dice.
8: Sí.
9: Rescisión, habla de disciplina también, ¿eh?
0: Rescisión justificada. Va a leer, Nico, el comunicado. Sí, Nico.
8: Sí, señor. Comunicado del Club Guaraní que informa a sus socios, hinchas, a la opinión pública, que la comisión directiva de la institución resolvió dar por terminado, con causa justificada, el contrato de trabajo deportivo profesional que la vinculaba con el futbolista Gaspar Andrés Servio. La decisión es el resultado de un sumario disciplinario iniciado el 14 de agosto del 2026 y sustanciado conforme al régimen previsto en el contrato suscripto entre las partes, con plena garantía del derecho a la defensa. El Club Guaraní no hará pública las circunstancias particulares que motivaron la medida por respeto a las personas involucradas. El club agradece la comprensión de la afición y del periodismo deportivo y reafirma su compromiso con el respeto y la disciplina como condiciones del trabajo profesional en todas sus categorías. Es lo que firma la comisión directiva a través de este comunicado que lo publicaron hoy a las 4 de la tarde puntualmente.
0: Bueno, habla de disciplina efectivamente. Dani Maciel, ¿por dónde estás?
10: Estamos aquí con los hinchas de Cerro. Me voy a acercar a uno. ¿Qué tal tu nombre?
11: ¿Qué tal, Juliano?
10: ¿Cómo te va, Juliano? ¿Todo bien?
11: Bien, Dani, ¿vos?
10: Bueno, recién me decía, vamos por lo que me quedó cuando me comentaste. Estacionaste enfrente y me dijiste asalto a mano armada.
1: 30.000 guaraníes el estacionamiento acá enfrente. Supuestamente justifican porque es su casa y demás, pero me parece que ya es una exageración, ¿verdad?
10: Pero por la seguridad también hay que...
1: Claro, hay que priorizar la seguridad. Me parecía nomás un poquito más caro. Como si se agarré fuerte mi 20.000 y ahí le iba a pasar. No, 30, me dijo, y no había forma de negociar. Pero bueno, está seguro al menos, vamos a decirle.
10: Y lo otro, me dijiste, realmente este es el sector de preferencia. Y miraste enfrente que está platea y es mucho más lindo. Y al otro lado más barato que acá.
1: Yo siempre tengo la costumbre de estar cerca del banco, es como una cábala. Y entré ahora a preferencia y veo que el palco está en platea y me pareció muy raro. Encima más barato y como vamos a decir, tiene mucha mejor vista. Pero bueno, vamos a aceptar y vamos a quedarnos acá en preferencia ahora.
10: Bueno, en cuanto al equipo, lo de Costa, su llegada, la aparición del Chico Chena... hay cosas interesantes dentro de lo que significa también la cantidad de lesionados que tiene el plantel, ¿verdad?
1: Sí, como estaba diciendo, para mí Chena es un muy buen jugador, una buena proyección y hay que ir probando, pensando en lo que se viene. Sobre todo que los otros volantes no están pasando su mejor momento. Él creo que aprovechó la poca oportunidad que tuvo y para mí es una excelente decisión que haya sido convocado y más aún de titular, ¿verdad?
10: ¿Y Costa, bien?
1: Bien, la verdad que es un hombre de la casa, conoce la casa, pasó mucho tiempo desde que se fue y cambiaron muchas cosas, pero le quiere hacerlo, se nota que tiene esas ganas, por lo menos que los otros técnicos no tenían de sacarle adelante a un club que quiere, y yo estoy contento con su decisión. Falta mucho, o sea, hay veces que decimos también los jugadores son el problema, ahora estamos ahí en la duda de cuál es el inconveniente, por qué no estamos despegando, pero yo estoy contento con esa decisión, la verdad que es un muy buen técnico, ¿verdad? Y es capaz.
10: Gracias, Juliano, mi amor. Hoy a ganar o ganar, ¿eh?
1: Ganar como sea para recortar la distancia.
10: Gracias, gracias. Está llegando Bobadilla, César Bobadilla, aquí al sector preferencial. Me voy a acercar hasta él. Está hablando en estos momentos. Vamos a escucharlo al volante de Cerro Porteño.
2: No, aparece un desgarro, sino que un edema.
11: Parate que hubo también porque se frenó Libertad, se frenó 2 de mayo y hoy realmente la obligación pasa por ganar porque hay que aprovechar.
2: Sí, claro que sí, nosotros tenemos en nuestra mente que tenemos que ganar cada partido y todavía queda mucho y aspiramos a salir campeones.
11: Parece que tienen todavía...
12: Que hablan que el factor en Cerro es la parte psicológica. ¿Vos qué opinás al respecto que está dentro del plantel?
2: No, yo creo que el grupo está muy bien psicológicamente, el profe también vino, nos habló mucho, nos dio la confianza a todo lo que hoy están jugando y los que no también, y yo creo que en ese sentido estamos muy bien.
10: César, este partido es demasiado importante para aspirar, buscar el título, porque después de lo que pasó en los partidos anteriores, donde se frenaron un poco, lo de hoy es ganar o ganar para hacerlo.
2: Sí, así mismo lo tomamos de esa manera, que este partido, si es que ganamos ya, estamos también en la pelea del campeonato y paso a paso que queda mucho todavía.
11: Internamente, ¿qué se dice, César? ¿Alguna explicación encuentran entre ustedes?
2: No, nada, más que nada los referentes hablan que tenemos que estar unidos, que este es el momento donde se tienen que ver la unidad del equipo, y yo creo que está muy bien eso dentro del grupo.
10: Pareciste vos en su momento, ahora Chena, un juvenil que está demostrando también muy buenas condiciones.
2: Sí, gracias a Dios la cantera está dando frutos. Me da mucha felicidad también por Chena, que le conozco de la juvenil y que le vaya bien ahora, me da mucha felicidad.
11: ¿Cómo le tomó el grupo la vuelta de Gastón, de Luciati, de Cristian Paredes nuevamente para los trabajos?
2: Muy bien, no estuve tanto en el campo, pero se le vio muy bien, muy bien integrados, y yo creo que van a tener su minuto hoy.
10: ¿Cuánto tiempo más para volver?
2: Menos una semana. Sí.
10: Dale, dale. César Bobadilla, llegando aquí al sector preferencial, no mostró en el estudio que se le realizó un desgarro, eso lo habíamos dicho justamente en la gran jugada en su momento, pero sí apareció un edema. Entonces, en menos de una semana, para el partido con Nacional, obviamente no, para el próximo partido ya estará a disposición el excelente volante juvenil de Cerro Porteño.
0: Bueno, gracias, Bruno. A ver, YouTube, la gran jugada en vivo, primera meta, señores, como siempre, regalando a nuestra audiencia, YouTube, la gran jugada en vivo, Nico.
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0: Lee un poco el chat.
8: El chat de YouTube. Muchachos. Sí, señor. Estoy leyendo justamente por eso. Cristian también acá está. A ver, ¿qué haces, Blas? Igualmente, aguante María Auxiliadora, dice otro. Saludos, Bruno. ¿Qué está tomando? ¿Qué están tomando? Pregunta también otro.
0: Cocido está tomando, Carlín. Yo estoy tomando agua y Federico café.
9: Café, sí, sí. No, yo café también.
0: Ah, café también.
9: Sí, sí.
8: Cafecito.
9: Ah,
8: bueno.
9: Para el aguante.
0: Mi aguadito parece tu café.
9: Para el aguante. No, ¿te parece, hermano? ¿Te parece? Bueno, no tenía buen aroma ahí. Pregunto, Bruno, Nico, por el tema de mañana a la noche, el bajón de temperatura que va a haber el domingo, ¿cuándo arranca? ¿Sábado o domingo directamente?
8: No, el bajón de temperatura arranca el viernes por la noche, Federico.
9: Ah, la pocha, justo viernes. ¿No?
8: Viernes por la noche, sí.
0: Encima, yo no sé si desde el viernes,
8: sí.
0: Pero el domingo marca descenso de temperatura mínima de 12 y viento sur. Ese viento sur es mortal.
9: El domingo, pero tendría que haber una lluvia primero para que.
8: Claro, la lluvia baje. Está prevista para el viernes, Fede.
9: ¿Para el viernes?
8: Sí, viernes.
9: Ah, bueno.
8: Lluvias dispersas. Ahora tenemos 32 grados la temperatura. El sábado la mínima de 16. La máxima de 23, lluvias dispersas también para el día sábado. Domingo sí, frío fresco, cielo nublado, parcialmente nublado, vientos del sector sur, mínima de 11, máxima de 20. El lunes 9 la mínima, el martes 10 la mínima, así indica la Dirección de Meteorología. Y quería nomás, Bruno, comentar con relación a lo de Gaspar Servio, porque él ya también acaba de levantar un posteo en su cuenta de Instagram y me llama la atención una parte donde lo pone en mayúscula. Gaspar Servio con un video dice: llegó el momento que nunca quería que llegue, despedirme de mi casa. Pueblo aurinegro, gracias por el cariño que me brindaron siempre. Me voy feliz de haber vuelto a vestir la camiseta que quería. Me queda la tranquilidad de haberlos representado de la forma que ustedes se merecen. Y acá pone en mayúscula, con lealtad y principios. Gracias a cada una de las personas con las que me tocó compartir. Los quiero y lo voy a extrañar mucho. Nos vemos pronto. Vamos Guaraní siempre. Pero resalta mayúscula, lealtad y principios.
0: Bueno, acá me dice un querido amigo, giro de viento, podríamos amanecer nublado, quizá llovizna ya. Lunes mínima de 6, dice. Lunes.
9: Sí. Y domingo, domingo tengo 7 grados, ¿no? Mínima.
0: Sí.
9: 17 máxima y 7 grados mínima. Domingo. Para mañana 25-15. 15 la mínima y 25 la máxima.
0: Esa natalina es mortal, muchachos. Saquen sus camperitas, si pueden. Es mortal. Bueno, a ver, recorrido con los móviles. Dani Troche.
13: Gracias, Bruno. Sí, yo me sigo moviendo aquí también la parte preferencial, continuando charlando también con los hinchas de Cerro Porteño. ¿Qué tal, señor? ¿Cómo estás?
0: A ver, ¿habla el señor? Ah, se fue la señal de Dani. Sí, Dani Maciel.
14: Bruno, ahora sí, me voy a acercar hasta donde está Dani Troche. Le voy a acercar, le vamos a pedir permiso al señor. Ahora sí.
13: Gracias, Dani, gracias, mi querido tocayo de animación. Bueno, te pregunta Gustavo Costas.
15: Espectacular. Toda la confianza en él.
13: ¿Te gusta como técnico? ¿Pensás que es el que le va a levantar al ciclón?
15: Claro que sí.
13: También. ¿Cómo viste el partido pasado? Si bien es cierto, no tuvo mucho tiempo, pero ¿se vio la mano del técnico a tu criterio?
15: Para mí Cerro tenía que ganar. Con ese penal que fallamos en el último minuto, Cerro hubiera ganado. Se vio el técnico, se vio las ganas de los jugadores y esperemos que hoy sea un buen partido. Y que
13: esto es los penales para Cerro, ¿no?
15: Qué bárbaro. O sea,
13: hasta parece una mala noticia cuando se le cobra un penal.
15: Sí, ya, sí. Una mala noticia, mejor que metan más allá de una y que se deje ya de los penales.
13: Bueno, hoy se espera que el equipo gane para acercarse a los que están arriba, que se frenaron,
15: ¿verdad? Sí, hoy tenemos que ganar, sí o sí.
13: ¿Me repetís tu nombre?
15: Juan Manuel.
13: Gracias, Juan Manuel.
15: Dale, ok, gracias.
13: Ahí está, Juan Manuel, hincha de Cerro Bruno.
0: Bueno, perfecto. A ver, no estoy viendo como tantas veces ya vinimos acá cuando juega Cerro visitando, cuando juega el Olimpia, pero ni por si acaso la cantidad de público, ¿eh?
9: No.
0: Se nota que hay un distanciamiento.
9: Por eso cuando Dani mostraba los 2100 y algo, no. No sé cómo a veces, pero hay veces que te dicen se vendieron 20.000 entradas en un partido de defensores y después no va la gente porque ya estamos a cuántos minutos, a 12. de arrancar el partido. Y esa platea que tenemos enfrente suele ser siempre la que más gente tiene, porque de noche se ve muy bien. Es un sector donde se ve muy bien el partido. Entonces,
0: la parte norte también es bélico.
9: Donde están los hinchas.
0: Se pleto.
9: Sí. No.
10: Con las cabinas, no. Miren, la preferencia baja, por ejemplo, prácticamente la central está llena. Debajo de ustedes.
0: Sí.
10: A la derecha también donde están los hinchas de Recoleta. Y a la izquierda, hacia la gradería donde está la barra organizada de Cerro, también de a poco ya va llenándose en este sector, Bruno.
9: Con decirte, Dani, vos recordarás que cuando recién asumieron Reguera y compañía, vino a este estadio y se ubicaron acá en la preferencia abajo.
10: ¿Cierto? Sí, a la derecha de ustedes.
9: Con Lucho Ortega y compañía. ¿Te acordás, Dani? Y ese
10: ¿cuándo llegó Baba?
9: Le hizo 6 a Recoleta.
10: ¿Cuándo llegó Baba?
9: Exacto, fue un sábado a la noche, 6 goles le hizo, no sé, fue 6-0 o 6-1, pero le ganó por mucho, ¿eh?
10: Y hoy se van a ubicar, Fede, en la terraza, debajo de la platea, donde está la pintura gris y tiene, parece, unos ventanales.
9: Ah, y ahí
10: se le designó
9: siempre
10: a los directivos de Cerro
9: Porteño. Ahí históricamente se ubicaron siempre los directivos del equipo grande, Dani. Ahí cerca del alambrado.
10: Sí, señor.
9: Exacto, al lado del banco.
10: Al lado del banco.
9: Ahí mismo. Y te acuerdas que ustedes antes podían estar ahí. Antes los cronistas estaban de aquel
0: exacto,
9: lado.
0: Exacto, sí, señor.
9: Y uno ya tenía la nota ahí al toque.
0: En la escalerita nos poníamos.
9: Así mismo. Ahí le agarraba a Tilio de Ayud para que hable el árbitro. Una cosa de loco.
10: No, a Tilio de Ayud nos invitaba luego a pasar porque él quería putear contra los árbitros.
0: No es que acá fue en este estadio que Dayu justamente le acusó.
9: A Carlos Torres.
0: Claro.
9: Se cerró en el baño con Israel. Con los técnicos de Libertad.
0: Se besaron.
9: Sí.
0: En el vestuario de Libertad.
9: Él dijo, sí. Él dijo, yo no sé qué tiene este Carlos Torres contra nosotros. Nosotros una vez en la intermedia le tomamos su camioneta, pero no es para tanto.
0: No.
9: A tiro de bigote.
10: Ya se enteraron lo que pasó.
0: Bigote,
9: eterno de Libertad,
0: sombrero
9: sí.
0: Y botas. Sombrero y botas.
9: Y botas tejanas, sí, señor.
10: Bruno,
0: no, sí, escuché.
10: ¿Se enteraron lo que pasó ahora?
0: No, ¿de qué?
10: Un colega, un amigo técnico se rompió la cabeza con uno de los aires acondicionados que están ahí antes de entrar a la cabina.
0: No, ¿sabes qué? Al ingeniero que hizo acá todo esto, hay que fusilarle. Porque el baño, o sea, que la puerta vos no podés abrir porque choca contra el inodoro. O sea, no podés entrar al baño.
16: Tenés que entrar
9: sin abrir la puerta.
16: Meter panza y cerrar la puerta.
9: No, pero vos no podés cerrar la puerta. Vos tenés que entrar sin abrir la puerta, sin que se corra la puerta. La puerta tiene que estar contra la pared bien abierta. Así es.
0: Federico, yo
9: la
0: otra vez entré y vi. ¿Cómo diría Julio González? Una monstruosidad. Y vos sabés que este blindex, ¿sabes por qué se cambió esto? Yo una vez le llamé al presidente, porque esto era un ventanal de madera.
9: Claro.
0: Y yo vi, vos cerrabas, me decía, mi tita.
9: Y no había más partido, claro.
0: Y un día
16: me mandé para alquilarlo y vivir acá, inquilinato.
0: Y empezó a llover y se mojaban todos los cuadernos.
16: Así es, claro.
0: Pero, y ese mismo ingeniero que hizo
16: ese
0: acá.
16: Ese ventanal celeste, de madera.
0: Lo de madera.
16: Sí. De madera.
0: Pero terrible, ¿no? ¿Y quién
9: es? Pieza en casa de campaña.
0: Y lo aire acondicionado. Están detrás de la cabina, a la altura de tu cabeza, como para que vos te rompas la cabeza.
9: No, claro, si no conoce el señor...
16: Vení
9: protegido, Cali.
0: No, nosotros que te venimos ya, claro, muchas veces sabemos, pero...
9: Entra agachado ya.
0: Pero y descuidate nomás vos pensar en otra cosa o hacer un mal paso. ¿Qué colega, Dani?
10: Es un colega técnico, tiene una remera gris, no sé el nombre, pero bueno, fue auxiliado por personal policial.
0: Qué lástima, chico.
16: Acá sí, él policial. Conoce bien. Igual le pasó por otra vez.
0: Sí. ¿Y está grave o está bien?
10: Y
0: está bien, me dicen acá.
10: Tiene el corte. Me dicen que está bien, pero bueno. Auxilió gente de la policía porque realmente estaba sangrando mucho.
0: Los aires acondicionados atrás también. No, realmente. Bueno, a ver, señoras y señores, saludamos a todos los paraguayos que siguen la transmisión del fútbol a través de las distintas plataformas. En YouTube, La Gran Jugada en vivo. Sí, prendete, YouTube, La Gran Jugada en vivo a través de la 95.5 frecuencia modulada, la 1020 AM. 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
0: Por ingresar, Cerro Porteño, por ingresar, Recoleta, comentario en lo previo al fútbol de Federico Arias. 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
9: Bueno, lo ideal para nuestro fútbol sería que Cerro Porteño esté en la pelea de campeonato. Eso es innegable. Olimpia, Cerro, por más que se enoje los otros clubes, tiene otro sabor, más el último torneo del año, el segundo. Pero depende de Cerro, que perdió tantos puntos, que antes el chip de la Copa. Ahora es cierto que a Gustavo Costa no le tocó el mejor rival para debutar como fue Libertad, pero también es cierto que Libertad, ayer ese mismo equipo, perdió 3-0 sin pena ni gloria contra Nacional. Como también que si Cerro lo ganaba con el penal, estábamos hablando de otro tema. Ahora Costa respeta y me parece que está bien, porque fue la fórmula que en el segundo tiempo le dio resultado. Iván Ramírez como lateral, no, definitivamente. Lo dije contra Palmeiras antes y más después de mirar el partido, que contra Libertad, donde Fretes lo encaró y pasó siempre. Iván Ramírez como carrilero, volanteando, pisando el campo contrario, sí. Ganó muchas faltas, cambió totalmente. Cerro fue más ofensivo con su presencia, porque era salida cuando en el primer tiempo no había volantes externos que puedan sacar al equipo. Velázquez, Quintana, Merolla, la línea de tres. Merolla lo vimos superado respecto a aquel debut fatídico contra San Lorenzo, donde se equivocó en varias salidas, salió lesionado. Ahora lo vimos bastante plantado como stopper a la izquierda. Puede ser importante también en el juego aéreo. Iván Ramírez y Guillermo Benítez, que tuvo una buena tarea. Benítez, en los 75 minutos que tuvo en cancha frente a Libertad, un jugador que conoce bien a Gustavo Costas. Morel, Gamarra y Chena. Chena se ganó el lugar dentro de la cancha, por eso aparece como titular, a diferencia del domingo anterior. Repiten Aliceda y Vegetti. No con Bocón y Vegetti juntos, sí con Aliceda y Vegetti. Hay que ver si Aliceda a la izquierda y trata que Iván Ramírez tenga profundidad sobre el sector derecho. El equipo azulgrana que sale con la camiseta alternativa. Ante un Recoleta que, producto también de la doble campaña, Copa Sudamericana, habiendo jugado 8 partidos, y campeonato, no está siendo un campeonato tan bueno como los pasados, pero tiene material, tiene una propuesta futbolística estructurada, es un equipo que sabe a qué jugar. Entonces puede ser un problema para Cerro, más allá que para mí Cerro es candidato a ganar este partido por varias cosas y por el hambre, la necesidad. Eso en algún momento debe funcionar como una motivación, como una ayuda, la presión que tiene de ganar este partido Cerro. Marcengo en el arco, no tuvo una mala tarea frente a Olimpia, mucha estatura, quedó ahí en la mira de muchos por la lesión con el atropellamiento de rodillas que le dio a su compañero de equipo. Echeguren, Pereira, Cardoso y Monzón. Monzón que terminó jugando como lateral izquierdo en la fecha pasada. Juan Falcón aparece también como el sub-19, seguramente línea de 5, la que vemos aquí. Cardoso tampoco había arrancado el partido anterior. Galeano, Espínola, Ale Silva, Aldo González y Charpentier. Muchos cambios respecto a la famosa rotación que meten los técnicos. Muchos cambios por parte de González para este partido que arranca en minutos. Cerro Porteño con la necesidad, con el cartel en el vestuario que dice prohibido no ganar, porque el empate no sirve de nada. Y Recoleta a tratar de dar un golpe en el plano local, donde no viene muy fuerte, más allá de la muy buena Copa Sudamericana que hizo en este 2026.
20: Sí, 5 cambios mete Recoleta. Y cuidado con el chico Falcón, que es rápido, que no pudo estar por una dolencia ante Olimpia, un jugador veloz, que ya ha tenido buenas actuaciones, pero cambia mucho Jorge González. Hoy vuelve a cambiar, hoy arranca Charpentier, hoy arranca Galeano, Falcón, hoy, como bien decía Federico, Monzón de lateral había terminado el partido ante Olimpia, ante un Cerro que no puede perder ni un solo punto más, por lo que veníamos hablando hoy al mediodía, porque los de arriba se frenaron y es una buena oportunidad para que Cerro se acerque y empiece a soñar con alguna recuperación. Con la línea de 5 o de 3, de acuerdo a cómo se paren, Iván Ramírez refuerza su rendimiento. Vamos a ver a Aliceda, porque arrancó bien Aliceda ante Libertad, haciendo el gol y después se fue quedando. Terminó jugando todo el partido Aliceda. Vamos a verlo hoy en compañía de Vegetti, que no se toma a la gente todavía con él, pero me parece que está en deuda en el ámbito local. El internacional ya quedó atrás. Tiene que mostrar algo más, Vegetti, meter la pelotita de vez en cuando, más seguido. Porque de lo contrario, bueno, tampoco tiene un 9 cerro que pueda sentarlo en el banco. Salvo que Costa se anime a meterlo al bocón, pero ya es hora de que Vegetti empiece a justificar el oneroso salario que le paga el club. Pero volviendo al anterior, con Chena, que hizo un muy buen partido ante Libertad, con Gamarra, que de esos que juegan porque todavía no se consolidan los otros. Lo de Almendra es deplorable, Piria Mota vive lesionado, y por eso la repatriación de Gastón Jiménez y Paredes para este Cerro, que está obligado a ganar en la tarde y noche de hoy.
3: Comentario en lo previo al partido de Federico Arias. 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
3: El conjunto de Recoleta totalmente de amarillo. Alejandro Silva, el capitán, moverá Recoleta de blanco. Aparece con camiseta de alternativa al conjunto de Cerro Porteño. Gustavo Verázquez, capitán en el ciclón, moverá Recoleta.
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3: Hay que llegar a 700 pulgares. Se van los primeros 5 packs de Múnich. Sí, señores, 5 packs de Muni para la ganadora o el ganador, para una sola persona. Mueve Alejandro Silva, la pelota va retrocedida, entregando sobre José Espíndola, arriba el telón Campanara, y alargaron aquí en Itagua, octava fecha del campeonato clausura. Recoleta Cerro Porteño.
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3: Sacando la pelota, Gustavo Verázquez, golpe de cabeza. Va para marcar por ahora. Se antepone Falcón. Balón que queda picando ahí en mitad de terreno. Morel se asoma, toca con Alicera, va retrocediendo sobre Meroya. La tiene Meroya, esta vez para Verázquez. Le queda larga la pelota. Atención, tiene que llegar exigido Verázquez. Salida peligrosa del conjunto de Cerro Porteño. Pelotazo al vacío. Ataca con todo. Va, atención. Se mete el 18. Ariel Gamarra. El volante tirado por derecha. Ahora la lateral que va a corresponder al conjunto del ciclón.
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3: Con la pelota de nuevo Morel tras el rebote, avanza Gamarra, viene de la posición adelantada. ¿Cómo no se dio cuenta Morel que Gamarra estaba en posición adelantada, Federico?
9: Errores que uno no cree cuánta trayectoria ya Morel, pero era muy visible que Gamarra volvía cerca de Madrid del córner y le dio el pase casi por inercia, casi por instinto a él.
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3: Uruguayo, ¿de dónde es Andrés Marcengo, el arquero de Recoleta? Ya me va a contar Nico. Lateral Onofre, bajando a Liceda la pelota. Recibe el balón, sí, Federico.
9: Es argentino, pero vino de Tacuarembó, de Uruguay.
3: Muy bien, gracias. Punta derecha, avanza Cerro Porteño. Morel entrega muy bien por ahora, señores, con Iván Ramírez trabajando la pelota. La salida la tiene el Ciclona desde el fondo. Ahí está presionado Meroya, pero logra salir. Meroya a mitad de terreno con Gamarra. Meroya sigue, se cayó. Alta, dice el árbitro. Infracción de Chegur en tiro libre para el Ciclona.
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3: Baño para el arquero de Recoleta. No se olviden, prendete al YouTube La Gran Jugada en vivo. Se va la camiseta de Cerro Porteño. Atención, Gamarra avanza, está esperando Liceda. Sube también Guillermo Benítez sobre la zona izquierda. Atrapa el balón primero, va sacando Monzón para el conjunto de Recoleta. Pelota que va a un costado, avanza, vamos con Quentón.
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3: Abandona el área para recibir punta derecha, remata con la zurda, se equivoca Vegetti, lateral de salida para Recoleta.
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3: Del Ciclón de Barrionero, YouTube La Gran Jugada en vivo, Nico.
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8: mil personas conectadas, a seguir dejando el pulgar arriba. 700 likes, se van los primeros 5 packs de Múnich. También se va la camiseta del Cerro Porteño. Deja tus datos y el gordito, like correspondiente.
3: Habrá tiro libre para el conjunto de Cerro Porteño. Rápidamente lo ejecuta en la salida Cerro. Va Meroya, entrega para Guillermo Benítez. ¿Cómo se para el conjunto de Cerro Porteño aquí en Itagua? Comenta, opina Federico Arias, lo presenta.
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9: Tres centrales en el fondo, Quintana topera a la derecha, Líbero Velázquez, Meroya topera a la izquierda, dos carrileros a la derecha, Iván Ramírez, a la izquierda aparece Guillermo Benítez, Morel y Llena están casi en la misma posición en el medio, un poco más adelantado Gamarra y Aliceda jugando a la izquierda junto a Vegetti en el doble punta que tiene el equipo de Gustavo Costas.
3: Benítez retrocediendo con Meroya, la tiene el conjunto azulgrana, señores, salida para el ciclón.
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3: Chachena gana Cheguren, va a la salida sobre la punta derecha. Ataca con todo Falcón. Buena devolución para Cheguren. Ataca el equipo de Recoleta, centro a media altura. Atención, está para el primero. Sale el arquero. Qué bien, Rofo. Atento, Carlín.
20: Atento, Rofo. Se lamenta Charpentier porque la pelota pega en él y se le va. Termina en las manos de Rofo este ataque de Recoleta.
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3: Espínola se suma. González recuperaría Gamarra. Pica, va Gamarra. Qué bien ganó. Salió de dos. Atención. Pica con todo. Continúa Gamarra desde el piso. Impecable robo extraordinario para marcar en esa zona el conjunto de Recoleta, Carlin.
20: Monzón, tirado lateral izquierdo, persiguió a su marcador, se metió al medio por circunstancias del juego y recuperó una pelota realmente luchando hasta el final.
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3: Guillermo Benítez, tras el pase que dio a Liceda. Balón que va a cubrir otra vez. Insiste Meroya, centro contra el área. Choca, va con todo Cerro. Desordenadamente por momentos, pero se mete con todo Gamarra, Federico.
9: Sí, yo lo que veo, a diferencia del partido anterior de Olimpia, me parece que el que moja la cancha se pasó, ¿eh? Porque veo que la cancha está muy complicada, incluso cerca del área de Cerro, donde se regaló Velázquez, hay tipo un espejito ahí cerca de la media luna.
3: Lo dijo Federico, lo presentó.
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3: Para que se vayan los primeros 5 packs de Múnich. Sumate al YouTube de La Gran Jugada en vivo. Galeano descarga para Cardoso. Este va dejando sobre Marcén Gozar, el arquero argentino. Levanta con la pierna derecha. Impulsa ese pelotazo para Cheguren. Imposible. A la alambrada tiene Luis Arinas. Lateral para el ciclón.
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3: Velázquez, dejando la pelota, avanza ahora con todo Lucas Quintana, señores, pelotazo abierto por la zona derecha. Está para enganchar, ahí está Iván Ramírez, levanta Ramírez con todo, va a presionar Cerro Porteño, pero recoge por ahora, sacando bien la pelota, Chena, aguarda para marcar, Ariel Gamarra retrocede, sigue con la pelota Recoleta, avanza sobre el costado izquierdo, Alejandro Silva retrocedió. Silva la tiene Recoleta.
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3: Izquierdo, devolución rápida. A ver, para mí se apresura. González deja para Ciro, Acerevía el balón. Toca el hombre de Cerro Porteño. Habrá esférico para el conjunto de Recoleta. Sí, Carlín.
20: En el arco Marcengo, los cuatro del fondo Echeguren, Pereira, Cardoso y Monzón. En el medio tres hombres, Galeano, Espínola, Ale Silva. Por derecha Falcón, por izquierda Aldo González. Y Charpentier, el único punta.
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3: ¿Cómo está el challenge único?
8: Sí, señor, 1200 personas. Bruno dice, el amigo Achucarro, vamos Cerro. Manuel Achucarro, Héctor Aguiar también. Saludo, Bruno, dale like. ¿Será que Fede me hace una al pelo? Pregunta otro oyente. No, así no con Nico Carlín, dice. No, no, tranquilos los muchachos. YouTube, la gran jugada, amigo.
3: Piden el al pelo de Federico Arias, por favor, para un oyente, que en este caso más que oyente es televidente, oyente entre streaming, porque sigue la trama a través del YouTube, la gran jugada en vivo. Sale el conjunto de Cerro Porteño, recibe a Licera, qué patadón de Echeguren, desde atrás Guillermo Benítez, se apoya con Morel, traslada sobre círculo central, se viene Morel, descarga bien con Lucas Quintana, sube Cerro Porteño.
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20: Se confió, esperó el momento ideal para que le quede para el centro. Y la pelota le pica mal y se va afuera.
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3: 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Empatado, señores. Cero para Recoleta, cero para Cerro Porteño. Atropella con todo Aldo González. Se encontró con Lucas Quintana. Va por mitad de terreno. Ahí la tiene el chico Chena. Chena con la zurda, pelota muy elevada. Igual alcanza Guillermo Benítez. Dejando ahora, para Meroña. Que solito agarra y la manda muy afuera, Federico.
9: Pero solo, solo, ¿eh? Decía el campo mojado, uno de los que más problemas tiene Meroña. No digo que esto fue por el campo mojado, pero llegó débil a esa pelota, la tiró afuera solo.
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3: Charpentier presiona, va con todo contra Gustavo Velázquez, logra impulsar de derecha. Ahí está Vegetti, cabecea, pero en mitad de terreno no está nadie de Cerro Porteño. Por eso la recoge Alejandro Silva. Derechazo que va para González. Ataca con todo, atención. Aldo González para el conjunto de Recoleta. Pica por izquierda. Vamos a verlo encima. Lucas Quintana logró retroceder, dejándola para Monzón, que apoya en ataque Alejandro Silva. Buenos toques, va con todo. Avanza Galeano. Pelota por la zona izquierda, centro. Muy pasado, segundo palo, insiste Recoleta, pelota que va un costado, salida para el ciclón.
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3: Está Cerro, como está Recoleta, lo presenta.
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8: Con este empate parcial, Cerro Porteño está en el décimo lugar con 8 puntos, Recoleta en el noveno lugar con 8. Ambos están quedando a 10 de la cima. El Gallo Norteño es el líder, 18 para 2 de mayo.
3: Si crees que Cerro llega al primero, dale like, dale me gusta, el dedito gordo. 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Aquí en directo desde el estadio Luis Salinas en la ciudad de Itagua. Velázquez traslada para Quintana Latina, el ciclón.
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3: Echeguren, saca línea de fondo, Carlos.
20: Riesgosa intervención de Echeguren, pero efectiva, porque Benítez ya se metía al área, la sacó al córner.
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3: ¿Cuántos likes, cuántos deditos gordos me gusta tener, Nico?
8: YouTube y la gran jugada en vivo, Bruno, en este preciso momento ya estamos sobrepasando 180 pulgares. Hay que llegar a 700 likes. YouTube, la gran jugada en vivo, rápidamente. 200 pulgares, ahora 225. Y esto que sube subiendo, esto que sigue subiendo, Bruno.
3: Impresionante, tiro libre de esquina. Corner, señores. Alicera es el que le va a pegar, muchachos. Sí, mira el gordito más lindo. Está preparado, señores. Cerro, me parece que va a llegar el primero. Está Licera. Levanta a media altura. Juega de pizarra el rebote. Le queda Guillermo Benítez. El centro que parta el segundo palo. Hay un cabezazo. Morel insiste. Va para buscar el rebote. Velázquez. Le queda a Licera. Retrocede otra vez. Bastante dejando para el arquero. Levanta Rofo. Rofo para Vegetti. Le cabecea. Bien para marcar. En el fondo sacando Pereira. El zaguero central recupera a Morel. Qué bien Morel. Tiene panorama Cerro Porteño. Atención. Iván se mete. Ramírez con la zurda. Centro. Está el primero. Licera. Está el gol. Está. Vegetti. Vegetti.

pirata de Getty, para que este barco comience a enderezarse, señores, a pelear por el título. Y lo tiene a él, al capitán de este buque que se llama de Getty, el pirata 1 de Cerro Porteño. Extraordinaria jugada previa. Ramírez se metió por derecha, ganó, fue levantando esa pelota, segundo palo, no hay posición adelantada, y Vegetti recibe un pase, le dijo el famoso, toma, mete a Licer, al gordito bondadoso, le da a Vegetti, zurdazo, el equipo de la mitad más uno, el equipo del pueblo se adelanta, gana Cerro Nitahuá, lo hizo Vegetti, Cerro 1, Recoleta 0.

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1: Creo que van a revisar la posición de Alicel. Atención, Federico Arias.
2: Lo están haciendo ahora.
1: Salto Ariza.
2: Como teníamos, sí, la percepción es que estaba bien habilitado Aliceda. Una muy buena jugada colectiva, ¿eh? Cerro buscaba por el medio, no podía, pero es muy bueno el cambio de Iván Ramírez, que encara hacia la derecha. De zurda lo busca Aliceda, habilitado a espalda de toda la defensa de Recoleta. Le pone el pase a Vegetti, que en dos tiempos define en gran forma. La para con la derecha, le pega con la zurda. Golazo de Cerro frente a la hinchada para comenzar a culminar esta obra que no tiene otro fin que ganar. Lo arranca con el gol de Vegetti.
1: Carlín Correa.
3: Una pelota que pelea Morel. Gana, abre para Ramírez el centro y Aliceda podía hacerlo él, ¿eh?

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1: Alejandro Silva, tiro libre de esquina, córner, apostar a punta derecha.
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1: Centro que va, derechazo, travesaño. Hay un hombre de cerro caído, igual se iba a anular. ¡Qué remate va el travesaño, Federico!
2: Sí, iba a ser un golazo, porque agarra de área la pelota al defensor. De Recoleta estamos hablando de... Ahí lo estábamos viendo en el regreso. Estamos hablando de Pereira. Marco Pereira al centro, le pegó de lleno. Había sancionado falta o alguna posición adelanto. El anterior salió muy mal Rofo a cortar la pelota aérea, lo que propició el córner que tuvo Reco.
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1: Victoria Marcial de Cerro Porteño. ¿A qué puntuación llega? ¿A qué ubicación? ¿Dónde está el ciclón? 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
4: Con esta victoria, Cerro Porteño está sumando 10 puntos, séptimo en lugar en la clasificación.
1: Aguantame,
4: del campeonato.
1: Chena va, línea de fondo, Chena para Cerro Porteño. Impulsa el pase, va, lo busca Licera, se desvía por el camino, va sacando como puede el volante Espínola de Recoleta. De nuevo gana, viene el gordito Licera, mostrándose el gordito Licera, sí, perdón, Nico.
4: Sí, señor, 10 puntos para Cerro Porteño, séptimo en la tabla, a 8 del líder, 2 de mayo, 18 a 6 de la escolta, Libertad con 16, a 3 de la Olimpia que suma 13.
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1: Avanza González, tras trabillando, señores, va con todo Aldo González, el otro delantero que tiene junto a Charpen, tiene el conjunto de Recoleta, lateral para el conjunto amarillo. YouTube, la gran jugada en vivo.
4: La gente que se prende al YouTube de la gran jugada en vivo, Bruno, 1500 personas conectadas. Hay que llegar a 700 pulgares para que se vayan los primeros 5 packs de Múnich. 267 gorditos tenemos. A seguir dejándola ahí arriba.
1: Vegetti para robar la pelota. Atención con peligro para Pereira. Vuelve a retroceder con Marcengo. No te olvides de los amigos y las amigas del WhatsApp. De los amigos también de la fanpage. Avanza Vegetti. Recibiremos el pase extendido. Alicera no alcanza. Sale primero la arquera Marcengo Carlin.
5: Hey, Morel que le quita la pelota a Ale Silva. Ale Silva buscó la falta que no existió. Porque ahora están dejando jugar bastante. Y Vegetti un pase muy malo a las manos de Marcengo cuando Liceda se pudo haber metido solo.
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1: Increíble, Federico.
2: Nos animó a pegarle a Ramírez de zurda al arco, por eso le dio a Liceda que estaba de espaldas. Pero qué flaqueza la defensa de la Recoleta, Por ahí ingresaron solo los dos.
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4: Leche Pedro Alegre, todos anotan. Fabio, un personaje excelente, actor con Wilson. Dice Loquillo Retro en el chat de YouTube, 1500 personas conectadas.
1: Los tres últimos números de tu CI, de tu cédula, tu nombre, ya participás. Se van los packs de Múnich. Tenemos las camisetas, tenemos la camiseta en este caso de Cerro Porteño. Lo estás viendo ahí en el YouTube de la gran jugada en vivo. La salida para Recoleta, que está perdiendo por un gol contra cero. Va con toda Soma Merolla. Ahora sobre mitad del terreno para Chena. Este con Morel. Ataca el equipo de Cerro Porteño. Y se mete con todo Morel. Morel continúa desde atrás. González lo venía persiguiendo segura. Cerro la tiene Quintana.
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1: Va Benítez ahora, la tiene con Chena, tranquilo Chena, dejándola con Merolla. Próxima parada de Cerro Porteño, próximo capítulo futbolero para el conjunto de Cerro Porteño, sin Inco.
4: Sí, señor, Cerro Porteño estará jugando el día lunes, Bruno, en su olla ante Nacional a las 18:30.
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1: Con gol de Vegetti está ganando el ciclón. Gana Cerro Porteño, señores. Ataca ahora Recoleta. Sobre la derecha, Cheguren para subir. Está corriendo con todo para marcar Falcón el pase. A ver si le da Cheguren a Falcón. Levanta el centro, se desvanece.

0: Vía lateral para Recoleta.
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0: Avanza. Vamos con Quinton.
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0: Alejandro Silva, Círculo Central. Con Luis Cardoso. Aparece el ex cerro porteño, justamente. Luis Cardoso. Cardoso ahora descarga sobre la presencia de Galeano, no tiene precisión, sale tranquilamente Rofo, a esta altura trámite del partido, comenta Pina, radiografía, le pone lupa al partido, Federico Arias lo presenta.
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3: Está mejor Cerro, mucho más metido dentro del partido. Hasta cerca del segundo el equipo de Costa por algunos errores que tuvo la defensa de Recoleta.
0: Aliceda, Guillermo Benítez, atención, sube Chena, buen partido de Chico Chena para Guillermo Benítez, mete la diagonal, se mete con todos los cerros, va por el segundo, Aliceda retrocedió, deja para Lucas Quintana, prueba derechazo, arriba, bien, Marcengo se queda con la pelota carlina.
4: Intento bueno de Quintana, tenía muchos compañeros como opción de pase, pero optó por pegarle, no fue malo el remate, atento Marcengo para controlar el balón.
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3: Recoleta, lo que decíamos, Cerro estaba más cerca del segundo y casi se lo empatan, Pase filtrado, apareció González, dejó atrás a Rofo, enganchó hacia la izquierda, le dio casi cayéndose, medio comprometido, por eso no acertó el arco, la pelota cruzó casi en cámara lenta, todo el arco de Cerro, casi llega el empate a Recoleta.
0: ¡Qué pase! Realmente quirúrgico de Alejandro Silva. Avanza el equipo de Recoleta, otra vez.
3: 8 segundos, le cobraron.
0: Sí, le aplican la ley. No, pero si es córner, si es lo que es córner, corresponde la reglamentación.
3: 8 segundos.
0: Le marcaron los 8 segundos a Rofo, tiro libre de esquina. Alejandro Silva va con todo buscando el empate. Está ganando el ciclón por 1-0. Levanta Alejandro Silva. Travesaño. Travesaño, otra vez se salva Cerro Porteño, Carlín.
4: El centro de Alecino, el primer palo. Rofo duda. Sale mal. Clava esa pelota el hombre de Recoleta, travesaño era Luis Cardoso el que ganaba y es otro córner para Recoleta.
3: Rofo está haciendo todo lo posible porque se piensa en Martínez para el próximo partido.
0: Tocó Rofo, nuevo centro, pelota que va, queda el balón con los puños, saca Rofo ahora. El balonazo para Licera, busca la contra, atención, marca golpe de cabeza en el fondo. Espínola al volante que retrocedió, le queda otra vez Alejandro Silva, retrocede bien, buena pelota sobre la punta izquierda con Monzón, engancha, se mete Recoleta, disparo contra el área, queda al balón, atención, se quiere llevar con el taco, nombre de Recoleta Champions, y sale primero el arquero Rofo.
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0: Se va, el primer pack de Muniz, se va la camiseta de Cerro Porteño, YouTube, la gran jugada, amigo Nico.
6: Sí, señor, 1600 personas y subiendo en el YouTube de la gran jugada, Bruno, 300 pulgares ya tenemos, hay que llegar a 700, dale like, deja tu like correspondiente, YouTube, la gran jugada en vivo, 5 packs de Muniz, al llegar a 700 pulgares y también la camiseta de Cerro.
0: Alicera, engancha sobre costado izquierdo en campo de Cerro Porteño para Merovia, a ver, Merovia, dejándola con Verázquez, mucho más atrás, no sé, a ver si conté mal, pero 3 consecutivas clarísimas tuvo Recoleta con Temal.
3: Sí.
4: Sí, dos travesaños y la de González que lo dio Rojo.
3: No, y la que decía finalmente que cabeceó, que casi hace gol en contra del travesaño.
4: Era Merolla, no fue Cardoso.
0: Ataca Cerro, la tiene el Chico Chena, buena pelota para Benítez, avanza Guillermo a media altura. Se resbalaron todos y aprovecha eso Marcengo, el arquero de Recoleta.
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0: Para mí Cerro cuando hace contragolpe, el conjunto de Recoleta aguanta sobre costado izquierdo, la tiene Recoleta metiendo presión ahora Monzón, va por el medio, descarga sobre Espínola, se está mostrando también Galeano, la tiene Recoleta.
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0: Habrá pelota que va a corresponder al equipo. A ver qué marca el asistente. Es para Recoleta sobre la punta derecha. Gana el ciclón. Pelotazo al vacío. Atención, centro que va Rofo. Rofo. Rofo Taveres vía córner, tiro libre de esquina para Recoleta.
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0: Será sobre punta derecha.
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0: Corner para Recoleta, que ya tuvo tres acciones clarísimas de gol, señores. Buscando el empate, gana el ciclón. Gana Cerro con el gol anotado por Vegetti. Tras la muy buena jugada que metió a Licera, golpe de cabeza para cederle el balón a Vegetti, que marcó centro, que va con todo. Marca verás que despeja de cabeza para el ciclón.
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3: Tuvo claras y ahora Recoleta lo metió contra el arco de Rofo en los últimos 6 minutos.
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0: Vamos, rehidratación para los hombres de Cerro Porteño y Recoleta. Gana el ciclón por 1-0.
6: YouTube, en la gran jugada en vivo, Bruno, la gente sigue conectándose, 1600 personas. Hay que llegar a 700 pulgares arriba en nuestro YouTube de la gran jugada. 325 deditos gordos tenemos en este preciso momento. 350 personas que se conectan también al Facebook en la fanpage de Bruno Pon en el 0984 955 000. Saludos para Cristian Jiménez, Pedro Álvarez. ¿Qué pasó de la famosa carpita azul? Pregunta otro oyente. 0984 955 000.
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0: Brazo de Vegetti, tremendo lo de Cerro Porteño, Federico.
3: Sí, la verdad que cuando se juntan Chena, Aliceda, Iván Ramírez, tiene buen fútbol Cerro. Recoleta por parte de su ataque fue más empuje que fútbol, pero también estuvo cerca del empate en dos situaciones consecutivas.
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3: El gol lo vio mejor a Vegetti, se la baja a él y Vegetti la clava arriba al techo del arco. Un remate potente para el 1-0 parcial para el ciclón.
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1: Luego 30 minutos en esta primera etapa y el marcador NRG. 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
0: Rock and Pop, Ñanduti. El partido, señores, lo gana el ciclón. Sí, señores, gana Cerro Porteño por 1-0. Gol de Vegetti, pase del gordito Ariceta, señores. Cerro el equipo del pueblo. El equipo de la Mintamas 1, Cerro 1, Recoleta 0.
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0: Y sale primero Marcengo al arquero Carlin.
4: Chena se equivocó en el cálculo para darle la pelota a Vegetti. Hizo bien en pegarle de primera, porque parar allí es para que un jugador venga y te cubra el ángulo de tiro. Metió el centro buscando a Vegetti, bien Marcengo para cortar.
0: Dale pues el dedito gordo a YouTube, Nico.
6: Hay que apretar, sí señor, el gordito, apretá el gordito, mi querido Bruno. Estamos en 349, no sea mal pensado, 349 pulgares, 1600 personas conectadas en el YouTube. Se van los packs de Múnich al llegar a 700. Los primeros 5 también está la camiseta de Cerro.
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0: A decir, porque vuelve atrás totalmente Monzón para más recengo. Está de mejor humor ya hoy nuestro Lechu, saliendo Recoleta, gana Cerro Porteño por un gol contra cero. Vuelve a jugar el lunes el Ciclón. Partidazo, señores, frente al conjunto de Nacional. Gana Cerro, sí, señor. Vamos, ¿cómo está el Ciclón por ahora? Los números, las estadísticas.
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6: Séptimo está Cerro Porteño en la tabla de posiciones. 10 puntos para el Ciclón, a 8 del 2 de mayo, que tiene 18, a 6 de Libertad, que está con 16.
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7: Esta es la barra.
3: Rubén Rada, que falleció, un legendario músico uruguayo.
7: Sí, señor.
3: Rada. Que hizo mucho para Latinoamérica, sí.
1: Bienvenidos al Paraguay, bienvenidos.
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0: Acá en plena transmisión de fútbol, increíble este muchacho. Atención, señores, pelotazo con todo, va para González, choca, va con todo contra Velázquez. El árbitro dice que no hay falta, se le pierde a González la pelota a un costado, lateral de salida para el Ciclón.
1: Lateral o no.
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0: Durada, Rock and Pop, YouTube, la gran jugada, amigo, transmitiendo fútbol como nadie, señores, porque no transmitimos fútbol, transmitimos emoción. Gana Cerro Porteño por 1-0.
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0: Pelotazo para Gamarra, Gamarra para Vegetti. ¡Ah!

el pirata de Getty doblete, pero aquí qué categoría, extraordinaria definición de una, señores, levanta esa red del arquero de Recoleta, derechazo de primera, para demostrar toda su categoría, toda su jerarquía, gana el equipo de la mitad más uno, el pirata de Getty, sí señores, ahí le aplaude el público, saluda de Getty, es su prime, es su momento, ahora de Getty marca el segundo, aquí en Itagua, Cerro Porteño 2, Recoleta 0.

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1: Carlín Correa.
2: Una muy buena jugada de Cerro. Gamarra está jugando bien también, ¿eh? Iba Ramírez para Gamarra al vacío, el centro al medio, el Geti con la marca encima. Le pega al poste izquierdo. Una pelota que le pasa por el debajo del brazo a Marcengo. Vegetti, el factor sorpresa, sin pararla, clavó esa pelota para el 2-0 del ciclón.
1: Federico Arias.
3: Qué bien Vegetti, ¿eh? Justamente estábamos hablando día a día de cómo le hacía falta goles en el campeonato local. Un partido tan importante como este, un Cerro que colectivamente juega bien, Gamarra enchufado, fue como el mejor puntero derecho, el centro atrás, y Vegetti juega el primer palo. El arquero de Recoleta habrá pensado que la pelota iba al segundo, por eso lo agarra desprevenido. Festeja el Pirata, festeja Cerro, sacando una buena diferencia.
1: El golazo, el segundo de Cerro Porteño.
4: A los 33 minutos. Primera etapa, Bruno.
5: Es el gol número 121 del Clausura 2026. Tercero en este campeonato de Pablo Vegetti. Sexto tanto en liga con la camiseta del ciclón.
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1: Echeguren, pelotazo que va, ataca con todo, va, presiona, Charpentier, marca sacando Rofo. Atención a esta información, Federico, hay noticia con respecto al cazador de utopías, Federico.
3: Exactamente, que ya está todo, ya al 100% para que siga siendo técnico de la selección. Ya comenzaron a hablar con los jugadores para lo que va a ser la fecha FIFA de septiembre, y recordemos la lejana Copa América del 2028, pero es algo que ya habíamos mencionado en la gran jugada el 29 de julio. Estaba buscando la fecha justamente porque recibí un par de llamados después de eso. Y bueno, 29 de julio decíamos que la cosa llegaba a buen puerto, hablábamos de fin de mes, bueno, pasaron un par de días, hay que ver cuándo lo hace oficial la APF.
1: ¿Podés buscar ese tuit, por favor, mi querido Federico? 29.
3: Busqué la llamada que recibí, porque había recibido una llamada.
1: Pero si tenemos
3: importante,
1: un archivo...
3: Pero es más difícil buscar el tuit, pero vamos a buscar.
1: Pero CR7 va a encontrar el... Vos ponés la fecha.
3: Yo recibí el 29, y lo dije en la radio el 29, y la llamada, la llamada me llevó en 30. Y lo dije al mediodía... Ponerle después de las 12.
1: Es más, yo recuerdo que vos dijiste que la comunicación fue telemática.
3: Exactamente.
1: Robert Harrison, Alfaro.
3: Y Justo Villar.
1: Y Justo Villar.
3: Así mismo.
1: Señores, Alfaro va a seguir como técnico de la Albirroja.
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1: Bruno. YouTube, la gran jugada en vivo, Nico.
8: Sí, señor, la gente que se sigue sumando al YouTube. Encontré un tuit de Federico el 30 de julio. Levantábamos el clipeo, 12:47, contaba Federico Arias que se dio la reunión, la llamada entre Alfaro, Robert Harrison, Justo Villar, que estaba todo bien encaminado, 30 de julio, daba a conocer la información, Federico.
1: ¿Podés citar esto, bien, Nico, este bien, mismo Nico. Tweet, y ponés confirmado, señores, que ya se habría llegado a un acuerdo Alfaro, Asociación Paraguaya de Fútbol? ¿Icatú, Nico?
8: Icatú, ya trabajamos acá con los CM para eso.
1: Impresionante.
3: ¿Cuándo fue que Alfaro te dijo voy a descansar? ¿Qué fecha? ¿4 de julio?
9: El 4 de julio.
10: Post eliminación frente a Francia.
3: Sí. Mira, 24 días más tarde. El martes, ¿cómo se llama? Teleconferencia, videollamada, ¿cómo se le llama?
10: Reunión virtual.
3: La reunión virtual. El martes tiene una reunión virtual entre Robert Harrison, Justo Villar y Gustavo Alfaro. Primera reunión después del 4 de julio, que quedamos fuera con Francia. Por eso tenía que ver con lo de Wilson. Me dijeron que está bien encaminado el tema. No está arreglado. Pero está bien encaminado, notaron una onda de predisposición, pero el martes se dio la reunión, la primera después del Mundial, entre Robert Harrison, Justo Villar, por la APF, y Gustavo Alfaro desde Argentina.
1: Ahí está, señores. El archivo no miente. Alfaro va a continuar como técnico, algo que ya lo había adelantado Federico Arias. El 30 de julio, señores, habrá salida para Rofo. Gana el ciclón por 2-0.
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1: A ver, no va a alcanzar a Licera. Sale primero el arquero Marcengo. Está ganando el Ciclón por 2-0. Ahora Espínola tocándola por izquierda para Monzón. ¿Cuántos deditos gordos tenés? YouTube, la gran jugada en vivo, Nico.
5: Sí, señor, YouTube, la gran jugada en vivo. Los deditos gordos, estamos llegando a los 400 pulgares. En este preciso momento, Bruno, 400 clavado. 400 pulgares, vamos rumbo a los 700 likes. YouTube, la gran jugada en vivo, 1600 personas.
1: A entrar al YouTube, la gran jugada en vivo, para seguir todas las programaciones de la gran jugada. La Transmi del fútbol también lateral. Onofre será para Recoleta.
4: 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Ñandotí, Rocambabab, el tiempo de juego, 40 minutos. De esta primera etapa y el marcador NRG. 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
1: Rocambabab, Ñandotí. Doblete de Vegetti, señores, gana Cerro Porteño por 2-0. 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
1: A esta altura, trámite del partido, comentó Pina, Carlin Correa lo presenta.
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2: Después del gol, Vegetti salió para ser atendido, Recoleta tímidamente tomó el control del juego, pero sin profundidad, en una jugada donde insinuó algo importante, Charpentier se rebaló, se cayó, tiene Recoleta la pelota, pero sin dañar. Cerro espera su momento, luego del gol de Vegetti, le ha costado llegar también al equipo de Costas.
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1: Campo de Recoleta, orilla izquierda con Morel, toque de primera, devolución para el gordito Aricera, vuelve atrás, toca Meroya, Aricera recibe, va sobre flanco izquierdo, ataca el equipo de Cerro Porteño, qué linda pelota para Guillermo Benítez, encara sobre el costado izquierdo, va para la corrida, lo empujan, a ver, el árbitro dice que no hay falta de Pereira, saque de meta para Recoleta.
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1: ¿Qué dice la tropa? ¿Qué se comenta, Cínico?
5: La gente que sigue escribiendo, vamos, Cerro Porteño. Dice Damián Mendieta, Ricardo Duré también, aguante Cerro. Desde Ciudad del Este, atento Bruno, dice Fernández, también en el YouTube de la gran jugada en vivo. Prendete el YouTube, deja tu dedito gordo, deja el pulgar arriba, YouTube la gran jugada en vivo. 1650 personas conectadas.
1: Bueno, ataca el equipo de Recoleta, recibe, a ver, por Saint-Pierre, se cayó, no hay falta de Velázquez, dice el árbitro, habrá saque lateral para el conjunto de Cerro Porteño. Lo gana bien el Ciclón, Federico.
3: Muy bien, porque Recoleta tuvo llegadas consecutivas porque presionó la pelota parada, pero pelota movimiento ha sido superior Cerro, hizo dos lindos goles, y ahora sí el partido cayó en una meseta donde ni uno produce, pero eso le conviene al que tiene dos goles de diferencia.
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1: Casi se cuela entre líneas. ¿Dónde estaban los centrales, Jalín?
2: Sí, Alex Silva está un poco errático con sus pases, ¿eh? Ya metió un par dándole la pelota al hombre de Cerro cuando había arrancado muy preciso el partido.
1: Ataca Cerro Porteño y va metiéndose Chena. El chico Chena, vamos a ver, Chena cerca del área. Toca para Licera, devolución para Chena. Despega desde el fondo. ¡Golazo!

bombazo fuera del área. De terror, un bombazo de Iván Ramírez. Llega el tercero de Cerro Porteño. Gustavo Lea gana el equipo de Gustavo Costas. Este cerro es otra cosa. Este no es el cerro de Holland. Gana el equipo de la Mitad más uno. El pueblo de fiesta. Cerro 3, Recoleta 0.

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1: Federico Arias. ¿Y cómo no festejar si marca un 3-0 antes de terminar el primer tiempo? Con todos los días oscuros que había tenido en el pasado en el plano local Cerro. ¿Cómo no festejar si aparece un Chena, camiseta 34, que condujo la pelota 40 metros, un gran traslado, pelota al pie? Todos esperaban el remate, no. Jugó la pared con Iván Ramírez. Iván, que con Costa como carrilero, está pasando un gran momento. Probó al arco. Golazo.
2: Roba. Atención. Va Gamarra. Deja. Cuarto. Alicera. Tu gol. El arquero Marcengo desvía. Carlín Correa.
3: Bueno, pleito liquidado. Un Recoleta realmente desplumado, este canario. ¡Qué acción de Chena! Alicera, Chena Iván Ramírez. Bombazo inatajable para Marcengo. El ciclón ha desplumado al canario, le gana 3-0.
2: El tercero de Cerro Porteño.
4: A los 43 minutos. Primera etapa, Bruno.
5: Gol número 122 del Clausura 2026. Segunda anotación de Iván Ramírez con la camiseta de Cerro Porteño.
2: Estadísticas. Guantane va con el córner, vuelve a recibir, toque rápido. Atención, va a trabajar con Iván Ramírez. Taco de Alicera, se desvía. Gana el ciclón por 3-0.
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8: Es Vegetti, ¿eh?
1: Vegetti lo defiende al chico.
8: Sí. Mirá que del área.
1: Para que te metes con él, le dice.
8: Sí. Claro, bajó hasta el medio de la cancha para defender a Chena, Vegetti.
2: Bueno, pero ¿y dónde está Alejandro Silva?
8: Con Vegetti, lo está atajando a Vegetti. Para parar esto. Porque Recoleta en definitiva no le sirve.
2: Bueno, pero vino innecesariamente a empujar el jugador,
8: claro,
2: de Cerro Porteño.
8: Porque era la para Recoleta y Chena tomó la pelota para hacer un poco de tiempo y ahí se armó todo.
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2: Doblete de Vegetti, gol de Iván Ramírez, gana Cerro 3-0, 46.5. Atención, señores, chat de YouTube, ¿cómo estamos? YouTube, la harán jugar en vivo, Nico.
5: Vamos, Cerro, bien ahí, este es el camino, dice un oyente. Saludos para Juan Bautista, quiero ganar la camiseta. Vamos, Cerro, dice Manu Fleitas también. Saludos, vamos, Cerro Porteño de Avicara. Quiero la remera, dice la señorita Blanco, también en el YouTube de La Gran Jugada en Vivo. 1.700 personas conectadas. A seguir dejando el pulgar arriba, hay que llegar a 700.
2: Volea Cerro Silva. Alejandro bajando con el pecho. Toca con la zurda. Habilita por ahora. Intenta progresar González en esa zona. Marca el hombre de Cerro. Desvía la pelota lateral. Rápido se ejecuta. A ver González si puede ganar. Corre, va con todo contra Lucas Quintana. Gana el ciclón cómodo 3-0. Saca Velázquez para Cerro Porteño.
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2: Y se prepara para el remate Alejandro Silva. Todo listo, señores. Se vendrá el disparo. 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
2: No va más. Final de la primera etapa. Final de los primeros 45 minutos. Doblete de Vegetti, 1 de Iván Ramírez. Cerro Porteño 3, Recoleta 0.
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9: Gracias. A ver. Espera. Me voy a acercar hasta un hincha de Cerro que me está gritando desde arriba. Decime tu nombre,
10: Rubén Díaz.
9: ¿Qué me dijiste?
10: Que no, decirle a Fabio que Cerro no es el pretendiente de hoy.
9: Ah, sí, porque estuvo pesado, Fabio.
10: Fue pesadísimo. Mita, y le dijo al compañero.
7: ¿Cómo vio mi tati?
9: Ángel Elian.
7: Sí,
9: Ángel. Mira que no deja de tener razón en ese sentido. Bueno, ¿qué te pareció el partido?
10: Y estamos bien, gracias a Dios, estamos ganando. Buen partido, buen movimiento. El Echena.
9: Te vi gritándole a Echena, alentándolo.
10: Puta, no, Dani, ¿a cuántos jugadores ya le aguantamos? ¿Y cómo no le vamos a aguantar a estos pendejos que están saliendo de la cantera y juegan de esta manera?
9: Guarilla que está por volver.
10: Imagínate el medio campo que vamos a tener. Un delantero que necesitamos sacar.
9: Gran primer tiempo.
10: Gran primer tiempo.
9: Muchas gracias, gracias. Y gracias por seguir la gran jugada, ¿sí? Dale. Muy amable, gracias, gracias, gracias. Bueno, el hincha de Cerro Porteño, vamos a la banca, mi querido Nico. No hay amonestados en el equipo de Gustavo Costas. Los suplentes, Ángel Martínez, el arquero de emergencia, Josué Servín, Luciati, Blas Riveros y Marcelo Chaparro. Cristian Paredes, Gastón Jiménez, Amín Cristaldo, Carlos Franco, Derlis Rodríguez, Freddy Noguera y Jonathan Torres.
11: Perfecto, ahí están entonces los de relevo del Ciclón de Barrio Obrero. Dani Troche, gracias, móvil Nico. Amaro V6, adelante contigo.
12: Gracias Nico. Me acerco a un hincha de Cerro Porteño. ¿Cómo estás? ¿Tu nombre?
13: David Saldívar.
12: ¿Cómo estás, David?
13: Todo bien.
12: ¿Por qué está en la cancha?
13: Gracias a La Roca.
12: ¿En serio?
13: Le gané el par de entrada.
12: Mira, y viniste a aprovechar con la...
13: Claro, con la señora y la...
12: Vaya partido, está goleándose.
13: Jugando bien, que es lo más importante.
12: Un equipo intenso, siempre propone eso, Costa.
13: Claro, pero hoy estamos mejorados que la última vez. Hoy se ve más con ánimo, con ganas, con ocasiones de gol, que es lo más importante.
12: ¿Está gustando el equipo?
13: Espectáculo.
12: Por sobre todo, tiene contundencia.
13: Que es lo que le faltaba a Cerro.
12: ¿Y la altitud?
13: Eso no tiene costo.
12: ¿Vas a participar siempre en los concursos?
13: Siempre. Aquí mi pareja me ha dicho qué suerte que tenía gracias a eso. Estamos... Oye,
12: decirle a la gente que participe, que se conecte al YouTube.
13: Hay que participar, no hay que perder la esperanza, así que fiel testimonio.
12: Gracias.
13: Saluda a los muchachos ahí.
12: Ahí le hacemos llegar ya tu saludo a los muchachos. Muchas gracias. Lincha Cerro Porteño, el banco de Recoleta en este caso. Nelson Ferreira, Nicolás Marota, Richard Ortiz, Kevin Parzajuk, Blas Medina, Wilfrido Báez, Pedro Ríos, Héctor López, Marcelo Cañete, Juan Núñez, Manuel Schupp y Juan Franco.
11: Perfecto, Dani, muchísimas gracias. Allí entonces con la nota, el oyente que ganó la entrada, gentileza del Banco Continental para disfrutar de este compromiso, que lo está ganando Cerro Porteño por 3-0, doblete de Vegetti e Iván Ramírez, anotaron para el Ciclón. Con esto la clasificación del campeonato, Cerro séptimo en la tabla de posiciones, 10 puntos para el Ciclón. Está quedando a 8 de líder 2 de mayo, a 6 de Libertad, 2 de mayo con 18, Libertad con 16, Nacional con 15 en las principales posiciones en lo que respecta al clausura 2026. Sigan participando, YouTube La Gran Jugada en Vivo, al llegar a los 700 pulgares regalamos los primeros 5 packs de Múnich. Ahí están viendo a través del YouTube, a través del Facebook, a través de las aplicaciones de la Rock and Pop, liderando en streaming en esta primera etapa. YouTube, Facebook, más de 2000 personas conectadas en el YouTube de La Gran Jugada en Vivo. Vamos a escuchar el comentario entre tiempo de Getty al minuto 15, Vegetti al minuto 33, Iván Ramírez al minuto 43. Con esos goles, Cerro le está ganando parcialmente a Recoleta en el estadio Luis Salinas de Itagua. Vamos a escuchar el comentario entre tiempo de los mejores analistas de la República del Paraguay, Federico Arias y Carrín Correa, en una presentación de
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1: Bueno, 3-0, que resume por sí solo lo que es la diferencia entre uno y otro equipo, porque si bien es cierto, Cerro pasó por alguna turbulencia, una pelota en el palo, un par de salidas malas de Rofo, pero malas, en los corners. Una porque salió apenas del área chica y abandonó el arco, y la primera ya ha salido casi hasta la media luna, sin poder contactar la pelota. Pero adelante está picante, pues. Adelante está colectivo, está rápido. Siempre estuvo con ambición, porque desde un principio se notó que Iván Ramírez iba, que Gabriel Gamarra de buenos 20 minutos distribuía, que Chena tiene un manejo vertical muy interesante. Cuando hablo de manejo vertical, es el jugador que lleva la pelota atada al pie hacia adelante. Y eso le hace ganar metros, le hace ganar peligrosidad, porque cuando se lateraliza pues es diferente. Pero Chena tiene esos recursos. En el tercer gol fue fenomenal, había acompañado antes. Hoy menos trabajo para Guillermo Benítez, no por decisión de él, sino porque Cerro trabajó más a la derecha en la gestación y cambió para Liceda en la definición. Morel recuperando pelotas. La línea de tres sin mucho problema porque fue Charpentier. Y en menor medida Aldo González. Después no tuvo gente que suba. Como decía Carline, Alex Silva empezó distribuyendo bien, pero cuando juega con intensidad después se va perdiendo. Pasó lo mismo con Olimpia, porque se nota cuando arranca, cómo toca la pelota, cómo busca la devolución. Pero eso dura poco. Y después ya fue casi navegando en la trascendencia. Aparte, Recoleta tuvo una defensa que se equivocó bastante. Ya hablé lo de la cancha, muchos resbalones. El arquero no estuvo muy seguro. Entonces Cerro Porteño está aprovechando todo eso. Bien para Vegetti, que marcó dos goles en el plano local en un mismo tiempo, después de una sequía que incluyó un penal desperdiciado ante Emiliano casi un mes atrás. Lo de Aliceda, de a poco también ya sintiéndose titular, porque Aliceda, por lesiones, inactividad y otras cosas, hoy viene a ser el que está por encima de Cecilio y de Iturbe. Porque yo creo que Costa puede seguir repitiendo este esquema con los tres volantes, con Aliceda jugando a la altura de Vegetti y con dos carrileros que hacen más ofensiva al equipo, con más vértigo como Iván Ramírez y Guillermo Benítez. Bien por Iván, que como lateral parece que tenía los días contados en Cerro. Lo cambió Costa como carrilero, el segundo tiempo contra Libertad muy bien, y hoy muy bien, y marcaron encima un gol. Es bueno lo de Cerro Porteño. ¿Cómo ocultar la alegría que debe tener el hincha por este 3-0? Ya se comienza a pensar lo que fue debate fuerte hoy en la gran jugada, especialmente entre tres compañeros o dos. El tema si Cerro se bajaba o no del campeonato, si ya había que darlo por muerto. ¿Cómo explicar al hincha de Cerro Porteño que todavía son muchos los puntos después de 3-0? No sé lo que va a venir en la segunda etapa, pero ya hizo una demostración de poder, de que se puede, porque es lo que le faltaba, tomar distancia de los rivales, entre comillas, inferiores. Cerro perdió en la última etapa de la apertura y la primera etapa de clausura muchos puntos con este tipo de rivales, y hoy golpeó la mesa y realmente jugó fuerte y está ganando 3-0 el primer tiempo, algo que no es muy común en el fútbol paraguayo, y que no fue muy común para Cerro Porteño. Vamos al caso de Vegetti, goles importantes en Copa Libertadores, sequía en el plano local, hoy marcó dos goles. El primero cuando comenzaba a definirse cómo iba a ser el partido. De repente parecía que Recoleta le iba a hacer un partido parejo, pero Cerro ya comenzó a mostrar mejores cosas en ataque. El primer gol es muy lindo porque Morel recupera en la derecha. Iván Ramírez, en lugar de tentarse con el remate, cambia de frente en forma corta para Aliceda, que estaba dentro del área. Aliceda se daba cuenta que no podía definir, lo vio a Vegetti, le dio un pase de cabeza y Vegetti con de zurda le rompe el arco a Marcengo. El segundo lindo gol. Cerro ya había salido del acoso de Recoleta y se vino la contra. Allí por la derecha, el desborde de Gamarra, el centro atrás y Vegetti arqueando el cuerpo, pegándole al poste izquierdo, primer palo de Marcengo para festejar con todo. El segundo gol de su cosecha, el que era el segundo gol de Cerro. Vamos a recuerdo de ambos goles en el relato de Bruno Pom para la audiencia de la Rock and Pop.
7: Ramírez con la zurda, centro, está el primero, Aliceda, está el gol, está... ¡Vegetti! ¡Vegetti! ¡Vegetti! ¡Vegetti!

al pirata Vegetti para que este barco comience a enderezarse, señores, a pelear por el título. Y lo tiene a él, al capitán de este buque que se llama Vegetti, el pirata 1 de Cerro Porteño. Extraordinaria jugada previa. Ramírez se metió por derecha, ganó, fue levantando esa pelota, segundo palo, no hay posición adelantada y Vegetti recibe un pase, le dijo el famoso toma, mete a Licer, al gordito bondadoso, le da a Vegetti, zurdazo, el equipo de la mitad más uno, el equipo del pueblo se adelanta, gana Cerro Nitahuá, lo hizo Vegetti, Cerro 1, Recoleta 0.

y qué categoría. Extraordinaria definición de una, señores. Levanta esa red. El arquero de Recoleta. Derechazo de primera. Para demostrar toda su categoría. Toda su jerarquía. Gana el equipo de la mitad más uno. El pirata de Getty. Sí, señores. Ahí le aplaude el público. Saluda de Getty. Es su prime. Es su momento. Ahora de Getty marca el segundo. Aquí en Itagua. Cerro Porteño 2, Recoleta 0.

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1: Después del primer gol, llegó el mejor momento de Recoleta, que tuvo dos remates al travesaño. Una jugada donde González elude a Rojo, casi marca lo que pudo haber sido el empate. Después vino el segundo de Vegetti y el partido se encaminó de manera muy favorable para Cerro Porteño. Hasta que después llegó el tercero, Cerro muy superior. Con Chena, con Aliceda, Chena, Iván Ramírez, golazo para el 3-0, bombazo. Así lo narró Bruno Pom, el tercero del ciclón.
2: Chena cerca del área, toca para Licera, devolución para Chena, despega desde el fondo. ¡Golazo!

fuera del área. De terror, un bombazo de Iván Ramírez. Llega el tercero de Cerro Porteño. Gusta golea, gana el equipo de Gustavo Costas. Este cerro es otra cosa. Este no es el cerro de Holland. Gana el equipo de la Micamas 1. El pueblo de fiesta. Cerro 3, Recoleta 0.

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1: Así ponía el 3-0. Cerro estuvo muy cerca del cuarto con un mano a mano de Aliceda que le tapó Marcengo. Y así cerró el primer tiempo con una goleada más cerca del cuarto que Recoleta del descuento.
2: Dani, dos cambios a Recoleta.
3: Dos cambios, Fede, sí señor. El 17 Will Báez y el 18 Pedro Ríos. No lo estoy viendo a Falcón y a Ale Silva. Pero ya vamos a confirmar en cualquier momento. Lo que sí, ya confirmamos. 17 a la cancha, Wilfrido Báez y el 18 Pedro Ríos. Ya confirmamos los que se retiran, pero oficialmente no lo estoy viendo. Sí, Ale Silva, Will Báez y el 18, 17 para Báez, 18 Ríos. Y ahora confirmamos quién es el que no regresó para el segundo tiempo.
2: Bueno, Báez el autor de aquel codazo en Cerro Porteño, un cambio.
4: Así es, Fede, camiseta número 30 para Gastón Jiménez.
2: ¡Epa!
4: Gastón Jiménez en el equipo de Cerro Porteño. Y se retiró Gustavo Velázquez.
5: Bueno, a ver, Falcón, el otro que se retiró. Mueve la pelota Cerro Porteño. Arriba el telón campanada. Ya largaron Cerro 3, Recoleta 0, segundo tiempo.
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5: Confirmamos plenamente los cambios en Recoleta, Dani.
3: Sí,
5: por favor.
3: Correcto. Lo que decíamos, Silva se quedó ya en vestuarios y 37 Falcón. Falcón también quedó ya en el banco.
5: Bueno, ingresaron Pedro Ríos y Wilfrido Báez. Cambio en el conjunto de Cerro Porteño. Se fue Gustavo Velázquez. Ya está Gastón Jiménez.
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5: Intenta la salida el equipo de Cerro Porteño con Gamarra. Va Gastón, comete falta, infracción de Jiménez. Tiro libre para Recoleta.
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2: Morel pasa a jugar como el líbero, ahí junto a Quintana, junto a Merolla, y Gastón Jiménez ocupa el lugar en el medio campo de Morel.
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5: Salida para el conjunto de Recoleta. Recordame, Nico, cómo estamos en YouTube. Se van los premios. YouTube, la gran jugada en vivo.
7: Sí, señor, se van los premios a través del YouTube. 1.300 personas conectadas en el arranque nomás de este segundo tiempo. 501 pulgares, 501 likes. YouTube, 700 pulgares. Se van los primeros 5 packs de Múnich. Sumate al YouTube de la gran jugada en vivo.
5: Pelota para Gamarra, se lleva con el pecho. Le queda larga esa pelota. Saque de meta para Recoleta.
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5: Para los números, para las estadísticas. ¿Cómo está Cerro Porteño con este triunfo frente a Recoleta? 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
7: Está décimo Cerro Porteño en la clasificación. Séptimo en la clasificación del campeonato. Mejor dicho, 10 puntos para Cerro Porteño. Séptimo a 8 del Gallo Norteño, 18 a 6 de Libertad, que tiene 16.
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5: Sacando Rofo, ya me imagino qué caliente va a estar el programa mañana, señores, de 11 a 14 horas. La gran jugada por la Rock and Pop primero, de 11 a 12. Después encadenamos con la 1020 AM Ñandutí, Ñandutí TV. Ataca, va el equipo de Recoleta.
2: Bruno.
5: Muy complicado, marca Quintana. ¿Qué pitó aquí el árbitro? Falta, tiro libre para Recoleta Carril.
1: Falta de Gastón Jiménez en la jugada previa. Sí, Dani.
7: Quedó como capitán del equipo de Cerro Porteño, Lucas Quintana.
5: El último partido.
1: Sí.
5: No, mirá vos, digo, porque de un experimentado a un juvenil le dan la capitanía. ¿Y a quién otro? A Jorge Morel le podían dar, por
2: claro,
5: ejemplo.
2: Claro, Morel era el más indicado por experimentado y porque está más hace tiempo en Cerro, ¿verdad? Que Vegetti, por ejemplo. Morel era quizá el indicado políticamente correcto.
5: Marcengo, va la pelota, señores. Espera ahí, Marcengo. va a sacar el balón para el conjunto de Recoleta. La tiene sobre costado izquierdo, subiendo ya Río, que ingresó en este segundo tiempo del partido, dejándola para Luis Cardoso. Traslada la pelota. Octava fecha del campeonato, señores. Lo está ganando el Ciclón. Golea 3-0 frente a Recoleta.
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5: Don Jiménez, se cayó solo, no hay falta. Igual le queda el Chico Chena. La manda sobre el costado izquierdo. La subida de Guillermo Benítez. Ataca el equipo de Cerro Porteño. Sobre Andaribe izquierdo. Se detiene por ahora. Vuelve atrás, tocándola con amarra. La tiene Cerro Porteño.
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5: Va Lucas Quintana. Amaga Quintana. Metió un túnel espectacular. Atención, intenta jugar más adelante para la presencia de Alicera. Va Charpentier. Corta Morel. Lateral Onofre para el conjunto de Recoleta.
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5: Para llegar a la primera meta, para que se vayan los 5 packs para un solo ganador o ganadora. ¿Cuántos likes, deditos gordos, tenés?
7: En este preciso momento, 517 pulgares. Hay que llegar a 700 likes en el YouTube de la gran jugada en vivo, Bruno.
5: Sí, señor. Mitad de terreno. Va la salida hasta ahí. Va Pereira, el zaguero central, cruzando por izquierda, la mata contra el pecho por ahora. Está Monzón. Vuelve por el medio. Robará Vegetti. Sí, roba Vegetti. El arquero está adelantado. Va al remate. Se le abrió demasiado Carrín.
1: Casi hizo un golazo Vegetti. No pasó muy lejos del objetivo. Estaba adelantado Marcengo. Vegetti intentó marcar un gol de antología. La idea era buena. El remate no.
6: Ñandotí y Rock and Pop Apple, tiempo de juego 5 minutos de esta segunda etapa y el marcador. 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
5: 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Lo gana el Ciclón, doblete de Vegetti, gol de Iván Ramírez, la mitad más uno, el equipo del pueblo gana por 3-0. Avanza Recoleta para contragolpe, atención va Jorge Morel para cortar, se adelanta muy bien Federico Wilfrido Báez.
2: Bien Morel, porque recién cortó una aquí, sobre la zona derecha por abajo, ahora por arriba, bien cerrando como líbero el mediocampista.
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5: Ya no está Alejandro Silva en la cancha. Vamos a ver quién se va a encargar ahora de la pelota parada. Tiro libre de esquina. Corner que va a corresponder al conjunto de Recoleta. Centro que va. ¡Gol! ¡Gol de Recoleta! Recoleta, Pereira de cabeza. Decíamos, ¿quién se va a encargar ahora de la pelota parada? Y qué bien nomás, señores. Vino el centro, cabezazo. Se quedó por el camino Gamarra de Cerro Porteño. Metió el frentazo. El zaguero central, señores. Marcos Pereira, Recoleta 1, Cerro Porteño 3.
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10: El córner de Báez y un gol que se puede calificar como inesperado, porque Cerro había entrado bien a este complemento. Pereira de atrás sorprende, atropella, clava esa pelota al poste derecho de Rofo. Se ilusiona el canario, lo descuenta en Itagua.
5: Federico Arias.
2: Bueno, igual que contra Olimpia, aquella vez eran 2 goles de diferencia, ahora 3. Recoleta necesita recibir para dar, porque otra vez de cabeza en el mismo arco, pero esta vez un defensor. El buen centro de Báez, casi al punto del penal, aparece sin marca desde atrás. Pereira para cambiar el palo a Rofo hacia el poste derecho, lo descuenta el canario y hay que ver qué partido tenemos a partir de aquí.
5: El descuento de Recoleta.
6: A los 6 minutos, segunda etapa, Bruno.
7: 123 del torneo clausura, primera anotación de Marcos Pereira en el campeonato.
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5: Retrocedió para Gamarra, Vegetti pide prefiere por el medio para Gastón Jiménez. Qué linda pelota mete. Rete de fondo, va Licera. Baja la pelota, le pega o no. Vuelve a retroceder. Insiste Cerro, Chena va. Se mete todo Cerro, desvía sacando Pereira para Recoleta.
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5: Gamarra con Vegetti, no me perdonan una. La tiene bajando la pelota. Gastón Jiménez distribuye sobre la zona derecha. Avanza lentamente el equipo de Cerro Porteño. Vuelve atrás, asegura. Morel recibió de Quintana, jugándola para Gastón Jiménez, que tiene el pelo más largo ahora de lo habitual cuando lo veíamos de titular en el equipo de Cerro Porteño. Avanza Recoleta, pica sobre la punta derecha y va con todo metiendo presión. González levanta y va a la contra para Recoleta. Mete presión, Recoleta gana muy bien. Morel gana en el fondo, sí, Federico.
2: Y también mete pase más de adelante, Gastón. Recibe un cambio de frente. El anterior había sido muy bueno.
5: Carga Cerro. Atención, se mete con todo. Pica Liceda. Le puntearon. Tiro libre de esquina. Corner que va a corresponder al conjunto de Cerro Porteño.
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5: Tiro libre de esquina para Cerro. ¿Será que llega al cuarto? Atención, Alicera. Centro. Marca siempre el tiempo para Recoleta.
6: Yendo tío, Rock and Bob, el tiempo de juego, 10 minutos de esta segunda etapa y el marcador Energy, combustible de calidad del precio justo, indica Bruno.
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5: Ahora gana Cerro 3-1, que acaba de descontar el equipo de Recoleta en el arranque del segundo tiempo. Morel, pelota abierta para Gamarra, va Ariel Gamarra, línea de fondo, ataca el ciclón, a ver si lo buscan a Vegetti, centro que va, pelotazo contra el área, vuelve a rescatar, saca Luis Cardoso, el rebote para buscar, alguien de Cerro no, marca primero, Spínola para Recoleta.
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7: Saludos a los muchachos, está Gina Factos. Saludo para Gina, apareció Gina Factos. Paulo también, Víctor Franco, nos quieren seco, zika y no, dice Gina también. 1500 personas conectadas, Bruno, están en este preciso momento en el YouTube. Hay que dejar el pulgar arriba. 700 likes y se van los packs de Munich.
5: Segundo tiempo del partido, señores. Vegetti es golpeado desde atrás. Hay tarjeta amarilla para quien quiero corroborar, muchachos.
2: Baez.
5: Es el
2: Wilfrido Baez. El mismo hombre del codo en Buenos Aires.
5: Mamita querida, señores. A un estado Wilfrido Baez. Tiro libre para Cerro Porteño. Sí, Carlín.
1: Sí, un Cerro que entró bien, recibió el gol, pero de vuelta maneja el trámite del partido con un Gastón Jiménez versión renovada. Pases hacia adelante, certeros, peleando la pelota, algo que no habíamos visto en él antes de su separación.
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5: Va Gamarra, centro, segundo palo. Atención para Cerro Porteño, que busca el cuarto, señores, para quedar más tranquilo. Va, recoge, saca Luis Cardoso para Recoleta, vuelve sobre el medio, ahí la tiene Cerro Porteño, pelotazo de Iván Ramírez, cruzando sobre la punta izquierda, golpe de cabeza, marca Echeguren para sacar, gana el ciclón. ¿Por qué gana el ciclón? Sí, comenta Peina, Federico Arias lo presenta.
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2: Después del descuento de Recoleta, no se quedó atrás, sale a buscar el cuarto, no quiere sorpresas, no quiere que crezca el Canario tras el gol de descuento y está ocupando permanentemente el campo contrario.
5: Va Cerro, atención, se mete con todo, pica, falta contra Licera. Ah, es Gamarra, ¿eh? Es Gamarra, Carlín.
1: Sí, primero dejó seguir Denis López y después analizó la situación. 3 o 4 segundos después, cobró la falta contra Gamarra. Tiro libre para Cerro.
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1: Tercer cambio en Recoleta.
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3: Tiro libre para Cerro Porteño. Tres cuartos de terreno, señores. Vamos a ver, está Gastón Jiménez. Está muy cerca para pegarle. Si es con la pierna derecha, Romero, ¿quién está? Perdón, es... A ver,
4: Iván Ramírez, está Gastón.
3: Gamarra también.
5: Iván Ramírez, Morel y Gastón Jiménez.
3: Vamos a ver quién le pega tiro libre. Atención, me parece que le va a pegar a Iván Ramírez. Tiro libre. Dale, le dice Gastón. Peligroso remate, va por el cuarto Cerro Porteño. Tiro libre aquí en Itagua, Gastón de zurda. Remate arriba y afuera.
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3: Pelotazo de González. Atención, sale. Atrapa tranquilo, rojo con la pelota.
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3: Y para que baje ese balón, corre Licera. Vamos a ver si alcanza Cerro para presionar con todo arriba. Gamarra retrocede, vuelve a tocarla, tiene el ciclón. Buscará la pelota. No, tranquilito juega con Gastón. Hombre caído en Cerro Porteño. Gamarra está sentido. Igual sigue jugando Cerro Porteño. No se detiene en acción. Gamarra en el piso.
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3: El Lille, ¿cómo terminó hoy en Francia? ¿Jugó o no jugó Gil ante el Toulouse en el fútbol francés?
4: Llamado Paredes. Sí, señor, estuvo en la banca de suplentes el conjunto de Lille, que le ganó 1-0 al Toulouse. Estuvo allí en la banca mirando el partido, no ingresó Orlando Gil, el paraguayo.
3: ¿Sí? ¿Qué pasa, Carlín?
5: Dani llamaba, ¿no?
4: Llamado Cristian Paredes, segundo cambio en Cerro.
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5: No le pegó bien, pero hasta eso, para lo que están volviendo del ostracismo, del container, como quiera llamarle. Y ahora se viene el segundo.
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3: A ver, creo que seguiría Gamarra, ¿no?
5: O Gamarra, en todo caso. Pero Gamarra que ya cayó. La hora que estaba cayendo, los jugadores siguieron. Ahí ya lo llamó Costa Paredes.
3: Bueno, a ver si escucho. Dani Maciel.
4: Sí, señor, camiseta número 8 para Cristian. Ahora Gustavo Costa está atajando, parece. A ver, sí, se metió ahí Gustavo. Pero mírenlo a Gustavo con gestos. No quería, me parece que no quería que se haga el cambio, pero se retira ahora. Ariel Gamarra ingresa con el 8, Cristian Paredes.
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3: Bueno, no entiendo por qué está enojado Costas.
4: Ahora llamado Derlis Rodríguez, camiseta número 7.
3: Ah, quería ser en la misma ventana. Claro, claro. Acá ya quemó sus tres ventanas. ¿O le queda una? Sí.
5: No, las tres. Se va a Licera y entra Derlis.
3: A ver, Dani.
4: Sí, señor.
7: Recoleta.
3: Roche.
7: Gracias, Bruno. Mientras en Recoleta, Blas Medina a la cancha. Cuarto cambio, camiseta 15. Se retiró Echeguren.
3: A ver, Dani, ¿qué pasó?
4: Sí, señor, ya está Derlis Rodríguez. Se retiró Ignacio Aliceda.
3: Pero se enojó por el tema de la ventana, ¿verdad? De cambios. Gustavo Costas.
4: Pasa. Bruno, pasa que en el entretiempo tuvo uno. Y ahí no cuenta como ventana, le queda todavía.
5: Y no, claro, pero por eso quería

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1: Que está simple el tema porque está 3-1, pero te llega de contar Recoleta y se arma. Por eso, al encargado de comunicarle al preparador físico quién va a entrar, a él es sujeto a los saltos, Gustavo Costas.
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3: Erlis Rodríguez, señores, el otro cambio por el gordito Licera. Sí, Carlin Correa.
4: Sí, y tiene una ventana y dos posibilidades de cambio, mientras Cerro se acomoda tras las variantes.
3: Miramos el reloj, el cronómetro, marcamos el tiempo de juego.
2: Miando tío, Rock and Pop, el tiempo de juego, 20 minutos de esta segunda etapa y el marcador Energy, combustible de calidad del precio justo, indica Bruno.
3: Rock and Pop.
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3: Recoleta, pelotazo sobre Charles Fien, baja con el pecho, jugándola ahora para Wilfrido Báez. Pelota que va sobre González, marca por ahora, despeja bien Moren con la zurda.
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3: YouTube, la gran jugada, Nico.
6: Sí, señor, la gente que se sigue sumando al YouTube, 1700 personas conectadas, Bruno. Hay que llegar a 700 pulgares arriba, deja tu gordito. Ya dejó su gordito Brandon Costa. 581 pulgares tenemos. Participa dejando tus datos en el YouTube La Gran Jugada en Vivo.
3: Va para buscar a Ríos en Recoleta. Asoma contra el área, pero qué bien marca Morel, sacando para el conjunto de Cerro Porteño. Ahora Vegetti baja sobre mitad de campo, retrocede, dejándola para Iván Ramírez. De nuevo para Morel, es el último hombre que tiene Cerro Porteño. Morel levanta, se desvía, atención, pierde el control de la pelota. Va con todo Wilfrido Báez. Pica, le puntean, le levemente queda caído un hombre de Cerro Porteño, Carlina.
4: Sí, Guillermo Bonita, que hizo un gran esfuerzo para evitar el error, que el error de Morel haga crecer a la jugada de Recoleta. Estiró un poquito Guillermo Bonita, ya sintiendo los rigores del trajín del partido.
1: ¿Será que se va casi el calambre?
4: Sí,
1: por eso hizo la elongación rápido. Recordemos que él fue cambiado porque no aguantó jugando bien el partido frente a Libertad, faltando 15 minutos.
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3: Dice
2: de 1981.
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3: Cardoso.
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4: Triple choque en el área de Recoleta, porque iba Derly Rodríguez a buscar la pelota. Sale el arquero Marcengo y termina chocando Pereira, que le quiso hacer la cortina con su arquero, y Derly Rodríguez. Los tres están caídos.
1: Marcengo, un peligro, ¿no?
4: Es grandote. ¿Y te acuerdas que
1: en esa área, no? El rodillazo que le pegó a quién era, Domínguez.
4: A Ronald Domínguez, sí.
1: Ronald Domínguez,
4: que
1: sí.
4: Evidentemente no está para este partido.
1: No.
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6: De 590 pulgares. Hay que llegar a 700. Falta un pulgarcito y llegamos a 600 también, Bruno. YouTube La Gran Jugada en Vivo. Se van los packs de Múnich. 100 pulgares más necesitamos.
3: Rescata Morel. Saca con la zurda. Braza que lateral. Onofre para el conjunto de Recoleta.
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3: Gana el ciclón, gana Cerro 3-1, señores. Dame cuenta de los números, las estadísticas de Fortín. ¿Cómo está el ciclón? Juega el lunes frente a Nacional. Habrá tiro libre para el conjunto de Recoleta. Ingresó el número 9, Richard Ortiz, el homónimo del hombre de Olimpia. Delantero por zaguero central, se retiró Luis Cardoso.
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3: González que va, centro segundo, palo, le va a quedar atención, sube con todo, pica, vamos a ver, levanta el pelotazo buscando Espínola, se vuelve a desviar, cae el hombre de Cerro, ah no. Muy temerariamente entra el hombre de Recoleta contra Dermis Rodríguez, Federico.
1: Sí, fuerte, ¿eh? Fuerte allí. Queda atendido Rodríguez Pereira, que había entrado fuerte también con un codazo en un momento contra Vegetti. Allí se recupera. Lo busca con los 2-9 y ahora Recoleta. Tiene a Richard Ortiz, a Charpentier. Por eso está un poco más cerca del arco de Rofo.
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2: Tiempo de juego, 25 minutos de esta segunda etapa y el marcador Energy. 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
3: Rock and Pop, Mianduti. Lo gana Cerro por 3-1. Se desprende Recoleta, va al ataque. Pelota para Charpentier. Marca bien por ahora. Se repone bien Meroya para sacar. Meroya, como dijo él. Meroya sacando el argentino, jugador de Cerro Porteño. Ataca de nuevo igual Recoleta. Pelota, a ver. Larga, sale. Muy bien Luca Quintana. Qué bien está jugando Quintana.
1: Cada vez mejor, ¿eh?
3: Reafirmando cada vez mejor, ¿eh?
1: Cada vez mejor. Línea de 4, línea de 3, segundo central, primer central. Ahora cortó como líbero, porque justo Morel estaba sobre la zona del stopper. En el medio quedó mano a mano con el hombre de Recoleta y lo cortó bien para impedir el crecimiento de Richard Ortiz.
3: Espínola le entra fuerte, Cristian Paredes. Falta, tiro libre para Cerro. Hay tarjeta amarilla para el 6, José Espínola de Recoleta. Tiro libre para el Ciclón.
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3: YouTube, la gran jugada. En vivo, Nico.
6: Sí, señor, la gran jugada en vivo. Más de 1.750 personas que están conectadas en nuestro YouTube. Van dejando sus likes correspondientes. 640, 60 pulgares más y llegamos al primer objetivo, Bruno.
3: Ataca Cerro, centro para Vegetti. No alcanza, le queda. Atención, engancha. No puede, Iván Ramírez. Increíble, Carrín.
4: No pudo. La pelota no le quedó mal, Él la para mal, se complica y termina perdiendo el esférico.
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3: Va Guillermo Benítez sobre la punta izquierda. Le roban la pelota y va a salir ahora el equipo de Recoleta. Cayó, falta, señores, a ver, hubo infracción de Paredes. Tiro libre para Recoleta en su campo.
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3: A ver, ¿estamos viendo bien? Es Blas Riveros.
5: Sí, es Blas Riveros, sí, señor. Camiseta número 15.
1: Ya habíamos advertido lo de Benítez, que es más, los compañeros pusieron recién dos pases largos para fundirlo totalmente físicamente. No aguanta, rehidratación y qué buen momento para otro retorno por otra causa, el de Blas Riveros.
6: Con este resultado, con esta victoria de Cerro Porteño, séptimo en la tabla de posiciones, 10 puntos para el Ciclón, está quedando a 8 de líder, 2 de Mayo que suma 18.
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3: Blas Riveros se prepara. Pausa, señores, rehidratación para los hombres de Recoleta y Cerro Porteño.
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6: Sí, señor. Noticias destacadas también. Matías Galarza presentado oficialmente en el Inter Miami. Ya la publicación, la foto de Galarza, el paraguayo que estará jugando con Messi, Suárez, entre otros.
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3: Gana Cerro, vuelve el fútbol, señores. Atención, no te olvides de los amigos y las amigas del WhatsApp. No te olvides de los amigos y las amigas y amigas del Facebook, Nico.
6: Sí, señor, en el 0984-955-000. Quiero participar del sorteo, dice Julio Melgarejo. Saludos, Bruno. Disfrutando acá de Cerro Porteño, José Vargas y la hija Valentina. Festejando nomás. Nico desde la República de Luque. Vamos, Cerro. Julio de Luque. No te olvides del perro en la cancha.
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3: Charpentier con Río Centro que va. Charpentier. De volea al disparo, Carlina.
4: De un gol acrobático iba a meter, porque la pelota le quedó muy atrás. Él abrió hacia la izquierda para Ríos, el centro. Le dio descachetada esa pelota. Raro movimiento, pero no pasó lejos del travesaño de Rojo.
3: Saque de meta para Cerro Porteño.
2: 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Ñando Tío, Rocambo, Papa, el tiempo de juego. 30 clavados. Segunda etapa. 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Indica Bruno.
3: 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Con toda la atención, puntero balón. Y alcanza primero Marcelo. Qué velocidad de Blas Rivero con todo, Carlina.
4: Entró bien, Riveros, Entró bien porque dejó a un hombre Recoleta en el camino. Intentó hacer lo propio con el segundo. Allí se le va larga. Sale Marcengo. Rápido mete el juego para que Recoleta trate de descontar. Si hace un gol Recoleta, tendremos partido de vuelta. Y mirá que va a quedar tiempo todavía.
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3: Nico, Edgar, ¿sí? Lechu ya le dio el dedito gordo a la Trasmi.
6: Ya le dio el dedito.
1: Ya, sí, por sí, supuesto.
6: Ya dio y va a meter también su dedito hoy, dice. Pero en la conservadora para ¿cómo? Sacar la cerveza. Va a meter su dedito en la conservadora para sacar la cerveza, dice.
3: Hay un perro en la cancha.
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3: Para cerrar, Federico.
1: Bueno, intacto, Rivero. En la corrida anterior, esta para aprovechar el buen taco de Darlis Rodríguez en la maniobra asociada. El centro al primer palo, es cierto. Ni Vegetti, ni tampoco apareciendo ahí con la camiseta número 8. Sus compañeros estuvieron cerca para empalmar esa pelota.
3: Qué bien, con qué velocidad entró Blas Rivero, señores. Paredes entró muy bien también, ambos sobre costado izquierdo. Atención, está ganando Cerro por 3-1 frente a Recoleta. Y está trepando en la tabla de posiciones, Nico.
6: Sí, señor, está trepando hasta el séptimo lugar de la clasificación Cerro Porteño. 10 puntos para el Ciclón a 8 de 2 de mayo, que suma 18.
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3: La tiene Derlis, avanza Rodríguez. Derlis. Cruza para Vegetti, pasa de primera. Quiso darle al compañero Federico.
1: Sí, de memoria. Y la pelota pasó entre dos compañeros. Entre Paredes e Iván Ramírez, se perdió otro contragolpe Cerro.
3: Vos sabés que tenía la posibilidad de seguir, Pero le entrega, quiso darle el gol a Paredes, Carlín.
4: Es que se iba a quedar solo Paredes como para patear al arco, pero le dio mal el pase.
3: Ataca Cerro Porteño, las tiene Paredes, circula ahora sobre la zona media, avanza con todo. Ahí está el chico Chena, jugando muy bien Chena, señores. 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
3: Ataca Recoleta. Va el choque con todo. Presiona. A ver, falta de Espínola. Habrá pelota para el Ciclón. Salida Lucas Quintana para marcar muy bien, señores. El próximo partido del Ciclón frente a Nacional será el lunes. Ya por la novena fecha, ¿verdad?, del torneo Clausura, Nico.
6: Es correcto. Fecha número 9 del Clausura. Recoleta estará jugando también el lunes. Visita a Guaraní, 4 de la tarde en la Arboleda.
3: Blas Riveros con el pecho para amortiguar, que viene jugando la contra Luis Rodríguez. Avanza el equipo de Cerro Porteño, buscando el cuarto. Mete el pase equivocado, erróneamente. Marca por ahora, saliendo Pereira para Recoleta.
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3: Y metámonos al chat. ¿Qué comenta la gente? YouTube, la gran jugada en vivo, Nico.
6: La gran jugada en vivo. Hola, Nico. Soy un penelófilo, hincha del equipo que mencionó Yudoka. Dice, por ejemplo, uno en el chat de YouTube. Impresionante, un penelófilo. Saludos, Bruno. Vamos, Cerro Porteño. Guillermo, 725, se anota también por los packs de Múnich.
3: Sacando la pelota. No te olvides que te debo, la tiene el conjunto de Recoleta. Marca de nuevo Quintana. Tremendo trabajo de Lucas Quintana, Carmen Correa.
4: Sí, realmente sí, ¿eh? Desde aquellos duelos con Palmeiras que le tocó volver, realmente un gran nivel.
3: Ataca Cerro Porteño, pelota abierta para Paredes. No alcanza y cierra primero Marcengo, el arquero de Recoleta.
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3: Va el pelotazo abierto. Atención, González se mete. González va en cara, cruza el balón al ras del piso. Puntea Morel, el rebote. Insiste con todo. Atención, se mete en línea de fondo. Levanta el balón. Vuelve a sacar King. Quintana, Gastón, Gastón, entró bien Gastón, Federico.
1: Sí, esa frase, la actitud no se negocia, claro. Después de todo lo que pasó, cómo no correr, cómo no tirarse para sacar esta pelota del área.
3: Ríos va, de nuevo Recoleta, ataca, levanta el centro, se desvía, Iván Ramírez, lateral, Onofre para Recoleta.
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3: Espínola, mucho más atrás, le tiene Recoleta. Vamos a ver si tiene tiempo para descontar o llega el cuarto de Cerro Porteño.
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3: Saliendo el equipo de amarillo, Recoleta recibe sobre la banda izquierda. Ríos que va, 3-1, está ganando Cerro. Pelotazo para Sharpent, bien cruzado. No alcanza nadie de Recoleta. El árbitro dice, hay posición adelantada. Sí, de Sharpent, el tiro libre. Tiro libre para el Ciclón.
2: Yendo tío, recambó para el tiempo de juego. 36 minutos de esta segunda etapa y el marcador. 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
3: Bruno.
7: Rock and Pop, Mianduti.
3: Gana Cerro Porteño, señores, el Ciclón. Cerro 3, Recoleta 1.
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3: Gana la posición por ahora, llevándose el control de la pelota. Avanza sobre la izquierda, está Ríos esperando. Ríos jugando por el centro. Va, controla bien por ahora el 38 Franco, que entró en este segundo tiempo. Pelota abierta para la banda derecha. Ahí está esperando con todo González. Está también subiendo Richard Ortiz. Repele el balón. Otra vez sacando Gastón, Federico.
1: Otra vez Gastón, que está cansado, que la asume, pero que está dando una mano grande en defensa. El segundo centro consecutivo que cortó, ahora la sacó a la izquierda.
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3: Sale el arquero. Por ahora, señores, Rojo, tranquilo. ¿Vos tenés una figura perfilada, Merlín?
4: Sí.
3: ¿Es de Cerro Porteño?
4: Claro, sí, señor.
3: ¿Vos tenés una figura perfilada, Federico?
4: Sí, señor.
3: Esperaremos la figura Bristol.
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3: Abraza Queremeta para Rojo de Cerro Porteño. YouTube, la gran jugada. En vivo, Nico.
6: Sí, señor, el chat de YouTube que está con todo. Carlín, tu termo se recarga solo. Hace 3 horas estás tomando café, dice un oyente en el YouTube de la gran jugada. Saludos, Bruno, excelente relato. Vamos, Cerro Porteño, 1800 personas conectadas. Estamos cerquita de llegar a 700 pulgares, Bruno. Prendete al YouTube de Lengua de Vivo.
3: Lo que dejó pasar a Vegetti es una cortina extraordinaria, Carlín. Y Paredes queda por el camino. Estaba para definir, se quedó. Le quedó la pelota, se quedó él también en el tiempo.
4: Le faltó decisión a Paredes. Qué linda cortina. Vegetti dejó pasar la pelota, quedó solo. Y tardó, no supo cómo resolver y le quitaron la pelota. Increíble. Lo golpearon y lo tiraron a Paredes.
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3: Ataca Recoleta buscando con Espínola. Perdón, una pregunta. ¿Habrá una mini... la opinión del hincha después del partido, como siempre, Nico?
6: Como siempre, por supuesto, con los audios de los oyentes.
3: Ríos levanta, centro para Richard Ortiz. Golpe de cabeza del delantero de Recoleta a las manos de Rojo.
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3: Vegetti y pecho, qué bien para girar. Baja como un lateral derecho, toca para Gastón Jiménez. Traslada con la zurda, qué linda pelota. Avanza Deli Rodríguez, va, corre, pica, sale el arquero. Sacó Marcengo Federico.
1: El pase fue de Chena, que sigue jugando, el que sigue con claridad, porque el pase era muy bueno, pero estuvo adelantado 2 segundos el arquero de Recoleta para salir a cortar.
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3: Ataca Recoleta, va sobre línea de fondo, otra vez presionando con todo, señores. Ahí está para subir. Espera Ríos, va al remate. Rofo Carrín.
4: Rofo atento al cabezazo de González porque metió un centro para Charpentier que peinó. González, Rofo atento. Salvó una pelota en minuto 40 del segundo tiempo, muy importante.
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3: Se para Iván Ramírez, pelotazo abierto para Denis Rodríguez. Baja, viene Rodríguez, va, atención. Qué linda pelota para Vegetti. Ataca el ciclón, cruza el balón, va a las manos del arquero Marcenco. Marcamos un tipo de juego.
2: Viendo tío el tiempo de juego, 41 minutos de esta segunda etapa y el marcador. 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
3: Bruno, Bruno, Bruno.
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3: Es fiesta azulgrana, señores. Gana el ciclón. Gana Cerro Porteño. Trepa la séptima posición del torneo, Nico.
6: Exactamente, Bruno. Séptimo en la tabla. 10 puntos para Cerro. Con esta victoria a 8 del Gallo Norteño.
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3: ¿Te viene el Bocotorre, Federico?
1: Sí, lo llamaron, lo abrazaron, porque iba a entrar los últimos 4 minutos.
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3: ¿Se va a ir Vegetti?
1: Seguro, ¿eh?
4: Sí, yo creo que sí, corrió mucho Vegetti.
1: De lateral último derecho cambio. Pasó a puntero con una corrida fenomenal, el autor de 2 de los 3 goles.
7: ¡Vamos, Pablo, carajo!
3: Se va Vegetti. Sí, Dani Maciel.
5: Ovacionado, se retira Pablo Vegetti, ingresa Jonathan Torres con el número 27, último cambio en Cerro.
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3: 32 minutos, un saludo a Gordy CR7, señores. Pelota que va a corresponder al conjunto de Cerro Porteño, lateral o nombre.
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3: Le dispara de derecha, arriba y afuera Federico.
1: En la primera entró con hambre Bocón, le pegó ahí cuando aparecía Iván Ramírez también. En otro centro, otra contra de Cerro, yo ya tengo mi figura antes del final del partido, ¿eh? Le quiero dar a... ¿Ahora lo hacemos?
3: ¿Sí?
1: Le quiero dar a Vegetti. 2 de 3 goles. Y en el segundo tiempo fue compañero. Ese taco que buscaba para que Paredes haga un gol. Esa cortina llena de calidad que le hizo a Paredes. Realmente Quintana, Chena, no vieron bien, pero Vegetti para mí la figura.
3: Pablo Vegetti para Federico figura. Bristol, tu figura. Carolín Correa.
4: Pablo Vegetti, comparto, qué partidazo de Chena igual, ¿eh? Qué partidazo de Chena, no sé qué va a hacer Cota cuando recupera a Bobadilla, pide a Mota, ya lo recuperó.
1: Juega a Chena.
4: Jiménez, tiene que jugar Chena, ¿eh?
3: Pablo Vegetti, figura Bristol del partido.
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3: A ver, vamos rumbo a los 45 de la segunda etapa. Paredes para recibir, toca bien por derecha, subiendo Iván Ramírez, ataca el equipo de Cerro Porteño, quiere más, pelota abierta, va. Picó Deli Rodríguez, picó Paredes también, se metió Bocón Torres, no llegó ninguno. Primero el arquero Marcengo.
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6: 2.000 personas conectadas en el YouTube de La Gran Jugada en Vivo, 2.037 ahora. Y esto que sigue subiendo, conectate. Se van los packs de Múnich a dejar el pulgar arriba, Bruno.
3: ¿Cuántos likes tenés, Nico?
6: Estamos en 698.
3: Bueno, ah, no, y dos más y se van.
6: Sí, señor, dos deditos, dos gorditos más y se van los packs.
3: Bueno, me avisas, por favor. Pelotazo que cubre Morel, sacando Morel. La tiene Cerro Porteño. Pelota abierta, lucha con Torres. Lo primerearon, va atacando ahora. Lo último que le queda a Recoleta, rumbo a los 45 de la segunda etapa. Pelota abierta para Ríos. Ríos que pelea, gana Iván Ramírez. Salida para el ciclón.
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1: Y lo mencioné, Chene y Quintana en ese orden.
3: Va, contragolpe para Cerro Porteño. Iván Ramírez cruza, recibió de Chena el pase. Va Ramírez, Ramírez para atacar a Ramírez. Continúa, le pide Chena. Va el pase al vacío para el Bocón. Muy largo, ¿por qué no le dio a Chena, Federico?
1: Estaba en el centro, Chena. Era el cruce, el pase más fácil para darle al Bocón. Tuvo que quebrar cintura Ramírez y el Bocón esperaba el pase a Chena. Por eso reaccionó tarde.
2: Ñando Tío Rock and Pop, el tiempo de juego, 45 minutos, segunda etapa y el marcador Energy, combustible de calidad al precio justo, indica Bruno.
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3: 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Que gana el ciclón, que gana el equipo del pueblo, el equipo de la mitad más uno. Cerro 3, Recoleta 1, gana el ciclón.
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3: Del encuentro, Pablo Vegetti, doblete para el ciclón. Gana Cerro 3 a 1.
6: 703 pulgares, Pedro Álvarez, 679. El ganador de los primeros 5 packs de Múnich. Siga participando, que al finalizar el partido, regalamos otros 5 packs, Bruno.
3: Bueno, se va también la camiseta del Cerro Porteño, Nico.
6: Sí, señor, camiseta del Cerro Porteño. 2.100 personas en el YouTube.
3: Le quedan 4 minutos al partido. Recoleta intentando atacar. Cerro se cierra bien atrás por ahora. Va a hablar Riveros. Riveros pone el hombro, recupera, va a la salida. Atención con este contragolpe. Intenta gestar. No puede finalmente. El Bocón Torres va sobre mitad de campo. A ver si pierde acá, puede haber peligro. Recupera Cerro. Es lo que pasó justamente. Ataca Cerro Porteño. Vica cruza mitad de terreno. Avanza Rodríguez, está el pase al vacío, se mete con toda atención Paredes, Paredes demasiado solo, ahora gira, toca bien para Rodríguez el disparo, mal arriba y afuera, Federico.
1: Sí, ¿cuánto contragolpe tuvo Cerro? Mirá que si le descuentan no le va a alcanzar Recoleta, pero ¿cuántas contras que tuvo? Hablo a favor de Paredes, estuvo desacertado en la definición, pero mostró dinamismo para sumarse a cada contragolpe, mucha voracidad ofensiva.
3: Chena, partidazo de este juvenil, tremendo descubrimiento, qué gran jugador Chena. Cerro, señores, va para buscar el cuarto y se merece, creo que Cerro se merece el cuarto. Ataca sobre costa de izquierdo, pelota al vacío para Blas Riveros, cruza el balón, va Bocón, se lanza el piso, Carrín.
4: No llegó, no llegó el Bocón. Iván Ramírez aprieta pura. Cerro quiere el cuarto.
3: Sí, se merece Cerro el cuarto, ¿verdad?
4: Sí, está prestando como si fuera que el partido está empatado.
3: A ver, tengo 47 y medio. Vamos hasta los 50. Merecido triunfo de Cerro Porteño. Inclusive, ya se merece el cuarto, Federico.
1: Hace rato. Merecido el triunfo. Esto le va a dar mucha fe nuevamente al hincha de Cerro. regreso de Gastón Jiménez, de Paredes, otro partidazo de Chena, los dos goles de Vegetti, muy buenas sensaciones de este partido.
3: 48 minutos, ataca otra vez el Ciclón, pelota por el medio para Arbo con Torres, la pisa, tranquiliza el fútbol, dejándola para Luca Quintana, una de las figuras también que ha tenido Cerro Porteño esta noche. Avanza para Iván Ramírez, atención, cuarto en camino, vamos a ver, le va a pegar Bocón, se detuvo, pensó demasiado, deja ahora otra vez con Iván Ramírez, va retrocediendo, busca la pared, Bocón Torres de espaldas al arco, retrocede con Luca Quintana, pide Gastón, Luca, qué facha, señores, cómo pisó, con qué categoría, hasta tiene figura, Carlín.
4: Sí, no, tremendo, la elegancia con la que jugó hoy Quintana, espectacular.
3: Próxima venta de Cerro, sin dudas. Bocón, linda pelota, Paredes va. Atención, cuarto en camino. Cuando hay marca, va sacando Pereira, Federico.
1: Y equivocó, el último ataque fue Chena, que llegó a la medialuna del área. ¿Cómo hizo la pretemporada este chico? Porque corrió toda la cancha, ahora tuvo aire para ir hasta la medialuna.
3: 49, va a ganar Cerro, quiero escuchar esa polca azulgrana. Sí, señor, después de cuánto tiempo, señores, una alegría tremenda para el público azulgrana. Hace que Cerro no se despegue, que Cerro sume. Partido clave, Cerro está ganando y va a pelear por el campeonato. Denis Rodríguez, bajando la pelota, está el gol, está el cuarto, va el disparo. Bocón afuera. Bocón afuera, no te puedo creer, Carlín.
4: Realmente yo tampoco, ¿eh? Se apura sin razón porque no tenía marca encima, era para meterse al área. Le pegó desde la media luna, colocado cerca del poste izquierdo de Marcengo. Desperdició la chance de marcar su gol el Bocón.
3: 49 y medio, para mí se prende Cerro a la lucha por el campeonato. Buena la polca azulgrana. Va Iván Ramírez. Ramírez, cero, torre al tercero de Cerro Porteño. Avanza ahora pisando el Bocón Torres. Tranquiliza. Deja otra vez con Iván Ramírez. Le quedan 10 segundos al partido. Va a ganar Cerro Porteño. Señores, atención. Está para pitar el final de Luis López. Final, no va más. Gran triunfo azulgrana. Gran triunfo de Cerro Porteño. El Ciclón en Itagua. Cerro 3, Recoleta 1.
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1: 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Qué linda imagen. Es el hijo de Paredes que está volviendo después de tanto tiempo. Ahí saludando a los parientes. Qué imagen, ¿no?
4: Sí, porque venía en el container y
1: el papá no jugaba. Claro, el papá no jugaba nunca.
4: Claro.
1: El familiar no jugaba nunca y ahora recibe esto y encima mostró que estaba intacto. Mostró que puede jugar tranquilamente en la primera de Cerro.
4: Sí, y Gastón Jiménez, mira, me gustó más inclusive, pero bien lo de Paredes también,
3: ¿eh? Lucas Quintana también. Entra alambrado con la familia. Iván Ramírez también. Señores, gran triunfo de Cerro. Reacciones, Dani Maciel.
5: Sí, me voy a acercar acá, creo que la mamá de Cristian. Sí, señora, bueno, qué emoción, ¿no?
10: Sí, están muy emocionados.
5: Se acercó, le saludó al hijo, ustedes. Después de todo lo que pasó, volver así, que la gente también reconozca el sacrificio que hizo dentro del campo de juego.
10: No hay palabras.
5: ¿Qué le dijo él cuando le comentaba que iba a estar convocado?
10: Y la verdad que estoy emocionado.
5: Muy emocionado.
10: Sí, toda la familia.
5: Gracias, gracias por festejar este triunfo. Y la vuelta de Cristian, por favor.
10: Gracias.
5: Gracias. La señora, la mamá de Cristian Paredes, con lágrimas en los ojos, sosteniendo al nietito Bruno, aquí en la parte baja de la preferencia.
1: Qué momento, Dani, Allí vemos también con la camiseta 8 de la hermana. Seguimos contigo, Dani, porque así cuando estamos con las repercusiones, cuando a Cerro le va mal, hermano. Ahora debe haber mucha gente contenta.
5: No,
1: yo
5: supuesto.
1: No me enamoro fácilmente, pero también, También creo que no está muerto Cerro. Y mañana Fabio que se la vea. Así como cuando hablamos de Payne, se la ve Wilson, mañana que se la vea Fabio.
4: Ah, ya recibí el primer acuse de recibo en Twitter. Pregúntenle a Fabio Martí quién era favorito del partido de Cerro Recoleta.
1: Ja, ah.
4: Tres adentro en los primeros 45 minutos, dice el oyente.
3: Lo estoy viendo a el presidente Reguero, le están pidiendo fotos. A ver, Dani, más si yo seguimos reacciones.
11: No entrenaron en forma y no hicieron una pretemporada.
12: Se recuperaron
11: jugadores como Gastelau. Sí, así es. Yo creí también que iba a entrar Luciati en Meroya.
5: Con esta victoria se prende Cerro Porteño, sin duda.
11: Y hay mucho entusiasmo porque se pararon pues los que estaban arriba y todavía queda mucho torneo.
5: Muchas gracias, señor.
13: Bien, bien. Bien, Cerro mejorando de a poco, pero yo creo que otro aire, otro espíritu espectacular, Cerro. Sí, yo creo que sí. a partir de ahora.
12: Sale, muy amable. A ver, contentas, feliz.
14: Feliz de esto, Cerro.
12: Cerro que queríamos.
14: Este es el Cerro que queríamos.
12: Bueno, ahí está, se retira la señorita. Felicidad por todo.
13: Felicidad por todo lado, sí, sí, sí. Sí, sí, sí, a full.
12: Bien, los hinchas acá, vamos a seguir. Después vamos a irnos rápidamente hasta la sala de prensa porque va a hablar primero Gustavo Costas. A ver, señor, ¿cómo le va?
15: ¿Qué tal?
12: ¿Qué te parece?
15: Muy bien, creo que el equipo que queremos encontrar cada partido, creo que Costa viene a hacer una reforma muy buena y que vamos a irnos por buen camino.
12: Que dejen todo en la cancha.
15: Claro, eso es siempre lo que le pedimos a nosotros, a los jugadores.
12: Muchas gracias, muy amable. Señor, ¿qué le parece?
16: Sirve para entrar en confianza hoy la victoria. Vamos a ver si seguimos así.
12: Si se sostiene esto.
16: Sí, si se sostiene esto.
3: Habla Pablo Vegetti, el delantero de Cerro Porteño.
17: Lo escuchamos.
18: De repente, ¿qué significado tiene este triunfo en este momento para Cerro Porteño?
16: No, la verdad que un triunfo muy importante. Necesitado, merecido. La verdad que por ahí nos duele la situación en que estamos en el torneo, venimos de hacer una gran Copa Libertadores, quedamos fuera uno de los equipos, de los mejores equipos de Sudamérica por detalle, nos dolió mucho, pero en el torneo la verdad que estamos en deuda y veníamos dolidos por esta situación. La verdad que Cerro no merece pasar por esta situación, un club enorme, y bueno, nosotros somos los encargados de representarlo y hacerlo de la mejor manera y llevarlo a lo más alto posible. Así que nada, creo que es un gran paso para iniciar una remontada. Sabemos que no tenemos margen de error y bueno, vamos a dar pelea hasta el final. Se viene un partido decisivo, Copa de Paraguay, así que nos vamos a preparar de la mejor manera.
3: Pablo Vegetti, delantero de Cerro, seguimos, reacciones, Dani Maciel.
12: Hola, hola. Sí. Ahora sí, me estoy dirigiendo, ya estoy cruzando detrás de la preferencia porque va a hablar primero Gustavo Costas. Ya me dirijo hacia el otro sector, Bruno.
1: Bueno, Vegetti, otra buena noticia. Yo decía, cuando hay buenas sensaciones, el hincha sabe. Cuando se gana a veces, casi sin merecerlo, se gana con la misma cosa. Pero hoy fue un día, me parece, de sensaciones importantes para Cerro. Los dos goles de Vegetti, lo que hizo Vegetti al final del partido. Esa pared, repito, es de muy, muy, un jugador muy inteligente. O la cortina, cómo la deja pasar. El que nos tuvo lúcido ahí fue Paredes, que paró la pelota, pero quiso enganchar hacia atrás y le sacaron. Cuando era para darle un empujoncito a la pelota y quedarse solo frente al arquero. Mucha lucidez contra realmente una reacción que no fue buena. Gastón Jiménez y Paredes, qué bien, qué habrán sentido, ¿no? ¿Qué estarán sintiendo realmente después de este retorno por los puntos? Retorno con un partido importante, con la gente gozando primero de ese 3-0. Entonces, más a Jiménez que a Paredes, lo hemos criticado bastante, pero me pongo contento que hayan entrado, que hayan vencido un poco algo que a ningún profesional en ningún ámbito le debe gustar. Que lo separen desde su trabajo principal. Y hoy volvieron a un Cerro ganador, repito, y con buenas sensaciones. Lo de Quintana cada vez mejor. Por izquierda, derecha, el medio, cómo sale, cómo quita, a un toque. Y me quedo en algo ahora que se va abriendo también mi debilidad, porque desde el primer partido lo notábamos. Chena, qué jugador cerebral, qué jugador que sabe cuándo hay que tocar, cuándo hay que trasladar. Espectacular traslado para el gol de Ramírez. Los toques que da son toques de enganche. Cuando digo enganche hablo de número 10. Esos estiletazos así que van para adelante, que ocupan el lugar vacío en la defensa contraria. Y aparte aguanta todo el partido y, como dijimos, sabe ligar también. Gamarra tiene su cuota, jugó buenos 20 minutos. No le alcanza más que eso, tipo Benítez, que no puede superar los 25 del segundo tiempo. Volvió Blas Riveros. Mostró velocidad crucero en un par de contragolpes. Después se quedó un poco más. Gustavo Costa, técnico, amigo del jugador, sí. Cuando lo meten a Bocón, lo abrazaban, tipo, pidiéndole disculpas. Vas a entrar faltando cuatro. Así era, Carlin. ¿Viste? ¿Te das cuenta cuando dan una mano, entrada?
19: Claro.
1: Capaz te quería meter antes, pero no pude.
19: Hace cosa común.
1: Exactamente. Y el Bocón entra motivado. Pateó dos veces al arco, estuvo a punto de marcar un gol. Entonces, se vio ya en una semana, menos de una semana, otro Cerro Porteño. Estoy de acuerdo que con la debilidad del resto, los pros y los contras que tiene el resto, si agarra una racha que va a ser contra el duro nacional el próximo lunes, se puede prender, porque realmente hoy mostró cosas importantes. Y repito, entre retornos, confirmaciones, se va armando un equipo. Ya sabe que jugar con dos carrileros, línea de tres, en este Cerro hoy, con problemas en la media cancha, es la mejor oferta, la mejor receta.
17: Sí, porque su mejor momento ante Libertad defensivamente fue de esta manera. Y Costa lo entendió. Llama a Dani, Dani.
6: A ver, está un micrófono abierto. Ya en instantes con Dani, ya en instantes con la conferencia.
17: No, perfecto. Yo pensé que llamaba Dani.
1: No, se escuchaba después. No era acá, Nico, ¿eh? Era en la zona de
6: exacto, conferencia. Zona de conferencia.
17: Sí, por eso.
6: Ya en instantes con Dani.
17: Bueno, perfecto, sí. Y la línea de cinco en el fondo. Chena, Morel también, que está jugando mejor, porque habíamos hablado del grupo que iba a crear Costas y de aquello de que el que nos juega, el que nos mete, no va a estar en el equipo. Aparte, es muy difícil, Federico, ser jugador de Costa sin meter.
1: ¿Verdad?
17: Porque si todos desde meten.
1: Desde el banco Costa hace jugadas invisibles. Le mete un pique corto, amaba un pelotazo, una patada.
17: Va una dividida en solo.
1: Sí.
17: Entonces es difícil no meter. Gastón Jiménez, la primera jugada que le toca, va, busca de los pies de un hombre Recoleta y termina cometiendo falta. Y nos miramos con Federico porque desde que está en Paraguay nunca lo vimos tirarse a los pies de un rival, a Gastón Jiménez, meter pases a espaldas de los laterales, y después jugó con mucho rigor, haciendo valer ese gran físico que tiene, porque vos lo veía al Gastón anterior y era un tipo grande, de físico privilegiado, pero de tacones altos. Hoy no, hoy metió y hay que ir a chocarlo, a Gastón Jiménez, que de los dos es el que más me gustó. Hablo de los del container, pero Paredes también se va a ir metiendo, cada uno a su manera. Gastón da la impresión de que se metió más rápido en la idea de Gustavo, en aquello del ímpetu de meter, de dejar de la pasarela a un costado y ponerse el overol y trabajar. Me parece que Paredes va a entender eso también, pero los dos entraban a correr. No les quedaba otra, porque si entraban a caminar, como hablábamos con Fede fuera del micrófono, iba a ser el colmo, porque Cerro está peleando atrás. Y justamente en donde más carencias tiene es en ese sector de la cancha.
1: Y lo que más le debe dejar tranquilo al hincha de Cerro, y nosotros podemos analizarlo, sin Iturbe y sin Cecilio. Porque acá se está armando un nuevo Cerro, en el cual Aliceda se cree importante ya, a diferencia de aquella época del Mundial, porque arrancó otra vez, porque fue partícipe del primer gol con una muy buena asistencia a Vegetti, porque obliga siempre. Después no tiene continuidad, pero esa es su característica. Morel fue útil en la media cancha, robó pelota para el primer gol, había robado otra que terminó cerca y terminó jugando como líbero y lo hizo bien, ¿eh? Lo hizo bien Morel, más allá de algún error en una salida, pero pudo pasar porque Recoleta se vino con todo. Y después está lo que le va a significar para Vegetti, sacarse el tema de la falta de goles, tener Domínguez, Blas Riveros, tener ya a Iván Ramírez metido adentro, a Domínguez Huerta perdiendo terreno. O sea, Cerro está prescindiendo de Domínguez Huerta, de Iturbe, de Cecilio, armando un nuevo equipo. Ya no está Matías Pérez, gran defensor, pero entre Quintana, Velázquez, hoy Merolla, cuando le toque jugar a Cañete, o si se mantiene Merolla por ser zurdo, cuando la hinchada le grita a Vegetti, lo están esperando. Olé, olé, olé, Pablo. Allí unas 50 personas en la zona de preferencia esperando a Vegetti, que, bueno, dirán, estuve la noche que hizo dos goles, porque no marcaba de a dos el pirata Vegetti como lo hizo ahora. Digo, en una semana que será linda para Cerro, muy diferente a la demás, a la que se vinieron viviendo últimamente por el rendimiento, el resultado, por lo que estaba mencionando. Ahí va Vegetti. Saludando al público, allí el de la 19 de Cerro Porteño, mostrando que hoy hincha de Cerro Porteño goza, más allá de ese temperamento, de todo lo que sucede cuando aparece fanatismo, pero hoy está para gozar, para disfrutar esta victoria.
17: Sí, el clima en la olla va a ser muy distinto también el lunes. Sí, Dani.
19: Gracias, Carlos. Simplemente para probar ya el sonido aquí desde la sala de prensa, estamos prácticamente en el entrepiso de lo que es el sector de plateas, entre la parte baja y el palco oficial que está en la parte superior, así que ya estamos listos, esperando a Gustavo Costas, que seguramente estaban esperando también a Vegetti para rezar todos juntos, y después ya viene el entrenador para acá.
17: Perfecto, Dani, sí. Ahí está entonces lo que contaba Dani. Nacional es el rival, ¿eh?
1: Qué partido se viene, ¿no? Cerro Nacional en la olla, porque hay partidos que adquieren volumen, dimensión, cuando se conocen unos resultados. Y lo que podría ser un frío lunes a la noche, porque va a ser frío, realmente va a ser un partidazo. Nacional con la moral de hierro, Cerro con la moral de hierro, sabiendo que también hay dos objetivos, y la tabla normal y el acumulativo contra la Academia.
17: Totalmente, y tendrá Cerro la obligación de ratificar lo que hizo hoy. No puede ser una golondrina de vuelta y fracasa frente a su público el lunes en la Nueva Olla, porque Cerro tiene prohibido perder de ahora en más. Y si lo hace ante Nacional, no solamente se va a prácticamente quedar fuera de la pelea, sino también el acumulativo le va a quedar demasiado cuesta arriba, ¿eh? Y va a tener que ver quién gana la Copa Paraguay. Imagínate Cerro en primera fase, teniendo que eliminar a tres rivales para meterse a fase de grupo. Una cosa impensada.
1: Pero Vegetti también ahora habló de la Copa Paraguay, ¿eh? En la primera que le tocó. Mostrando un poco que Cerro, que nunca llegó siquiera a una semifinal, la tiene contemplada. La Copa Paraguay te da lugar para la primera fase de la Copa Libertadores, ¿verdad?
17: Sí, y ahí tenés que eliminar a tres rivales.
1: Pero en el peor de los hechos, imagínate el acumulativo, que no le alcance para... hay dos campeones, fíjate si hay dos campeones, que juegan fase de grupo.
17: Sí.
1: Después que le queda lugar a otro equipo para la Copa Libertadores, y el cuarto sería el de la Copa Paraguay.
17: Exacto.
1: Por eso, a no despreciar la Copa Paraguay.
17: No.
1: Allá por octubre, noviembre, cuando se esté decantando el acumulativo, quienes llegan arriba, puede ser un buen ingreso para quemar etapas, ¿verdad?
17: Totalmente. Pero Cerro tiene todavía la posibilidad matemática de meterse en el campeonato, y el lunes va a ser una linda prueba. Con Blas Rivero ya con mayor descanso, con la posibilidad de estos chicos que entraron, o mejor dicho, de estos jugadores que volvieron. Paredes, Jiménez, el chico Chena, Morel, no sé si hay otro que pueda volver en cuanto a los lesionados se refiere, pero lo de Bobadilla decía Dani, no para el lunes todavía.
1: Yo creo, Carlín, conociendo a Gustavo Costa, que lo va a mantener todavía a Benítez, ¿eh?
17: Ahí tenemos.
1: Sí. Pues le dio resultado en los dos partidos. No, creo que lo cambie, sinceramente. Más allá de... En lo personal, pensar que Blas Rivero es más, pero estuvo bien en los dos partidos hasta ahora Guillermo, y me parece que eso valora mucho Gustavo Costa, lo suele hacer. ¿Está Dani?
20: Iturbe y Cañete son los jugadores que van a volver para el partido del lunes. Un delantero y un defensor. Así que sigue sumando para lo que va a ser ese gran partido contra Nacional.
17: Iturbe, que sería un... A esta altura, y por lo que es su inactividad prolongada, una alternativa... Y lo de Blas Rivero, yo creo que sí, Federico, lo van a llevar con tranquilidad, porque Costas debe saber lo que le pasó a Rivero. Costas se metió en el mundo Cerro y habrá preguntado por qué este está fuera, qué le pasó, le habrán contado el historial de Blas Rivero en el año. Quedó fuera del Mundial por esto, por aquello, aquella lesión fuerte que lo dejó fuera del Clásico y se perdió toda la apertura prácticamente. Y Costas debe tener el legajo de los lesionados en Cerro. No viene a improvisar. Claro.
1: Y si no tenés un problema con el que estás jugando, ¿para qué tener un problema mayor con alguien que intentás hacerlo volver gradualmente, verdad? Acá el que va perdiendo un poco es Chaparrito, pero es así el tema. Chaparrito arrancó bien el primer mes, el segundo mes ya no tanto, y en la marca dio muchas concesiones en la última parte de Holland.
17: Sí, porque él lamentablemente se lesiona y vuelve para el duelo con Palmeiras acá.
1: Exacto.
17: Y ahí la pasó mal con Alan en el segundo tiempo y lo cambiaron, llegó muy justo.
1: Y el clásico también, Galen.
17: El clásico también.
1: El clásico sí. Fue fundamental también, porque una cosa, bueno, si con Alan la pasa mal hasta, no sé.
17: Nuevo jugador del City.
1: Sí, pero el clásico la pasó muy mal acá también con Tim Payne y con Cardoso. Seguramente Costa hoy contento, lo vivió a su manera. Enloqueció nada más cuando no venía para ingresar y completar la tercera ventana, uno de sus jugadores, y va a ser otro en todo aspecto, sin dudas, el presidente de Cerro entre viernes, sábado, domingo, antes del partido del lunes. Está claro que Libertad y 2 de Mayo juegan contra rivales con muchos problemas actualmente, los dos que candidatos ya al descenso, pero eso no debe importar, porque la premisa es seguir ganando para cuando llegue el momento de aplicar el zarpazo. Y lo mismo pasa con Olimpia, que tiene el domingo en la mañana, trinidense.
17: Y aparte de ganar la Nacional, mirando un poco de la perspectiva de Cerro, es descontarle 3 puntos a Nacional. Vos ganas 3 y Nacional no suma. Esa es la ventaja que tenés cuando jugás contra rivales directos, a diferencia de lo que es ganarle a un San Lorenzo hoy, ¿verdad? Que todo el mundo le gana y todo el mundo le va a ganar.
1: Claro, es un hecho consumado casi antes del partido.
17: Claro.
1: Por la mínima, por goleada, por la mínima le ganó Libertad hace poco, por goleada a otros, cuando seguimos esperando a Gustavo Costas, un arbitraje sin problema, hoy también hay que decir eso, porque el partido se resolvió muy rápido. Recoleta lo empató, en un momento estuvo cerca del descuento, pero después se quedó sin batería y Cerro tuvo 6 o 7 situaciones como para marcar el cuarto.
17: Eso fue increíble, ¿eh? La ineficacia de Cerro. Fiesta, todo el mundo, Pablo, y qué sé yo, qué sé cuánto, pero imagínate si era 0-0 y erraban todo lo que erraron. Cerro tiene que capitalizar, Bocón, Deli Rodríguez, Paredes, mostrar más decisión. Hay que definir, hay que liquidar esto. Porque a diferencia del partido anterior, en donde Recoleta jugó ante Olimpia, archirrival de Cerro, Cerro hoy tuvo mucho más chances que Olimpia. Y no supo capitalizar. Increíble la forma en que fallaban los hombres de Cerro. Y Vegetti como que quería que sus compañeros también marquen goles, le daba la chance de hacerlo. Y Deli Rodríguez, Paredes. Increíble cómo fallaron. Después entró Bocón por Vegetti y también tuvo un par de situaciones y no pudo hacerlo. Y el partido se cerró después del minuto 40 porque si Recoleta lo descontaba con aquel cabezazo de González que tapó Rofo, iban a quedar todavía 10 minutos más la adición con una diferencia de un solo gol. Es decir, Cerro tiene que aprovechar y liquidar los expedientes lo antes posible para terminar más tranquilos los partidos.
1: Bueno, aquí ya no hay nadie en el Juan Canuto Petengil. Veíamos como los hinchas de Cerro esperaron a Vegetti, después se retira, el lindo jueves, se viene el partido con Nacional, se viene el final de la primera ronda, y así es. Lo que era nerviosismo, ahora se vuelve esperanza para el hincha de Cerro porteño. Creo que 2 de mayo, Libertad, Nacional, Olimpia miraron de reojo y dijeron, epa, se puede embalar y puede ser peligroso. Porque se sabe lo que hacen equipos como Cerro, Olimpia, cuando de repente se embalan y agarran una racha importante. Eso depende de Cerro, porque a Libertad estuvo a punto de ganarle por el penal. Es cierto que futbolísticamente estuvo por debajo de Libertad, pero estuvo a punto aún así de ganarle si no aparecía la tajada de Morínigo al Bocón.
7: Federico Carlin, si me permiten una pregunta. Entre los 3 que entraron, Paredes, Gastón Jiménez, ¿y el otro?
17: Bocón y Riveros.
7: Blas. No, yo te hablo de los que estaban separados.
1: No, solamente para ellos,
17: porque Luciati quedó en el banco.
7: Bueno, de los 2, ¿quién jugó mejor? O sea, que por ejemplo diga al técnico, no, a este lo puedo usar de titular.
1: No, yo creo que Gastón todavía no, porque Gastón sintió el ritmo. Por eso se fue al área, ya perdió el medio y rechazó 2 pelotas importantes. Pero hubo un momento que él quiso hacer una gambeta y no llegó. Y habrá sentido el ritmo, pero tuvo un par de cambios frente. Una asistencia a Liceda tuvo Gastón Jiménez, muy buena, mostró la calidad. Paredes para mí aguantó físicamente, mostró que puede colaborar en ataque, tiene desdoble. Para mí los 2 están ya para hacer cambios en los segundos tiempos que vienen, porque no sé si esperar más. Pidia Mota, pues ella sigue con su edema, entonces me parece que solucionaron un problema que no tenía mediocampista en el banco Cerro. Porque Morel, Gamarra y Chena están conformando un nuevo mediocampo bastante importante.
17: Sí, y ellos nomás eran.
1: Sí.
17: Que si no aparecían los del container, ¿con quién los iba a reemplazar?
1: Y no había.
7: ¿Eh? Y Gustavo Costa, ¿sabes qué? Chena le roba el puesto a Piri da Mota, aunque Piri da Mota te ha recuperado.
1: O a Bobadilla.
7: No, está o a Bobadilla. No.
1: Sí.
7: Una barbaridad. No, te digo, Chena,
1: oye. No. Chena, el mediocampo de Morel, Chena y otro más. Ahora lo está haciendo bien Gamarra.
21: Está el técnico de Cerro.
1: Vamos con Gustavo Costas.
22: Sí, señor, ya está Gustavo Costas para la conferencia de prensa. Ya Aldo Riquelme, el jefe de prensa del club, va a moderar y va a arrancar la conferencia en estos momentos. Así que vamos a esperar aquí, en este sector, y vamos a tratar de ubicarnos de la mejor manera con el tema del sonido. Lastimosamente, un solo parlante.
0: Hola Gustavo, buenas noches. Buenas noches para todos. Felicidades por el triunfo. ¿Cómo sintetizás el partido en sí y de por ahí qué significado tiene para Cerro esta victoria en este momento?
2: Bueno, buenas noches para todos. ¿Verdad? Primero contento de poder lograr este triunfo, que es importante. Para nosotros es importantísimo porque es para que los chicos vayan tomando confianza. La verdad que hicieron un buen partido. Una vez se va caliente porque pensaba que podíamos haber hecho 2 o 3 goles más. Y aparte nos hicieron 1. Pero bueno, la verdad contento. Contento porque en poco tiempo estamos tratando de que el equipo entienda lo que queremos y ellos están poniendo todo. La verdad, de los entrenamientos, la concentración, la verdad estoy orgulloso y muy contento del grupo, de este grupo. Y bueno, hay que seguir. Ahora no nos podemos quedar. Sabemos que tenemos, son todas finales las que nos jugamos. El lunes tenemos otra final, hay que recuperarnos. A veces estamos entrenando también bastante, pues no podemos no entrenarlo en la parte física, pero ellos la verdad que están poniendo todo para poder, como dijimos del primer día, para poder levantar y llevar a Cerro bien alto.
21: Daniel Maciel, Rock and Pop Nandutí.
23: Profe, ¿cómo le va? Buenas noches. En los 3 goles de Cerro

0: cobrando, todo. Y bueno, y uno lo quiere ver, bueno, los conozco, ¿no es cierto? A los tres. Y pienso que si los ponemos bien físicamente también, nos pueden rendir, nos pueden dar y necesitamos de todo. Esto, como dije el primer día, necesitamos de todo, de los que están cocinando, de los que limpian el club, de todo necesitamos. Y de los jugadores más, nosotros pues tuvimos muchos lesionados. Y bueno, y ahora con esto que yo le digo siempre, yo fui jugador también y a veces cuando se va un técnico y viene el otro que viene con cosas cambiadas para el jugador, pero bueno, la verdad estamos muy contentos por eso. La jugada, no, pues estamos trabajando en todo. A veces nos pasamos de la raya, pues hacemos de más, pero bueno. Yo pienso que de a poco vamos a ir encontrando el estilo que queremos todos.
1: Juan Denis, la tribu Superdeport.
2: ¿Qué tal, profe? Buenas noches.
0: Buenas noches.
2: Felicitaciones por el triunfo. ¿El cambio de Gustavo Velázquez fue por una molestia, fue algo táctico? Y lo segundo, ¿cuánto crees que está asimilando, si bien señalaste y es así, recién hace ni siquiera una semana que está al frente de Cerro Porteño, ya dijiste dos compromisos? ¿Cuánto va asimilando el grupo también en lo que usted busca en cuanto a la idea futbolística? Gracias.
0: Sí, no, Gustavo sí salió porque tenía una molestia. Ya faltaba poco para. No sé si vieron que vino hasta la línea y nos dijo que lo íbamos a sacar, pero él dijo que aguantaba a terminar el primer tiempo para no perder una ventana y bueno, por eso lo sacamos. Y lo otro era.
2: Sobre la idea futbolística, ¿cómo va
0: Ah,
2: asimilando el grupo justamente?
0: una semana y a mí me parece que hace 2 meses estoy. Sí, hay. A veces encontrás más rápido, todo depende también de la cabeza del jugador. Nosotros, ustedes me conocen también, saben que somos muy abiertos y nosotros trabajamos a full. Y somos, si ellos, como les dije el primer día, si quieren jugar conmigo, nosotros necesitamos jugadores que sean intensos para jugar, para presionar, para ir a buscar los partidos en todos lados, jugar de la misma manera. Entonces, yo pienso que ellos comprendieron, porque el otro día, por ejemplo, con Libertad, más allá de si se jugó bien, se jugó mal, hicieron un esfuerzo que capaz no estaban físicamente 10 puntos como para hacerlo, y lo hicieron igual. La verdad que espero, seguro que uno va a querer siempre más, más, más, todavía. Que pasen rápido estos tres partidos, nos queda uno ahora y ojalá podamos sumar la tres también.
1: Jorge Izquierdo, ABC Cardinal.
3: Hola, profe, ¿cómo estás?
0: ¿Cómo está?
3: Felicitaciones. El profe, ¿cómo notó hoy la predisposición de los muchachos, esto a sabiendas de lo que ocurrió ayer, lo que se frenaron la parte alta, 2 de mayo y Libertad por ahí, que sufrieron un traspié? Hoy, ¿cómo nota a su equipo en lo que es este tramo del campeonato de clausura?
0: Bueno, bien. Y fue un esfuerzo, Libertad lo te dice, un esfuerzo grandísimo también en lo físico. Yo pienso que ayer le costó ese partido por el esfuerzo que hizo. Y nosotros, ¿qué te puedo decir? Hablamos todos los días, estamos hablando en lo que tenemos que hacer, en lo que tenemos que trabajar, sabemos que tenemos que ponerlos mejor físicamente, pues lo que queremos hacer, son equipos, como siempre, intensos, que vayamos a buscar los resultados siempre, a cualquier cancha donde juguemos, y para eso lo tenemos que tener bien, 10 puntos. Así que a los preparadores físicos, hoy hemos traído otro preparador físico ahora, que vino hoy, bueno, para poder entre todos ponerlos bien, los tenerlos rápidos, porque tenemos muchos lesionados y no sabemos todavía qué tiempo en qué tiempo van a estar. Así que por ahora contento, contento de seguir, tenemos que seguir así, y que este es el camino.
1: Ernesto Jiménez, 780 AM.
4: Profe, buenas noches aquí en el fondo. Felicidades por el triunfo. Suena un poquito reiterativo, profe, pero estuvo muy pocos días, por supuesto, de entrenamiento, lo está mencionando en toda su respuesta prácticamente. Pero estos días estuvo trabajando más en lo motivacional por el hecho de que había muchos jugadores realmente, no digo que antes no tenían la misma actitud, pero rindiendo diferente. Inclusive corriendo de más, el caso de Guillermo Benítez, estuvo trabajando mucho como motivacional.

0: Para estos jugadores que de por allí no estaban teniendo muchos minutos anteriormente, profe. Gracias.
1: Y siempre yo trabajo, siempre, usted me conoce, siempre trabajo en lo emocional, en tenerlo, en sacarle lo mejor a cada uno. Nosotros necesitamos sacarle lo mejor, darle al jugador todas las herramientas. Nosotros necesitamos, el club gastó mucha plata en traer jugadores y bueno, capaz que no están en un momento bueno y bueno, nos queda a nosotros. En eso, en ponerlos bien, en recuperarlos, en recuperar también lo más rápido posible a los que están. Y yo soy mucho de estar encima de los jugadores. Siempre me caractericé por eso también. Más allá de lo táctico, de eso, yo pienso que vos al jugador tenés que estar encima de él, darle toda la confianza y que él también te. Necesitamos del jugador también que confiar en ellos. Así que, la verdad, estoy muy contento. Y más por este triunfo.
2: Víctor Villalba, Radio Monumental.
3: Gustavo, buenas noches. Analizando el partido ante Libertad y lo que pasó hoy ante Recoleta, ¿siente que lo mejor para Cerro es defender con tres centrales? ¿Cómo vio hoy el movimiento con
1: Ah,
3: ese
1: claro.
3: perfil en el fondo?
1: A mí no me importa si juego con tres, con cuatro, con cinco. Es según a veces cómo te da el partido, cómo estamos. Hoy salió bien la línea de tres, porque era como decíamos con Racing. Estaríamos tres y salíamos con los dos laterales extremos atacando constantemente. Y hoy yo, por eso hoy Iván y a Guillermo los traje, pues. Estuvieron conmigo, ya me conocen y saben cómo es el trabajo. Le dijeron la verdad que los dos dieron todo el 100%, ¿no? Pero yo no es que me caso con una manera de jugar nada más. O sea, a veces, como le digo a los jugadores, tienen que estar en el lugar que te pide la jugada. Así que es algo que me gusta, que jugar en línea de tres sí me gusta. Me gusta mucho, pero eso no es que me voy a quedar siempre con la línea de 3 o 5.
2: Matías Cuevas, Universo 970. Buenas noches, profesor. Aquí al fondo. Saludos para todos los presentes también. Felicitaciones por la victoria. Profesor, dos consultas. Primeramente, ¿qué jugadores recupera para el partido ante Nacional, el clásico de Berrobrero? Y en eso que mencionaba, y lo que conocemos obviamente de usted, del compromiso, del desgaste, de la voluntad del futbolista, ¿qué representa Pablo Vegetti? ¿Un jugador experimentado con toda su trayectoria o convirtiendo su primer doblete con la camiseta de Cerro? Gracias.
1: Y los grandes, lo que le dije yo el primer día que llegué, los grandes son los que tienen que ocupar de sacar, de levantar esto ahora. No tenemos que darle toda la mochila a los chicos. Los grandes son los que tienen que ocupar. Pablo, la verdad que es un profesional de 100 puntos. La verdad, estoy muy contento. Yo no había estado nunca yo trabajando con él, pero bueno, te lo demuestra nosotros. Siempre tira para adelante. La verdad que me pone muy contento el grupo que tenemos.
2: Jugadores recupera para Nacional.
1: Para el médico. No, todavía no sabemos. No creo que haya muchos.
2: Esteban Martínez, Urbana Sport.
4: Profesor, buenas noches.
1: ¿Cómo está?
4: Todo bien, felicitaciones por la victoria. Hoy recuperó jugadores, ganó doblete de Pablo Vegetti. Este es el Cerro que quiere de ahora en más. Y la otra consulta, ¿piensa que es el puntapié inicial para la remontada en el campeonato?
1: No, si quiero esto nada más, me tienen que echar. Yo quiero más. Siempre todos los técnicos queremos más. No nos vamos a quedar con un partido nada más. Tenemos que dar más. No nos tienen que hacer el gol, por eso. Tenemos que dar mucho más todavía. Queremos más. Este es el camino, y sí, este es el camino. El camino de estar juntos. De pelear cada pelota como si fuera la última, todas esas cosas uno lo va tomando a medida también de los ejercicios que haces en la semana. Nosotros inculcamos muchos ejercicios en ese aspecto de pelear cada pelota como si fuera la última. Después también hemos trabajado mucho en lo táctico, y bueno, en poco tiempo, porque la verdad que tuvimos 48 horas entre los dos partidos desde que llegamos, pero como dije antes, la verdad que los chicos están dejando todo.
2: Andrés Noguera, SNT.
4: Gustavo, ¿cómo estás? Por aquí en el fondo, un saludo a todos los presentes. Ya decía usted el tema de la formación, que usted no se casa con un estilo de juego, puede ser tres centrales o la línea de cinco, que sean extremos laterales. Yo le pregunto si eso iría usted rotando, modificando a medida que vaya recuperando jugadores, porque hoy, por ejemplo, vimos que incluso con el 3-0 a favor, mantuvo esa posición con el ingreso de Gastón, la salida de Velázquez, que usted decía, por lesión. O sea, claro. A medida que usted recupere jugadores, ¿va a ir probando alguna formación que le sirva a Cerro Porteño?
1: Sí, que sirva a todo. Me tiene que servir a todo. La formación, uno se la va poniendo después. Y los jugadores tienen que dejar todo. Los jugadores necesitamos el 100%, se los dije. Esto para recuperarlo, no lo vamos a recuperar uno, dos, tres. Lo vamos a recuperar entre todos. Como lo dije antes, los que limpian el club, los que barren, los que hacen cocina, la gente, la hinchada, todo. Debemos estar más juntos que nunca, pelearlo. Sabemos que es muy difícil, pero no hay nada imposible. Era que uno tiene que creer en Dios y confiar, pero tenés que ir a buscar. Tenés que trabajar y dar el 1000, no el 100, cada día. Y así, capaz que podemos lograr lo que hoy parece algo imposible.
2: Última pregunta, Walter Estigarribia, América.
5: Hola, profesor Puntas. Un saludo a los colegas también presentes. Profesor, me quiero centrar en los jugadores que anteriormente no estaban teniendo minutos con el profesor Holland. El caso de Gastón, el caso de Cristian Paredes, por ejemplo, ¿cómo los vio a ellos? Y también a Blas Riveros, ¿cómo estuvo hoy para usted? Gracias.
1: Y le falta mucho todavía. Yo dije, si llegan a entrar y entran mal, es todo mía, mi culpa. Porque no era para traerlo porque... porque ellos no venían, si venían, estaban corriendo, sí, pero no es lo mismo. No es lo mismo que trabajéis con el grupo, con la pelota, con eso. Entonces les faltaba. Por eso les digo, si les llegaban a ir mal, algunos de ellos, era toda culpa mía. Por lo menos, lo bueno es que los vi bien, con ganas, con entusiasmo. Porque Gastón jugó 45, la verdad, bastante. No pensé que lo iba a aguantar, pero bueno, lo necesitábamos. Y le quiso también, tío. Así que yo pienso que tienen todavía para seguir trabajando. Tienen que ponerse bien, ¿no es cierto? Más ahora, que hace 3 días que están con nosotros. Sí, 2 o 3 días que están con nosotros nada más. Y ahora, bueno, necesitamos ponerlos bien.
2: Cerramos así la conferencia. Gracias.
6: Bien. Habló Gustavo Costas en conferencia de prensa. El profe ya se retira. Profe, ¿mañana qué hora?
7: Mañana a las 10, como a la mañana.
6: A la mañana. Bueno, mañana por la mañana. A las 10 de la mañana. Entonces, regenerativo para los que jugaron hoy, fútbol para los que no, ya mirando lo que va a ser el partido contra Nacional.
8: Perfecto, Dani. Allí entonces con la conferencia de prensa del entrenador de Cerro Porteño. Primera victoria de Gustavo Costas. Cerramos de tu parte, Dani. Troche, Dani, sí. Maciel, perdón.
6: Sí, señor. Gracias, tanto, mi querido Dani, Nico. Que... ¿En qué posición está Cerro ahora, Nico?
8: Sí, señor. En la séptima posición del campeonato con 10 puntos. Pasa
6: muchas
8: que tenemos
6: gracias.
8: Tantos Dani que bueno, ya me mareo todo. Un abrazo, Dani y Maciel.
6: Somos dos, ¿qué es tanto? Tranquilo. No. Un abrazo, mi querido Nico.
8: Un abrazo, gracias, Dani y Maciel, el compañero que ya retornó a las actividades de Cerro Porteño para la gran jugada Rock and Pop Ñanduti. Dani Troche, aguardamos también por Jorge González.
9: Sí, a partir de ahora ya Nico estamos en la espera de Jorge González. Yo creo que no va a tardar, sí. Porque es aquí abajo de... Hay una nueva sala de prensa, seguro que Dani ya mencionó.
8: Vi que hay que subir en el ascensor, ¿no?
9: Sí. Totalmente.
8: Bueno. ¿Pero más linda o cómo viene?
9: Hoy no me dice Juanqui. Juanqui trabajó hoy realmente arduamente. Para la próxima volvemos al lugar normal, dice Juan. Que ya pero no maneja todo acá.
8: Esta sala es más linda, ¿cómo sí. viene?